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doble el cansancio de mis afanes perdidos. He de tornar a la sombra de tus viejas arboledas, al frescor de tus aleros, a la paz de tu sembrado, al oro de tu poniente cuando prolonga la tarde su agonía entre las lomas, al fogón de tus pastores envejecidos de invierno, entre cantos de cencerros y quejumbres de vihuela, con el aire.

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Mi álbum de figuritas no tiene difíciles, ¿no? Pero está lleno de tesoros, personas, episodios, leyendas, hallazgos y música para que nos cuenten historias entrañables. El álbum de figuritas. El 9 de diciembre de 1824, hace 202 años, tuvo lugar la batalla de Ayacucho, que fue la que terminó con el dominio español en Sudamérica. ¿Cómo significa tanto esa palabra? Preguntamos cuál es el significado de Ayacucho, no quiere decir Bulín, ¿eh? Ayacucho, que es un departamento y una ciudad cordillerana del Perú, quiere decir en quechua rincón del alma o rincón de los muertos. Y elegimos rincón de los muertos por la forma en que entró en la historia. Fíjense cómo son las cosas. En 1532, el conquistador Francisco Pizarro aprovechó una sangrienta interna entre los herederos del Inca Huayna Cápac, el imperio incaico, para derrotar a un ejército muy superior en número y terminar con el imperio, justamente, de los incas. Y casi 300 años más tarde, en 1824, el libertador Simón Bolívar aprovechó otra interna, esta entre los generales realistas, para derrotar en Ayacucho ese ejército superior en número, y fue la última batalla. El emperador inca Huayna Cápac, gran guerrero, se murió por una enfermedad desconocida en América y que trajeron los españoles, la viruela o el sarampión. Y estalló una interna porque su heredero directo también había muerto. Los generales y los nobles incas eligen a Huáscar. Su hermano Atahualpa, que gobernaba en el Cusco, no parecía cuestionar esa decisión. Pero la desconfianza y las intrigas terminaron afectándolos y no tardó en desatarse una guerra entre los dos, guerra que terminó, como dije, con el triunfo de Atahualpa. Claro que Atahualpa no alcanzó a disfrutar su trono porque los barbudos de Pizarro ya estaban en el lugar y venían sacando partido de la interna y se camuflaban proclamando en algunos lugares a Huáscar y en otros lugares a Atahualpa. La historia cuenta que finalmente Pizarro venció con 160 hombres apenas y algún cañón, caballos y armas de acero a 9.000 guerreros incas. Sometió a Atahualpa, le prometió perdonarle la vida si lo llenaba de oro. Atahualpa lo llenó de oro y no obstante Pizarro lo asesinó. La interna del imperio fue de gran ayuda para los planes de Pizarro. Pasaron tres siglos y el 9 de diciembre de 1824 el ejército

caído el gobierno central y además ya recibía poca ayuda de los chilenos, pide ayuda a Bolívar. El caraqueño estaba gobernando la reciente Gran Colombia, que incluía a cuatro países actuales: Colombia, Ecuador, Panamá y Venezuela. Esa era la Gran Colombia. Bueno, el caraqueño disponía de un ejército poderoso que había triunfado en todo el norte de Sudamérica. Bolívar llegó a Perú y sumó al ejército local y a los restos de las tropas de San Martín. Marchó hacia las sierras y supo que entre los realistas había una dura interna entre el general Olañeta, que era un poder alternativo desde Potosí y con un perfil absolutista, enfrentado al liberal virrey de la Serna. Tanto que el virrey envió tropas para enfrentar a su colega realista. El enfrentamiento llegaba también a las armas entre los propios españoles. Pero Bolívar tuvo que volver a Lima y dejó al mando de sus tropas a Antonio José de Sucre, y este se dio el gustito de vencer al ejército del virrey. Sucre tenía entre sus combatientes a 80 granaderos a caballo que habían estado en todas las batallas de San Martín y que ahora eran guerreros veteranos. Eran 5.000 efectivos de Sucre contra 9.000 de los realistas, pero los vencieron. Dimeglio lo cuenta en su muy interesante librito Tramas de la Historia, apuntes sobre el pasado argentino y el debate de la historia. Y señala que el triunfo de Ayacucho abrió un periodo en el cual muchos dirigentes de América se convencieron de que nuestro continente era una tierra de libertad y una tierra republicana superior a una Europa despótica y monárquica. Aunque esa euforia duró poco y dejó paso pronto a un fuerte europeísmo civilizatorio. Mira cómo van cambiando los tiempos. Ayacucho marcó el comienzo de la compleja construcción de nuevos estados allí donde antes reinaba el Imperio Español. Y tuvo un sesgo liberal en algunos lugares y en otros tuvo un impulso a una mayor presencia pública de las masas. Y cuando llegó el centenario de la Batalla de Ayacucho, un intelectual argentino, Leopoldo Lugones, que fue invitado a hablar en Lima, dijo en su famoso discurso: el sistema constitucional del siglo XIX está caduco. Y agregó: el ejército es la última aristocracia, vale decir, la última posibilidad de organización jerárquica que nos resta entre la disolución demagógica. Y dijo aquello de que ha llegado la hora de la espada. Ese socialista, devenido en fascista, saludaba eufórico el comienzo de una era trágica de golpes militares, como se vieron incluso en la Argentina con el derrocamiento de Irigoyen. Pasaron 100 años más y las democracias siguen siendo desafiadas, ¿eh?

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1: Don Vitillo, ¿qué tiene la chacarera?
2: La chacarera tiene una energía propia tremenda.
1: ¡Se va la primera entonces!
2: ¡Que venga!

0: está.
1: Ya está.
0: Ah, que como en Santiago, qué rápidas que son.
2: Cánteme el sirviñaco, sagalita.

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1: Allá por los pagos de Tafí del Valle, Atahualpa Yupanqui se encuentra con Don Anto el arriero y le pregunta: ¿cómo le va, paisano? Ya lo ve, vacas ajenas arriando y penas propias cargando.

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1: Los que no hayan vivido a la orilla de un baldío, los que no hayan tenido un perro que se le fue volviendo viejo, los que no hayan pateado piedritas cuando iban a hacer los mandados, y los que no hayan corrido panaderos, esos, ¿dónde están?

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1: Nos abraza la tierra. Bienvenida, querida Charo Barín. ¿Cómo estás?
2: ¿Cómo te va, Cris? Muy bien. La verdad es que qué bueno que te haya gustado la canción.
1: Me encanta todo lo que haces.
2: Es como un canto de cuna, un canto infantil en la lengua tupí-guaraní, que es de la región de Brasil. Y es parte de mi nuevo disco, cuarto álbum, que empecé a presentarlo en diciembre del año pasado, o sea que está recién salidito, que es un álbum que tiene 9 cantos indígenas, la mayoría de territorio argentino, pero también este canto en tupí-guaraní de Marluí Miranda, de territorio brasilero, y también hay un canto en Aché Guayaquí de territorio paraguayo, porque bueno, los guaraníes nos expandimos por todos estos territorios, regiones culturales.
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5: Hola, hola, hola. ¿Qué tal? ¿Cómo les va? Muy, pero muy buenos días. Bienvenidos a este panorama de noticias que les acerca toda la información, todo eso que necesitas saber antes de arrancar tu jornada. 6:00 a.m. en punto en la República Argentina y como es costumbre, nosotros iniciamos juntos en AM870, en Radio Nacional Folclórica 98.7 y en las 50 emisoras distribuidas en todo el país. Contándote que en la ciudad autónoma de Buenos Aires la temperatura es de 12 grados 4 décimas, la humedad relativa ambiente 96%. Atención a tener mucha precaución porque en estos momentos hay un banco de niebla importante y esto hace que la visibilidad esté reducida a 8 kilómetros en la hora. La temperatura máxima para este martes 28 de julio es de 16 grados. En un ratito, por supuesto, vamos a ir con el pronóstico extendido y con el pronóstico para las distintas regiones de nuestra República Argentina. Mi nombre es María Fernanda Heras, como siempre, muy bien acompañada con Fernando Pedernera. Buen día, Fer.
6: Muy buenos días, María Fernanda. Muy buenos días para todos.
5: Y como es costumbre, a esta hora de la mañana comenzamos recorriendo las calles.
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6: Al momento no hay registro de incidentes de tránsito ocurridos durante la madrugada con intervención del SAME.
5: Pero atención porque sí hay un incendio en Coghlan en la avenida Ricardo Balbín al 3000 entre Quesada y Superí. Operativo de bomberos, policía y 7 unidades del SAME que constató el deceso de un hombre de aproximadamente 45 años y trasladó a una mujer de 47 años con quemaduras en grave estado al hospital Pirovano. Con ella fue trasladada una nena de 11 años, otra mujer de 96 años tuvo que ser asistida en el lugar.
6: Atención por las neblinas y bancos de niebla matinales que reducen la visibilidad. Se recomienda circular con precaución, encender los faros antinieblas y aumentar la distancia entre vehículos. No usar balizas porque significan detención y esto mueve a confusiones que pueden provocar incidentes.
5: Y nos vamos a recorrer los accesos y las autopistas contándote cómo está el estado de los mismos en estos momentos. Es normal, aunque un poco más lento sobre los puentes Pueyrredón, La Noria y Alsina, en la autopista Buenos Aires-La Plata, Richeri, 25 de Mayo, de Lepiane, Lugones, Cantilo, Cámpora, Ilia, autopista 9 de Julio, Perito Moreno, Camino del Buen Aire, autopista del Oeste, Panamericana y Avenida General Paz. Por salida de vía y vuelco de un camión, un gran cargamento de piedras en la ruta 205. Hay restricciones en el kilómetro 269.
6: Pasamos a revisar los servicios. Trenes, los ramales Tigre, Mitre y José León Suárez de la línea Mitre circulan a horario.
5: En la línea Roca, los ramales La Plata, Gleu, Cañuelas y Ezeiza corren dentro de los cronogramas previstos. La línea Belgrano Sur, ramal González Catán con demoras.
6: También están operando a horario las líneas Belgrano Norte, Urquiza, San Martín y Sarmiento.
5: ¿Y qué está pasando con el subte y el premetro? También te lo contamos. Comenzaron a operar de acuerdo con los cronogramas previstos.
6: En el Aeropuerto Internacional de Ezeiza y el Aeroparque Metropolitano Jorge Newbery, la operatividad en estos momentos es normal.
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5: Y los invitamos a recorrer toda la República a través del pronóstico por las distintas regiones en este martes 28 de julio del 2026.
6: Comenzamos con el NOA, Salta, Jujuy, Tucumán, Catamarca, La Rioja, Santiago del Estero, nubosidad variable con probables lluvias aisladas en el este, mínimas entre 8 y 12 grados, máximas de 20 a 25 grados, vientos moderados del norte.
5: En el NEA, Misiones, Corrientes, Chaco, Formosa, inestable con tormentas aisladas y precipitaciones, mínimas de 12 a 16 grados, máxima de 22 a 28 grados con alta humedad.
6: Cuyo, Mendoza, San Juan, San Luis, parcialmente nublado con posible sonda en precordillera. Mínimas entre 5 y 10 grados o máximas de 18 a 23 grados, nevadas en cordillera.
5: En el centro de la República Argentina, Córdoba, Santa Fe, Entre Ríos, Buenos Aires, La Pampa y Amba, nubosidad variable con algunas lluvias débiles en el norte, mínimas de 8 a 12 grados, máximas de 16 a 20 grados con vientos del sur.
6: Patagonia, Río Negro, Neuquén, Chubut, Santa Cruz, Tierra del Fuego, frío con nevadas en cordillera y algunos sectores costeros, mínimas entre 2 grados bajo cero y 5 grados, máximas de 8 a 12 grados con vientos fuertes.
5: En el sector antártico argentino, islas del Atlántico Sur, muy frío con nevadas y vientos intensos, temperaturas bajo cero con sensación térmica extrema.
6: Y a las 6:05 vamos a repasar el cronograma de pagos del ANSES para hoy.
5: Las jubilaciones y pensiones que superen el haber mínimo se estarán pagando a los beneficiarios con documentos terminados en 6 y 7.
6: Las asignaciones de pago único, matrimonio, adopción y nacimiento, segunda quincena, se abonarán a beneficiarios con todas las terminaciones de documento.
5: Las asignaciones familiares y pensiones no contributivas podrán ser cobradas por titulares de beneficios con todos los finales de documentos.
6: Y la prestación por desempleo Plan 2 se pagará a beneficiarios con documentos terminados en 8 y 9.
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5: Seis de la mañana, seis minutos en la República Argentina y ya iniciamos con bastante información en este panorama federal de noticias. Te reiteramos, vos que recién estás sintonizando la radio, que la temperatura en la ciudad de Buenos Aires es de 12 grados 4 décimas, la humedad relativa ambiente 96%, el cielo está ligeramente nublado, pero con banco delgado de niebla, que esto dificulta la visibilidad. En estos momentos a 8 kilómetros en la hora. Cuando son las 6 de la mañana, 7 minutos, comenzamos a desarrollar las principales noticias.
6: La titular del FMI visita hoy el complejo de Vaca Muerta.
5: En su gira en nuestro país, Kristalina Georgieva destacó los avances del programa económico del gobierno y aseguró que a raíz de los buenos resultados, Argentina no requerirá mayor financiamiento a futuro.
6: Durante una conferencia de prensa junto al ministro de Economía, Luis Caputo, la titular del organismo resaltó la baja de inflación, el equilibrio fiscal y la acumulación de reservas como principales logros desde 2023.
5: Compartimos la palabra del ministro de Economía.
8: Vamos a ir a visitar Vaca Muerta ya, y eso a ella le interesa particularmente porque es energía renovable y demás, y a ella todo como se está desarrollando, ha escuchado tanto de Vaca Muerta que quiere verlo con sus propios ojos.
6: La funcionaria se reunió luego con el presidente Javier Milei, a quien agradeció el debate productivo.
5: Y en este caso compartimos la palabra del titular del FMI.
9: La inflación ha disminuido del 210% a un aproximado de 30% hoy en día. La acumulación de reservas y la razón por la que no estoy preocupada por la posición externa de Argentina ha sido fuerte consistentemente. El Banco Central de Argentina, desde el comienzo hasta el día de hoy, ha adquirido 13 millones de dólares, y esto ha superado la meta del programa, y anticipamos que va a fortalecer las reservas acá en adelante. La confianza del mercado ha regresado.
5: 6 de la mañana, 9 minutos en la República Argentina. Atención, que en estos momentos se está registrando el incendio de un automóvil en la calle Migueletes al 1900 en el barrio porteño de Belgrano. Están trabajando bomberos y el SAME en el lugar.
6: La presión tributaria sería la más baja en 20 años.
5: El informe del Instituto Argentino de Análisis Fiscal proyectó que en el 2026 la presión tributaria nacional alcanzará su nivel más bajo desde el 2006, impulsada principalmente por la reducción de las retenciones a las exportaciones y la eliminación del impuesto país.
6: El estudio estima que la carga impositiva caerá del 22,6% del PBI en 2023 al 20,8% en 2026, en línea con el programa económico del gobierno y las metas acordadas con el Fondo Monetario Internacional.
5: El presidente de la Sociedad Rural, Nicolás Pino, destacó lo virtuoso de quitar presión impositiva.
10: Desde que el gobierno actual, después de muchas charlas y mucha negociación, empezó a quitar retenciones a muchas producciones y a bajar a otras, al campo se le dejaron de quitar 6.000 millones, que automáticamente ¿a dónde van? A mayor producción, a comprar un tractor, mejorar la infraestructura de los campos, o sea, lo virtuoso de sacar presión impositiva. Bueno, ojalá que la minería, el petróleo, el gas, la energía empiece a mover más rápido para que se busque un sistema que tiene que ser igualitario para todos.
5: Conferencia de prensa del vocero presidencial.
6: Adrián Rabier ofrecerá este martes una nueva conferencia de prensa a los periodistas acreditados en Casa Rosada.
5: Será desde las 11 de la mañana en la sala de conferencias ubicada en el primer piso de Balcarce 50.
6: Tucumán fijó fecha para sus elecciones.
5: Las elecciones para gobernador en Tucumán se van a realizar el 9 de mayo del año 2027.
6: Estos comicios también elegirán legisladores provinciales, intendentes, concejales y delegados comunales.
5: Nos amplía este tema desde Radio Nacional Tucumán, Guido Ferreira.
11: Osvaldo Caldo confirmó que las elecciones provinciales en Tucumán serán el 9 de mayo de 2027. El gobernador tucumano firmó el decreto de convocatoria y aseguró que la fecha respeta el calendario aplicado en los comicios de 2019 y 2023, por lo que descartó que se trate de un adelantamiento electoral. En esa jornada, los tucumanos elegirán gobernador y vicegobernador, legisladores, intendentes, concejales y los 93 delegados comunales. Caldo destacó, además, que por primera vez el decreto incorpora la ley de ficha limpia que establece a requisitos para quienes aspiren a cargos electivos y funciones públicas.
7: Policiales.
5: Detuvieron a la mujer acusada por la muerte de su hija en Villa Gesell.
6: Se trata de Lucía Sosa, de 44 años, acusada por abandono de persona seguido de muerte, agravado por el vínculo de su hija de 2 años.
5: La medida fue dispuesta por el fiscal Juan Pablo Calderón, que investiga la muerte de la niña ocurrida el 21 de julio pasado, cuando sus padres la llevaron a un centro de salud sin signos vitales.
6: La mujer había sido juzgada en 2018 por la muerte de su hija de 11 meses, fallecida en 2016 en Mar del Plata. En el juicio también se analizó el fallecimiento de otra de sus hijas, una bebé de 6 meses que había muerto en 2013.
5: Tanto ella como su entonces pareja permanecieron prófugos varios días antes de entregarse y estuvieron detenidos casi 2 años.
6: Más información del caso con nuestra especialista en temas policiales, Andrea Valdivieso.
12: A una semana del fallecimiento de Isabela, su beba de casi 3 años, Lucía Sosa fue detenida en Villa Gesell por disposición de la Unidad Fiscal de Instrucción Descentralizada 6 del Departamento Judicial de Dolores a cargo del fiscal Juan Pablo Calderón. La acusación es por abandono de persona seguido de muerte agravado por el vínculo, la cual puede virar a homicidio calificado si se conocen los complementarios de la autopsia y se agrava la situación

0: afirmó que desconocía por completo los antecedentes judiciales de Lucía Sosa. Por último, hoy deberá concurrir a una entrevista en Cámara Gesell junto al otro de los hijos que comparte con Lucía, quien tiene 4 años.
1: Moody's mejoró la calificación de 5 empresas argentinas.
2: La Agencia de Riesgo Internacional extendió a compañías del sector privado la mejora aplicada recientemente sobre la deuda soberana del país.
1: El ajuste positivo alcanzó a las firmas estratégicas como Transportadora del Gas del Sur, TGS, Aeropuertos Argentina 2000, GNIA, YPF, Luz y también a Edensa.
2: La calificadora destacó que el superávit fiscal y la desaceleración de la inflación permitieron consolidar condiciones operativas mucho más favorables en el mercado local.
1: La cordillera mendocina sufre un temporal histórico de nieve.
2: El paso internacional Cristo Redentor cumple 12 días inhabilitado tras acumulación que alcanzaron los 3 metros de altura de nieve.
1: Las cuadrillas de Vialidad Nacional despliegan maquinarias en la ruta 7 para despejar el camino antes de la llegada de un nuevo frente frío.
2: Por la nieve en los pasos cordilleranos, más de 2.000 camiones siguen varados en Mendoza y Neuquén.
1: Más información con Ernesto Arriaga.
3: Continúa totalmente cortado el paso internacional Cristo Redentor en la ruta 7 Mendoza, desde Uspallata hacia las cuevas y Chile. Por favor, pernoctar en los lugares habilitados por Vialidad y Gendarmería Nacional. Por otra parte, el paso internacional Calabaza-Moré va a abrir hoy a las 9 de la mañana en la ruta 231 desde Villa Angostura, Osornos, Chile. Y se espera la habilitación después de las 9 de la mañana del paso Pino Achado en el norte de Neuquén.
1: Por otra parte, en Bariloche, la municipalidad declaró la emergencia climática.
2: Las autoridades recomendaron evitar la circulación de vehículos particulares y limitar los desplazamientos exclusivamente a situaciones de necesidad o emergencia.
1: Pese a las complicaciones operativas en los cruces fronterizos, los centros turísticos prevén una temporada invernal de ocupación récord.
2: Más información con Rolando Brizuela desde Radio Nacional Mendoza.
4: Nevada histórica en alta montaña. Ya son más de 100 los evacuados. El sistema integrado Cristo Redentor continúa cerrado hasta nuevo aviso. Actualmente hay nieve ligera en la alta cordillera y los pronósticos son hasta el 3 de agosto inclusive. La Coordinación de Gendarmería Nacional informa que desde el 4 de agosto y quizás por varios días mejoran las condiciones climáticas sin nevadas.
1: Karina Milei coordinará las acciones por el fenómeno El Niño.
2: La secretaria general de la presidencia se reunirá el próximo 3 de agosto en Resistencia Chaco con gobernadores del Nordeste para abordar la problemática por el probable desarrollo del fenómeno climático.
1: La intención del encuentro es desarrollar un plan a fin de fortalecer la articulación entre nación, provincias y municipios y enfrentar emergencias vinculadas al aumento de precipitaciones en la Cuenca del Plata.
2: El fenómeno climático se produce por un calentamiento del Océano Pacífico Ecuatorial, lo que provoca lluvias intensas e inundaciones en Sudamérica y, como contrapartida, sequías en África y Australia.
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2: Actualizamos datos del tiempo en la Ciudad Autónoma de Buenos Aires y repasamos los próximos días, cómo viene a nivel climático, a nivel tiempo. En estos momentos la temperatura 12 grados 5 décimas, la humedad relativa ambiente 97%, cielo despejado pero con intensa niebla, reducida la visibilidad a 6 kilómetros en la hora. La máxima para hoy de 16 grados con cielo mayormente nublado. ¿Qué pasará los próximos días? El miércoles, una mínima de 10, una máxima de 15, con cielo parcialmente nublado. Jueves, mínima de 9, máxima de 16, con cielo parcialmente nublado. Y el viernes, atención, que comenzamos con una linda jornada con una mínima de 13 grados, máxima de 18, pero por la tarde comienzan las tormentas.
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1: La FIFA homenajeó a Nicolás Otamendi tras anunciar su retiro de la selección argentina.
2: La información con Fabián Pomelo Codevila.
7: Gracias. Quedan ecos, resabios del Mundial todavía, información que tiene que ver con la última cita mundialista y

0: Uno sabe, de hecho es de público conocimiento, el propio jugador lo expresó, Nicolás Otamendi se retiró de la selección argentina, un proceso exitosísimo del hoy capitán de River, con dos Copas Américas obtenidas, una finalísima, la Copa del Mundo en Qatar 2022 y el subcampeonato en el último Mundial. Quien se acordó de él, quien emitió un comunicado al respecto, quien le dedicó unas palabras a Nico Otamendi es el presidente de la FIFA, Gianni Infantino. El máximo dirigente aprovechó sus redes sociales para hablar sobre el actual defensor de River y su rol en la selección argentina y de Otamendi y de la selección y de este proceso. Gianni Infantino dijo lo siguiente: felicitaciones por una excepcional carrera internacional, ganador de la Copa Mundial FIFA 2022, finalista de este nuevo Mundial 2026, 139 participaciones con la Celeste y Blanca, uno de los jugadores con más partidos con la Argentina, y tu liderazgo y tu determinación han contribuido a forjar una extraordinaria era para tu selección nacional. Escribió Infantino en Instagram, acompañado de fotos de el zaguero en diferentes certámenes internacionales. Y concluyó con un gracias por los momentos inolvidables que has regalado a los aficionados al fútbol de todo el mundo mientras representabas con orgullo a la Argentina. Te deseo mucho éxito en tu próxima etapa. Y recordamos las recientes palabras de Nicolás Otamendi con respecto a esta selección de la que acaba de irse y del futuro de dicha selección. Lo recordamos.
1: Ah, bueno, obviamente que es un sabor amargo porque bueno, no se consiguió el objetivo, que era ganar la Copa del Mundo. Creo que España fue un merecedor ganador, somos conscientes de eso. Tenemos que felicitarlo. Nada más, creo que la selección generó en el argentino algo que, bueno, a nosotros no era una como nafta para nosotros, tener a cada argentino ilusionado, intentando siempre apoyarnos de cualquier parte del mundo. Somos conscientes de eso, en las redes sociales nos hacen llegar todos los mensajes y nada, creo que eternamente agradecido al argentino porque bueno, intentamos hasta el final, nos faltó el último paso, no se dio y bueno, ahora los chicos que quedan, apoyarlos, soy un argentino más que va a alentar por ellos y bueno, ojalá que sigan dándonos alegría, ¿no?
0: Hasta ahí la palabra de Nico Otamendi y esta despedida que le brindó Gianni Infantino. En cuanto a quien fue el árbitro de la final entre Argentina y España, y para seguir alimentando teorías conspirativas en el ingenio popular de los hinchas argentinos, el árbitro esloveno Slavko Vincic, que el 19 de julio dirigió la final, ha terminado su carrera profesional. Lo informó en el día de ayer la Federación Eslovena de Fútbol. Una semana después de la final de la Copa del Mundo en Estados Unidos, Slavko Vincic ha puesto fin oficialmente a su histórica carrera arbitral en la cima de este deporte, señaló la NZS. Según la Federación del Pequeño País Adriático, con dirigir la final mundialista, el árbitro de 46 años consolidó su estatus como uno de los mejores árbitros de la historia. Además, recuerda que para coronar su temporada de despedida, la Federación Internacional de Historia Estadística del Fútbol lo proclamó el mejor árbitro del Mundial en esta última cita mundialista. Y para concluir definitivamente con el Mundial, Sidney López Cabral, autor de un golazo ante Argentina, ganó el premio al mejor gol del Mundial. El jugador de Cabo Verde había empatado 2-2 el duelo de 16avos de final con un derechazo que se clavó en el ángulo del Dibu Martínez después de una gran jugada. Y FIFA lo dio a conocer como el triunfador. Esto fue este lunes y de esta manera galardonó al africano.
2: Y ahora vamos a presentar las efemérides del día en la voz de Magdalena Arnú.
3: Hoy, martes 28 de julio, recordamos el día de 1821 en que José de San Martín proclamó la independencia del Perú. En Lima, numerosos monumentos, nombres de avenidas y parques rememoran este gesto, tal como lo hacía saber hace casi 80 años un noticiero cinematográfico de aquel país que también honraba al prócer.
4: Los peruanos, no olvidamos al sol que organizó la expedición libertadora, proclamó la independencia, dio bandera a la patria, aprobó su himno nacional, organizó el estatuto provisorio, formó los primeros cuadros del ejército patriota, galvanizó el espíritu de la libertad, fundó la más alta condecoración peruana, la Orden del Sol, y declinó, generoso y desinteresado, el poder. siendo en Guayaquil el caballero de la historia, al dejar el camino de la gloria a Simón Bolívar.
3: Y un 28 de julio de 1865 arribaron los primeros colonos galeses a Puerto Madryn. Eran en total 153 personas, entre hombres, mujeres y niños, que habían partido de Liverpool en el barco Mimosa. El objetivo era instalar una colonia agrícola-ganadera a las orillas del río Chubut, que les permitiese conservar su lengua, sus tradiciones y su fe. De ahí que erigiesen con el tiempo unas 16 capillas, centro de la vida social y religiosa, donde habrá hoy, como todos los años, encuentros y festejos.
5: La mayoría de las capillas, el 28 de julio, sirven el té galés. Así que el hijo o el nieto lleva a su abuela o a su mamá. Se juntan y charlan y conversan. Es muy hermoso verlos, recordar viejas épocas, compartir las diferentes generaciones para ese papá o esa abuela. Es muy emotivo.
3: Era la voz de Marcia Lloyd-Jones, maestra jubilada, descendiente de galeses por los cuatro costados y dueña del emprendimiento Mona Luisa, un servicio de té galés a domicilio. El espacio de arte Esteban Ferreira, de Rawson, por su parte, le dedica al aniversario la muestra 28 del 28. La palabra de Patricia Lorenzo Harris, coordinadora de Patrimonio Histórico y Museos de la Ciudad.
6: Esta muestra de fotografías están relacionadas con personajes, hechos históricos, distintos símbolos que nos hablan de este acontecimiento histórico tan importante para nuestra ciudad y para la provincia toda.
3: Y también hoy, lunes 28 de julio, recordamos el nacimiento en 1903 de la escritora Silvina Ocampo. Se la considera una de las voces más originales de la literatura argentina, cuya fama resultó opacada por figuras más mediáticas, como la de su hermana Victoria Ocampo, la de su marido Adolfo Bioy Casares o su amigo Jorge Luis Borges. Adriana Mancini es profesora de literatura argentina en la Universidad de Buenos Aires y especialista en su narrativa, y nos recomiendo leer la antología La Furia, donde la escritora fija su propia voz.
7: Ahí es donde se concentra y se condensan ese estilo tan atractivo, sorprendente. Temas que ella elige no tienen ningún tipo de contención. Perversos en su inocencia, redimidos por la infancia. También un grupo social carente de dinero, socialmente desplazado. Ella encuentra el tono de voz perfecto, sin ser imitado, ese tono que solo encuentran los grandes escritores para presentar sus personajes.
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3: Y también conmemoramos la muerte en 1955 del sanjuanino Buenaventura Luna. Fue periodista, músico, compositor, poeta, libretista, conductor de radio y político. Entre sus obras musicales figuran Allá en el Quinto Cuartel, La Zamba Triste, Puentecito de mi Río, Vallecito y Zamba de las Tolderías.
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10: Seis de la mañana, 27 minutos en la República Argentina. Actualizamos información que tiene que ver con el tránsito. Los bomberos finalmente pudieron apagar el incendio de un automóvil en la calle Migueletes al 1900 en el barrio porteño de Belgrano. El tránsito, no obstante, sigue cortado en el lugar. Y vamos con otra información muy importante, un gran incendio en Chilecito, en las sierras de La Rioja, que ya consumió 900 hectáreas en solo un día. El fuego comenzó cerca del paraje La Yaretá y mantiene un alto nivel de gravedad. Los brigadistas indicaron que las condiciones no son favorables y que la situación aún no está controlada. El humo alcanzó zonas urbanas y hay alertas por vientos. El foco ígneo habría tenido lugar en el paraje La Yaretá, cerca de la Ruta 40. y con el transcurrir de las horas el fuego trepó por encima de los 2.800 metros sobre el nivel del mar y el humo ya afecta la zona urbana de Chilecito.
2: Y a propósito de estas alertas que se están dando en la zona del noroeste argentino puntualmente, tenemos que decir que se actualizó el sistema de alerta temprana del Servicio Meteorológico Nacional y para la provincia de La Rioja, lo que sería la franja norte a sur, central y occidental, hay alerta amarilla por viento sonda. En cuanto al noroeste de San Juan, hay alerta amarilla por viento, lo mismo que para la región occidental de las provincias de Jujuy y de Salta. Digamos también que hay alerta por tormentas en centro sur de la provincia de Misiones, en la provincia de Corrientes y en el noreste de la provincia de Entre Ríos. En cuanto a la cordillera del sur de San Juan, de Mendoza y de Neuquén, el alerta amarillo es por nevadas. Lo mismo que para el centro oeste de la provincia de Río Negro, y hay alerta amarilla por tormentas para el sur de Córdoba y norte de La Pampa.
10: Ampliamos más información en relación con el tránsito. Ruta 9 que une Rosario con Córdoba. Atención porque la visibilidad está reducida por niebla. Máxima precaución. Momento de repasar los principales títulos.
2: La titular del FMI visita hoy el complejo de Vaca Muerta.
10: Tucumán fijó la fecha para sus elecciones.
2: Detuvieron a la mujer acusada por la muerte de su hija en Villa Gesell.
10: La cordillera mendocina sufre un temporal histórico de nieve.
2: Karina Milei coordinará las acciones por el fenómeno El Niño.
10: La FIFA homenajeó a Nicolás Otamendi tras anunciar su retiro de la selección argentina de fútbol.
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6: Desde la mañana, 32 minutos en la República Argentina. Nos quedamos hasta las 7 de la mañana, por supuesto, acercándote toda la información que necesitas y que mereces a esta hora de la jornada. 12 grados 5 décimas es la temperatura en la ciudad de Buenos Aires. El cielo está despejado, pero con neblina. Neblina intensa que reduce la visibilidad a 6 kilómetros en la hora. La humedad relativa ambiente está muy alta, 97%. Y la temperatura máxima para esta jornada de martes será de 16 grados.
7: El presidente Javier Milei asistirá a la asunción de Keiko Fujimori.
6: El mandatario asistirá hoy al mediodía a la ceremonia de jura y toma de mando supremo de la presidenta del Perú, Keiko Fujimori.
7: Por la tarde será galardonado con el doctorado honoris causa en la Universidad San Martín de Porres.
6: Previo al traspaso de mando presidencial que se va a desarrollar en la sede del Congreso peruano, el presidente argentino mantendrá una reunión bilateral con Fujimori.
7: En la ceremonia de entrega del reconocimiento que le harán las autoridades de la Universidad San Martín de Porres a las 16, el mandatario argentino ofrecerá unas palabras de agradecimiento.
6: Por otra parte, un día antes de asumir el gobierno, Keiko Fujimori oficializó la designación del economista y consultor Elmer Cuba como ministro de Economía y Finanzas.
8: El Ministerio de Economía y Finanzas estará a cargo del señor Elmer Cuba, uno de los economistas más reconocidos e influyentes del país, especialista en macroeconomía y política económica. Ha sido director del Banco Central de Reserva, de OCINER, y de Indecopi, con una amplia trayectoria como académico, investigador, consultor de organismos internacionales, y llega al gobierno con una misión clara: devolverle estabilidad, confianza y crecimiento a nuestra economía.
7: The Washington Post volvió a destacar los resultados de la economía de Javier Milei.
6: En una nota editorial, el medio estadounidense ponderó que el renacimiento del libre mercado de Argentina continúa mejorando las perspectivas económicas del país y los inversores lo están notando.
7: Para el consejo editorial, el mensaje de las agencias calificadoras que las reformas orientadas al mercado del presidente Milei están funcionando.
6: Recordó que cuando Milei asumió el gobierno, Argentina era considerado uno de los riesgos de incumplimientos peligrosamente alto, y en menos de 3 años el país dejó atrás su calificación de alto nivel de dificultad y ya no figura entre las deudas más riesgosas del mercado global.
7: Asimismo, destacó que Milei convirtió la lucha contra la inflación en su máxima prioridad.
6: Se reanuda hoy el juicio por la desaparición de Loan tras la feria judicial.
7: Luego de un mes de debate, 9 audiencias en las que comparecieron 19 testigos, el tribunal volverá a reunirse en el Escuadrón 48 de Gendarmería Nacional para escuchar a 4 nuevos declarantes.
6: Entre ellos, un policía que participó de las primeras horas de la búsqueda y un suboficial que recibió el primer aviso sobre la desaparición del niño.
7: El 13 de junio de 2024, Loan Danilo Peña fue visto por última vez en la localidad correntina de 9 de julio, luego de un almuerzo familiar realizado en la casa de su abuela Catalina.
6: 2 años después de su desaparición, su paradero continúa siendo un misterio, mientras la investigación judicial intenta esclarecer qué ocurrió con el niño.
7: El Senado convocó audiencias públicas para tratar 29 pliegos judiciales.
6: Las postulaciones enviadas por el Poder Ejecutivo para jueces, fiscales, defensores públicos y camaristas serán analizadas el 12 y 13 de agosto en la Comisión de Acuerdos.
7: Según el aviso publicado este lunes en el Boletín Oficial, las preguntas y observaciones sobre calidades y méritos de los postulantes podrán presentarse entre el 28 de julio y el 3 de agosto, de acuerdo con el reglamento del Senado.
9: Salud.
6: Residencias médicas, ya están los resultados de los exámenes.
7: Los detalles con Diana Costanzo.
10: El Ministerio de Salud publicó los resultados del examen integrado 2026 para el ingreso a residencias básicas médicas, no médicas y posbásicas. Los más de 3.900 profesionales que participaron de la evaluación ya pueden consultar la calificación obtenida en la página web. A partir de las notas se conformará el orden de mérito. Este listado determinará quiénes tienen prioridad para la elección de cargos y para la asignación de plazas para las becas de formación.
7: Tiroteo en un festival de Seattle.
6: 3 personas murieron y otras 5 resultaron heridas en un tiroteo ocurrido durante el festival gastronómico Beauty of Seattle, cerca de la aguja espacial.
7: La policía pidió evitar el Seattle Center y la alcaldesa, Carrie Wilson, confirmó que una persona había sido detenida.
6: Los bomberos atendieron a personas en el lugar, entre ellas a un niño de 2 años, y trasladaron a otra en estado crítico a un hospital.
7: El guitarrista de los Rolling Stones tocará por primera vez en la Argentina como solista.
6: Ronnie Wood regresará al país para ofrecer su primer concierto solista en el país el próximo 6 de noviembre en el estadio Movistar Arena.
7: Al frente de Ronnie Wood and His Band y con la cantante irlandesa Imelda May como artista invitada, el mítico guitarrista de los Rolling Stones llegará a la Argentina con su gira Fearless Anthology 1965-2025.
6: Cuarenta personas se intoxicaron en un almuerzo solidario en Coronel Pringles.
7: Un grupo de vecinos organizó una comida a beneficio para cubrir los gastos del tratamiento médico de una beba en Bahía Blanca.
6: Las personas que consumieron el menú sufrieron síntomas de malestar digestivo y las autoridades investigan un brote de salmonasis.
7: La campaña había sido organizada por familiares y amigos de la niña con la colaboración de la agrupación solidaria Elementos de Carretera de Coronel Pringles.
6: El objetivo era reunir fondos para afrontar los viajes semanales que la beba debe realizar a Bahía Blanca y que su familia no cuenta con obra social.
7: El USAT 1 ya inició su camino hacia el espacio.
6: Recibimos un informe de Diana Costanzo.
10: El satélite argentino USAT 1 ya se encuentra en España, escala previa a su lanzamiento desde Estados Unidos en octubre. Fue la base tecnológica para el desarrollo del satélite Atenea. Por Radio Nacional, el decano de la Facultad de Ingeniería de la Universidad Nacional de La Plata, Marcos Actis, se refirió a sus características.
11: Es un satélite, un CubeSat, de 3 cubos, por un son de 10 por 10 centímetros. Fue fabricado totalmente en Argentina, que lleva un GPS desarrollado también en la universidad, que voló en varias misiones de CONAI y ahora se está perfeccionando, y es el homólogo que va a volar también en Sabia Mar.
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6: 6 de la mañana, 40 minutos en la República Argentina. Atención, continuamos brindándoles información del tránsito. Un choque de un auto contra un Walray en autopista 25 de mayo, altura Jujuy, mano al centro, precaución, y ya comienzan a haber dificultades para los ingresos.
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7: Más de 170 hectáreas afectadas por los incendios en España.
6: El foco más grave es el que continúa activo en el centro de la península.
7: Los incendios en total afectan a más de 92.000 personas de las provincias de Ávila, Toledo y de la Comunidad de Madrid. Unas 63.000 de esas personas sigue desalojadas.
6: A la lista de municipios evacuados se sumó la localidad madrileña de Valdemaqueda.
7: Además, el incendio en Castellón arrasa ya 7.200 hectáreas y forzó el desalojo de unas 16.000 personas.
6: Compartimos los testimonios de los afectados.
12: Fue una locura con los coches para arriba, para abajo. Parecía el apocalipsis. Pues es que no sé, es que no hay palabras para esto. No sabemos si cuando lleguemos al pueblo vamos a tener media casa quemada, la vamos a tener bien, no vamos a tener casa, toda la ropa, todos los recuerdos.
13: No, yo no había visto un fuego tan fuerte como este nunca. O lo has visto un fuego fuerte, pero
14: el por la tele y eso, pero así como ahora aquí, lo que tenemos aquí es una barbaridad. Y no quiero decir nada lo que hay en Madrid pobrecito están peor aún.
15: Claro, lo entre el nerviosismo, los vecinos sal, que la policía gritando, que esto y lo otro, que lo básico, ¿sabes? Dos, tres mudas de ropa, los básicos medicamentos en mi caso y dinero en efectivo y salir.
16: Pues no duermo por la noche, no duermo, no puedo dormir. Esto es un recuerdo horroroso, esto es lo peor que te puede pasar en la vida.
7: Encuentro clave de Trump y Netanyahu para el futuro de Medio Oriente.
6: Si bien se trata de la octava conversación que mantendrán ambos mandatarios, el encuentro se llevará a cabo en Washington. Será el primero tras el inicio del ataque conjunto a territorio iraní a fines de febrero pasado.
7: El jefe de gobierno israelí remarcó que viaja para abordar la agenda de seguridad y rechazará de plano la presión de Estados Unidos para retirar tropas de Siria, Líbano y Gaza.
6: La cumbre coincide además con una pausa en las hostilidades directas entre Washington y Teherán para intentar avanzar en las negociaciones de un nuevo acuerdo diplomático.
9: Provincias.
7: Por las intensas nevadas registradas desde el viernes, Bariloche declaró la emergencia climática.
6: El Consejo Escolar de Río Negro aplazó la vuelta a clases prevista para este lunes y el menor movimiento en las calles permitió normalizar el tránsito y los servicios de la ciudad.
7: Las autoridades de Santa Cruz también suspendieron el retorno a las aulas.
6: Desde Radio Nacional, Calafate nos amplía la información Marcelo Del Buono.
17: El Consejo Provincial de Educación postergó la vuelta a las aulas en toda la provincia tras el receso invernal para los días lunes 27, martes 28 y miércoles 29. La decisión se basó en un informe de Protección Civil frente a las intensas nevadas, la formación de hielo y las bajas temperaturas registradas en la región. Los alumnos no asisten de forma presencial, los docentes mantienen la actividad de manera virtual. Si las condiciones meteorológicas mejoran, el regreso presencial a las aulas está previsto para el jueves 30 de julio.
7: En Tierra del Fuego, en tanto, la temperatura llegó a los 15 grados bajo cero en pleno temporal de nieve.
6: Más información desde Río Grande con María Eugenia Duré.
18: Río Grande volvió a ser la ciudad más fría del país, registró una sensación térmica de 14 grados bajo cero. El Servicio Meteorológico Nacional ubicó este lunes a Río Grande en el primer lugar del ranking nacional de temperaturas mínimas, mientras que Ushuaia apareció entre las cuatro ciudades más frías del país. Así lo explicó al aire de Radio Nacional Marcelo Sosa, meteorólogo de la ciudad de Ushuaia.
19: Estamos teniendo temperaturas muy bajo cero en toda la provincia y esto va a continuar. Las altas presiones son mucho más fuertes que las bajas presiones. Estas altas presiones de cielos despejados generan una sensación térmica, unas temperaturas mucho más bajo cero en horas de la noche y madrugada, y la leve brisa que se produce en la Patagonia, que es habitual, te generan sensaciones térmicas mucho más abajo de las temperaturas que ya son bajo cero, ¿no?
7: Por el sonda suspenden las clases en varios departamentos de San Juan.
6: La medida tiene carácter preventivo y alcanza a todos los niveles y modalidades.
7: La información con Claudia Cabrera desde Radio Nacional San Juan.
10: Continúa vigente el alerta meteorológico con presencia de viento sonda en la provincia de San Juan. De acuerdo a lo que ha determinado la Dirección de Protección Civil, podrían llegar a registrarse velocidades elevadas del arribo del viento del sector norte. La novedad es que el Ministerio de Educación de la provincia de San Juan definió suspender las actividades para los departamentos alejados, Cachal, Iglesia y también Valle Fértil. En el resto de la provincia, la actividad educativa se desarrolla con normalidad.
7: En La Rioja, en tanto, se instaló una ola de calor que se extenderá en principio hasta el domingo próximo.
6: Carlos Vega nos amplía este tema desde LRA 28.
20: Sergio Morán, desde el Servicio Meteorológico Nacional, se refirió al leve aumento de la temperatura en la provincia de La Rioja.
21: Justamente en estos días vamos a tener unas temperaturas casi primaverales, que temperaturas que van a rondar entre los 20 y 23 grados durante toda esta semana, casi temperaturas primaverales, y mañana que van a tener una mínima que van a rondar entre los 11 y 13 grados. Así que vamos a tener un cielo parcialmente nublado a mayormente nublado durante toda esta semana. No vamos a tener una semanita cálida.
7: En este contexto, un gran incendio se desató en las sierras de La Rioja y consumió 900 hectáreas tan solo en un día.
6: Salta fortalece su formación laboral.
7: Nos informa Josefina Adroverdes de LRA 4.
22: El Ministerio de Educación y Cultura de Salta continúa generando oportunidades de capacitación, empleo y desarrollo local. El acceso a herramientas concretas de formación permite que las y los estudiantes construyan sus proyectos de vida y alcancen un futuro con más oportunidades, arraigo y crecimiento en sus propias comunidades. La formación en las prácticas formativas fueron en gastronomía, estética profesional, textil y en energía renovable. Esta última constituye una oferta estratégica para acompañar el crecimiento de la minería, uno de los sectores con mayor proyección para el desarrollo de la puna salteña.
6: La defensa de Nair Galarza pidió revisar su condena a prisión perpetua.
7: El Idelmar Otman nos amplía la información desde Radio Nacional Gualeguaychú.
23: Ingresó en la Sala 1 del Superior Tribunal de Justicia de la provincia de Entre Ríos una acción de revisión de la condena firme en la causa en la que la joven de Gualeguaychú, Nair Galarza, asesinó a Fernando Pastorizo. El recurso lo presentó el nuevo defensor, Eduardo Gerard, quien asumió la representación a fines del año pasado. Galarza, que tenía 19 años cuando el 29 de diciembre de 2017 a la madrugada le disparó dos veces por la espalda a Pastorizo, fue condenada por unanimidad a la pena de prisión perpetua.
6: Las exportaciones de La Pampa tuvieron un incremento interanual del 27,9%.
7: Recibimos un informe de Daniel Luchelli desde Radio Nacional Santa Rosa.
24: La provincia de La Pampa exportó 600 millones de dólares en el primer semestre del corriente año en productos primarios, principal motor de las exportaciones pampeanas, carne vacuna, cereales y oleaginosas. El presidente de la Asociación Agrícola Ganadera de La Pampa, Ignacio de la Iglesia, dijo:
25: cuando al sector productivo se le da la posibilidad, el sector productivo responde y responde produciendo más, agrandando, creciendo, invirtiendo, y eso se ve ahora en estos resultados. Y este es un resultado de los primeros 6 meses, nada más.
6: Se registraron mejoras en las pruebas Aprender en la provincia de La Rioja.
7: Nuevo informe de Carlos Vega desde la emisora de Radio Nacional en la capital riojana.
20: La secretaria de Gestión Educativa, Zoraida Rodríguez, explicó los resultados de las pruebas nacionales realizadas a los alumnos de sexto grado.
26: En matemática, y hemos tenido el 6,3 de porcentaje. Y en lengua también, y estamos en tercer lugar con de mayor avance a nivel nacional, con una mejora de 13,2 puntos, un promedio regional superador con respecto a las provincias del noroeste. Conjuntamente con Catamarca y La Pampa hemos tenido muy buenos resultados.
6: La Universidad Autónoma de Entre Ríos obtuvo la validación formal de su nuevo estatuto.
7: Desde Radio Nacional Paraná recibimos un reporte de Rubén Lovera.
0: La medida se formalizó mediante la resolución 454, firmada por el titular del área, Carlos Horacio Torrendel, e ingresó formalmente al esquema legal tras su publicación en el Boletín Oficial de la República Argentina. De acuerdo con el documento, la Administración Nacional evaluó los cambios normativos impulsados por la Casa de Altos Estudios Provinciales y concluyó que se ajustan a las exigencias vigentes para las instituciones de nivel superior en todo el país.
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6: Seis de la mañana, 51 minutos en la República Argentina, en la ciudad de Buenos Aires. La temperatura 12 grados 5 décimas, humedad relativa ambiente 97%. El cielo está despejado con niebla que dificulta la visibilidad, está a 6 kilómetros en la hora. Pero dato a tener en cuenta, la salida del sol será a las 7 de la mañana, 51 minutos.
7: ¿Cómo prevenir accidentes en casa durante las vacaciones de invierno?
6: Vamos a compartir un informe especial de Diana Costanzo.
10: Especialistas recomiendan cuidados en el hogar para los chicos para disfrutar de las vacaciones de invierno. La médica Mariela Gigi, integrante del Departamento de Pediatría del Hospital de Clínicas de la UBA, dio recomendaciones.
1: Si bien es cierto que nuestra casa es el lugar donde los chicos se sienten más protegidos, tenemos que tener en cuenta que más de la mitad de los accidentes de la infancia ocurren en su propia casa. Para los niños más pequeñitos, lo mejor es permitirles jugar en un sitio de la casa que nosotros mismos hayamos preparado, especialmente para ellos, evitando objetos potencialmente peligrosos, donde los consideremos una zona segura.
6: Y continuamos acercándote la información y en este caso un fuerte sismo sacudió la provincia de Mendoza.
7: Se produjo a las 22:37 y se sintió con fuerza en gran parte del territorio provincial.
6: De acuerdo a datos del Instituto Nacional de Prevención Sísmica, el epicentro se registró a 48 kilómetros al sur de la ciudad de Mendoza.
7: Las zonas del territorio provincial donde el sismo se sintió con mayor fuerza fueron en Tunuyán y Tupungato, además en San Carlos, Rivadavia, San Martín y la ciudad de Mendoza también pudo percibirse con una marcada intensidad.
9: Deportes.
6: Retomamos el contacto con Fabián Pomelo Codevila.
2: Semana con muchísimo fútbol en el ámbito nacional e internacional. Comenzamos hablando de lo que será una nueva fecha de la Liga Profesional de Fútbol en la República Argentina que arranca este martes con este cronograma. Desde las 19 horas en el Florencio Lencho Sola, Banfield recibe a Sarmiento de Junín. También a las 19 horas en el Pedro Videgain del Bajo Flores, San Lorenzo, Gimnasia de Mendoza. 21:15 en el Gigante de Arroyito, Rosario Central, Racing Club de Avellaneda. Y también 21:15 en el Diego Armando Maradona, Argentino Junior recibirá a Estudiantes de Río Cuarto. Cabe destacar que el fútbol se vive en Nacional y que hoy tendremos doble jornada en cuanto a transmisiones con San Lorenzo, Gimnasia de Mendoza y Rosario Central, Racing, todo a través de Fútbol Show Nacional, de la mano de el Muñeco Perazo, todo su equipo y todo el equipo deportivo de Radio Nacional. Y decíamos que esta semana también tendrá fútbol internacional porque se jugarán las revanchas de la Copa Sudamericana. Y este martes el primer turno será para Tigre, que en el Monumental de Victoria buscará cerrar la serie que abrió con una considerable ventaja tras golear por 3-0. En la ida, un escenario donde ningún equipo en la historia fue capaz de remontar una desventaja de 3 goles en el encuentro de vuelta en condición de local. Y para este cruce decisivo, ante Nacional de Montevideo. El matador intentará hacer valer que casi la mitad de sus goles en el torneo fueron originándose en jugadas de pelota parada. El árbitro será Flavio Sousa de Brasil en el VAR Warner Reway de Brasil. Mañana, en la altura de Cusco, 21:30, siempre el área de la Argentina, Cienciano y Lanús reeditarán una serie que Granate viene de ganar en el partido de ida 2-0. Victoria conseguida en la Fortaleza. El campeón vigente buscará capitalizar su efectividad de la presión alta, habiendo registrado 16 recuperaciones en campo rival en la ida, lo que lo hace un equipo duro, mientras que el conjunto incaico intentará hacer pesar su gran fortaleza como local, donde sufrió apenas 3 derrotas en sus últimos 17 partidos por Copas Internacionales. El árbitro será Carlos Betancourt de Colombia, en el VAR Mauricio Pérez, también cafetero. En tanto, el jueves, tras la cordillera, en territorio chileno, O'Higgins Boca reeditarán un choque con la ventaja mínima obtenida por el Genesis en la Bombonera. 1-0, el conjunto de la Ribera buscará estirar un buen momento en Chile, cosa que viene justamente tras una derrota histórica como Riestra, ¿no? Entonces necesita ese buen momento vivido en la ida, volcarlo a la revancha, porque como visitante ante equipo de ese país, viene de ganar sus últimos 3 partidos, en tanto que el cuadro de Rancagua intentará prolongar su invicto de 13 partidos y 42 años sin perder como local en competencias Conmebol. ¡Qué dato, eh! El árbitro será Wilmar Roldán de Colombia, en el VAR su compatriota David Rodríguez. 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

0: 6:56 en la República Argentina. Vamos a repasar el pronóstico para la República Argentina.
1: En resumen, se espera una jornada de invierno con marcado contraste, inestabilidad y calor relativo en el norte, mientras en el centro y sur se registran condiciones más frías y secas. El Niño está comenzando a influir con mayor humedad en el litoral. Pero vamos a repasar las regiones. En el NOA se espera nubosidad variable con probables lluvias aisladas en el este, mínimas entre 8 y 12, máximas de 20 a 25, con vientos moderados del norte.
0: Y en el NEA, inestable con tormentas aisladas y precipitaciones, mínimas de 12 a 16, máximas de 22 a 28, con alta humedad.
1: En Cuyo, parcialmente nublado con posible sonda en precordillera, mínimas entre 5 y 10 grados, máximas de 18 a 23, nevadas en la cordillera.
0: En el centro de nuestro país, nubosidad variable con algunas lluvias débiles en el norte, mínimas de 8 a 12 grados, máximas de 16 a 20 grados, vientos del sur.
1: En la Patagonia se espera que el tiempo esté frío, con nevadas en la cordillera y algunos sectores costeros, mínimas entre 2 grados bajo cero y 5 grados, y máximas de 8 a 12, con vientos fuertes.
0: En el sector antártico argentino, islas del Atlántico Sur, muy frío, con nevadas y vientos intensos, temperaturas bajo cero, con sensación térmica extrema.
1: Y a las 6:58 volvemos a repasar el cronograma de pagos de la ANSES para hoy.
0: Las jubilaciones y pensiones que superen el haber mínimo se estarán pagando a beneficiarios con documentos terminados en 6 y 7.
1: Las asignaciones de pago único, matrimonio, adopción y nacimiento, segunda quincena, se abonarán a los beneficiarios con todas las terminaciones de documento.
0: Las asignaciones familiares de pensiones no contributivas podrán ser cobradas por titulares de beneficios con todos los finales de documento.
1: Y atención, que hoy termina el pago de la prestación por desempleo Plan Hoy y se pagará a los beneficiarios con documentos terminados en 8 y en 9.
0: Estamos en el panorama federal de noticias. Último momento en Japón, un fuerte terremoto de magnitud 7.1 sacude el sur de Japón y provoca una alerta de tsunami. Unos 40.000 hogares están sin electricidad y obligó a suspender los servicios ferroviarios en distintos lugares, que llevó a las autoridades a emitir una alerta de tsunami y advertencias por posibles réplicas.
1: Repasamos los títulos.
0: El presidente Javier Milei asistirá a la asunción de Keiko Fujimori.
1: Se reanuda hoy el juicio por la desaparición de Loan Peña tras la feria judicial.
0: 40 personas intoxicadas en un almuerzo solidario en Coronel Pringles.
1: Un gran incendio se desató en las sierras de La Rioja y consumió 900 hectáreas en un día.
0: Encuentro clave de Trump y Netanyahu para el futuro de Medio Oriente.
1: Tigre recibirá esta tarde a Nacional de Montevideo por la vuelta de los playoffs de la Copa Sudamericana.
0: Y aquí llegamos con toda la información. Formación, quédense porque la mejor programación está en Radio Nacional. Chau, gracias por estar.
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0: Muy buen día, muy buen día. ¿Cuántos? 4 minutos nos están separando ahora de las 7 de la mañana en la República Argentina de este día martes 28 ya de julio de 2026 en todo el mundo. Mi nombre es Nico Yacoy. Esto es Primer Round en el muy lindo aire de Radio Nacional AM870 hasta las
1: 10 de la mañana. Así se
0: escriben los días con letra chica. María Fernanda Heras, muy buen día, bienvenida, ¿cómo le va?
1: Buen día, buen día. No sé si los veo así en tiniebla, entre la niebla.
0: ¿Pero cómo
1: tratando...
0: ¿Cómo está esto? Está londresizado,
1: sí.
0: ¿No?
1: Dijeron, vino cristalina y bajamos todos los bancos de niebla.
0: Sí, cristalina nada, dijeron.
1: Claro,
0: cristalina
1: claro.
0: Nada.
1: Tal nada cual. De cristal.
0: Nada de cristal. Qué
1: no
0: bárbaro,
1: nada.
0: Sí, nada. Qué lío para las rutas, bueno, ahora sí. Vamos a hablar con Romina Winner, pero sí, el cuidado que siempre pedimos y que hay que tener, ¿no es cierto?, cuando pasan estas cosas.
1: Totalmente.
0: Y qué raro está el clima.
1: Rarísimo, rarísimo.
0: Las vueltas que di, hice todo sin cambiarme, porque digo, ¿qué? ¿Por qué me decanto, como dicen los españoles?
1: Claro, porque uno arranca...
0: Voy por manga larga, voy por manga corta, voy por... No sabes qué hace.
1: No, hoy tiene que ser larga, pero finito.
0: Ahí está.
1: Sí,
0: claro,
1: sí, claro. Exactamente. Pero... finito porque vamos a tener una máxima de 16 grados.
0: Claro.
1: La visibilidad, como decíamos, a 6 kilómetros en la hora. Poco
0: nada.
1: Y nada. No, y vos sabés que, hablando de Romina Winner, algo interesantísimo que ella lo cuenta siempre, uh-huh. Pero que lo aprendí de ella, el tema de la B invertida en la calzada.
0: Por supuesto.
1: Eso es un dato para este momento.
0: Sí, sí.
1: O sea, que aquellos que nos estén escuchando, es fundamental. De acuerdo, ¿cuántas B invertidas ven en el asfalto?
0: Sí. Es la velocidad a la que hay que ir. Hay una relación, después no sé, podemos contarla. El punto es que no hay de esas en todos lados. Y antes que eso está el sentido común, ¿no?
1: Por supuesto.
0: Y no se ve nada.
1: No se ve nada. Así
0: bueno,
1: que
0: después con ella vamos a repasar un poquito eso.
1: Sí.
0: ¿Y sabes qué? El protocolo de que si baliza, si no baliza, que a veces aparece un poco confuso.
1: Exacto. Nico, siempre nosotros hablamos, y esto tiro al aire porque me sorprendí ayer de ese mundo paralelo que existe.
0: ¿Cuál sería?
1: De las redes sociales y de los streaming que están... por fuera de los jóvenes en realidad.
0: Ah, bueno, por nuestro target.
1: Por nuestro target.
0: Claro.
1: Me sorprendí con una pelea que se hizo en Madrid entre dos.
0: Ah, porque claro, ahí está este chico y Iván,
2: Edul.
1: Gastón Edul y Edu Aguirre.
0: Claro, pero eso lo organiza
2: Ibai Llanos. Es el streamer.
1: Pero yo dije,
0: el streamer millonario.
2: Sí.
1: ¿Dónde estamos, señores, señoras? Tenían 7 millones de personas conectadas,
0: sí.
1: Y un estadio en Madrid lleno y uno queda fuera totalmente.
0: Usted
1: de
0: es
1: eso.
0: Una sí, cuando sea streamera va a ir a pelear ahí.
1: Pero por supuesto, hay mujeres que van a
0: por
1: pelear,
0: eso.
1: Imagínate, la Tigresa Heras.
0: ¿Ves? Está muy bien.
1: ¿Puede
0: no,
1: ser?
0: Ponete algo ahora, vamos a ver, que la audiencia nos ayude con... Vamos a preparar a Heras para ir a representarnos en el...
1: con cachetazos.
0: Sería el show pugilístico,
1: sí.
0: De las redes sociales.
1: Sí.
0: Y necesitamos un nombre para empezar, tenemos que ponerle un nombre. Yo quisiera algo un poco más autóctono.
1: Me gusta.
0: Sí, la yaguaretesa, por ejemplo, podría
1: oh.
0: ser la yaguaretesa.
1: Me encanta, es rápido.
2: Acá lo hacen los chicos de par en la mano.
0: Es bueno, Jacoy.
1: Es rápido, Jacoy, sí.
2: Estos encuentros boxísticos los hacen los chicos de par en la mano en Estadio Vélez.
0: Ajá.
2: Ya lo hicieron varias veces, ¿sí? Bueno, y esto que dice Fer lo hizo con mucho éxito Ibai Llanos. Tuvo Juanes cantando.
0: Así es.
2: Y acá
0: sí.
2: lo seguimos el sábado en las transmisiones de Nacional, seguimos esa pelea.
0: Y es que
2: duró
0: sí.
2: 3 rounds y bueno, ganó para, bueno, alegría a los españoles, Edu Aguirre, que
0: ahora se sube
2: es muy fanático del
0: cristiano. Cualquiera que no es que sean boxeadores.
2: No, claro, no son.
1: Tienen que ser streaming.
0: Y pelean con todas las armas. Si lo podés
1: se
0: morder,
1: preparan
0: si
1: durante
0: querés.
1: 6 meses.
2: No.
0: Ah, se preparan.
2: Con las reglas de boxeo, por ejemplo, ellos dos pelean con cabezales. Para
0: claro.
2: protección, ¿no? Con protectores bucales, todo. No, sí.
1: Pero además.
0: Ay, qué pesado, ¿no? 6 meses, qué nervios.
1: Pero
0: meses
1: lo
0: nervioso
1: interesante, Nico, es que hace 6 meses no sabían que la final del mundo iba a ser entre España y Argentina.
0: Eso, claro, claramente.
1: Eso fue tremendo.
0: Claro,
1: Edu Aguirre. este que es un maleducado realmente hacia los argentinos porque nos falta el respeto todo el tiempo, entró con la copa, una réplica, ¿no? Un plástico, la copa del mundo. No, hicieron y Gastón Edul entró con la camiseta, con la réplica de la bandera, las Malvinas son argentinas, y un excombatiente cantó el himno.
0: Bueno, está bien, cada cual hizo su parte y este de eso se trata. Estamos entonces, ¿en qué número de teléfono? Yaguaretesa
1: era. Me gustó, es la Yaguaretesa. 11-3-870-7485.
0: Muy bien, ¿qué hay que saber hoy martes 28 de julio a esta hora? La titular del Fondo Monetario Internacional destacó los avances del programa económico del gobierno en su gira por nuestro país. Cristalina Georgieva aseguró que, a raíz de los buenos resultados, la Argentina no requerirá mayor financiamiento a futuro. Durante una conferencia de prensa junto al ministro de Economía, Luis Caputo, la titular del organismo resaltó la baja de la inflación, el equilibrio fiscal y la acumulación de reservas como principales logros desde el 2023. Hoy visitará el yacimiento Loma Campana en Vaca Muerta, donde la recibirá el titular de YPF, Horacio Marín. El presidente Javier Milei asistirá hoy a la asunción de Keiko Fujimori. El mandatario participará al mediodía en la ceremonia de jura y toma de mando de la presidenta electa en Perú. Por la tarde será galardonado con el doctorado honoris causa en la Universidad San Martín de Porres. Previo al traspaso de mando presidencial, el presidente mantendrá una reunión bilateral con Fujimori. La ANMAT autorizó la venta libre de 10 medicamentos que hasta ahora solo podían adquirirse con receta. La medida, que fue publicada hoy en el Boletín Oficial, alcanza productos de administración oral, oftalmológica y tópica. Los medicamentos habilitados llevan al menos 5 años en el mercado sin reportes de efectos adversos graves que alteren su balance entre riesgos y beneficios. Detuvieron a la mujer acusada por la muerte de su hija en Villa Gesell. Se trata de Lucía Sosa, acusada por abandono de persona seguido de muerte agravado por el vínculo de su hija de 2 años. La medida fue dispuesta por el fiscal Juan Pablo Calderón, que investiga la causa. La mujer había sido juzgada y detenida en 2018 por la muerte de su hija de 11 meses, fallecida en 2016 en Mar del Plata. En el juicio también se analizó el fallecimiento de otra de sus hijas, una bebé de 6 meses que había muerto en 2013. Se reanuda hoy el juicio por la desaparición de Loan tras la feria judicial. Luego de un mes de debate con 9 audiencias, en las que comparecieron 19 testigos, el tribunal volverá a reunirse en el Escuadrón 48 de Gendarmería Nacional para escuchar a 4 nuevos declarantes, entre ellos un policía que participó de las primeras horas de la búsqueda y un suboficial que recibió el primer aviso sobre la desaparición del niño. El 13 de junio de 2024, Loan Danilo Peña fue visto por última vez en la localidad correntina de 9 de julio, luego de un almuerzo familiar realizado en la casa de su abuela Catalina. Trump recibe a Netanyahu en la Casa Blanca. En el encuentro se analizará la guerra con Irán, la situación en Gaza y la implementación del acuerdo de seguridad entre Israel y Líbano. Es el primer encuentro presencial entre ambos desde el inicio del conflicto con Teherán. Antes de partir hacia Washington, Netanyahu definió la visita como una oportunidad clave para la seguridad de Israel. Es un gran privilegio, pero también una gran responsabilidad, afirmó el primer ministro israelí.

0: seguridad jurídica, pero la aparición de elementos nuevos.
1: ¿Elementos
0: en cualquier
1: nuevos?
0: Caso, elementos nuevos tan relevantes como este nos hacen pensar, ¿no es cierto?, la posibilidad de un replanteo.
1: Exactamente,
0: de
1: además, digo, por ahora la carátula es de abandono de persona seguido de muerte, pero puede cambiar esta carátula porque faltan los complementarios de autopsia, es decir, teniendo en cuenta el resultado de las anteriores que implicaban maltrato infantil, incluso abuso sexual por parte de la anterior pareja de Lucía Sosa y presencia también de algunas otras sustancias, no solamente la asfixia en el caso de las otras dos muertes en Mar del Plata. Lo cierto es que hoy también se va a realizar, además de la indagatoria de Lucía Sosa, la cámara Gesell al otro hijo que tiene con su actual pareja. También habló Aguirre, que no está acusado por el momento, que él es el que encuentra a la beba sin signos vitales encima de la cama cuando llega de trabajar, ¿sí? En Villa Gesell el lunes pasado.
0: Isabela, hacemos ahora referencia a Isabela, ¿verdad? De 2 años de edad, que de llega entonces...
1: Casi tres, ¿no? El sábado cumplía 3 años.
0: Ok. No, porque quiero que me ayudes con esto. Que es ingresada en la emergencia del hospital de Villa Gesell ahogada.
1: Exactamente, con signos de asfixia.
0: Porque ella dice, se ahogó tomando la mamadera sola mientras yo me fui un momento al baño. A los 2 años, 3 años, uno sí los deja tomando la mamadera solo. Una cosa es que la tome con las manos y se la auto-administre. Ahora...
1: A mí me parece muy pequeña, ¿no?
0: Por eso.
1: Pero insisto en que en el relato de Aguirre, que dio ayer a distintos medios, en ningún momento la pone a ella en el lugar. Por eso lo de abandono de persona también, atención con este dato. Pero eso, seguimos atentos en cuanto a la responsabilidad que se va a estar juzgando en este proceso, en la etapa de instrucción y todo lo que se pueda averiguar. Ayer,
0: las otras dos
1: un allanamiento,
0: más chiquititas, ¿no es cierto?
1: No llegaban a un año. Sí, exactamente. Claro. En este caso estamos hablando de tres. Y también el relato del resto de sus hijos. Es impresionante. Tremendo. El chico de 17 años, que hace 17 años fue ingresado, cuando apenas tenía 21 días de nacido, con signos de asfixia, habla también de una misma causal de ingresos a los distintos hospitales.
0: Bueno, la verdad es que veremos.
1: Esto, asfixia, signos de asfixia. ¿Hay un modus operandi ahí?
0: Por eso. Porque pensaba en lo siguiente, y podemos hablar después seguimos, ¿no es cierto?, nuestra investigación, si querés, multidisciplinaria respecto a este caso, que en serio es tan complejo. No hay algo del orden de el organismo y una enfermedad relacionada con complicarles la ingesta a los hijos de una misma madre, digo, porque eso hubiese sido detectado.
1: Lo fue.
0: O una tendencia a la muerte de súbita. No existe tal cosa, ¿o no? No, porque ¿cómo puede ser que todos sus hijos se ahogan de la misma manera?
1: Con el diagnóstico de Münchhausen.
0: Está bien, pero de la madre, de los nenes.
1: De los nenes, no. Incluso los niños que presentaban síntomas, y ahí está la sospecha, que han presentado síntomas de asfixia, de problemas respiratorios a lo largo de estos 13 años... en los cuales ella fue siendo madre de estos 8 o 9 hijos que había parido, por decirlo de alguna manera, cuando se les retiró, cuando se alejaron de ella, dejaron de tener los síntomas de problemas respiratorios. Y ahí también hay un indicio de provocación.
0: Chico, pero claro que sí.
1: Sí, de la enfermedad, que es lo que generaría Münchhausen por poder.
0: Estabas haciendo referencia a algo relacionado con la pericia, si yo te corté.
1: Las pericias que se van a estar realizando sobre los elementos secuestrados ayer en el segundo allanamiento que se da tras la detención de Lucía Sosa, secuestraron 2 mamaderas. Y atención con la sustancia que puede hallarse de los adminículos en donde...
2: Ayer cuando habló con ustedes la abogada y le preguntaron sobre el primer caso, el nene que se salvó, y le preguntaron si fue por la leche, ella dijo que no y no quiso profundizar.
0: No quiso profundizar.
1: Exactamente, pero porque no quiso, eso sí. Es elemento, un posible elemento de prueba que se está analizando en este caso.
0: Ese es uno de los posibles elementos nuevos, entonces.
1: Exactamente, digo, de los nuevos elementos.
0: Es sobre este caso, pero si se hallara, es nuevo respecto de los anteriores.
1: Exactamente, y también, digo, anoche en Ecos Criminales hablábamos con Constanza Lamarque, lo que ve ella cuando perfila criminalmente a Lucía Sosa, lo que ve es una necesidad de control sobre sus hijos.

0: en esto que te decía yo, la provocación de asfixia, que es lo que se está investigando, que es la sospecha más grande de dentro de esta
1: es decir, ya la hipótesis del llamado de atención queda relativamente chica y ahora es una cosa del control. Fíjate, vos dijiste control y lo primero que se me vino a la cabeza es un control asfixiante, ciertamente.
0: Sí, exactamente. Ciertamente. Claro, el control sobre esas criaturas que estaban a su cargo, ¿no? Y no una negligencia. Digo, cuando hablamos si hay o no conducta criminal, está ahí la distancia. Lo que sí es lamentable es que no se haya hecho, como decíamos ayer, un seguimiento de un caso diagnosticado de Münchhausen con la peligrosidad que eso implica para los menores que están alrededor de una persona afectada por ese síndrome.
1: Tremendo, volveremos a eso.
0: Hay otros casos también que vamos a ir tocando a lo largo de la mañana.
1: Dale. Rodrigo Ruiz, muy buen día, bienvenido, ¿cómo le va?
2: Buen día, Nico, para vos, para toda la mesa, para todos los oyentes. Bueno, comienza la segunda fecha de la clausura de fútbol, ya todavía tenemos repercusiones de lo que fue la primera. Y ya hoy se inicia la segunda. Radio Nacional va a estar transmitiendo dos partidos, uno que involucra a San Lorenzo y otro a Racing, así que vamos a estar con esos dos partidos. Mientras tanto, Boca y River siguen buscando refuerzos. Ayer lo hablábamos, Nico. Boca no había arrancado mal, pero se encontró con un mazazo, como dijo Arruabarrena el otro día en el Bajo Flores ante Riestra, así que está buscando un delantero que trate de suplir la ausencia de Adán Vareiro.
1: Queda
2: que
1: está... para la historia, Riestra. El detalle de plantel suplente. Sí. Digo, eso no. Es épico para la historia de Riestra haber ganado 3-0 en la propia casa.
2: Y además,
1: Boca.
2: Nico, hay que buscar en los registros que River y Boca hayan perdido en la primera fecha de un torneo. No pasaba hace bastante. Y tampoco que Riestra le gane por 3 goles a Boca en un mismo tiempo, ¿no? O sea, son registros que no se dan muy a menudo,
1: no, claro.
2: Pero bueno, se dieron esta fecha. Así que son como manotazos de ahogado lo que están haciendo River y Boca, teniendo en cuenta el mal arranque que han tenido, sobre todo River, ¿no? Que sigue buscando algún refuerzo que le dé un poquito de aire en la mitad de cancha. Hoy Copa Sudamericana también. Va a jugar Tigre y también, Nico, vamos a contar algunas cuestiones que tienen que ver con lo que va dejando el Mundial, porque FIFA eligió el mejor gol. Y a quién no se imaginan cuál
3: fue. Ni lo digas.
1: Espero no estar involucrados.
3: Estamos involucrados.
1: ¿De qué lado? ¿De cuál de los dos?
2: Gol en contra que le hicieron a Argentina. Un golazo.
1: Un gol contra Argentina.
2: En contra nuestro.
3: ¿Quién no los hizo? No, qué golazo.
1: Un golazo.
3: El de Julián Álvarez es mucho mejor. Sí. No.
2: Es lindo el gol de Julián Álvarez, pero la jugada colectiva.
3: Escuchá, ¿quién lo hizo?
2: Sí, Cindy López, que es
1: Cindy
2: un parecido, de Cabo Verde. El gol que nos hizo Cabo Verde, el empate.
1: Bueno, al fin y al cabo.
3: Al fin y al cabo, Cabo Verde.
2: Sí. Fue muy parecido, como dice Ferrer, el gol de Julián Álvarez. Lo que pasa es que lo que elige la FIFA es la jugada colectiva, que después desembocó en ese golazo. Así que
3: pero nos quieren humillar, ponen como mejor gol del Mundial un gol que le hicieron a Argentina.
1: ¿Qué perspectiva colectivista es eso? Si lo hizo Cindy, lo hizo Cindy.
3: Claro.
1: Está muy bien. No, está bien. Así que ese fue el gol. Es una manerita de mojarnos
2: y en un ratito. Y en un ratito vamos a contar qué jugador tuvo algún problemita en el medio del campo. Y lo salvaron unos lugareños.
1: Epa. ¿Del campo de juego?
2: No, en un campo.
1: Ah.
2: Acá en la provincia de Buenos Aires.
1: Mira. Sí. Bueno, ¿y tenemos en línea a los lugareños?
2: No sé, vamos a buscarlo.
1: Vamos a buscarlo. No cuenta y vemos si rinde. María Fernanda.
3: Hoy vamos a hablar de la felicidad. ¿Por qué? Porque hay un estudio científico que habla puntualmente cuando una persona es realmente feliz. Y yo les pregunto a ustedes. ¿Cuándo sintieron esa sensación y dijeron, hoy soy realmente feliz? ¿Hace cuánto? ¿Se acuerdan?
1: Claro.
3: Sí. Sí, bien.
1: No lo cuento, deja chino, lo dejamos ahí. La chinita, tranquila. Bien, seguimos.
3: No quiere saber, Nico. No, Nico sacó y no quiere saber. Por las dudas.
1: Es un periodista que no quiero saber. No quiero saber.
3: Es raro, es paradójico. Porque el debate en la ciencia, que ya está bastante avanzado, se da entre si un ser humano es feliz con los pequeños rituales de cada día, esos momentos en que te regocijas con algo rico, con algo lindo, con algo que te hace bien.
1: Es la felicidad.
3: Claro, o los grandes momentos, eso que vos esperás, se concreta, bueno, ¿cuál hay una rivalidad absoluta entre estas dos cuestiones?
1: ¿Sabes qué dice Aristóteles? No, yo siempre tengo que tirar a Aristóteles, sí, en algún momento de la mañana. Sí. ¿No? No, es muy de la filosofía, si querés clásica, esto del contento y la etimología, porque es un participio de contener. Uh-huh. O sea, si contento y felicidad más o menos se tocan, tiene que tener que ver con estar contenido, ¿no es cierto? Y ahí hay que ver cómo.
3: Ah, me la complicó, o sea que contento no es igual a felicidad.
1: Ya me dirás si es lo mismo, ¿no? Pero viene de contenido, tiene relación con estar contenido, no es una cosa del abstracto, ¿no?
3: Sí, totalmente. Ahí,
1: pero lo vamos a ir analizando.
3: Totalmente, y queremos también que
1: nos lo cuenten antes.
3: Que nos cuenten los oyentes, si ellos son realmente felices con las pequeñas rutinas que les da satisfacción del día o con esos grandes momentos que están esperando o, como dice la China, que los sorprenden.
1: Ajá. Qué interesante lo de las rutinas, porque tiene un poquito más que ver con uno, me parece, está más en nuestras manos, ¿no? Ahora después lo veré.
3: Sí, sí, yo me quedé con un datito que siempre hablo con las chicas de producción, más que nada con Mariana y con Evangelina, que dicen, nuestro momento del día.
1: ¿Cuál es? A ver, cuando
3: se es el cafecito de la mañana. Es el cafecito
1: cuando
3: de la mañana.
1: Cuando llega la bandeja, que no lo vamos a nombrar porque se lo compran con su propio peculio. Sí. Así que, pero ¿no?
3: Bueno, por ahí va, claro, esta investigación científica.
1: Muy bien. Hablando de científicas, Romina Wheeler. Romina Wheeler, muy buen día, bienvenida. ¿Cómo le va?
4: Pero que puso alta la barra.
1: Usted sabe que sí.
4: ¿Cómo me hace eso?
1: Pero mire qué contenta y feliz está.
3: Hola,
1: con Ro, esa sonrisa.
3: Siempre, la winner siempre feliz.
4: Yo soy alegre, digamos. Sí. Esa sería la condición de mi vida,
1: bueno,
4: prácticamente.
1: Y qué bien.
4: Enfrentamos las cosas con humor y alegría. Sí. Vos sabés que dicen, hablando de felicidad, que hay un ejercicio que uno se para frente al espejo, se ríe a carcajadas, uh-huh, y es una forma de engañar al cerebro.
1: Ah, mira.
4: Entonces estás como que te levanta todo el sistema de la alegría.
1: Claro.
4: Y sí, son ejercicios, hay ejercicios para
1: cambiar. Yo vi que la chinita acá en el baño, con razón se escuchaba que la chinita estaba en el espejo y hacía muajajaja. Pero eso no me pareció una carcajada.
4: Ella estaba practicando sus tanques distintos.
1: Diferente. Muajajaja, así. Claro.
4: Bueno, practiquen todos la risa. Vamos con algunos datos. En Neuquén, en la Ruta Nacional 40, todo lo que es el Camino de los Siete Lagos y zona de San Martín de los Andes, el Río Hermoso, la calzada está húmeda y resbaladiza por lluvias, atento, así que a transitar con mucha precaución, llegando también a los sectores en cercanías a la Ruta Nacional 231, hay agua-nieve. Está nevando, hay acumulación de nieve, están trabajando los equipos viales, entonces ir a baja velocidad y respetar las indicaciones de señalización. Ruta Nacional 237, también en la misma situación. Todo esto es en Neuquén. Los pasos internacionales Pino Achado y Cardenal Zamoré todavía están cerrados porque el horario de apertura es a las 9 de la mañana. Ayer estuvo habilitado Cardenal Zamoré, Pino Achado abrió más tarde, así que vamos a ver si hoy replica esa situación para la programación de los viajes. Por eso es importante ir escuchando la radio para ver cuándo se da la apertura. Ayer Pino Achado abrió a las 11:30 de la mañana, más cerca del mediodía, te diría. Entonces, bueno, eso es importante saberlo para no estar esperando en la ruta, guardando. Si uno puede esperar en su casa o en otro lugar, es mejor, y salir cuando ya se sabe que está todo operativo. En Mendoza, el paso Cristo Redentor, yo les contaba que sigue cerrado. Iba a ser así hasta los primeros días de agosto. La recomendación es que el transporte de carga no siga yendo hacia el lugar. Los que hacen la logística, la planificación desde los escritorios, tener en cuenta de no enviar los camiones, porque hasta el 2, 3, 4 de agosto va a estar cerrado. Entonces, buscar estas alternativas, Cardenal Zamoré, que está operativo generalmente, o bien Pino Achado. Eso es lo ideal. Va a seguir nevando en la zona de alta montaña, entonces una condición que va a perdurar en el tiempo por unos días más. En Santa Cruz, también todas las rutas están con nieve, mucha precaución al circular, sobre todo la ruta nacional 3. Uh-huh. Además hay presencia de bancos de niebla en la ruta 3, en la zona de los kilómetros 2490 y 2540, entonces llevar las luces bajas encendidas, transitar con mucha precaución. En Chubut, en la ruta nacional 3, en la 259, en todas, trabajar con moverse con precaución porque están trabajando los equipos viales y la nieve está en zona de banquinas, a veces en la ruta, pero sí hay hielo. Entonces hay que ser muy precavidos a la hora de desplazarse. En el litoral argentino, buena circulación, todo lo que es Misiones, rutas 12 y 14 en diferentes sectores, visibilidad reducida por la presencia de bancos de niebla. Lo mismo sucede en Entre Ríos, el complejo Zárate Brazo Largo habilitado sin inconvenientes al momento, y después, bueno, ya pasando todos los accesos a Capital Federal, Nico, es una mañana que amanecimos con mucha niebla.
1: Sí,
4: no sé si tuvieron la oportunidad de verlo.
1: Sí, muchísima niebla.
4: Bueno, muchísima niebla en todos los accesos, entonces hay que transitar con mucho cuidado en Panamericana, acceso este, autopista Richeri, Buenos Aires, La Plata, también dentro de la ciudad, llevar las luces bajas encendidas, que es obligatorio, los que tienen faros antiniebla, utilizarlos, bajar la velocidad, aumentar la distancia de seguridad entre vehículos. Todas estas medidas nos permiten tener una conducción segura. Es a tal punto los bancos de niebla y cómo está reduciendo la visibilidad que está afectando el servicio del Tren Belgrano Sur. Los dos ramales, tanto Marinos como González Catán, están operando con demoras. Vos decís, ¿por qué? Y bueno, porque el motorman tiene que bajar la velocidad del tren porque no se ve bien, entonces hace que vaya con un servicio mucho más demorado. Más también hay más lento, exacto. También hay demoras en el tren Mitre, ramal Tigre, está con demoras. El resto de los trenes, al momento, todos a horario, y las 6 líneas de subterráneo, en este preciso momento, están operando todos a horario. Así que bueno, esta sería la principal info. Rutas de la Patagonia, hielo, nieve, portación obligatoria de cadenas, accesos a Capital Federal con bancos de niebla, muchísima precaución, litoral argentino también con niebla, entonces la misma precaución. Esta sería la info para arrancar esta mañana en materia de movilidad. Y a reírse todos.
1: Y a reírse de lo lindo. Robbie Winner, muchísimas gracias, tengas lindo día.
4: Chau, chau.
1: Un beso grandote. Ahora Miriam Mariotto, muy buen día, bienvenida, ¿cómo le va?
5: Buen día, ¿cómo están? Bueno, estaba escuchando ahí lo que decía Romina y viendo lo que pasa aquí en la ciudad de Buenos Aires. Todavía está amaneciendo, ¿no? No terminó de amanecer del todo, está bastante gris el cielo y la niebla se ve en algunas calles, ¿no? Vas avanzando y obviamente hay lugares donde no se ve demasiada niebla y de golpe aparece una cuadra que está bastante con poca visibilidad, así que bueno.
1: Claro, eso es lo de los bancos, ¿no? Lo que el fenómeno que se describe como bancos de niebla. Entre una cuadra y la otra tenés la diferencia.
5: Claro, por eso, bueno, tener cuidado, respetar obviamente los semáforos más que nunca hoy, pero bueno, hay niebla, seguramente se va a ir disipando ya con estas primeras horas de la mañana, cuando amanezca un poco más, realmente el cielo está bastante gris, también eso, bueno, obviamente el clima ayuda, y bueno, vamos a estar seguramente por Aeroparque para ver también si hay algunas demoras provocadas por la niebla, justamente en vacaciones de invierno. Sabemos que hay mucha gente que está viajando o listo para viajar en la mañana de hoy, así que vamos a estar seguramente viendo a ver qué pasa con los vuelos allí en Aeroparque, que bueno, hay mucha gente que todavía hoy está empezando algunos días de vacaciones de invierno, ¿no?
1: Perfecto. Miriam, anda contándonos eso, dale.
5: Dale.
1: Beso grande.
5: Hasta luego.
1: Hasta luego. Es Miriam Mariotto.
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0: Mirá acá nuestro musicalizator, ¿no? Como pone, desde lejos no se ve, desde cerca tampoco, por esto de los bancos de niebla, ¿no? Claro. Que hay en los accesos a la ciudad autónoma de Buenos Aires, dentro del mismo de la ciudad y otras zonas de Lampa.
1: Y vamos a la República Argentina en general con los rankings, ranking de temperaturas, los menos y los más. En este caso, las temperaturas más bajas en estos momentos se están registrando. En Río Grande, Tierra del Fuego, con 7 grados 7 décimas bajo cero, con una térmica de 10 grados 6 décimas bajo cero, y luego Esquel, Chubut, con 4 grados bajo cero. Por supuesto que las temperaturas en la base Antártida es más baja todavía, en la base Marambio, con quien hablamos a veces, 22 grados 5 décimas bajo cero. Y la temperatura más alta del país en estos momentos, opa, Formosa, capital, 24 grados.
2: Ay, me voy para allá.
0: O sea que estamos entre el menos 22 y el más 24. Sí. Mirá.
1: Totalmente. ¿Qué República Argentina que tenemos?
0: No quiero, viste, propender a la división proponiendo de qué team sos, pero ahí hay una reedición de la pregunta de siempre, ¿no? ¿Preferirías en este momento estar en los menos 22 grados de la base Marambio, en la Antártida, o en los más 24 de la ciudad Formosa. De Formosa?
1: En Formosa. Obviamente Formosa, ¿no? Sí.
0: Sí. Sí, creo que sí. No, a mitad de camino. Ah, no vale, a mitad de camino.
1: A mitad de camino, frío, sí, me quedo. En un Córdoba me quedo.
0: Sí.
1: Sí, en un Córdoba, en un Ciudad de Buenos Aires.
0: Claro, pero estamos haciendo trampa. Entre los dos, y a mí el frío me gusta. Digo que me gusta, nunca viví un veintipico grados bajo cero.
1: Bueno, ese ahora, es el tema. Con tu nuevo ponele posicionamiento, ¿qué? Es factible que
0: ya
1: te mandemos
0: mandar,
1: para allá.
0: Me
1: claro, que te mandemos para allá, para que lo sientas.
0: Ya me quiere frisar. 37 minutos ahora de las 8 de la... No, de las 7 de la mañana. ¿A dónde nos llaman nuestros oyentes?
1: A través del 113-870-7485.

0: Bueno, muy bien, a 37 minutos de las 7 de la mañana, como toca, empezamos nuestra linda ronda de amaneceres provinciales. Nos vamos primero de todo a San Martín de los Andes, provincia de Neuquén, con Tomás Terroba. Tomás Terroba, muy buen día, bienvenido, ¿cómo le va?
1: ¿Cómo anda? ¿Todo bien?
0: Muy bien, ¿cómo se amanece
1: por ahí? Con lluvia y lluvia y más lluvia. Hace 4 o 5 días que venimos con lluvia, sí. No sabemos lo que es el sol. Así que estamos como ahogados, así ya nos salieron membranas entre los dedos.
0: Sí, ya es una cosa calificable como temporal directamente, ¿no?
1: Sí, la verdad que sí. Más allá de una, pero es agua, porque ni siquiera en esta época tendríamos que estar nieve, con mucha nieve,
0: claro,
1: y unas buenas heladas después para que la nieve perdure. Claro. No, es nieve con agua, todo sopaposo, ¿viste? De la
0: sí,
1: calle.
0: Sí. Bueno, sí, que incluso así, para el paisaje es feo, porque es ahí ni chicha ni limonada, digamos, ¿no?
1: Claro, ni siquiera para el cerro, ¿viste? En el cerro necesitan nieve que perdure también. Más allá de eso, a más altura, mejor nieve.
0: Che, Tomás, ¿es por las temperaturas dentro de todo? ¿No hace el frío que debería?
1: Claro, porque está nevado está nevando con temperaturas, cuando nievan están nevando con temperaturas más altas, estamos en 5 o 6 grados de temperatura. Ajá. Tenemos que estar bajo cero.
0: Ah, es por eso.
1: Esa es la realidad. Porque y con periodos de cielo despejado para que hiele,
0: claro.
1: Entonces permanezca. Pero bueno, esto ha traído complicaciones en las rutas, lo de siempre, ¿no? Todos los inviernos, algunos accidentes. Uh-huh. Tuvimos un vuelco hace un par de días acá en una calle de San Martín también por alguna impericia y desconocimiento, que es lo que trae el clima.
0: ¿Ahí en calles de la ciudad?
1: Sí, en una calle asfaltada.
0: Mirá.
1: Y porque lo que pasa con el asfalto es que el asfalto te somos todos guapos en el asfalto.
0: Claro, pero bueno, la velocidad a la que se va en San Martín de los Andes no es...
1: Y pero a lo mejor venís apurado, que se llega
0: tarde, de otro lado,
1: mal el freno.
0: Claro.
1: Y se te fue el auto. Pero bueno...
0: Pocos semáforos vi en San Martín de los Andes. Yo.
1: En San Martín no hay semáforos.
0: Casi que no hay.
1: Céntrico.
0: Eso me llamó la atención.
1: No hay. Hay dos semáforos en San Martín. Uh-huh. De hecho, es un tema que se discute de vez en cuando, ¿no? Esto del peatón que tiene prioridad siempre en San Martín.
0: Ah, sí, me llamó muchísimo la atención. Ponés un pie en la calle y el auto frena.
1: El auto para. Bueno, es una discusión larga porque muchos que vivimos acá pensamos que el peatón tiene prioridad cuando tiene prioridad, pero hay momentos en que no tiene prioridad, pero bueno, es un peatón, entonces se lo respeta a rajatabla,
0: claro.
1: no hay semáforos, es una discusión también porque cada vez somos más.
0: No, el problema es que es una ciudad turística y no todo el mundo es portador de la regla que ustedes conocen muy bien como vecinos de la ciudad, entonces...
1: Vos sabés que hemos entendido acá que se ha hecho conocido afuera,
0: ¿sí?
1: El
0: bueno.
1: Tema este de que en San Martín el respeto al peatón es... De hecho, el turista cuando viene quiere vivir la experiencia. Entonces, ¿qué hacen? Se acerca a la esquina, a la vereda,
0: y se hincha pelota.
1: Claro, para ver si le frenas.
0: Ay, Dios mío.
1: Y todos te agradecen como diciendo, wow.
0: Era verdad, claro.
1: Qué buena gente tal que cual. Son. Y a lo mejor vos querés pisarlo, con todo respeto digo esto, ¿no?
0: No, sí, con amor, pero claro.
1: Claro, exactamente. Pero bueno, es lo que es la fama que nos hemos ganado. Pero la falta de semáforos a veces trae algún que otro... Tenemos dos semáforos, los dos sobre la ruta,
0: claro.
1: Saliendo de la ciudad.
0: Eso es.
1: Pero nada más. Eso.
0: Eso. Bueno, usted que es un eximio ciclista, también le da prioridad a los peatones como ciclista.
1: Siempre hay que darle prioridad al peatón. Y el otro tema, más allá del clima, ¿te acuerdas que hace unos días cuando compartí aire con ustedes, hablamos de la deuda del municipio con la empresa de energía eléctrica?
0: Uh-huh.
1: Bueno, un segundo capítulo, porque el municipio salió a aclarar, y cuando uno sale a aclarar, termina oscureciendo, salió a aclarar el tema de cómo era la deuda, cómo era el convenio, y dio en el informe un listado de los medidores que paga la luz el municipio.
0: Ajá.
1: Entonces, bueno, claro, paga la luz del edificio municipal, del Consejo Deliberante, pero también hay casas de emergencia hay familias a veces en situaciones sociales complicadas. Bueno, pero en una casa funciona una roticería, en otra una pizzería, por ejemplo.
0: Bueno, ¿no? Eso no sería tan emergencia, claro.
1: Claro, o le paga la luz a la feria de artesanos. O le paga la luz al centro cultural más grande que tenemos acá en la ciudad.
0: Que a viene la feria que está enfrente, digamos, ahí en la plaza.
1: Claro, ah. A esa le paga la luz. Y así se ha descubierto un montón de cosas que el contralor municipal ya ha puesto la luz, diciendo, muchachos, todo muy lindo, pero... Claro. Está, y entonces se va a dar la discusión de hasta dónde el Estado...
0: Está perfecto.
1: ...tiene que meterse o no.
0: Claro. ¿No? O sea, ¿hasta dónde tiene que pagar la luz?
1: Claro, es decir, ¿cuál es la función del Estado? Porque una cosa es que el Estado le pague la luz, por ejemplo, la planta de tratamiento de efluentes cloacales, que no puede... que como no puede determinar su tarifa, la determina el Consejo Deliberante, no puede ni cubrir siquiera la amortización de sus equipos. Entonces salió el municipio. Bueno, eso puede ser porque nos afecta a todos. Pero hay otras cosas que no nos afectan a todos.
0: Sí.
1: Que benefician a cierta...
0: que de alguna manera saca rédito un determinado sector. Y te cuesta ver ahí el interés común.
1: Claro, y saca rédito un sector que pagamos todos.
0: Está perfecto.
1: Digamos, ¿no? Esto de que es de todo, es de todos,
0: y no es de nadie. No es de todos y es de algunos que se aprovechan de la careta, claro, de que es de todos. Está buenísimo que tengan esa discusión. Después me contás cómo se va saldando.
1: Muy bien.
0: Dale, tengas lindo día.
1: Dale, abrazo.
0: Abrazo grande. Tomás Terroba de LARA53, Radio Nacional San Martín de los Andes, provincia de Neuquén. Nos vamos ahora a Gualeguaychú, provincia de Entre Ríos, con Eli del Mar Otman. Eli del Mar Otman, muy buen día, bienvenido, ¿cómo le va?
2: Hola Nicolás, muy buenos días. De las lluvias de la hermosa San Martín de los Andes a la humedad de la divina Gualeguaychú, podríamos decir, de la carnavalera Gualeguaychú, acá no se ve nada, nada. Son nada más que 50 a 100 metros la visibilidad en estos momentos por la neblina. No llovió durante la jornada de ayer, pero la humedad está en el 100% en Gualeguaychú. Es el día no sabemos cuánto ya de humedad y mal tiempo que tenemos por el sur de la provincia de Entre Ríos, ahora con unos 14 a 15 grados de temperatura en nuestra ciudad.
0: Che, me impresionó esto de la tan escasísima visibilidad, creo que menos que la que estamos reportando acá. Con todo se está transitando con cuidado y no hay reportes de accidentes, nada de eso.
2: No, pero hay que tener muchísimo cuidado en la Ruta Nacional 12, en la Ruta Nacional 14, porque desde Zárate en adelante es absolutamente todo niebla en la ruta. Wow. En las dos principales rutas, ustedes saben que son las vías del Mercosur, donde circulan muchísimos camiones, colectivos y vehículos entre todo tamaño. Hay que extremar los cuidados y también adentro de las ciudades para evitar esto de los choques por alcance y cercanía. Así que, Nicolás, mucho cuidado en la provincia de Entre Ríos al circular por las rutas, por esta condición climática que, te repito, es nueva. Hace unos 10 días aproximadamente que venimos con este panorama en nuestra región.
0: Ciertamente, ojo entonces con eso. Toda la región, toda la zona, todo el pago, pongámoslo así, contento con la llegada. Sí, porque es eso, contento con la llegada del Licha y metafestejo.
2: 30.000 personas más o menos metió la ciudad de Gualeguay en su costanera para recibirlo a Licha Martínez, para homenajearlo. Había de Gualeguay, de Mansilla, de Carbodela, Roque de Urdinarre, de Médanos, del norte de la provincia de Buenos Aires. Impresionante la cantidad de gente
0: que llegó
2: a la ciudad de Gualeguay para este recibimiento. Hace 4 años atrás, cuando lo recibieron como campeón, estuvimos con Radio Nacional trabajando. Ahora volvimos a estar ayer a la tarde en la ciudad, el domingo a la tarde en la ciudad de Gualeguay. Impresionante. Bueno, Licha obviamente dijo que lo más importante de este subcampeonato para ellos era traer la copa, pero sin el trofeo sienten que se lograron muchísimas cosas para nosotros, pero para los argentinos. La alegría, la unión, la pasión. Dijo que adentro de la cancha ellos no sufrían.
0: ¿Viste?
2: Pero cuando ella
0: me llamó la atención eso, no se sufre dentro de la cancha. Digo, pará, no se sufre, se sufre distinto.
2: Se sufrió distinto. Claro. Dice que cuando vieron los reels y demás de lo que era la República Argentina con ese sufrimiento y demás, ellos también se contagiaron de eso. Palabras súper elogiosas para Leo Messi, sobre todo para Messi de Paul.
0: Sí.
2: Hay una pica cercana con el Cuti Romero y Lucho Martínez, porque parece que Messi de Paul son mejores en dupla de truco. ¿De acuerdo?
0: Ah, dijo que sí, que sí, que estaban con el truco que quien juega mejor, quien juega peor.
2: Exactamente, sí, ganan sí. siempre. Y
0: ahora me impresionó, Eli, me impresionó alguno de los relatos, ¿no es cierto? De, sí, sí. de los amigos, no solo del Licha, sino más bien de los papás, y una simpleza y una emoción honesta, ¿no? Por a dónde había llegado el Licha, que capaz ni los registra, porque son relaciones de los padres, ¿entendés? Pero me pareció hermoso.
2: Sí. Bueno, la mamá, yo te conté que fue entrenadora de él, charlamos para la radio un ratito, pero me contó que desde chiquito le veía características de buen jugador. Nunca se imaginó que iba a ser uno de los 11 elegidos del mejor mundial de 2026, jamás en su vida, pero siempre recalcando esto de la humildad, la cercanía, y ayer se viralizó la pareja de Licha, viralizó un video hermoso, la verdad es hermoso, que es Licha con su pequeña bebé que está empezando a caminar, enseñándole a barrer el patio de su casa en Gualeguay. Ahí con la escoba, con el con la palita de recoger la basura y demás, un momento súper dulce.
0: Para che, qué joven, porque parece más grande, ¿viste?
2: No, Licha es chiquitito, tiene casi 30. Tiene
0: casi, Licha, no tiene 30. Claro,
2: yo exactamente. Que es súper joven, súper amable, súper humilde.
0: Bueno, lo quieren todos ahí, familia. Está muy bien.
2: En Gualeguay, los nenes, en Entre Ríos, los nenes lo aman.
0: Y claro, así, el ídolo de los niños, claro. Y también de los grandes. Eli, muchísimas gracias. La seguimos estos días.
2: A vos, Nico, que sigan muy bien. Mucho cuidado en las rutas, por favor.
0: Sí, por favor, por favor. Abrazo grandotes. Eli del Mar Otman, de LRA 42, Radio Nacional Gualeguaychú, provincia de Entre Ríos.
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0: César Tapia, muy buen día, bienvenido, ¿cómo le va?
1: Nico y equipo, ¿cómo andan? Buen día.
0: Muy bien, ¿usted?
1: Bien, todo muy bien, bueno, todo muy bien.
0: Me alegro por eso. Cuénteme qué cosa es esto de los certificados de productos agropecuarios libres de deforestación.
1: Bueno, a ver, hace un tiempo venimos hablando que la Unión Europea está analizando, especialmente para la ganadería, para la agricultura, esa exigencia de comprar de importación de productos, pero que sean libres de deforestación.
0: Mirá qué carita te pongo, no me ves la cara, pero mirá qué cara te pongo. Ahí está, cuando, ¿no es cierto? Cuando entra el acuerdo con la Unión Europea en vigor y baja aranceles, aparece lo para-arancelario. Y esto lo se parece tanto.
1: Exactamente. ¿Cuál es el límite también de lo para-arancelario, no? Claro. Estos son los temas. Pero lo cierto es que algunas provincias están tomando algunos recaudos con respecto a esto. ¿Por qué? Porque esto de la apertura de mercados que se ha visto plasmado y que esas exportaciones han crecido y han impactado, pero esos puntos que la Unión Europea y el comercio, podemos decir, el comercio bilateral que se da, empieza a poner el foco en estas cuestiones. Por eso decimos cuál es el límite y por algo se sigue pateando para adelante los acuerdos. No, bueno, lo vamos a implementar en el 2027, no, para el 2028. Bueno, esto que marcás vos, algo en algún punto...
0: Sí, algo hay de eso.
1: Claro, exactamente. Algo, llevándolo al llano, podemos decir, algo nos estamos pasando de la raya.
0: Algo de excusa tiene, digamos, ¿no? Porque claro, se trata de encontrar una excusa para que los productos nuestros no entren.
1: Claro, exactamente.
0: ¿No? Y no sabes dónde está la línea que separa la preocupación, en este caso, ambiental legítima, y lo otro, ¿no? Que más bien una medida de proteccionismo.
1: Pero si con una herramienta que se pueda realizar teniendo la trazabilidad, a ver, la trazabilidad de los productos que van al consumo cada vez es más valorada. Si uno lo puede realizar, lo va dando, esa certificación, la famosa certificación, es importante y se va teniendo y hace años que se implementa de alguna manera en la Argentina. Pero de los productos primarios, a lo mejor, con libre deforestación, no tanto. Entonces, si esa es una herramienta gratuita que se puede hacer y el productor se puede sumar, no le genera un costo adicional, pero eso sí impacta sobre el precio final y es valorado, me parece que es importante, como por ejemplo lo que ha mencionado la provincia de Santa Fe para llevarlo adelante y tiene como este principal objetivo de garantizar esta trazabilidad.
0: Es información para el consumidor, claro, digamos, hasta ahí estamos. ¿Qué significaría? ¿Que nunca, hasta dónde llega? ¿Que nunca hubo un árbol ahí? No.
1: No. A ver, la libre deforestación es que a la altura de, por ejemplo, la fecha que se había dado era de 2021 en adelante.
0: Ok.
1: Que no se deforestó en ese momento.
0: Desde el 2001 para acá.
1: Claro, exactamente. Ese es el punto en el cual se tomaba como referencia en esos lugares. Sí es cierto que no.
0: César, ¿cómo con la excusa preocupación, concedámoslo, por lo ambientalista, a nosotros que todavía tenemos, creo, como país, fronteras que ganar para la producción, nos está poniendo un límite, ¿no? Todo bien, pero no produzca más que acá porque ahí, ¿no es cierto? Hay árboles o lo que sea, o no te voy a comprar lo que...
1: Claro. Vamos a ver cómo impacta cuando sea Mercosur, ¿no? Porque lo de Mercosur también que había quedado ahí, se vuelve a implementar, y ahí también cómo va a ser con Brasil, que esa frontera productiva que vos decís de años fue ganando terreno.
0: Ganando terreno, sí.
1: Claro, lo cierto es que en la Argentina también hay otro límite, que a lo mejor aquí sí vamos a lo provincial, porque acá no hay excusa de lo nacional ni nada, lo provincial que se ha deforestado en algunos momentos que tendría que a lo mejor preservarse, sobre todo en recursos naturales, esos permisos donde salieron, de la provincia. Nadie tiene un permiso o nadie hace algo con un permiso. Entonces, ahí sí hay responsabilidades, gobernadores y demás que están permitiendo eso.
0: Y además hay opciones entre la mera deforestación y aprovechamientos inteligentes, que es esto de los suelos pastoril, primer estrato, segundo estrato, digo, no necesariamente tenés que llevarte el bosque puesto.
1: Totalmente, totalmente, totalmente. Bueno, en ese límite y en esas cuestiones, por eso también hay que decir que dentro de la productividad hay gente que se lleva los bosques puestos. Entonces, ¿cuáles son los límites y quiénes rigen esas cuestiones? Bueno, si eso impacta sobre lo productivo tuyo, bueno, implementan para que de alguna manera también, si vos tenés esa situación, no tengas que llevarte nada puesto solamente por producir algo más, sino que haya un control y que haya una complementación entre lo productivo y las reservas, ¿no?
0: Así es. Así que se implementa entonces la certificación de productos agropecuarios libres de deforestación.
1: Exactamente. Así. Y veremos esto que mencionás de Unión Europea y Mercosur, a ver cómo va avanzando en este año. 2027 debería implementarse. Hay que ver con qué rigor, exactamente.
0: César, que tengas hermoso día.
1: Gracias igualmente para ustedes. Abrazo grande.
0: Un abrazo grande. Es César Tapia.
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0: José Dicky, muy buen día, bienvenida, ¿cómo le va?
1: Hola, muy buenos días para vos, todo muy bien por acá.
0: Me alegro, María José. En nuestra agroclimatóloga de cabecera, y la pregunta que vamos a hacerle, antes que cualquier otra, ya hemos hablado de la niebla, pero nos encontramos en el medio de otro banco de niebla en este momento, así que si puedes ayudarnos con ese fenómeno, ¿no?
1: Sí,
0: había
1: no,
0: una que bajaba y una que subía, ¿qué habíamos charlado algo así alguna vez, o no?
1: Sí, nosotros habíamos comentado, hoy te digo que la visibilidad que había era de apenas 50 metros,
0: no, nada,
1: acá
0: nada.
1: Viniendo absolutamente nada, altamente peligroso, y estas condiciones se van a mantener por los próximos días. Entonces,
0: vos
1: bueno,
0: estás
1: atención,
0: en Cañada de Gómez, provincia de Santa
1: Cañada
0: Fe.
1: Cañada de Gómez,
0: okay.
1: Sí, Cañada de Gómez, sur de Santa Fe, estamos a 60, 70 kilómetros de Rosario. Entonces ahí estamos ubicados, así que mucha, pero mucha precaución, porque hay, digamos, está estas condiciones de niebla, todo que es para el sur de Santa Fe, norte de Buenos Aires, norte de La Pampa, toda esa región vamos a estar con estos bancos de niebla muy importantes, que si llega a salir el sol, porque nosotros acá en el sur de Santa Fe venimos con unos cuantos días sin que salga el sol, va a demorar más que se disipe esta niebla. ¿Qué pasa? Tenemos alto contenido de humedad en el ambiente, al bajar la temperatura, condensan esas gotitas en superficie y se mantienen. ¿Y hasta qué, no, hasta qué hora o hasta cuándo se mantienen esas gotitas? Hasta que salga el sol, vuelva a calentar el ambiente y también tengamos una brisa de aire que ayude a removerlo. Así que vamos a depender.
0: Así que se fabrican acá abajo porque las gotas de esa humedad que todos sentimos, nunca bien ponderadas,
1: sí,
0: se terminan congelando por la baja temperatura. Eso es.
1: Exactamente, condensan.
0: Condensa.
1: Estamos en vapor, vapor de agua, lo tenemos en la atmósfera, está, y lo vemos cuando baja su temperatura, condensa, se forma la gotita de agua.
0: Ahí va.
1: Lo mismo, y eso es en superficie, lo mismo pasa en altura con las nubes.
0: Eso
1: las nubes también son gotitas de agua.
0: Pero no es una nube que bajó, sino una nube que fabricamos acá abajo.
1: Que se fabricó. Esto es estático y las nubes son dinámicas, se van moviendo por movimiento de masa de aire. Acá no, es la misma masa que está ubicada, que baja la temperatura, condensa y forma la gotita.
0: Por eso es un banco, porque se queda ahí.
1: Exactamente, queda ahí, quietita.
0: Perfecto. Y hay que esperar
1: para que
0: se vaya, ¿qué cosa? Que suba la temperatura.
1: Es claro. Y con eso, cuando sube, cuando sale el sol, ahí empieza a calentar todo lo que, digamos, llega a la superficie reirradia, bueno, y va calentando todos unos procesos ahí más complejos, pero bueno, y ahí empieza a disiparse la niebla.
0: Bien.
1: Sí,
0: así que, María José, a cuidarnos con eso, nos decías.
1: Sí, por los próximos días continuamos mucha inestabilidad para nuestra región, todos estos próximos días, y vamos a ver este dipolo que causa lo que es el fenómeno del Niño o del Enzo. Tenemos una zona cordillerana con muchísima nieve, con alerta, todo lo que vimos, lo que decíamos hace unos 15 días, 20 días atrás, que no nevaba, que para la parte del turismo, bueno, se nevó todo junto, toda la situación de alerta. Y tenemos esta situación en alerta por bajas temperaturas, y tenemos el norte, donde se prevé que para los próximos días las temperaturas alcancen 35, 38 grados.
0: ¡Qué bárbaro!
1: Entonces, y en el medio estamos nosotros. Donde se espera para el viernes, sábado, tormentas, tanto lo que es para norte de Buenos Aires, Santa Fe, Entre Ríos, litoral, tormentas algunas bastante intensas se está previendo. Así que bueno, con mucha precaución ir actualizando, porque está bien, como dijimos, falta para el fin de semana, pero con este escenario, con esta situación que tenemos de condiciones ambientales, es lógico que desenlace con una precipitación.
0: Pinta por
1: Entonces,
0: ahí.
1: Bueno.
0: Clarísimo.
1: Sí.
0: María José,
1: sí.
0: Muchísimas gracias como siempre, que tengas lindo día y nos volvemos a escuchar el martes.
1: Muchísimas gracias, muy buen día para todos.
0: Un
1: saludos.
0: Beso grandote, es María José Dicky, nuestra agroclimatóloga de cabecera.
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3: 8 de la mañana, 1 minuto en la República Argentina. El presidente Javier Milei se reunirá con Keiko Fujimori en la ciudad de Lima, mantendrá un encuentro bilateral con su par electa de Perú, quien esta tarde jurará como jefa de Estado de su país. El primer mandatario argentino, además, recibirá al doctor honoris causa en la Universidad San Martín de Porres. Terremoto en Japón, fue de 7,1 grados en la escala de Richter. Hay edificios colapsados, un tren descarriló y suspendieron los servicios ferroviarios de alta velocidad. Afectó a la zona suroeste de ese país, donde 40.000 usuarios permanecen sin luz y por el momento hay 50 personas heridas. La información del deporte con Rodrigo Ruiz.
4: Con 4 partidos comienza la segunda fecha del torneo clausura del fútbol argentino. 19 horas, Banfield en su estadio en el Florencio Sola recibiendo a Sarmiento de Junín. Con transmisión de Fútbol Show Nacional. Desde las 19 horas, San Lorenzo de Almagro, Gimnasia de Mendoza. 21:15, Rosario Central, Racing Club. La continuidad en Fútbol Show Nacional será transmisión de nuestra radio. Y al mismo horario, Argentinos Juniors en el Diego Armando Maradona recibiendo a Estudiantes de Río Cuarto.
3: El estado del tránsito con Romina Wiener.
5: En la provincia de Neuquén, transitar con precaución en la ruta nacional 40, camino de los Siete Lagos, zona de San Martín de los Andes y Río Hermoso, calzada húmeda y resbaladiza por lluvia, precaución. Además, en la ruta nacional 231, zona de Villa La Angostura, agua nieve. Ruta nacional 40, empalme con la ruta nacional 237, está nevando, bajar la velocidad. Sigue cerrado en Mendoza el paso Cristo Redentor por el temporal de nieve en zona de alta montaña.
3: En Córdoba, donde nos escuchás a través de la M750, la temperatura es de 12 grados 4 décimas, se registran amplios bancos de niebla y se esperan tormentas para la noche. En Buenos Aires, la marca actual, 12 grados 2, la humedad 98%, la visibilidad reducida a 8 kilómetros por neblina.
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2: Un canguro entra a un bar, pide un licuado y le cobran $100. El mozo dice: nunca vimos un canguro acá. Y el canguro dice: con los precios que cobran.
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0: 6 minutos nos separan ahora de las 8 de la mañana en la República Argentina de este día martes 28 de julio de 2026 en todo el mundo.
1: Y nos quedamos con Nico Yacoy en primer round hasta las 10 de la mañana. Y te cuento que en la ciudad de Buenos Aires la temperatura es de 12 grados 2 décimas, la humedad del 98%, el cielo está ligeramente nublado, pero como hablábamos recién con la especialista, hay bancos delgados, dice Daniela, pero la visibilidad es prácticamente nula.
0: Okay. La visibilidad, ¿delgado qué significa?
1: Te la debo.
0: Claro, no que es chato y es poco, no que es poco alto, porque si es poco alto a nosotros nos da lo mismo, porque no nos deja ver, debe ser que son finitos. O sea que se termina uno y empieza el otro, se termina uno y...
1: Debe ser eso, claro.
0: Se terminan rápido.
1: A la altura de los ojos.
0: Claro, que no son muy extendidos.
1: Pero vos fijate que la visibilidad, yo pocas veces he visto esta visibilidad en la ciudad de Buenos Aires. Es de 0.8 kilómetros.
0: 0.8, es decir, no llega al kilómetro.
1: No llega al kilómetro.
0: 8 cuadros.
2: Hay una frase que dice, no se ve un...
1: Sí,
0: y
1: claro.
0: Es eso, más o menos, un cuerno.
2: Sí. Es un cuerno.
1: Es lo que está, no, lo que está sucediendo. Bueno, sí, sí, sí. Están enganchadísimos nuestros oyentes a través del 11-3870-7485 con esta cuestión de la felicidad. Pequeños momentos.
0: Qué contentos
1: que son. Sí, o grandes, pero hasta videitos nos mandaron. Dice, buen día, nos escribe Coco de Neuquén, dice, buen día, los pequeños momentos son los felices. La felicidad son puntualmente momentos. Y nos manda una foto de su mate y de su pavita cachada. Dice, el hogar abrigado, la familia descansando, eso es felicidad pura y son momentos. Y un hogar fantástico.
0: Pero rituales, en pocos momentos del día uno puede mantener rituales como al levantarse, ¿no es cierto? Más o menos apurados. Parece que es de los momentos más esquemáticos, ¿o no? Hay que embulsar, no, mira como que no. ¿En qué otro momento tiene rituales? ¿No? Es difícil, porque usted viene directo, está todavía durmiendo.
3: No.
0: Ah, está bien.
1: Claro.
0: Tiene rituales.
1: Violeta de Salta Capital dice, ustedes me hacen feliz. Gracias.
0: Ah, no, qué responsabilidad.
1: Vamos con más, hay muchos, ¿eh? Así que vos decime hasta
0: dale,
1: cuándo.
0: Dale, un par más y nos vamos a la...
1: Gaby de Río Mayo nos amplía la información de las temperaturas, dice, buen día Nacional, los escuchamos desde Río Mayo, Chubut, y compartimos la temperatura que tenemos en el día de hoy, en estos momentos, 12 grados bajo cero, nos manda una captura de pantalla.
0: Salen hoy, que nos cuenten después.
1: Claro, a ver si se
0: anima. ¿Cómo tiene el día? Claro, o puede trabajar desde la casa.
1: Dice, nos sentimos felices cuando nos despertamos cada día y nos elegimos cada día con mi compañero de vida, Mario y Gabriela.
0: Mira qué bien.
1: Gabriela es la que escribe.
0: Y qué cursi, no, cursi, no, cursi.
1: Voy con el de Soledad de Castelar, que siempre participa. Dice, buen martes para todos. Soy la persona que disfruta de esos pequeños momentos, un día a día. Es como un viaje en tren. No solo quedarme con llegar a destino, sino disfrutar cada estación.
0: Bueno, hay ahora todo un movimiento con disfrutar los procesos,
1: claro,
0: ¿no es cierto? Que calma un poco las ansiedades,
1: claro,
0: que ponen el foco en la estación de llegada, ¿no?
1: Exactamente, claro, que antes era como que
0: amigarse con el camino.
1: Totalmente, dice. Hoy, por ejemplo, estoy en casa modo vacaciones con mi hija, desayunando en la cama. Y mi hija me comentó que el sol también se tomó en serio esto de las vacaciones.
0: Claro.
1: Dice, porque apenas se lo veo. Bueno, se divierte con esas pequeñas cosas.
0: Que es verdad. Pero, que hay que saber hoy martes 28 de julio a esta hora. La titular del Fondo Monetario Internacional destacó los avances del programa económico del gobierno. En su gira por nuestro país, Cristalina Georgieva aseguró que a raíz de los buenos resultados, la Argentina no requerirá mayor financiamiento a futuro. Durante una conferencia de prensa junto al ministro de Economía, Luis Caputo, la titular del organismo resaltó la baja de la inflación, el equilibrio fiscal y la acumulación de reservas como principales logros desde 2023. Hoy visitará el yacimiento Loma Campana en Vaca Muerta, donde la recibirá el titular de YPF, Horacio Marín.
4: La inflación ha disminuido del 210% a un aproximado de 30% hoy en día. La acumulación de reservas y la razón por la que no estoy preocupada por la posición externa de Argentina ha sido fuerte, consistentemente, el Banco Central de Argentina, desde el comienzo hasta el día de hoy, ha adquirido 13 mil millones de dólares, y esto ha superado la meta del programa, y anticipamos que va a fortalecer las reservas acá en adelante. La confianza del mercado ha regresado.
0: El presidente Javier Milei asistirá hoy a la asunción de Keiko Fujimori. El mandatario participará al mediodía en la ceremonia de jura y toma de mando de la presidenta electa en Perú. Previo al traspaso de mando presidencial, Milei mantendrá una reunión bilateral con Fujimori. Autorizan la venta libre de 10 medicamentos que hasta ahora solo podían adquirirse bajo receta. La medida alcanza a productos de administración oral, oftálmica y tópica. La ANMAT habilitó medicamentos que llevan al menos 5 años en el mercado sin reportes de efectos adversos graves que alteren su balance entre riesgos y beneficios. Villa Gesell detuvieron a la mujer acusada por la muerte de su hijo. Se trata de Lucía Sosa, acusada por abandono de persona seguido de muerte agravado por el vínculo de su hija de 2 años. La medida fue dispuesta por el fiscal Juan Pablo Calderón, que investiga la causa. El padre de la niña fallecida se mostró sorprendido por la situación y expresó que creyó que fue un accidente.
2: Para mí fue un accidente en realidad, porque yo llegué a casa y me encuentro con cepillo. Yo salgo a las 2 de la tarde, 2:30 llego a casa, porque estoy en la avenida 4 y Buenos Aires, no sé si conocen más o menos en Gesell, en la parte reciclado, y cuando llego a casa me encuentro con el episodio de que la nena estaba tirada en la cama. Entonces, ¿qué hago? La tomo en mis brazos y salgo corriendo y digo, por favor, llevá a mi nena porque está... yo le toqué los pulsos, que uno normalmente lo primero que hace es tocarle los pulsos y sabes si tiene late, y yo sinceramente ya le sentí que no tenía latido. En realidad no me quiso decir, no, me lo dijo en ese momento. No, nunca me lo dijo en realidad. Estaba nerviosa de que estaba la criatura ahí que no reaccionaba.
0: Se reanuda hoy el juicio por la desaparición de Loan tras la feria judicial. Luego de un mes de debate, el tribunal volverá a reunirse en el Escuadrón 48 de Gendarmería Nacional para escuchar a 4 nuevos declarantes, entre ellos un policía que participó de las primeras horas de la búsqueda y un suboficial que recibió el primer aviso sobre la desaparición del niño. El 13 de junio de 2024, Loan, Danilo Peña, fue visto por última vez en la localidad correntina de 9 de julio, luego de un almuerzo familiar en

0: 14 minutos de las 8 de la mañana. Mentira, ¿por qué tengo un papelito acá que dice
1: Estaba
0: Miriam
1: Mariotto? Estaba perdida la neblina. Claro, está perdida.
0: Acá dice Miriam Mariotto.
1: No se la puede...
0: Me hace trampa. Pero, ¿y eso que viene de vacaciones, Inés? ¿No es cierto?
2: Por eso.
1: Porque está feliz.
0: Es porque está feliz. Estos son los pequeños rituales de Inés. Lo que pasa es que nos hacen infelices a nosotros. Bueno. Inés, ¿cómo puede ser? ¿Cómo puede ser? Les cuento que tenemos en línea a Eduardo Jerome, es un amigo de la casa, es abogado penalista y es juez de instrucción penal. Hola Eduardo, Nico Yacoy, equipo nacional, buen día, muchas gracias por atendernos.
3: Buen día Nico, a todos ustedes.
0: Eduardo, bueno, con ganas de charlar con vos un poco el caso de esta mujer que narrábamos en títulos, ¿no es cierto?, acusado por la muerte de su hija en Villa Gesell.
3: Sí, porque la actitud de esta mujer obviamente no se detiene solamente a este caso, sino que esto cobra mayor relevancia porque ya tuvo casos anteriores de los cuales zafó. ¿Y zafó por qué? Porque no nos olvidemos de algo, que hace, en el año 2013, ya había matado o había muerto, vamos a decirlo de esta forma, porque no tenemos la evidencia, como no la tuvo la justicia, un bebé de 6 meses que tenía. Después, ¿cómo terminó la instrucción? Terminó que no hubo, tuvieron que absolverla por falta de pruebas. 3 años después murió un bebé de casi un año y pasó exactamente lo mismo. Hasta que ahora resulta la muerte de esta chiquita de 2 años, Isabela. ¿Qué pasa? Ella, cuando va a llevar a la chiquita al hospital, está hablando de que se broncoaspiró por la mamadera. Resulta que esto ya lo había dicho en los casos anteriores, pero en los casos anteriores la autopsia que se hizo evidentemente no fue completa, no llegó a poder haberse una imputación, fue una autopsia de esas autopsias que se hacen en provincia a veces y que no son realmente muy completas.
0: Medio porque... de trámite, digamos, toca hacerla, la hacen, se sacan el trámite encima.
3: Exactamente. Y entonces no se pudo determinar la verdadera causa de la muerte. La autopsia es la radiografía de la muerte de una persona, determina cuál fue la causa de la muerte. Si la autopsia no lo puede determinar, obviamente para la justicia es muy difícil llevar adelante una investigación, porque todo se basa en la evidencia científica. Pero en este caso, la autopsia descarta la broncoaspiración, que es como si la chiquita se hubiera... se hubiera cerrado los bronquios y se hubiera muerto por eso ella sola, lo descarta y dice que hubo una asfixia, que hubo una asfixia por medios mecánicos, o sea, lisa y llanamente que la hayan apretado el cuello, la hayan asfixiado y haya muerto. Entonces, evidentemente...
0: Claro, por medios mecánicos, porque por ahí, Eduardo, nosotros, claro, se nos pasan por alto estas cosas al decirlas con naturalidad. Claro, no hay aspiración. La autopsia demostró que no hay aspiración. Lo que hubo es una especie de ahorcamiento.
3: Exactamente. Puntualmente lo que dice la autopsia es asfixia es obstructiva mecánica, que más o menos es eso. En otras palabras, más médicas, pero significa eso, que hubo un ahorcamiento. Entonces, esto permite a la justicia, como lo vimos, la detención inmediata de la persona, porque entonces ya la imputación se agrava muchísimo. Ya no solo hay un abandono de persona, Nico, porque puede haber una posibilidad de que es un abandono de persona, que la hayan dejado morir a la persona y que a raíz de eso se haya muerto la persona.
0: Eduardo, es muy interesante esto porque uno estudia, ¿no es cierto? Son los casos que se estudian como el ahogamiento en la cama, ¿no es cierto? Aplastado. Digo, no esto de ahorcar, sino lo previo, que también es configurativo de una irresponsabilidad, si querés, paternal, que tiene que derivar en responsabilidad penal. Digo, eso me parece que está bueno que quede claro. Acá el abandono, ¿dónde hubiese estado configurado? ¿En el hecho de dejarla tomar la mamadera sola?
3: Por ejemplo.
0: Y no mirarla mientras lo tomaba.
3: No solo no mirarla, sino haber advertido que le estaba pasando algo y no haber pedido auxilio, no haberla auxiliado,
0: bueno,
3: no haber
0: sí, supuesto que lo
3: rápidamente a buscar, ¿no?

0: Entonces, es un delito grave el abandono de personas seguido de muerte, pero en este caso me parece que esto, lo que dice
1: Es peor.
0: la autopsia, podría ser peor,
1: Sí.
0: evidentemente, si se puede acreditar bien. Además, no solo tenemos la autopsia, sino que tenemos lo que dice el
1: El
0: hijo, un
1: hijo.
0: chico de 17 años, que acusa, dice, responsabilizó a la madre por la muerte de la chiquita esta y también de los otros dos hermanos de
1: No,
0: antes.
1: es tremendo. ¿Qué lugar ocupa Eduardo en la investigación judicial sobre un caso? La estadística. Porque la verdad es que tres muertes iguales, no hay manera. O sea, es la suma de las desgracias, pero no hay manera de creer que tres niños se le murieron por la misma causa.
0: No hay
1: Por
0: manera y ya
1: casualidad, digamos. No.
0: y teniendo el resultado de la autopsia, muchísimo menos. Ahora, lo que pienso es que cuando ocurrió el segundo caso similar al primero, y la autopsia no fue tajante en cuanto a las causas de la muerte, no sé, pero me imagino que el juzgado tendría que haber ahondado un poco sobre el tema, haber pedido que le realizaran una segunda autopsia a algún otro organismo, porque por lo menos uno tiene que sospechar, es la segunda hija que se le muere o el segundo hijo que se le muere en circunstancias sospechosas. No, no era el primero, ya era el segundo. Acá, bueno, llegamos al punto que ya es el tercero y que ya su propio hijo está pidiendo, dice, o que la encarcelen o que la pongan en un manicomio,
1: Exacto.
0: más o menos. Y yo sinceramente tengo que creer que una persona que comete este tipo de hechos, o sea, inherentes al rol de madre negativo, no debe estar en sus cabales, porque es muy difícil pensar que una madre puede ir matando a sus hijos. Esto lo que no
1: Pasa
0: quiere
1: con los
0: decir.
1: animales, vos viste que cada tanto pasa con el animal que mata a su cría, por ejemplo, pero enseguida lo vemos como una disfunción, como una cosa que está mal y como que hay que separarla. Bueno, como cuando
0: Exactamente.
1: pasa con un ser humano no reaccionamos igual.
0: Pero tal cual. Y como esto es un poco antinatural, entonces, no sé, me inclino a pensar que sus facultades mentales muy, muy finas no deben estar. Ahora, esto no significa que si se probara o se acreditara que ella no está comprendiendo lo que hacía o no o realmente está en una función de que no es imputable, en ese caso, tampoco podría estar en libertad porque es peligrosa. O sea que por un lado o por otro, esta mujer tiene que estar detenida o tiene que estar alojada en un centro para personas con disfunciones mentales, pero sin posibilidad de salida, porque evidentemente es un peligro para los demás,
1: Uf.
0: donde hasta su propia familia no quiere que esté libre. Así que más claro, echarle agua, Nico.
2: Eduardo, la China Valdivieso, ¿cómo estás? Buen día.
0: ¿Qué
2: Pensaba
0: tal, China? Buen día.
2: en la absolución, ¿no? Logrado, conseguida por Lucía Sosa, por falta de pruebas. Había dos autopsias que hablaban de asfixia. Una de ellas hablaba de maltrato infantil, incluso signos de abuso sexual. Una cámara Hessel de su hijo de entonces 4 años diciendo que su madre jugaba a quitarle el aire apretándole la nariz y tapándole la
1: Ya
2: boca.
1: está.
2: ¿Qué más pruebas necesita la justicia para condenar por responsabilidad, por lo menos por la muerte, e incluso realizar un seguimiento porque también había diagnóstico de Munchausen? ¿Qué está pasando, Eduardo?
0: ¿Qué está pasando en la justicia china? Lo estamos viendo con demasiada frecuencia, porque realmente en la justicia hubo una corriente que apareció hace varios años, hace muchos años, que se llamó a sí mismo garantismo. Y esto es absolutamente falso, porque no era garantismo, esto era abolicionismo, o sea, abolir es no aplicar, terminar con el derecho penal. Era tratar de ser indulgente, pero ¿con quiénes? ¿Con las víctimas? No, indulgente con los delincuentes, sean de cualquier tipo que fuere. Y esto lo veíamos con los ladrones que salían en libertad y salían para volver a robar, o el caso de esta mujer, que realmente con todas esas pruebas,
1: Tres vidas de
0: no.
1: angelitos de menos de 2 años tenías que garantizar. ¿Qué otra cosa vas a garantizar?
0: Pero tal cual. Y allí hubo jueces que indudablemente no lo vieron esto o no lo quisieron ver y llevaron la investigación para liberarla a ella. O sea, esto es el falso garantismo, y esto es lo que tenemos que terminar en la justicia, porque este abolicionismo va en contra de los intereses de la gente. Esto arrasa con la seguridad de una sociedad.
1: Y hay otra cosa, puede ser un coletazo de otras perspectivas que se propusieron también, que están muy bien cuando se los aplica con atención a los detalles del caso concreto, ¿no? Pero estas cosas de que ¿cómo lo pongo? Que se repiten como frases hechas, ¿no es cierto? La tendencia a la revinculación, estar con la mamá es lo mejor. Sí, claro, pero no en todos los casos. Depende de qué mamá, pero una justicia que no es capaz de ver esas excepciones es lo que te quiebra en un punto.
0: Pero tal cual, ¿por qué creemos que la justicia está tan mal vista por la sociedad? Es una de las instituciones vistas por la sociedad. Sí. Pero son los propios integrantes del Poder Judicial los que tienen que cambiar esto. Y esa peor vista es no solo por la justicia federal, sino pues son los jueces facilistas también.
1: Sí, claro, eso es.
0: Nadie puede olvidar cuando fue la pandemia que dejaron en libertad, pero en forma indiscriminada, a miles de delincuentes que estaban en las cárceles con el argumento de que no se tenían que contagiar. Y resulta que era más fácil contagiarse afuera de la cárcel que adentro.
1: Totalmente. Eduardo, como siempre, te agradecemos un montón por la charla. La seguimos en cualquier momento.
0: Un abrazo y muy buenos días.
1: Un abrazo grande, buen día para vos también. Es Eduardo Gerón, es abogado penalista, ex juez de instrucción penal. Este tema que trae, me parece a mí, ya lo charlamos ayer y no es nuevo porque lo he dicho 20 veces, pero para mí un modelo que me sirve, es este de Eichmann y la banalidad del mal, y porque en definitiva todos reducidos, más allá de la cuestión, si querés, ideológica, ¿no es cierto? Reducidos a... el automatismo.
2: Claro.
1: Son autómatas del trámite. Sello, hagan la autopsia, ¿Estás abriendo un cuerpo? Digo, y la dignidad de la persona. Y si lo abrís, es para, no para encontrar, pero es para buscar cómo se debe y encontrar si hay algo.
2: Ahora,
1: no para abrir por las dudas. Parece que no se lo estoy diciendo, pero ¿se entiende?
2: Se entiende.
1: Todo
2: le pongo
1: un sello y listo, adelante, guasos, ¿cómo es? Del papeleo.
2: Sí, claro.
1: De Monster Inc. Es eso. Sí. Pero, chicos, pero con eso sos gravísimo, porque así mismo mandaba a los judíos al tren este hombre.
2: Totalmente.
1: Y entonces, la necesidad hay otra maldad que consiste en esto. Yo soy un muy buen funcionario público. O un muy buen juez de la... No, mirá lo que pasó. Todo, del primero al último, en esas cadenas.
2: No es la primera vez que
1: tercero,
2: lo vemos.
1: Tercer hijo de la misma madre.
2: O sea, ¿pudo haberse evitado la muerte de Isabela? Claramente, sí.
3: Totalmente. Ahora, yo te pregunto como abogado, como para empezar a encauzar todo esto de nuevo. En el caso del segundo chiquito que murió fue hace menos de 8 años.
2: Y durante el transcurso de la investigación de la primera muerte.
3: Una pregunta, ¿no es factible volver para atrás y enjuiciar ese juez?
1: Eso era para hablarlo con, no es mi rol, y para hablarlo con Jerome.
3: Pero claro, pero, porque a ver, de alguna forma la sociedad necesita...
1: Al juez, sin duda, eso es una respuesta política, no de derecho, digamos, porque el juicio que corresponde a los jueces es político.
2: Absolutamente.
1: Desde la reforma del 94 tomó una forma propia, que es el jury, en un organismo propio que es el Consejo de la Magistratura de la Nación, y sobre eso se puede. Ahí hay un manto que los jueces se tejieron para cubrirse a sí mismos, que es una mala interpretación del hecho de que los jueces no pueden ser juzgados por sus... Y claro, sí, pero querido, sí, claro. Ahí en lo que sos peligroso, a mí no me importa con qué te acostás, me importa lo que sentenciás, porque en eso sos peligroso conmigo, no en lo otro, como sociedad. Entonces, hay que deshacer ahí un camino, por supuesto que en ese punto sí se puede, pero es un criterio no propiamente judicial, digamos,
2: claro,
1: jurídico ese, sino que responde a otros elementos, que es el juicio propio que le corresponde a los
3: jueces. Yo te lo
1: jueces.
3: Pregunto sabiendo en la respuesta, tanto, pero me parece que la sociedad merece también empezar
1: tanto,
3: a ver eso.
1: Sí, en tanto es un juicio de valor respecto del cumplimiento de un cargo público.
2: Claro.
1: ¿No? Pero está eso, y también está lo que traía la China, el elemento nuevo que ahí sí, en términos judiciales, permite abrir un hecho juzgado, un caso que la absolvió, pero...
2: Una acción criminal,
1: claro.
2: Y no una negligencia, como pretendió hacerse ver en el proceso anterior.
1: Pero aún la negligencia, por eso yo me enredé un poquito con Eduardo al principio, aún la negligencia es generadora de responsabilidad penal. Sí, si ahogás a tu nene durmiendo en el colecho, vas en cana. Porque no debías ponerlo ahí en el medio, de manera que no se trata de matar con la intención, que parece que esta mujer sí la tenía. Y un montón de actos que entrañan a la responsabilidad de maternar o paternar, ahora que se usan las palabras, que si no lo cumplís, son generadores de responsabilidad, incluso penal, por omisión. Háblame de una persona indefensa, de que no son personas indefensas los niños, los primeros indefensos del mundo.
2: Pero incluso después
1: con más razón tiene que ser duro con la vara del que tiene que proteger.
2: Con ese mismo argumento obligan a un menor que no quiere ir con su padre o con su madre por la perspectiva y los derechos del niño.
1: 30 minutos de las 8 de la mañana.
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5: 8 de la mañana, 31 minutos en la República Argentina. Indagan a la mamá investigada por la muerte de su hija en Villa Gesell, Andrea Valdivieso.
6: Lucía Sosa, progenitora de la beba cuya muerte se investiga en Villa Gesell, será indagada hoy por el fiscal Juan Pablo Calderón, quien la acusará formalmente por abandono de persona seguido de muerte agravado por el vínculo. La mujer, acusada hace varios años de provocar la muerte de otras 2 de sus hijas en Mar del Plata, permanece detenida desde ayer. En tanto, José Aguirre, de 53 años, pareja de Sosa y quien dijo desconocer sus antecedentes judiciales, deberá concurrir a una entrevista en Cámara Gesell junto al otro de sus hijos, de 4 años.
5: Autorizan la venta libre de 10 medicamentos. Diana Costanzo.
7: Se trata de medicamentos que hasta ahora solo podían adquirirse con receta médica. La medida fue formalizada mediante un decreto y la disposición alcanza a todas las especialidades medicinales inscriptas en el registro del organismo que cumplan con las composiciones y presentaciones contempladas en la normativa. Con esta modificación, los fármacos ya no tendrán descuentos con obras sociales o prepagas. Entre los principios activos incluidos se encuentra la trimebutina, la levocetiricina y también incluye lociones de uso tópico con cloruro de aluminio.
5: Accidente en Boedo, Miriam Mariotto.
8: 3 personas debieron ser trasladadas por el SAME al hospital Pena tras un choque entre un colectivo de la línea 160 y una moto en la esquina de Colombres e Inclán. El motociclista había quedado atrapado en una de sus piernas entre el colectivo y la moto. Tuvo que ser asistido por los bomberos para poder ser trasladado. Los 3 entonces están en este momento siendo atendidos en el hospital Pena.
5: En Buenos Aires la temperatura 12 grados 2 décimas, la humedad 98%, cielo ligeramente nublado.
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0: Bueno, bien, 35 minutos de las 8 de la mañana, 36 ahora, mejor volvamos porque en la tanda hablan de cualquier cosa.
1: Ustedes. De la felicidad.
2: De otro programa paralelo.
1: Está muy bien. Es la felicidad, las manzanitas, la fruta.
0: Y eso está bien. Ah, porque manzanita, dice que suena tan...
2: Manzanita, pero es como una especie
0: suena
2: de fosforito,
0: natural,
2: ¿no?
1: Es un fosforito dulce.
0: Es un fosforito dulce que la China, vamos a contarle a la audiencia, desayuna todos los días.
1: Es correcto.
0: Queremos meternos en el siguiente tema y es que se cortó la luz en el hospital de Esquel, pero esto con la particularidad de que en plena cirugía y tuvieron que operar con los médicos con la linterna de los celulares. Estaba viendo imágenes y es impresionante. Entiendo que la operación buenamente llegó a puerto correcto, pero qué problema. Tenemos en línea a Hernán Navarro, que es médico cirujano en el hospital zonal de Esquel, operó efectivamente sin luz. Hola Hernán, Nico Yacoy, equipo nacional, buen día, gracias por atendernos.
3: Buenos días, Nicolás. Buenos días a toda la audiencia y lamentablemente que contacto desde una ciudad tan linda como es que él sea por esto. Pero
0: por esto,
3: tal cual. Lo que nos toca vivir.
0: Tan linda y hoy te estamos interrumpiendo el feriado, ¿o no?
3: Así es, hoy se conmemora el día de la llegada de la comunidad galesa la provincia, así que es feriado.
0: Así. Con una buena torta
3: no
0: se ha de festejar eso, ¿no es cierto?
3: Ah, ojalá un tecito galés tarde.
0: Claro. Pero contanos, ¿la pasaste feo, Hernán?
3: Sí, la verdad que sí. A prueba las coronarias mías y de todo de los dos quirófanos que estábamos en ese momento trabajando, haciendo nuestra tarea habitual, que es operar y, bueno, para eso nos formamos y para eso, para eso estamos, ¿no?
0: Así que eran dos operaciones que estaban ocurriendo ahí de urgencia en paralelo y ocurre este corte de luz que fue de más de 20 minutos.
3: Sí, la luz se cortó a las 10:57 y en el quirófano 1 volvió la luz a las 11:20. En el quirófano 2 no volvió, por suerte, ese era el que estaba operando yo, entonces ya estábamos finalizando el procedimiento, por suerte. Uh-huh. Así que nada, se pudo hacer los últimos puntos, etcétera, y la recuperación y la reanimación del paciente de la anestesia abajo la luz del celular.
0: Qué bárbaro.
3: La batería de algunos monitores y otros no.
0: ¿Qué estabas operando, Hernán? No sé si se puede contar eso, pero...
3: Sí, un paciente con un problema en la viabilidad, una litiasis coledociana, que es un problema bastante frecuente acá en nuestra zona. Pero bueno.
0: Che, bueno, vimos ahí las imágenes, pero narranos eso. Terminaron efectivamente operando con instrumental, digamos, manual y además iluminados por
3: la luz linterna. Sí, por los celulares. Sí, la verdad no es la primera vez que nos ocurre esto y ya hemos hecho notas, hablado con las autoridades del hospital, de la Secretaría de Salud. La verdad que en Esquel están en el noroeste de la provincia del Chubut y de Esquel dependen en salud 14 localidades más.
0: Así es.
3: O sea que es un hospital cabecera, es un hospital zonal importante en cuanto a la complejidad de lo quirúrgico. Nosotros no, los pacientes de nuestros no se derivan, son tratados de acuerdo a la mediana y a la alta complejidad. No, dentro de lo que nosotros hacemos es poco los pacientes que se tienen que ir de Esquel y son resueltos bien. Pero la verdad que el hospital, aparte de edilicia, es un hospital vetusto que no está en condiciones de seguir trabajando así, no se puede seguir trabajando así.
0: Ahí yo entiendo, Hernán, que esto tuvo que ver, fue un coletazo de la tormenta de nieve, digamos que eso puede ser un imponderable, no tanto en una región como la que estás, digo, son cosas que pasan. Ahí la demanda, ¿cuál es? ¿Tener algún tipo de grupo electrógeno, ser independiente de lo que le pase a la red?
3: Claro, un grupo electrógeno que funcione, porque de hecho hay uno, pero no funciona. Entonces se va atando con alambre, lo van pegando con tela adhesiva. Hay un cable que viene de afuera que depende de una persona que prende el motor o un segundo motor que pusieron para darle luz al quirófano y a la terapia. Yo visibilizo lo que pasó ayer, pero la terapia intensiva también se quedó sin luz y había en ese momento 5 pacientes ventilados. Entonces fueron primero a darle la luz a la terapia y después vino una persona a dar la luz al quirófano, pasaron 20 minutos.
0: Claro.
3: Entonces, esto... no puede ser.
0: No, claro que no. Vos estabas operando y, operabas con bisturí normales o también con una aparatología que estaba enchufada.
3: Mirá, no, con aparatología. La fortuna de que estábamos finalizando el procedimiento y que en el quirófano de al lado el procedimiento no se estaba llevando a cabo por la laparoscopía, que es lo que habitualmente uno hace, sino que era una cirugía convencional. Entonces se pudo solucionar y se pudo llevar a... Los pacientes evolucionaron bien, se terminaron su cirugía sin ningún inconveniente, más que para ellos ha sido una anécdota, pero nosotros y nuestras coronarias no.
0: Ya lo creo. Bueno, ahora quedó una conversación. Sí.
3: Imagínense ustedes que a veces uno está trabajando en una computadora o mirando una serie y se le corta la luz.
0: Sí.
3: O se te apaga la computadora, la sensación que uno tiene. Imagínense estar operando en el transcurso de una cirugía que se te corte la luz y no ver nada.
0: Porque si no tiene que ser un parpadeo, ¿no es cierto? Entre en que engancha, bueno, pasa acá la radio,
3: un minuto. Exactamente, unos minutos, uno lo tolera, estamos acostumbrados a que vivimos en la Patagonia, los cortes de luz ocurren. Cuando todo funciona, todo funciona. Para eso están los equipos electrógenos. Son anécdotas, pero bueno, no 20 minutos.
0: Bueno, pensemos que ahora viene la solución, que no estaría entonces tan lejana porque el grupo electrógeno existe. Es de pensar que este se podrá arreglar o tal vez hay que cambiarlo, pero
3: hay que hacer lo que hay que hacer. Hay que poner un equipo electrógeno nuevo que le dé la luz a todo el hospital y que nosotros podamos trabajar. En realidad lo que hay que hacer en Esquel es un hospital nuevo. Pero bueno, yo en el 2003 volví de mi formación y desde entonces escucho que se va a hacer y no se hace.
0: Y no se termina de hacer.
3: Hernán, no se hace
0: por eso. Ah, claro, sí, no empieza a hacerse, no se termina, parece que ya empezó.
3: Exactamente.
0: Cierto. Te tomo la corrección. Sí. Hernán, nada, éxitos con las gestiones, creo que todos ayudamos un poco poniendo esto, ¿no es cierto?, en la palestra, que a veces son empujones, ¿no es cierto?, que se necesitan, y mantenernos al tanto.
3: Dale, muchas gracias. Dale. Gracias por estar en contacto, por la verdad que visibilizarlo y ponerlo en noticia es lo más importante, porque si no las cosas no avanzan. Así que muchas gracias y ya también a la disposición.
0: Te mando un abrazo grande.
3: Otro.
0: Es Hernán Navarro, es médico cirujano en el Hospital Zonal de Esquel. Operó sin luz ayer por más de 20 minutos, no solo él, sino otro quirófano que en paralelo estaba desarrollando una segunda operación de emergencia. Pasan estas cosas, sobre todo en lugares tan azotados por el clima, pero no estar munido, ¿no es cierto?, el grupo electrógeno que funcione es lo que termina complicando sobremanera las cosas. Así que charlábamos con Hernán Navarro, que lo dejamos seguir festejando el Día de los Galeses. ¡Qué rico! ¿Le gusta la torta galesa? ¿Cuál es la torta galesa propiamente?
4: La torta galesa tiene chocolate.
0: Entonces es rica.
4: Es más
0: y
4: rica,
0: nos encanta. Sí. Chocolate ya está.
1: Tiene un glaseado, ¿no?
4: Glaseado, exactamente.
1: Eso es lo más rico de todo.
0: ¿Usted prefiere glaseado al chocolate?
1: Sí.
4: Mira. Sí. Tiene.
0: Las dos cosas.
1: Bueno, combinadas, en ese orden.
4: Los pasteles.
0: Porque la torta galesa es la que aguanta un montón de tiempo, ¿no? ¿O no?
4: Sí.
0: Ah, esa es que vos podés guardar años.
4: Correcto.
0: En la lata de dulce de batata.
4: Sí. Lo que te dicen es que son aperitivos tradicionales de la cocina galesa. Nosotros lo comemos más como acompañando un buen mate.
0: Claro. A la torta galesa,
4: sí.
0: Bueno,
4: sí.
0: Acabamos de desbloquear una necesidad. Ahora vamos a buscar
4: la que aguanta.
0: Torta galesa por ahí. ¿Les parece? 44 minutos de las 8 de la mañana.
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0: esa tortuganesa es riquísima. Sí, mi vieja la hace, es genial, es muy rica. Y es cierto que tiene, me desdigo completamente, tiene el glaseadito ese que
1: me encanta.
0: No voy a decir que traeré porque todavía estoy bebiendo que era.
2: El budín de arándano.
0: Budín de arándano.
3: Ah, el budín de arándano.
0: Ay, mi madre,
2: un budín desde Viva la Pepa.
0: Desde Viva la Pepa.
4: Muchas colonias galesas. Hay muchas colonias galesas en la Patagonia y por eso allí son las mejores tortas galesas del
0: país. Y efectivamente muy conocida por su durabilidad porque tiene licor, ron, más el azúcar negra, más la baja humedad, se conserva perfecto por semanas y hasta meses sin heladera. Que les dice que hasta mejora el sabor. Estacionada.
3: Con un bizcocho de vainilla, con dulce de leche en el medio,
0: perfecto, rico. Mirá, pasas de uva, nueces, almendras, frutas brillantadas, azúcar negra, miel, canela, nuez moscada y un toque de limón. Y le encontrás, claro, si bien está bien revuelta, no sé cómo se llama, mamá sal, le encontrás a veces, ¿no es cierto? Un toquecito ahí de algo como por ejemplo.
4: ¿Con qué la acompañaría?
0: La canela o. Sí, con mate de eso, con café con leche. Yo todo es con café con leche.
4: El licorcito también.
0: Ah, no sé, no tomo licor, no me gusta.
2: Sí, señora.
4: Es cuestión de probarlo.
0: Bueno, déjeme
2: da felicidad.
4: Y ese momento da felicidad, como lo está diciendo Vicentico ahora.
0: ¿Qué mensaje está dejando?
4: Bueno, pero...
0: Ahí la arregla, trata de arreglarla. Por el recogimiento, que significa estar en un rincón tranquilo comiendo algo.
4: Totalmente, las bebidas estas espirituosas.
0: Claro. Hay una tradición en las bodas, ¿no es cierto? Donde el piso superior de la torta de casamiento galesa se guarda efectivamente a una lata hermética, como decíamos, y la comes
4: al
0: primer aniversario de
4: boda. Exactamente. Ay, ¿cómo sabemos nosotros que no pasamos por todo eso?
0: Yo creía que a los 25 años la comía después. No.
4: Y podés guardar para la boda de plata, de oro,
0: no sé, después. No tenés 26 después de que te la comes.
4: Y por ahí el compañero se merece no tener 26.
0: Otra vez, ¿cómo está hoy? 49 minutos. De las 8 de la mañana, Rodrigo Ruiz.
3: Bueno, Nico, hoy comienza la segunda fecha del torneo clausura. Hay transmisión en nuestra radio. Dos partidos. San Lorenzo en su estadio, en el nuevo gasómetro ante Gimnasia de Mendoza, el equipo mendocino que viene de ganar en la primera fecha, y San Lorenzo que no ha comenzado bien, perdió con el Lanús, el conjunto de Pipo Grosito, que intenta volver al triunfo. Y luego de ese partido tendremos el encuentro entre Rosario Central y Racing Club de Avellaneda, Racing que arrancó con el pie derecho el campeonato, el equipo de Juan Pablo Bosboda ante Rosario Central, el conjunto de Jorge Almirón. Esto será 21:15, así que estos dos encuentros van a estar en nuestra radio. Paralelo a ellos, a las 7 de la tarde, Banfield en su estadio, en el Florencio Sola, recibiendo a Sarmiento de Junín, y 21:15 en el pesebre del fútbol argentino, en el Diego Armando Maradona Argentino.
0: ¿Qué es el pesebre del fútbol?
3: Es donde nació Dios, donde nació Maradona.
0: Pero para un poco. ¿En serio? Diego, ¿sí le dicen el pesebre del fútbol?
3: Bueno, es una forma de decir.
0: No, está bien, está bien.
2: Me estoy atorando.
0: Claro,
3: ¿le gustó?
4: No, a mí no.
0: Está bueno. No sabía que le decían el pesebre del fútbol.
4: Y entonces, donde nació el Mesías, ¿cómo le vamos a decir?
0: El pesebre del fútbol.
3: Es una forma de decir.
0: Podemos tener dos pesebres.
3: Es una forma de decir. Bueno, y 21:15 entonces, Argentinos Juniors ante Estudiantes de Río Cuarto. Mañana va a jugar River. River que está en busca de un volante de juego. Ha hecho incorporaciones en este mercado de pases. Trajo a Ángel Correa, la última contratación, 15 millones de dólares por un tipo de 31 años. Suena muy fuerte, Nico. Bueno, tendrá que ver Coudet en dónde lo utiliza a Angelito Correa. Es un futbolista que es un delantero, como juega detrás del delantero, un falso 9. El otro día entró por el sector izquierdo. Busca un volante de juego que trate de marcar un poco el diferencial. Se fijó en un chico de Vélez, Tobías Andrada. Tiene que poner mucha plata. Vélez pide mucho dinero por él, 10 millones de euros. Están en negociaciones, parece difícil. Vélez se puso firme y trata de destrabarlo River con billetera, ¿no? Que es lo que tiene, e intenta dar un golpe arriba de la mesa. Veremos cómo transcurren estas negociaciones. Y por el lado de Boca, como habíamos dicho, busca un 9. Y me lo miro a Martín Cambursano porque se fijó en Belgrano de Córdoba.
0: Ah.
3: Y Lucas Pacerini es un delantero que hoy no es tenido en cuenta mucho por Ricardo Zielinski, su entrenador. No es titular, está en el banco de suplentes, es un 9 grandote.
0: ¿Y cuánto sale?
3: Deporte, No, no saldría mucho dinero. Y la salida podría ser...
0: ¿500.000, así, por ejemplo?
3: En realidad, sí, no sé. La verdad que las cifras todavía no se conocen, pero Boca ha hecho una oferta y parece ser el nombre en el cual va en busca para tratar de competir con Adam Barreiro, que por ahora es un delantero que cuando comenzó en Boca le trajo buen rédito, pero ahora está lesionado. Le hacen un bloqueo. Lo mismo que le pasaba a Cavani en tema de la cadera.
0: Con lo que duele.
3: Bueno, parece que se tiene que operar. Entonces son 2 meses de recuperación y en ese interín Boca necesita un 9. Lo tiene a Merentiel, pero Boca juega doble competencia. Está jugando campeonato y copa y el otro día jugó de suplente, entró un ratito, entonces necesita competencia. Por eso es que va a buscar un delantero como Lucas Pacerini, que le puede llegar a traer competencia y bueno, y algún resultado en lo que es la necesidad que tiene Boca de conseguir un goleador.
0: Muy bien, Rodrigo Ruiz. Y con Andrea Chinita Valdivieso volvemos a entrar en el caso Loan, porque se retoma el juicio por su desaparición.
1: Así es, lo hablábamos ayer que anticipaba algunos detalles Nerina Álvarez desde allí. 2 años ya de reportado esta desaparición de Paradero y las sospechas de un secuestro con fines de trata que deberá probarse en este juicio.
0: Ahí tenemos en línea precisamente a Nerina. Nerina Álvarez, muy buen día, bienvenida, ¿cómo le va?
5: Buenos días, Nicolás, buenos días, China, todo buen el equipo día, que se encuentra en el piso, toda la audiencia. Y es así, allá nos encontramos en la capital correntina, donde nuevamente se van a retomar las audiencias por la presunta sustracción de Loan Danilo Peña. Hoy van a declarar 4 testigos. Declarados fundamentales. ¿Por qué? Porque tanto Virginio Leonardo Medina y Víctor Gustavo Fernández fueron civiles que aportaron gran información en la instrucción. Así que va a ser importantísimo su declaración en la jornada de hoy. Y dato no menor, también los 2 efectivos que son importantísimos. Tanto Hugo Daniel Alegre, que es uno de los policías que estuvo en las primeras horas de los rastrillajes en la desaparición de Loan, en las primeras horas de su desaparición, y también va a declarar Mariano Hernán Duarte. ¿Quién es Mariano Hernán Duarte? Es el suboficial que recibió la primera llamada de la desaparición, notificándole la desaparición de Loan por María Caillava. Así que es fundamental también esta declaración testimonial. ¿Por qué? Porque va a ser el conecte de saber qué relación tenía María Caillava con Maciel, porque sabemos que después de la desaparición de Loan hubo mucha comunicación a través de Mariano Duarte, a través de este oficial, con Maciel desde María Caillava y Pérez y Caillava. ¿Se acuerdan que claro, Pérez después le llamaba directamente a Maciel para que le cuidara la camioneta, para que no le plantaran nada, entre otros? Bueno, el conecte de
1: Walter Maciel, recordemos, Nerina, quien estuvo a cargo de la investigación como comisario de 9 de julio los primeros 15 días.
5: Exactamente. Así que va a ser importantísima la declaración de este conecte que tenía Maciel con Pérez y Caillava. Era como el nexo entre la pareja Pérez y Caillava y Maciel. Así que va a ser importantísima la declaración de él. Creo que de las 4 declaraciones, esta es la más importante en la jornada de hoy.
0: Okay, dato importante
5: para la semana próxima. Durante esta semana en la fiscalía va a haber unos cambios, pero durante esta semana todavía va a continuar como fiscal general Tamara Porcel, pero a partir de la semana próxima, recordemos que Tamara Porcel es una fiscal interina y tomaría el cargo de fiscal general en la causa la próxima semana, Marcelo Burela, que todavía no juró, por eso todavía...
0: Ahora, qué bárbaro, porque...
1: Burela con Schaffer, ¿no? Que
0: sí, está bien, decí que está sí. Schaffer, porque si no, decís, no puede terminar esta chica, hemos hablado con ella.
5: ¿Cuál? O sea, una persona que...
0: Porque ahora hay una curva de aprendizaje en una causa que es compleja, ¿no es cierto?
5: Totalmente. Entendemos, yo me comuniqué con la fiscal Porcel para que más o menos me orientaba cómo continuaba la situación ahora que ella no sería más fiscal general. Me dijo que ella va a seguir trabajando en la causa, que va a seguir trabajando detrás de fiscal Schaffer, sí. Claro, porque si no sería como una situación...
0: Empezar de cero otra vez, no se banca más empezar de cero esta causa.
5: Totalmente. Así que bueno, vamos a ver cómo se va desarrollando la jornada de hoy, las audiencias, y vamos a estar informándole a toda la audiencia cómo se va desarrollando la jornada.
0: Así es. Neri, quedamos en contacto entonces. Beso grande, tengas lindo día.
5: Gracias, igual ustedes.
0: Abrazo grandote, Nerina Álvarez, de LT12, Radio Nacional Paso de los Libres, provincia de Corrientes.
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2: Nueve de la mañana, la República Argentina. Mendoza continúa bajo alerta por nevadas, por el mismo fenómeno meteorológico que ocasiona problemas en los pasos fronterizos. También rige un sistema de advertencia especial para Río Negro, Neuquén y San Juan. En tanto, toman medidas preventivas por el viento sonda que afectará a Salta, Jujuy, Catamarca y Tucumán. Se complica la situación de la mamá investigada por el crimen de su hija en Villa Gesell. En diálogo con Radio Nacional, el ex juez penal Eduardo Jerome dijo que la autopsia incrimina a la mujer.
3: Puntualmente lo que dice la autopsia es asfixia, es obstructiva mecánica. En otras palabras, más médicas, pero significa eso, que hubo un ahorcamiento. Entonces, esto permite a la justicia, como lo vimos, la detención inmediata de la persona, porque entonces ya la imputación se agrava muchísimo. Ya no solo hay un abandono de persona.
2: La información del deporte con Rodrigo Ruiz.
4: Copa Conmebol Sudamericana, hoy se juegan los partidos de vuelta de los playoffs clasificatorios para los octavos de final del certamen. A las 7 de la tarde, Tigre, que ganó en la ida 3-0, recibe a Nacional de Montevideo, y 21:30, Santos en Brasil, donde juega Neymar, va a recibir a Universidad Central de Venezuela. En la ida ganó el equipo brasileño 4-1.
2: El estado del tránsito con Romina Wiener.
5: Atentos, en la provincia de Catamarca continúa cerrado el paso internacional San Francisco, situado en la ruta nacional 60. Es un cierre preventivo por las inclemencias climáticas. Además, a la altura de la quebrada de la Sébila, el tránsito está cerrado, se debe a obras. Será hasta las 17 horas, planifica los viajes con antelación. Transitar con precaución en Zárate, Brazo Largo, la visibilidad de conducción se encuentra reducida por la presencia de bancos de niebla. Llevar luces bajas encendidas.
2: En Bariloche, Río Negro, donde nos escuchás por AM590, la térmica es de 1 grado 5 décimas bajo cero, se registran fuertes nevadas y se sumarán las lluvias para la tarde. En Buenos Aires, la marca actual 12 grados 2, la humedad 98%, cielo ligeramente nublado.
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0: 9:04 en la República Argentina. Nos quedamos con Nico Yacoy.
1: Por supuesto, 4 minutos de las 9:00 en la República Argentina. No, no, no, no, no. De este día martes 28 de julio de 2026 en todo el mundo. No, te hacía seña de alegría, también está con lo tuyo. No,
0: claro. Sí, obvio. ¿Sabés que en el ISER, entre algunas cosas, teníamos una profesora que cambiaba todo el organigrama y estaba buenísimo y nos hacía practicar risas radiales?
1: ¿Mira?
0: Sí. Entonces, claro, porque uno tiene que acompañar
1: claro,
0: al doctor.
1: ¿Cómo te reís? Viste. Entonces, que ahora las risas grabadas se usan tal cual y te las ponen arriba.
2: Esa es la chica. No,
0: claro, entonces era...
1: ¿Esa es una buena risa?
0: Sí, son risas. Compitamos. A ver. Parecimos locas.
1: Qué bárbaro, sí.
0: Pero bueno, eran
2: pero
0: cosas.
2: No te olvides para eso, nunca del orbicular oculis. Si no, no es real.
1: ¿Del qué?
2: El músculo del orbicular oculis.
0: Porque acompaña la risa.
2: Porque si reís sin orbicular oculis,
1: ella no
2: es
1: se quiere
2: falso.
1: Arrugar, con lo cual no te reís de esa parte, ¿o no?
0: Claro.
1: Te conocemos.
0: Yo intento, pero ya a esta altura me arrugué
1: todo. Te conozco
0: toda.
1: Más,
0: ya
1: carita,
0: estoy arrugada. Claro. Bien, Nico, te cuento que la temperatura en la ciudad de Buenos Aires es de 12 grados dos décimas, cielo ligeramente nublado, pero seguimos con estos bancos de niebla. La visibilidad sigue reducida a menos de un kilómetro en distintos puntos. La máxima para hoy de 16 grados. ¿Y qué pasa en el resto del país? Jornada de invierno con marcado contraste. Tenemos inestabilidad y calor relativo en el norte, mientras que en el centro y sur se registran condiciones más frías y secas con estas nieblas intensas, y el Niño comienza a influir con mayor humedad en el litoral.
1: Muy bien. ¿Qué hay que saber entonces hoy, martes 28 de julio, a esta hora? El titular del Fondo Monetario Internacional recorrerá Vaca Muerta junto al presidente de YPF. Cristalina Georgieva recorrerá junto a Horacio Marín Loma Campana. Es el yacimiento emblema en la región. Se trata de la primera vez que una máxima autoridad del Fondo Monetario Internacional recorre la formación de hidrocarburos no convencionales más importante de la Argentina. El presidente Javier Milei asistirá hoy a la asunción de Keiko Fujimori, participará al mediodía en la ceremonia de jura y toma de mando de la presidenta electa de Perú. Previo traspaso presidencial, Milei mantendrá una reunión bilateral con Fujimori. Autorizan la venta libre de 10 medicamentos que hasta ahora solo podían adquirirse con receta. La medida alcanza a productos de administración oral, oftálmica y tópica. La ANMAT habilitó estos medicamentos porque llevan al menos 5 años en el mercado sin reportes de efectos adversos graves que alteren su balance entre riesgos y beneficios. Lo charlábamos recién con Nerina Álvarez. Se reanuda hoy el juicio por la desaparición de Loan, esto tras la feria judicial de invierno. Un mes de debate lleva ya el tribunal, volverá a reunirse en el escuadrón 48 de la Gendarmería Nacional. Hoy habrá 4 nuevos declarantes. Les contábamos antes que Trump recibe a Netanyahu en la Casa Blanca. En el encuentro se analizará la guerra con Irán, la situación en Gaza y la implementación del acuerdo de seguridad entre Israel y el Líbano. Y la noticia reciente que tiene que ver con el fuerte terremoto de magnitud 7.1 que sacudió el sur de Japón y provocó una alerta de tsunami. Hasta el momento se reportaron por lo menos 50 heridos y no se registraron víctimas fatales. El sismo dejó sin electricidad a miles de hogares, dañando carreteras y edificios en la región de Kunamoto.

0: Muy bien, 8 minutos ahora de las 9 de la mañana. Comentábamos desde tempranito en los títulos la visita que hará el día de hoy Cristalina Georgieva, titular del Fondo Monetario Internacional, a Vaca Muerta. Vamos a charlar sobre esto con Darío Irigaray, que es director de Vaca Muerta News. Hola Darío, Nico Yacoy, equipo nacional, buen día, gracias por atendernos.
1: Nico, ¿qué tal? Buen día, bueno, gracias por el contacto.
0: Che, Darío, no, a vos por hacerte este rato y charlar con nosotros, ayudarnos a hacer más cristalina la visita de Georgieva entonces hoy a Vaca Muerta. Contanos un poco en qué sabés que va a consistir.
1: Bueno, un poco lo que se filtró un poco a los medios, porque también es bastante cerrado esto.
0: Y claro.
1: No, entiende que no va a estar participando inclusive ni el gobernador de la provincia de Neuquén.
0: Ajá.
1: Va a estar Horacio Marín esperándolo a partir de las 10 de la mañana, un rato más van a estar llegando Vaca Muerta, al corazón de Vaca Muerta, en Loma Campana, y, acá cerquita de Danielo. Van a estar una visita de unas 2 horas, donde estimo le van a estar mostrando de cerca el desarrollo que se está dando en un lugar donde, bueno, hoy las expectativas cada vez son más grandes, los números son impactantes, hoy se hablan de alrededor de 62 mil millones de dólares en inversiones comprometidas a través de los RIGI, lo cual es un dato que marca, digamos, ya hasta un plazo en lo que se viene de inversiones.
0: Claro.
1: En el corto o mediano plazo, porque es como que todo tiene sus tiempos, no es que el RIGI es una promesa, viste, sin valor. Uh-huh. Y ahí, en toda la zona, ¿no? Uno va viendo cómo va creciendo, pero imagino que en esto de verlo de cerca es llevarse el impacto, ¿no? Que uno por ahí ve todos los días, ya parece hasta natural, pero realmente hay mucho trabajo, mucho movimiento.
0: Claro. La visita se va a concentrar en uno de los yacimientos, este al que hacías referencia, Loma Campana. ¿A cuánto está Danielo?
1: Está lindante la ciudad, lindante. Prácticamente,
0: no acompaña.
1: O sea, es un área grande, importante, pero está ahí prácticamente ahí a 10 minutos.
0: Ah, cerca.
1: Vehículo.
0: Perfecto. Sí. Y es como el yacimiento señero, ¿no es cierto?
1: Loma Campana es, digamos, es donde nació Vaca Muerta, por decirlo de alguna manera, es donde se hizo el primer pozo no convencional, donde arrancó junto a Chevron. Ajá. El proyecto, y donde hoy también viene liderando la producción YPF junto a otras áreas, es donde ellos tienen la gerencia no convencional, la planta de arenas, digamos, es realmente... hoy están entrando 15 kilómetros de colas de camiones todos los días, o sea, con arena para tomar dimensiones.
0: Mirá, con arena, porque la arena se usa para...
1: Fracturar.
0: El fracking, claro.
1: Exactamente. Uh-huh. Así que, sí, pero digo, todos los números son impactantes. A veces uno ya lo ves todos los días como que uno lo va minimizando, pero realmente es... son cosas que uno lo ve que impactan en la realidad, ¿no? En las rutas que están desbordadas, que no alcanzan a repararlas, que ya están rotas de vuelta y
0: del altísimo tránsito.
1: Sí. Hoy el tiempo que uno pierde trasladándose es muchísimo por el volumen que hay, y ya no hay horarios tampoco. O sea, a veces uno dice, no, voy más tarde, voy fuera del horario pico. Es impresionante el movimiento que hay y realmente a veces uno corre riesgo en las rutas, porque en esa desesperación por llegar uno va viendo permanentemente imprudencias en rutas que no están por ahí bien mantenidas, sin banquinas adecuadas, sin tener un asfalto que esté perfecto, con pozos, como te decía.
0: Claro. Ahí Darío, entonces a ver si te sigo. Loma Campana, ¿qué puede encontrar Cristalina Georgieva ahí y serle mostrado, ¿no? Están los pozos en sí mismos, pero también es un centro de gestión de YPF. Me decías que hay la sede, claro, de alguna gerencia.
1: Está la gerencia, y hoy lo que tiene YPF también es esto de prácticamente están manejando en forma remota mucho de esto. O sea, lo pueden ver inclusive de Buenos Aires, qué
0: claro,
1: está pasando acá.
0: Claro.
1: Y hoy se han logrado acelerar muchos procesos. YPF viene con un plan de productividad donde, y eficiencia cada vez más intenso, donde están logrando cada vez récords, donde están bajando los tiempos en cuánto tiempo se lleva en perforar, en fracturar, en poner en marcha un pozo, justamente para acercarse a los valores de Estados Unidos, ¿no? Yo
0: Claro.
1: calculo que hoy Permian, que es, digamos, el reflejo que natural de esta actividad por volúmenes, yo estuve de Midland allá y hasta es parecido a Niel, o sea,
0: Mira, mira.
1: hasta la tierra colorada y el viento y el calor en verano, o sea, entonces cuando uno ve también la actividad, dice, bueno, falta mucho.

0: con grandes proyectos, ¿no? Que uno va viendo en toda la zona, que llama la atención de que a veces decís, cómo confían, ¿no? En invertir acá. Pero bueno, la realidad es que nosotros hoy tenemos una roca Vaca Muerta que nos da pozos que en muchos aspectos a veces son superiores no solo en calidad del producto, sino en productividad. O sea, están sacando mucho más barriles por pozo que en Estados
1: Mira.
0: Unidos. Y bueno, inclusive esto se viene, no solo está Cananielo, sino que Vaca Muerta tiene 35.000 kilómetros cuadrados, ¿no? Es una gran parte de la provincia de
1: Claro.
0: Neuquén, pero está en Río Negro, en La Pampa, Mendoza, y toda esta gran región. Y bueno, el proyecto, por ejemplo, en Río Negro, que viene avanzando, también con excelentes resultados, a tal punto que ya, no sé, en siete pozos que hay, que no son muchos, ya es el 40% de la producción de Río Negro.
1: Mirá,
0: Así
1: mirá.
0: que,
1: Mirá la
0: sí,
1: envergadura de la
0: por...
1: cosa. Ahora, Darío, cuando decimos no convencional, hacemos referencia a que se obtienen a través de esta técnica, ¿no es cierto?, del fracking. Es inyectar arena,
0: Es
1: básicamente.
0: inyectar arena con agua, con productos químicos,
1: Ajá.
0: con altas presiones.
1: Claro.
0: Para eso se necesitan equipos muy potentes, donde yo siempre cuento, digo, en las profundidades la roca ya tiene una presión natural
1: Claro.
0: de alrededor de 5.000, 6.000 PSI, ¿no? Un neumático tendrá 30, 40.
1: Mira.
0: Ya es un montón. Imagínate que para poderla fracturar la elevan a 15.000. Entonces, en eso que le eleva la presión, bueno, se van haciendo fracturas y por esas fracturas se meten arena que habitualmente se conoce como agente de sostén, porque justamente cuando
1: Ah,
0: retiran la
1: mira.
0: presión va a sostener la roca y por ahí van a ir canalizando los hidrocarburos hasta la superficie. Hoy se están haciendo en un pozo hasta 50 fracturas. Y esto hace que realmente que sean muy productivos. Hay pozos, en algunos lugares del mundo ya hace hasta 80 fracturas se hacen en un solo pozo.
1: Mira.
0: Inclusive hoy se están haciendo fracturas en simultáneo en una misma locación petrolera, cuatro o seis pozos, para poder bajar costos, ¿no? En vez de estar armando distintas
1: Claro.
0: locaciones, ¿no? En una misma locación hacen varios pozos, todas las fracturas, entonces, bueno, no tienen que... andar trasladando a distintos
1: Claro, es un
0: lugares,
1: solo
0: llamando...
1: campamento, digamos, está bien.
0: Exacto. Pero bueno, hoy se está, digamos, cada vez hilando más fino en el tema de la productividad, la eficiencia, y esto se traslada hasta desde un tornillo hasta
1: Claro.
0: alquiler de un equipo, todo, y bueno,
1: Claro.
0: hoy se está generando hasta un cambio de paradigma, porque históricamente la actividad petrolera era... No importa cuánto sale, lo necesito ya. Y hoy es lo necesito ya y a buen
1: Ya,
0: precio.
1: ya es un segundo, tal cual, es un segundo paso. Darío, ¿expectativas por la visita de Georgieva o es una cosa muy, digamos, de nicho, por
0: Es
1: decirlo de alguna
0: algo...
1: manera? Porque es una ciudad
0: Sí.
1: que trabaja, está concentrada en los pozos, ¿no?
0: Sí, por ahí quizás va a haber movimiento, de seguridad y eso, pero... Después es algo más político, ¿no? Pero bueno, entendemos que también es darle esta mirada internacional al proyecto. Yo creo que
1: Sí,
0: también es un
1: claro, y
0: aval
1: atraer atención.
0: donde, sí, obviamente llama la atención, que ya lo está haciendo. Yo siento eso, que hoy cada vez son más las miradas que hay sobre Vaca Muerta, sobre todo en un escenario internacional donde hay conflictos, donde hoy medianamente Argentina está dando una estabilidad, ¿no?, a todo esto que se está dando. Entonces, bueno, hoy hay países que entendieron que tenían que diversificar y no tener solo un proveedor de energía, como pasó con Alemania, con
1: Totalmente,
0: Rusia.
1: totalmente.
0: Y bueno, hoy Alemania ya tiene comprometidos comprar gas. Justo recién llego, estuve en Punta Colorada. Es impactante lo que se está construyendo en Sierra Grande, en la provincia de Río Negro, ahí cerca del Golfo San Matías, para que se ubiquen geográficamente. Esto es en el mar, no en el Atlántico.
1: Así es.
0: Entre Puerto Madryn y Las Grutas está la ciudad de Sierra Grande, y a
1: Ajá.
0: unos 20 kilómetros hacia el mar está ahí Punta Colorada, y bueno, ahí se está haciendo toda la base del VEMOS. Hay unos cinco tanques que están
1: Claro,
0: en
1: porque es como la
0: construcción.
1: cabecera del ducto, va a ser, ¿no es cierto?

0: ¿Cierto?
1: Sí, sería la terminal, ¿no?
0: Claro,
1: Donde
0: la
1: va a llevar
0: terminal,
1: al
0: tal
1: mar,
0: cual. Sí.
1: donde van a ir acopiando todos los miles de metros cúbicos cada tanque, de estos cinco tanques que están ahora. Ya hay dos que están prácticamente terminados, los otros están construyéndose. Tienen 120 mil metros cúbicos, unos 750 mil barriles cada uno, y
0: Qué
1: con
0: difícil
1: esto la
0: hacernos
1: idea.
0: una imagen, ¿no es cierto?, desde acá de cuánto es eso. No sé con qué compararlo, pero...
1: Claro, bueno, te hago comparativa para que vos lo
0: A
1: tomes en
0: ver.
1: cuenta. Estos cinco tanques van a llenar al barco más grande de petróleo del mundo. Va a venir un mega buque petrolero que llenan 4 millones de barriles. Ese barco va a estar 2 días cargando ahí en el Golfo San Matías, anclado en unas bases que ya están en el fondo del mar. Ahí y van a más o menos estar a unos 6 kilómetros de la costa, con todas las medidas de seguridad que impone el lugar. Y realmente es impactante, ¿no? El avance, pues, viste, a veces yo estoy a 500 kilómetros de ahí, ¿no? Pero justo
0: Sí.
1: estuve ahí unos días de vacaciones y digo, voy a ir a
0: Y
1: verlo,
0: hay
1: me
0: que
1: fui
0: verlo, hay que ir a verlo, si no, no lo terminás, ¿no es
1: de
0: cierto?
1: cerca
0: De...
1: y.
0: Sí.
1: Y nada, no es solo a veces las obras que se están haciendo puntualmente para esto, sino todo lo que se está haciendo alrededor. Hace un año y monedas que había estado, estaban por empezar un proyecto de un hotel, el hotel ya estaba y con gente comiendo, ¿viste?
0: Claro, bueno, muy bien.
1: Así que cuando uno va y vas viendo cómo van
0: El
1: avanzando todos los
0: progreso real
1: proyectos.
0: está bueno.
1: Sí, realmente es impactante. ¿Y cómo va captando la atención tanto de empresarios de Puerto Madryn, de Las Grutas, de San Antonio, toda una microrregión que también se está desarrollando en la costa argentina,
0: Claro.
1: con muchas expectativas? Y esto, el arranque es el petróleo, pero también se está avanzando muy fuerte con la planta de gas, que empezó liderando Pan American Energy y después se sumó YPF, que
0: Sí.
1: es el primer proyecto que ya el año que viene va a estar exportando gas, y ese gas se va a exportar en principio inclusive sin que esté terminado el gasoducto, que ya
0: Mira.
1: fue licitado,
0: Sí.
1: porque van a tomar el gas de la cuenca austral, todo el gas, digamos, de la Patagonia, del gasoducto San Martín. Así que no, es
0: Bueno,
1: impactante,
0: interesantísimo. Hay que darse una vuelta
1: sí.
0: y conocer. Me voy a dar una
1: Pero
0: vuelta y
1: bueno,
0: te
1: los
0: voy a avisar.
1: tanques. Para compararlo, porque estaba también buscando una comparación,
0: Sí.
1: dos tanques en una cancha de River,
0: Ahí
1: más o
0: está,
1: menos.
0: pues yo te iba a decir en cuántas canchas lo medimos. Dos tanques son una cancha de River, tal cual. Bueno, clarísimo. Ahí nos lo dejaste bien, bien gráfico.
1: Sí,
0: Darío.
1: como para poderlo dimensionar, pero lo
0: Total, que si no es
1: impactante, son
0: difícil.
1: 36 metros de alto, ¿viste? Son tanques
0: Una
1: enormes. Y
0: monstruosidad.
1: otros similares se están construyendo cercanos a Neuquén Capital, en Allen, una localidad de
0: Ajá.
1: a 30 kilómetros, para ir acopiando, que es como un hub, un concentrador
0: Claro.
1: de toda la región, y después de ahí
0: Y
1: van a
0: después lo
1: bombear por
0: inyectan
1: el.
0: ahí, tal cual. Darío, como siempre, te agradezco un montonazo por la charla, por la claridad, y la seguimos en cualquier
1: Un placer.
0: momento. Dale.
1: A ustedes,
0: Un
1: un
0: abrazo.
1: abrazo grande.
0: Abrazo grandote, que tengas lindo día. Es Darío Irigaray, es director de Vaca Muerta News.
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7: ¿Sabías que la base Marambio lleva el nombre del vicecomodoro Gustavo Argentino Marambio, que fue pionero de la aviación antártica argentina? Su labor fue fundamental para impulsar el desarrollo de rutas aéreas que permitieran conectar el continente blanco con el territorio continental argentino.
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0: Bueno, muy bien, 27 minutos de las 9 de la mañana y acá estamos con los micromomentos. Tenemos micromomentos de felicidad en el programa también.
1: Absolutamente. Sí, que te diría que son los de las pausas.
0: Ah, usted dice no, ¿por qué? Porque bailan. Todos los momentos, no. Porque bailan ustedes.
1: Vamos, con uno de Trenquelauquen. Raúl dice, hola, buen día. Cada despertar, cada segundo de mis muchos años, soy feliz. El resto me esfuerzo por serlo.
0: Están muy románticos hoy.
1: Vamos con el de Germán de La Pampa. Buenos días. Salir a caminar con mi mascota, Petra. Dice, es un acto saludablemente feliz que disfruto casi diariamente acá en la zona de campo del pueblo. O bien el domingo, que ganamos el torneo de tenis con la tercera en general.
2: Muy bien.
1: Atención, Cambur, porque viene también para vos, ¿eh?
0: Ahí está, Cambursano, es nuestro catador de felicidades.
1: Sí. A ver. Dice, con mi señora también compartir un buen pub, escuchar banditas de rock, ir a ver a mi vieja, que tiene 90 años, a Córdoba. Y feliz con mis amigos de haber podido ver este año el plano al campeón, al pirata, el 24 del 5 en el Kempes.
0: ¿Lo mandaste vos? No.
1: No, Germán.
0: Ah,
1: Germán,
0: que se vive... parecen bastante. Bares, fútbol.
3: Barcito, claro. Sí.
0: Claro, son muchos.
1: Ricardo de Moreno dice, vivo el día a día, por eso las pequeñas cosas del día me hacen feliz. Mm-hmm. Mañana traerán sus propios momentos.
3: ¡Ole!
1: Esa. Me gusta. Y van muy en camino de lo que dice la ciencia, ¿eh? Que en un ratito se lo voy a decir.
0: Saben que este programa primero escucha a los oyentes y después revisa la ciencia, ¿no?
1: Sí, totalmente.
0: ¿Está bien?
1: Es que la ciencia se basa justamente también en chequear distintos...
0: En la observación, claro.
1: Totalmente. Estudio de campo. La felicidad viene con un buen despertar, bien alegre, con los pulmones llenos de aire. Buenos días, Nacional. Desde Tartagal, Salta, los saluda René.
0: Qué lindo, René, un beso.
1: Y voy con uno más. Dale. Y este con fotografía que nos muestra que no se ve nada. Buenos días. Muy poco se ve por el sur entrerriano. Abrazos, César de La Roque.
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5: 9 de la mañana, 30 minutos en la República Argentina. Cristalina Georgieva recorre el yacimiento neuquino Loma Campana. La jefa ejecutiva del FMI tiene previsto reunirse con el presidente de YPF, Horacio Marín. En diálogo con Radio Nacional, el director de Vaca Muerta News, Darío Irigaray, dijo que los números de desarrollo que muestra la región son impactantes.
6: A partir de las 10 de la mañana, un rato más, van a estar llegando al corazón de Vaca Muerta en Loma Campana, y acá cerquita de Danielo. Van a estar en una visita de unas 2 horas, donde estimo le van a estar mostrando de cerca el desarrollo que se está dando en un lugar donde, bueno, hoy las expectativas cada vez son más grandes, los números son impactantes. Hoy se hablan de alrededor de 62 mil millones de dólares en inversiones comprometidas a través de los RIGI.
5: Inocencia Fiscal, la Agencia de Recaudación y Control Aduanero, reglamentó el procedimiento para la extinción de la acción penal en delitos tributarios. Para que la justicia dicte esa medida, el contribuyente deberá aceptar y cancelar en forma incondicional y total las obligaciones adeudadas. Inseguridad en la provincia de Buenos Aires, Andrea Valdivieso.
7: De civil, un efectivo de la policía de la ciudad abatió a un presunto motochorro durante un intento de robo registrado en el partido bonaerense de Malvinas Argentinas. El hecho que se investiga ocurrió en el cruce de Chile y Ruta 8, cuando el oficial identificado como Damián C. se desplazaba a bordo de su moto y fue interceptado por 2 delincuentes armados. Los asaltantes habrían comenzado el tiroteo y en el intercambio de disparos, Benjamín Benítez, de 17 años, resultó herido de muerte. Su cómplice escapó.
5: En Buenos Aires, la temperatura 14 grados 7 décimas, la humedad 96%, cielo parcialmente nublado.
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0: 32 minutos, ahora de las 9 de la mañana, 33, Miriam Mariotto. No andas por ahí. Pero me dice, hoy me amenazaron con Miriam Mariotto todo el día. ¿Qué clase de...?
1: ¿Vas con Miriam?
0: ¿Me están cachando o no? Sí. Me traen papelitos, Miriam Mariotto. Me dicen, Miriam Mariotto está en el... A ver, lo voy a decir una vez.
2: ¿No es el día del inocente, no? ¿Eh? No es el día del inocente.
0: El día del inocente. Miriam Mariotto, ¿anda por ahí?
3: Estoy.
0: Ay, me han amenazado con usted. La han usado para amenazarme varias veces durante el día de hoy.
3: Sí, bueno, sí. Estoy en Aeroparque nuevamente, como en estos días de vacaciones. Bueno, hoy fue un día en el que hubo algunas demoras, por lo que habíamos dicho, de la niebla temprano. Después hubo algunos conflictos con una compañía de low cost dominicana que trajo pasajeros.
0: Nueva,
3: y, bueno,
0: ¿no es cierto? Es el corredor nuevo.
3: Sí, exacto. No, es una línea low cost, no muy conocida por nosotros. Bueno, tuvieron problemas, una demora de varias horas en la entrega del equipaje, que bueno, debe tener que ver con algunas cosas que seguramente no están pagando del todo la compañía y eso hace que tarden más tiempo en poner los equipajes.
0: ¿Pero dicen eso, te parece a vos o está confirmado?
3: Y hay algunas versiones que tiene que ver con que, bueno, es muy nueva la compañía y que tal vez, bueno... hay algunos sistemas que tienen que aceitarse y bueno, no tardaron horas, pero estaba el equipaje.
0: Pero no
3: es que
0: no
3: estaba el equipaje.
0: No se lo quieren prestar, porque ahí hay un temita con algunos con dejar entrar y todo eso. Es un mercado que se está abriendo.
3: Claro, bueno.
0: Así que no sea una trampita que le hacen a la pobre nueva.
3: Bueno, hay que ver eso. Puede ser también, sí, puede ser. La cuestión es que... finalmente les entregaron el equipaje, así que bueno, han podido ir, se estuvieron 5 horas esperando aquí, pero bueno, uno también tiene el temor de si se fue el vuelo a otro lado, dónde está el equipaje, ¿no es cierto? Bueno, a ver, aquí estamos en una de las filas de gente que está viajando a destinos nacionales sur. ¿Qué tal? Discúlpame, te molesto para Radio Nacional. ¿Se están yendo de vacaciones al sur?
4: Sí, a Neuquén.
3: Ah, ¿tienen familia o están
4: yendo? Sí, yo soy de Neuquén y él va a conocer va a visitar a los abuelos.
3: Ah, bueno. ¿Y tienen algún plan especial pensado para esta semana o están en familia?
4: Y vamos a ir al campo, vamos a ver si vamos a Cabiahue, a ver la nieve.
0: ¿A dónde de Neuquén va?
5: Papá, las hermanas.
3: Bueno, aprovechalo también.
0: Qué lindo.
4: Está de hijo único.
3: Bueno, bien, muchas gracias. Bueno, obviamente quienes viven aquí en Buenos Aires, tienen familia en alguna de las provincias argentinas, aprovechan estas vacaciones de invierno para visitar, así que en este caso para Neuquén.
0: O sea, Neuquén estaba yendo para San Martín de los Andes, bueno, contale que está con lluvia y todo eso.
3: Sí, bueno, claro. Ellos iban a Neuquén para visitar a su familia Neuquén capital, iban a andar recorriendo. Señora, ¿qué tal? ¿Estás yendo de vacaciones? Estamos en vivo para Radio Nacional.
6: Sí, me estoy yendo de vacaciones.
3: ¿A dónde estás yendo?
6: A Ushuaia.
3: Ushuaia, bien. ¿Sabe cómo viene el clima? ¿Se lleva equipo?
6: Sí, me llevo todo.
3: ¿Va a esquiar o...?
6: No.
3: ¿Se visita?
6: A descansar.
3: ¿Conoce? ¿Viajó?
6: La primera vez.
3: Ah, bueno, linda experiencia entonces.
6: Sí.
3: Pero mucha suerte.
6: Gracias.
3: Bueno, primera vez a Ushuaia, valiente, ¿no?
0: Estaba llenas últimamente, ahí está lindo, sí.
3: Sí, muy lindo, valiente en esta época del año, por primera vez ir a Ushuaia, pero
0: momento,
3: muy, muy lindo.
0: Está bueno,
3: claro.
0: Está bueno.
3: Sí, buena oportunidad. Así que mucha gente yendo para la Patagonia, eso es lo que estamos viendo en los últimos días, ¿no? El destino del sur es el más elegido en esta época del año, por supuesto, eso lo sabemos, pero realmente bastante cantidad de personas que en esta segunda semana de vacaciones de invierno están viajando para allí. Por suerte, los vuelos hoy están saliendo, a esta hora ya están saliendo normalizados, así que bueno, esperamos una linda jornada entonces de partidas de aquí de Aeroparque sin complicaciones.
0: Bueno, qué lindo, no ha llenado de momento de microfelicidad ajena, lo cual está muy bien, también nos pone contentos.
3: Por
0: está
3: supuesto.
0: Bueno que se viaje. Che, avísanos cualquier cosa, dale.
3: Bueno, perfecto, hasta luego.
0: Beso grande, Miriam Mariotto, entonces desde Aeroparque. Pasó esto con las valijas, pero primero es lógico que te, y no me gusta nada que me pase, pero es lógico que te desencuentres con ellas cuando las valijas van en un avión y vos en otro, claro. Y el avión se desvía. Tú estás preparado para que te encuentres al final, ¿no es cierto?
1: Claro, sí, sí, sí. Pero es, para eso también hay una serie de seguros que de alguna manera te vas a encontrar con el equipaje.
0: ¿Vos decís? Sí, sí. O sea,
1: por ahí un día o dos días después, pero bueno.
0: Sí, tengo. Ahora las aplicaciones en general de las aerolíneas te permiten ir siguiendo la valija. Pero me pone un poco, se empieza a actualizar, después digo, chao, no quiero ni ver dónde está mi valija porque me pone nervioso, pues te sentás. El avión despegó y todavía no te actualizó y no sabes si en las entrañas del mismo vuelo viajan tus valijas o quedan afuera.
1: Totalmente, totalmente. Nico, quiero compartir dos mensajes de oyentes de distintos puntos del país que nos muestran la amplitud de la Argentina, pero también la realidad de cada uno de los que nos está escuchando. Rápidamente te cuento. Desde Río Mayo nos escribe Gabriel y nos manda, ambos nos mandan fotografía. Dice, comparto con ustedes las fotos de cómo están trabajando en la ruta para despejar la nieve y que puedan circular seguros los vehículos. Y está la pala mecánica, el camión con la pala.
0: Don Barredora.
1: Don Barredora. Exactamente, como Homero. Tal cual. Nos mandó 6 fotos fabulosas de cómo están despejando las rutas. Dice, acá nuestro día a día es normal salir a trabajar, llevar a los niños a la escuela, bueno, dentro de las actividades. Y me voy para otro punto bien diferente de la Argentina, donde también mandan fotografías. La verdad que me emocionan estos mensajes. Dice, genios, ustedes son la felicidad, compañeros de la vida. Soy Carlos desde Salta, unos genios. Acá estamos limpiando, dice, junto a Nico, la chía, desde Chicoana, Salta. Acá es la única radio que llega, es Radio Nacional. Y nos manda la foto, dice, yo soy el encargado y llevo la radio para que todos la escuchen.
0: ¡Qué genio! Así me gusta. Muy bien, y ahí estamos.
1: Hermoso. En el medio del campo.
0: Me encantó.
1: Así que por un lado la nieve rotunda y por el otro lado, ahí en la cosecha.
0: Ahí estamos. Besos grandotes a todos.
2: Qué hermoso.
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4: Muy bien, mesa de saldos.
0: Mesa de saldos. Lo último, pero no menos importante, ¿qué quedó por decir?
4: Muy bien, se
5: cae. Me llamo Ted, entonces voy, Don Barredora es quien yo soy.
6: Qué buen capítulo, se fundió al final en ese capítulo.
4: En ese capítulo sí. Se fundió, pero sí, y, pero también, sí. También.
6: Tenía esas competencias ilegales, ¿ves? Que pasan en todos lados del mundo.
4: ¿Ves?
7: Pero después sí. Se hizo feliz a March.
6: Sí. Con su trajecito a la noche. Sí.
4: Ah, chicos, lo ven mucho.
6: Sí, somos no fanáticos
4: solo
6: de los
4: cantos
6: de
4: Barredora.
6: Fanáticos de los
4: no, Simpsons. Me dicen allá también. Están todos retando. Desde todas las ventanas me están retando. Totalmente. Andrea China Valdivieso.
7: Si yo te digo, millonaria estafa en Lomas de Zamora, ¿en quién pensás?
4: Sí, ya sé.
6: Ya
4: sí,
6: nos
4: sí,
6: imaginamos.
7: Ya pero no.
6: Pero ah,
7: no,
6: bueno.
4: Pero no.
7: Pero,
4: no. Pensar,
7: pero no. Estoy hablando de ¡apa! Una gitana. ¿Se acuerdan del caso que en este verano el ingeniero sí. Budge ocasionó la estafa, el suicidio sí, de una sí. de una peluquera allí? Y hay una mujer de la comunidad gitana, eran tres las gitanas involucradas en esta estafa millonaria, dos lograron ser detenidas, una quedó prófuga, la mayor de ellas, Marta Noemí Mitrovich, de ella estoy hablando. ¿Sabes qué? A pesar de estar prófuga, logró tramitar un nuevo DNI, incluso aparentemente habría cambiado de identidad. Esto pasó en mayo, 28 de mayo justamente, en la sucursal del RENAPER de Diagonal Norte, aquí en la ciudad de Buenos Aires. Las imágenes de las cámaras de seguridad de la zona muestran cómo baja de un auto, entra a la sede a realizar el trámite y más tarde se retira sin inconvenientes, continúa prófuga, estaba siendo buscada. Digo, otro debate
4: que
7: queda, ¿no?
4: Otro nombre. Ella dijo otro nombre en el RENAPER.
7: No. Hasta ahora advirtió 5 días más tarde los antecedentes penales de Mitrovich, que ya contaba con el nuevo ejemplar de su documento de identidad.
4: Te entiende muy bien, muy rapidito. Acá es de Maipú.
7: Acá sí, el de Maipú. Pero yo el tema es ese: el chequeo de los antecedentes penales. Claro. Pasó lo mismo con, ya no hablamos más de Agustina Bea, pero con Claudio Barrelier. Digo, bueno, cuando va a declarar como testigo y todo, nos saltaron los antecedentes penales que tenía. Y en este caso tampoco. Cinco días tardó el RENAPER. Entonces, hay una falla en el entrecruzamiento de datos. ¿Se busca realmente a los prófugos o no? Un debate que podemos dar en las próximas semanas.
4: Rodrigo Ruiz.
8: Bueno, Nico, además de los partidos que hay hoy por el torneo clausura, también va a haber Copa Sudamericana, juega Tigre. Sí, como local esperemos que no haya ningún problema como hubo en Uruguay. ¿Te acordás que lo tratamos la semana pasada? Uh-huh. Que hubo un herido de bala. Bueno, hoy es la revancha de este partido. En la ida ganó Tigre 3-0 ante Nacional de Uruguay. Y en lo que tiene que ver con las efemérides, hoy cumpleaños un tipo que para mí está en el sitial del deporte argentino, en el top 5. Y hablamos de Manu Ginóbili. Cumple 49 sí, años. Mira. Para ustedes, ¿quiénes son, así rápidamente, los 5 mejores deportistas de
4: no,
8: la historia?
4: No, no tengo ni idea. Yo,
8: bueno,
4: no
8: tengo Messi idea. Maradona.
4: Te voy a decir Messi Maradona, tal cual.
8: Claro.
4: Te voy a decir.
8: Guillermo Vilas, podemos Vila, ponerlo
4: sí,
8: ahí.
4: Sí. Me lo estás llenando
7: Fangio,
4: vos.
7: Gabriela Sabatini.
8: Gaby Sabatini también, por supuesto.
4: Sí,
8: también
4: Sabatini
8: puede estar. Y bueno, y Manu Ginóbili sí. y también
4: y
8: se
4: boxeo,
8: ubica ahí.
4: ¿No?
7: Luciana
9: Bueno,
7: Aymar.
9: Sí, Pascual Pérez puede ser, es este, deporte, Carlos Monzón. Bueno, sí. Sí.
7: Lucha Aymar.
4: Lucha ¿Hay boxeo Aymar también, en, la, sí. en las Olimpiadas? No.
9: En los Juegos Olímpicos.
4: Sí. Sí. Entonces sí es deporte.
9: Sí, es deporte, sí, sí.
7: Sí, claro. Sí, el, tiro deporte. El tiro también es un deporte.
6: Pero hay tanto debate.
9: Bueno, sí, pero ya está.
7: Olímpico, el primero.
4: Bueno, ¿y entonces?
9: Bueno, el cumpleaños Ginóbili, así que lo saludamos desde aquí. 49 años, es del año 77. 4 anillos de la NBA. Elegido uno de los mejores basquetbolistas de la historia, por supuesto. Y aparte, en una liga hecha para los estadounidenses, y el tipo se metió ahí. Incluso tuvo la humildad de ser suplente y ser elegido el sexto mejor hombre, juegan 5 generalmente. Así que bueno, está ubicado en el sitial, para mí, de los mejores deportistas de la historia.
4: Y
9: de
4: yo iba a la facu con una prima pariente de Ginóbili, no importa, pero muy, muy divertida, le mando un beso, y cada vez que decían Ginóbili, tenía que decir presente, Ginóbili, presente, decía.
6: Encestaba. Ginóbili, que estuvo presente en uno de los encuentros de Argentina, y fue a cuando lo enfocaron, pero el público está
9: muy querido, aparte, muy humilde.
4: Es que sí. Sí,
10: bueno, nada, mandarte un feliz cumpleaños.
6: Quizás dan felicidad, ¿no?
4: Claro que sí.
6: Esos momentos de ver a una figura y aplaudirla. ¿Sí? Y hoy nos preguntábamos si la felicidad depende más de las pequeñas cosas, de las pequeñas rutinas o de los grandes momentos. ¿Qué dice la ciencia ahora? En los últimos años se realizaron muchos estudios en torno a la felicidad y el bienestar, y coinciden en que el cerebro se adapta muy rápido a los grandes logros, como por ejemplo un ascenso, un auto nuevo, una mudanza o un viaje, que generan alegría intensa pero momentánea.
4: Ajá.
6: Y suele ser pasajera. Eso dura un periodo muy corto, un rato, exacto. En cambio, las pequeñas experiencias que repetimos todos los días tienen un efecto más sostenido en el bienestar, en lo diario.
4: Pero las dos son felicidad.
6: Las dos, la ciencia las toma como felicidad. Las investigaciones muestran que esta rutina tiene más probabilidades de experimentar un bienestar duradero, aunque su vida no sea perfecta. Aunque no tengas una vida perfecta, estos pequeños detalles...
4: Uno te da como un boost y el otro es como que todos los días...
7: Yo te tengo que decías de la contención,
4: que
7: es la manera, un poco.
4: Y, bueno, tiene que ver con eso y tiene que ver con... En definitiva, es otra manera de entrar a la pregunta de siempre, que es que si se es feliz todo el tiempo o se es feliz de a ratos.
6: Total, total.
4: Es esto.
6: Igual esos shots de felicidad son buenísimos.
4: Claro.
6: Son lindos, porque para el organismo es como que te renueva la energía.
4: Te renueva la energía. Totalmente. Después tenés que administrarla,
6: claro,
4: o gestionarla, digamos.
6: Claro, que no se te caiga de golpe.
4: Claro, que serían esos los desafíos.
6: Sí.
4: Pero mira qué bueno el rol de los micro, entonces, momentos.
6: Y ser consciente de eso.
4: Bueno, absolutamente. Hay todo un tema con ser consciente, sí, de con rituales.
6: Exactamente.
4: En un punto.
6: Es decir, estoy
4: tomando uno carga de valor, incluso afectivo, y...
6: Y vos fíjate los ejemplos que pone la ciencia, esos micro momentos. Tomar un café tranquilo, caminar unos minutos, conversar con alguien querido, escuchar una canción, agradecer algo que pasó durante el día y reírnos cotidianamente.
4: Mira.
6: De eso habla la ciencia.
4: Muy bien.

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0: Bueno, muy bien, 50 minutos ahora de las 9 de la mañana. ¿Nosotros estamos hasta qué hora?
1: Hasta las 10.
0: Hasta las 10, o sea que nos quedan ¿cuántos minutos?
2: Ah, no, fácil, 9 minutos.
0: ¿Viste?
2: Es fácil.
0: Claro, 10 minutos.
1: No, 9, porque ese está mal.
2: Son 51.
0: Ah, según donde mire, me hacen mirar. ¿Te das cuenta ese reloj?
2: Yo hasta te descuento el retraso en el cálculo.
0: Eso es cierto. Bueno, no sabemos si está entrando el señor Corolla a los estudios de Radio Nacional o no, lo estamos tratando de ubicar. ¿Qué me dice? Está en Zoom, está en Zoom. Bueno, cuando esté, nos avisan. Ahora mismo está, ya está. Hoy con los enganches me han hecho renegar con los enganches.
1: Ahí está tu amigo, ahí está tu amigo.
0: Desde temprano. Ahí está. Adrián Corol, muy buen día, bienvenido, ¿cómo le va?
3: Mire, si está. Yo estoy en todos lados como el sol, viste, que aunque no lo veamos siempre está. De hecho, en este momento es uno de los momentos en que me gusta y me gusta mucho, porque hace una hora el reloj de entrada de la radio estaba en hora.
0: Ajá.
3: Está en las 8:50,
1: claro,
3: desde hace más o
1: también.
3: Desde hace un año. Entonces, pero es buenísimo porque.
1: El antiguo.
3: Sí, el
0: nunca lo vi.
3: Pero yo soy friki de eso.
0: Sí, claro. Usted.
3: Yo soy friki de
0: eso. ¿Y qué está siempre en las 8:50?
3: Son las 8:50 siempre. Mira. Hay dos veces por día que le pega.
0: Claro.
1: Porque, Adri, hay que decir que Radio Nacional tiene un sistema de relojes interesantísimo.
3: Claro. Exactamente, está sincronizado, que no es que va el mono relojero, ¿viste? Y te lo arregla. Es un sistema original, obviamente, que tiene que ver con el desarrollo de este edificio histórico, ¿no?
0: Sí.
3: Que marca justamente la hora, que no es ruidoso, que está sincronizado y que alimenta, nos da la hora a todos en cada estudio, en las distintas dependencias, por una cuestión que tiene que ver justamente con la radio, con el top y demás. Inclusive hay algunos de esos relojes que son de minuto.
0: Bueno, ese es el que un día tenemos que mostrar para que la audiencia lo vea, que es el que tiene tres números nada más.
1: Claro, que
3: es
1: empieza
3: lindísimo
1: a moverse tres minutos antes, que cada vez que hacemos la noche de los museos los contamos.
0: Claro.
1: Esto,
0: ¿tres
1: para
0: minutos
1: que,
0: antes de qué se mueve? Del
1: de
0: top,
1: la,
0: de la
1: punto
0: hora.
1: Y cuarto y media.
3: Exacto. Exacto.
1: Y menos
0: qué
1: cuarto.
0: Bueno, sí.
1: Claro.
0: Que uno no lo tiene incorporado.
1: Que está aparte sincronizado con otro organismo, que es el organismo oficial de la hora.
0: Claro.
3: Exacto, el viejo 113,
0: el viejo
3: que sigue
0: 113.
3: Estando.
0: Mira qué interesante.
3: Es muy, muy interesante el tema de esos relojes y además, viste, que hay momentos, a veces en la historia, donde por cuestiones justamente, valga hoy que estamos hablando de Vaca Muerta, de energía y demás, que por cuestiones energéticas se puede atrasar adelantar una hora y es un tema para nuestros relojes.
0: Para
3: se
0: nosotros.
3: Ha hecho durante
0: Chao,
3: muchos años. Claro.
0: Tal cual, nos descalibra.
3: Imagínate, llegan las 12 y de repente son las 11. Y después cuando vuelve a llegar a las 12, lo volvés a poner a las 11. Y cuando llega a las 12, así, y se va haciendo de día y son las 12 de la noche.
0: Y así sucesivamente.
1: ¿Recuerdan que en un momento de chiquititos cambiaban la hora? Cuando éramos pequeños.
0: Sí, cambiaban la
3: hora. Sí, claro. No había sensación térmica, pero había cambio de hora.
0: Pero había cambio de hora.
3: Y estaba preparando una canción que quiero que cantemos.
0: Para mí, igual te lo dejo antes de cantar, para mí tendría que ser la misma hora en todo el mundo, se acabó.
3: Oh, bueno, la hora...
0: Porque con los usos horarios he sacado mal vuelos, cosas de hotel, no puedo.
3: ¿Sabes quién tiene mucha suerte? Qué suerte, lástima no haber nacido en Greenwich.
0: Por ejemplo, claro.
3: Que todos se adapten a mi horario, canejo.
0: Tenés una reunión a la no sé cuánto, menos 3, más 4, no sé a qué hora tengo la reunión.
3: Bueno, pará, y Greenwich tampoco es exacto. Viste que antes era hora de Greenwich, más o menos. Bueno, en realidad hace muchos años se usa UTC.
0: UTC, sí, es UTC.
3: Que no,
0: sí.
3: GMT era la de Greenwich. Sí. Y UTC es el tiempo universal coordinado, porque un reloj atómico demostró que por estas cuestiones de los movimientos de la Tierra y demás, hay como un desfasaje. Entonces pusieron un reloj atómico que es el UTC, que es el patrón oro, pero del tiempo.
0: Claro, del tiempo. Así que estamos a UTC, ¿cuánto nosotros?
3: Sí, nosotros somos menos 3. En este momento son las 12:55 UTC.
0: Claro. Bueno, pero tengo que pensar la vida en función de UTC.
3: Y sí, ¿sabes qué? Te despertás a las 2 de la mañana.
0: Claro, entonces,
3: a las 2 de la mañana.
0: Entonces mejor no, pero es muy complicado. Y en un pasaje de avión cuando te dicen a qué hora saliste y a qué hora llegás y te comiste el cambio de uso en el medio, no sé cuántas horas dura el viaje.
3: Nunca viajen a, claro, no vayas a Japón ni a China porque no.
0: No entiendo si comí un día, perdí un día, no lo sé.
3: Hablando de Japón, hoy asume Keiko.
0: Hoy asume Keiko, pero eso es en Perú.
3: Claro, pero nosotros tenemos nuestra Keiko en la radio, en RAE también, que es Keiko Ueda, nuestra japonesa, que es una genia. Un día la vamos a entrevistar juntos.
0: Dale.
3: Es muy, muy, muy interesante. Y tengo una pregunta y una propuesta. La pregunta es, ¿por dónde vamos hoy? ¿Por dónde viene la actualidad? ¿Por dónde te parece que sigamos indagando en la mañana nacional?
0: Y ahora lo que estamos es esperando el detalle del viaje de Cristalina Georgieva a Vaca Muerta, que es importantísimo, sobre todo por todo lo que expresó ayer en la conferencia. Y digo importantísimo en términos de que es Argentina. Bueno, acá con Alejandra Gallo lo llamamos en el viaje a la normalidad, ¿no es cierto? Pudiendo decir cosas relacionadas con el con el cumplimiento, cuando antes todo era incumplir, con el
3: dijiste lo primero que dijiste.
0: Sostenidas cuando
3: genial,
0: antes...
3: dijiste eso, dijiste lo primero, dijiste es Argentina. Y yo pensaba que hay que cuidarla, hay que hacerla rendir, que venga el mundo si quiere, pero es Argentina porque ni vos ni yo queremos que en el Mundial 2058 Messi y los suyos saquen una bandera que diga Vaca Muerta es Argentina.
0: No,
3: ya lo sabes, es Argentina.
0: Así que sí, estamos como mirando eso, Adri.
3: Bueno, no, lo vamos a seguir. Y sabes lo que me pensaba escuchándote hoy, que hay muchísima gente, entre la cual me incluyo, que no conoce del todo o no conoce muy bien de qué va Vaca Muerta.
0: No, recién tuvimos una charla larga respecto de eso. Porque no termina de haber, ¿no es cierto?, demasiada idea sobre el punto, y está bueno que nos la apropiemos desde el imaginario,
3: sí,
0: y la conciencia.
3: Exacto, que la gente, viste, como que un chico, que mi tía, que yo mismo, todos aprendamos por dónde va Vaca Muerta. Después lo otro que quiero proponer, estoy armando un coro, necesito voces para cantar.
0: Y
3: necesito que vos estés, Nico, que estés Fer, que esté todo el equipo de Primer Round y también obviamente nuestro programa. Vamos a hacer una versión de Chiquititas de ABBA, aquella vieja canción de ABBA, de Chiquititas.
0: Dime por qué. Difícil de cantar.
3: No, en Chiquititas, pero en vez de Chiquititas le vamos a poner Chiquitapia.
0: Ajá.
3: Chiquitapia, va a quedar muy buena. Acordate
0: Chiquitapia,
3: lo que
0: dime por qué, me gusta.
3: Chiquitapia, dime por qué. Sí, acordate, sí. Y con coreografía, todo.
0: No está mal. Dime con qué, ¿no es cierto?
3: Dime con quién.
0: Claro. No está mal. Me gusta el departamento artístico.
3: Preparate, ensayá el pasito.
0: Sí, ese sobre todo. Despacito, lo voy a ir ensayando, dame varios días. Dame varios días.
3: Ahí está. Bueno, yo ya me anoté Vaca Muerta como tema para seguir en la mañana, para compartir. Y tenemos algunas sorpresas más, como todas las mañanas aquí en Nacional. Nos súper informamos con vos y dejás la vara muy alta, así que después nosotros nos metemos también en la actualidad a partir de lo que ya se viene tratando y de lo que vaya surgiendo acá al mediodía.
0: Ahí los voy escuchando entonces, Adri, y nos volvemos a encontrar mañana, Dios mediante, a las
1: 7 de la mañana.
0: Tengan un lindo programa ustedes y todos un lindo día.
3: Un abrazo.
4: Chiquitita, sabes muy bien.
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8: Grandes artistas de nuestro folclore. Jairo es uno de los cantautores más emblemáticos de Argentina. Nació en Cruz del Eje, en la provincia de Córdoba. Con más de 50 años de trayectoria, es considerado una de las voces más destacadas de nuestro país. escuchemos La Olvidada.

se caracteriza por la profundidad de sus letras, a menudo poniéndole música a poemas de grandes escritores como Jorge Luis Borges y Mario Benedetti. Astor Piazzolla y Horacio Ferrer también compusieron canciones para él, como la célebre Milonga del Trovador.

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Buen día, bienvenidos y bienvenidas a Nacional Folclórica. Este saludo va para quienes recién estén enganchándose con nuestra frecuencia. Aquí los vamos a estar acompañando durante toda la jornada. Arranca nuestra mañana, o mi mañana al menos. Sé que hay quienes desde tempranito ya están trabajando por estos lares. Hablo de Sandra Viera, que está en los controles. Bienvenida, Sandra. Está también Gastón Rabinovich en la producción. Y está quien les habla. Hoy grupo reducido, es periodo de vacaciones, así que hay varios de nuestros compañeros de la mesa que están vacacionando. Sé que Jorge Bacaro está en verdad en estos momentos cubriendo alguna película para después venir a contarnos de qué la va, a ver si da para ir a verla o no, cuáles son los resultados de esa visita, con una mirada crítica siempre, ¿no? Un ojo de alguien que conoce el paño. Ya nos irá contando seguramente mañana. Les cuento que estamos con una temperatura mayor de lo que se ve a juzgar por los grados que se publican en el Servicio Meteorológico Nacional. Está haciendo calorcito, bastante calor dentro del estudio. Miren que para que yo diga que hace calor en el estudio, eso es un montón. Sépanlo, con lo friolenta que soy, acá lo saben bien. 15 grados 3 es la marca de la temperatura en la ciudad de Buenos Aires. Sabemos que nos escuchan desde un montón de puntos del país y del mundo, incluso me animo a decir, porque nos llegan mensajitos desde muy, muy lejos. Así que compartan cómo va la vida, cómo arrancaron la mañana. Está haciendo frío, está haciendo calor, hay sol, lluvia. Me encanta cuando por ahí en el norte, en algún sitio, nos dicen acá hay un sol espléndido y por otro lado nos muestran picos nevados en la Patagonia, ¿no? Esa es la maravilla de país que tenemos, todos los climas, todas las temperaturas, todos los universos, ¿no? La fauna y la flora que hay que cuidar, que hay que cuidar. Estos, mira, no me quiero zambullir en una ensalada de la que me va a costar salir estoica. Pero es cierto que tenemos un país maravilloso que deberíamos aprender a cuidar, ¿no? Y no hablo de los ciudadanos comunes y de a pie únicamente, ¿no? De todo, de la clase política, de quienes toman finalmente las decisiones entre los países para ver qué sucede con nosotros. Bueno, qué mañana tenemos, ¿eh? ¿Cómo arrancamos la mañana? Y eso que recién estamos abriendo el programa. Yo pido música, maestra. A ver cómo sigue la cosa.

Qué buena la chacarera del expediente del Cuchi Leguizamón. Por favor, qué obra trascendental, ¿no? No solo por su importancia, sino por el paso del tiempo. Trasciende las épocas, los gobiernos. Es una cosa impresionante. Escucharla es un placer, la verdad. Sandra Peralta, quien interpretaba. Hay un montón de versiones. Me gustó la de Sandra. No la tenía registrada ahí en mi haber. Sí, a Sandra, no a esta versión de la chacarera del expediente. Antes escuchamos Yuca, no me olvides, Yuca Córdoba. Y también Rina Jurado estuvo sonando con Tengo mi orgullo, de Rina y de Herreras. Bueno, estamos acá tratando de dilucidar por qué no nos abre nuestro WhatsApp habitual. Vamos a intentar. Hoy es un día bastante particular, ¿no? Nos han pasado varias cosas. Inundó el baño, no funciona bien la ventilación de lugar, y ahora no está funcionando la manera de contactarnos con ustedes más directa que tenemos, que es esto del WhatsApp, donde nos pueden dejar audios, donde nos pueden dejar mensajitos de texto. Lo mismo les voy a dar el teléfono. Ustedes manden, en algún momento los vamos a recuperar y los vamos a poder compartir al aire. 11-3109-5896. 11-3109-5896. Y el contestador telefónico, si no, vayamos a las viejas épocas de llamar por teléfono y dejar en el contestador un mensaje, 4999-0987. Me gusta eso de lo viejo funciona, ¿viste? A veces uno la quiere cancherear y termina ¿con qué? Con la radio a pilas, ¿no es cierto? Con las velas si se corta la luz, con el teléfono de línea si no funciona internet o los sistemas que nos permiten comunicarnos. Bueno, vayamos por ahí. Ayer me reía porque digo, qué loco, ¿no? Pasan los años, van cambiando las modalidades si se quiere, pero hay ejes que no se modifican. Mi hijo estuvo juntando las figuritas para el mundial, ¿no? El álbum este que tenía 8 millones de figuritas, una cosa de loco. No sé si era por la cantidad de equipos, porque cada vez le encuentran también una vuelta de tuerca. Entonces hay unas páginas que van dedicadas a unas fotos especiales que promueve una gaseosa famosísima. Otras que tienen que ver con el recorrido histórico de los países en esto del fútbol. Lo cierto es que eran más de 1000 figuritas y con mucha paciencia, dedicación y ayuda de los abuelos, que eran quienes iban comprando de a poquito los sobrecitos, ayer mi hijo llenó el álbum. La emoción de ese pibe por pegar la última figurita en el álbum, yo no sé, pocas veces lo he visto. Y pensaba en mi infancia, ¿no? Y en mi infancia que, para empezar, nunca llegué a tener un álbum. Lo cual me pone feliz de decir, bueno, por lo menos a mi hijo le pude llegar a comprar un álbum de figuritas. Pero sí me acuerdo que ya para mí era una felicidad tener sobrecitos sueltos y abrir el sobrecito. ¿De qué figuritas? Te preguntarás, mirá lo vieja que soy. De frutillitas, de los ositos cariñosos. Y encontrarme en los antiguos cajones de la casa de mi abuela las figuritas abrillantadas, esas que venían como con brillantina y que venían además con la forma recortada de imágenes de Caperucita Roja, de La Bella Durmiente, ¿no? De estos personajes de Disney. El paso del tiempo va haciendo que cambien las modalidades. Ahora son autoadhesivas. Antes había que pegarlas con plasticola. No estaba esa posibilidad. Pero fíjate vos, la época en la que mi mamá era chica, ya hace unos cuantos años, mi infancia y ahora la infancia de mi hijo, en todos los casos aparece ahí ese placer por coleccionar, por abrir y que te toque lo que te toque en ese sobrecito que viene cerrado, parte de azar, la sorpresa, esa cosa de encontrarte también con algo físico, ¿no? Porque ahí sí no hay pantalla que valga. Es algo que tiene que ver con el placer de encontrarse con ese objeto preciado, abrir el sobre, descubrir, mufar si aparecen repetidas. Bueno, forma parte también de un proceso incluso social, de encontrarte con un otro para intercambiar esa figurita que vos tenés repetida y buscar
a un compinche, si se quiere, para poder llenar el álbum, si tenés la suerte de tener un álbum. Y si no, lo mismo, ¿no? Jugar a la tapadita, qué sé yo. Bueno, no sé, me puse nostálgica, todo a raíz de este detalle que les cuento que tiene que ver con mi universo, pero que creo de alguna forma se extiende a todos los demás, ¿no? 4999-0987 y 11-3109-5896, nuestro WhatsApp. Seguimos escuchando la música que le agradecemos a José Luis de Dios y a Marcelo Saavedra.

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Ahí estaba Seba Caire, mi flor de chacarera, de Ovejero y Díaz. Linda la música, que le agradecemos a José Luis, música para acompañarlos en la mañana de Nacional Folclórica. También escuchaste La Chacarera del Fuego, de y por Alberto Rojo, este físico que está radicado en los Estados Unidos desde hace muchos años, porque allá da clases de física, es titular de una cátedra, no me acuerdo de qué universidad, creo que es en Boston, donde se radica desde hace mucho, aunque viaja cada tanto y cuando viene toca. Hay que estar atentos porque es un placer escucharlo a este físico, músico y, me enteré hace poquito, gran dibujante también. Parece que hace incluso muestras de arte muy, muy destacadas, así que capo, total. Antes de escucharlo, Alberto Rojo, también estuvo sonando Romina Fontanet, que hacía La Tamisqueña de Chazarreta y Corpos. Me gusta recibir mensajes, qué bueno es eso.

11-31-09-5896, logramos. Bueno, Aramos dijo el mosquito porque acá estuvo Gastón dándole vueltas a las cosas hasta que finalmente pudo ingresar a nuestro WhatsApp. Adrián Mirko fue el primero para decir feliz martes, que pasen un buen día. Gracias Mirko por eso. Roberto Mazzoni también nos escribe y dice, hola Colo, buen día, te escucho todos los días. Bueno, muchas gracias por estar ahí haciendo el aguante. Llegan las buenas vibras de cada uno de ustedes que escucha, que acompaña, que nos dice, acá estoy, mateando desde tempranito. Daniel también nos escribe, en este caso desde Comodoro Rivadavia, buen día Colo y equipo, mañana nublada y fría, 0 grados, algunas lloviznas, en la foto Ñandú y sus crías. ¿Sabían que quien empolla y cría los polluelos es el macho? Nos dice Daniel. Algo había escuchado. Hay varias especies. Los pingüinos, exactamente. Los pingüinos también son los machos quienes cuidan, ¿no? Quienes empollan. ¿Sabrán los chicos, dice, que pegábamos las figus con engrudo? ¡Qué lindo! Vos sabés que no creo que sepan, pero es un buen momento para aprovechar, ahora que están todos como locos con las figuritas, para decirles, che, miren que ahora la tienen mucho más fácil la cosa. En las viejas épocas se usaba engrudo. Se preguntarán, ¿qué es engrudo? Bueno, engrudo es una pasta, una especie de pegamento que se preparaba de manera muy casera con agua y harina. No más que eso, agua y harina, una especie de pastiche pegajoso que había que utilizar en el momento, porque una vez que se secaba, chau, listo, no podías dudar mucho. Tenías que ser muy preciso a la hora de decidir dónde pegabas esa figurita, no te vayas a confundir de número. Bueno, gracias Daniel por ese recuerdo. Viviana de la Plata también nos escribe. Hola, muy buen día. Feliz martes para todos y unos corazones. Colo, te escucho contar lo de las figus y me lleva inmediatamente a mi niñez también. Las abrillantadas de Sarah Kay, las poníamos en un cuaderno o libro. Mi hermano sí ligaba álbum y las pegábamos juntos. Qué lindos recuerdos, que tengan un gran día, celebremos la vida. Nos dice Viviana, de ese lado estamos, celebrando la vida más allá de las contingencias. Acá estamos haciéndonos el aguante, formando red o cofradía, como dice Mercedes, una de nuestras oyentes, y mateando siempre, acompañados de música y de recuerdos lindos. Que es verdad, ahora que te leo con esto de Sarah Kay, yo también juntaba las de Sarah Kay. Tenía así algunos sobrecitos sueltos, pero qué belleza. Esos dibujos, por favor, una preciosura. Dibujos además que no tenían nada que ver con la IA, ¿no? A la que hoy estamos más acostumbrados. Nada que ver a esos dibujos que están hechos como si fuesen sellos, ¿no? No, esos eran dibujos de verdad donde se veía el puño del dibujante o de la dibujante en todo caso. Bueno, hermosas las figuritas de Sarah Kay, yo también las recuerdo muy bien. Moby desde Luján de Cuyo nos manda fotografías de un álbum antiquísimo que no saben lo que es ese álbum, pero de verdad es para exposición. Esto que yo decía de las figuritas que venían como ya como con una forma específica, no con un rectángulo y un dibujo en el centro, sino con la forma, casi como si te dijese formando un collage en el álbum. Ella dice, Colo, bonita, ¿álbum antiguo? Mira, y esto es solo un poquito, me dice, ¿no? Y nos manda fotos, de verdad es precioso, donde se ven aves de distinto tipo, flores, imágenes, algunas que parecen ser mitológicas. Bueno, una maravilla. Me gustaría saber de qué año es ese álbum que nos compartís, pero evidentemente ya a juzgar por lo amarillento de las hojas, tiene su experiencia. Precioso, Moby, qué lindo. Eso que era tuyo, lo heredaste, ¿cómo llega a vos? También me estás compartiendo ahora el álbum de la Sarah Kay. Me muero. No. Uy, la nostalgia que me agarró. No se puede creer. Estas figuritas con frases de amor y corazones. Amigobios, dice por ahí. No lo puedo creer. Bueno, gracias. Gracias por estos recuerdos hermosos. Siguen los mensajes. Paito también escribe. Buen día, Colito y equipo. Te cuento que cuando éramos chicos, con mis dos hermanos varones, teníamos que compartir el álbum. Generalmente era de banderas o de vestimentas del mundo. Nunca pudimos tener el que realmente queríamos porque no se podía.
A mis 30, alguito me compré mi primer álbum de Sarah Kay. Y aunque muchos se burlaban, varias compañeras de la fábrica se animaron a tener su primer álbum. Muchas ya eran abuelas, ¿eh? Muy lindo fue compartir desayunos intercambiando figus, pero ver la emoción de abrir el paquete y que te toque la que te falta, éramos niñas en esos momentos. Ay, me encanta esa anécdota. Y sí, vos sabés que ahora que te leo, conecto con que mi mamá de adulta se compró una muñeca de estas de tela grandotas, así muy... que tienen un nombre, ahora no me va a salir, ya estoy mal con el alemán, me tiene mal. Pero también digo, ¿qué hace mami comprando otra muñeca? Bueno, es que es la muñeca que siempre quise durante toda mi infancia y bueno, ahora que pude, me la quise comprar. La amamos, sí. Me hace acordar a esto que estás contando del álbum, ¿no? De habértelo podido comprar ya de grande, a intercambiar figuritas con tus compañeras de la fábrica. Es maravilloso eso que contás, que no se pierda, ¿no? Esa niña o ese niño interior nunca. Muchos mensajes más hay, ¿eh? Que les voy a leer en un rato para no abrumarlos de tanta palabra. Llega la música en esta radio, que es sobre todo musical. Estamos en la folclórica. Nos quedamos un largo rato, ¿eh? Ahora llega Teresa Parodi.

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Correntinidad, así se llama, esto es de Paula Basalo, por Paula Basalo lo escuchábamos. ¿Qué hora es exactamente? A ver, las 10:56, yo creo que ya es momento de presentarla a ella.

0: Diana Costanzo, buen día. Ahora te saludo al aire porque ya venimos charlando que no te puedo explicar.
1: Ay, sí, casi que me olvidé que te tenía que saludar ahora. Veníamos conversando desde hace fuera de aire. Claro sí. Que sí. Bueno, hoy 28 de julio es el Día Mundial de la Hepatitis y en esta fecha lo que aprovechan los expertos, los especialistas, es a reforzar la vacunación, los controles y los hábitos saludables para nuestro hígado. ¿Qué dicen los médicos? Que vacunarse sigue siendo la principal herramienta para prevenir los tipos A y B. Pero, ¿qué ha pasado en los últimos años? La cobertura disminuyó, y disminuyó bastante, un 20%. Es por eso que se recuerda la importancia de consultar con el médico de cabecera para evaluar la oportunidad y la importancia de aplicar estas dosis. Por otro lado, la hepatitis B es otro tipo que es prevenible con la aplicación de la vacuna y es la octava causa de muerte en el mundo. Así que son enfermedades que realmente hay que tener esta precaución y estos cuidados para que no generen una complicación importante en la salud. Estuvimos conversando con Esteban González Valerga. Él es médico hepatólogo, jefe de la División Gastroenterología del Hospital de Clínicas, y nos dio más precisiones sobre cómo prevenir esta enfermedad.
2: Si le haces la BTV a tu hígado, puedes estudiar hepatitis A, casi seguro que la tuviste. Si no la tuviste, te puedes vacunar. Hepatitis B, casi seguro no la tuviste. Si la tenés, hay medicaciones muy efectivas para controlarla y vacuna para prevenirla. En la C, la curación hoy de hepatitis C es de casi el 100%.
1: Bueno, ahí estaba entonces el doctor Esteban González Valerga del Hospital de Clínicas. ¿Sabés qué, Colo? En el Hospital de Clínicas se está haciendo una suerte de relevamiento, una encuesta sobre qué cantidad de personas, hablamos del Hospital de Clínicas de la Universidad de Buenos Aires, aquí en la Ciudad de Buenos Aires, para saber qué personas están vacunadas y cuáles no, y en ese caso, si no lo están, recomendarles la aplicación de las dosis y en qué casos tienen que consultar a un especialista, a un hepatólogo, ¿cierto? Claro, porque claro, tienen alguna condición. Otra de las medidas también de control que se recomiendan es una ecografía, ¿no? Para que se sepa bien cuál es el estado del hígado. Y además, bueno, por ejemplo, lavarse las manos, esto es algo que previene muy fácilmente algunos de los tipos de hepatitis como la A, evitar el consumo excesivo de alcohol, son algunas de las recomendaciones para cuidar a nuestro hígado.
0: ¿Se puede tener una hepatitis asintomática, digamos, no darte cuenta, sí, que tenés hepatitis? Y
1: totalmente. Claro. Bueno, la A es la un que tema, das, ¿eh? Sí, la A. Por eso lo que se recomienda, es muy buena tu pregunta, porque lo que se recomienda es un control cuando haces los chequeos anuales o cada dos años, según lo que recomiende el profesional de la salud, controlar esto, ¿no? El estado del hígado y si hay anticuerpos de las hepatitis. La A sí es la que te da síntomas, ¿no? La que provoca todo esto. La cuestión más de gastroenterológica, con síntomas más concretos, pero hay otras que son silenciosas, entonces tal vez se pueden detectar, se pueden diagnosticar cuando ya están avanzadas, y se pueden en algunos casos tratar y curar por completo.
0: Está bueno, vos sabés que hace muy poquito fui a hacerme el chequeo anual ginecológico, esos que se hacen, bueno, por supuesto todos los años, y por primera vez me pidieron también una ecografía de abdomen. Claro. Que nunca me lo habían pedido, pero digo, qué bueno, porque gracias a eso se pudo descubrir que tenía un tema ahí en la vesícula, algo que al momento, ¿viste?, desconocía. Digo, está buenísimo y lo digo públicamente como para que, si van a hacerse un chequeo medio general, aprovechen y pídanle a su médico, ¿no?
1: También está bueno. Sí, es... sí, cada tanto conviene hacer estos controles porque hay cuestiones que no dan síntomas y se pueden tratar a tiempo.
0: Bueno, gracias, Diana.
1: Gracias a vos, Colo.
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0: es un grande, Enrique Espinosa, bienvenido. Qué lindo es volvernos a encontrar.
1: No me acuerdo de la samba.
0: ¿Viste?
1: Y Aníbal Cofré, que era mi gran amigo.
0: Claro.
1: Aníbal, estaba en Radio Splend.
0: ¿Y en Los Sabrodos?
1: No, con Los Sabrodos, eso eran en esta sala. Todas las noches estaban Rafael Díaz Gallardo, Rina Morán, y acá estaba la gente, y acá estaba el piano, y lo poníamos nosotros acá. 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

0: Estaba el agua de la playa y entre marzo y abril llegó el invierno.
1: Pero qué nivel, por favor, me imagino ahí la muchachada, cómo debe estar, quienes escuchan en vivo, pero además cantando a capela.
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qué cantoraza que es la Bruja Salguero. Por favor, una cosa de locos. Ahí estaba la Bruja haciendo coplas de un carnaval de Chazarreta, antes Coqui Sosa con Mi Cueca Enamorada de Troncoso. También escuchaste a Paola Arias con Luna de Gualiama, de Calderón y Mlícota. Y Alberto Vido y Guaraní. Me encantó escucharlos juntos haciendo Canta Gallito, ¿no? Porque además se lo nota ya grande a Guaraní, metiéndole una energía.

Andás a ver. Lo que sí les quiero contar es que furor el tema de las figuritas. Algo así, ¿no? Pequeño, pero gigante, evidentemente, que nos fue atravesando a todos en diferentes generaciones. Como lo de las figuritas, porque siguen llegando mensajes haciendo referencia a esto. Hola Colo, dice Miguel Ángel. Cuando cumplí 9 años, en 1970, completamos con mi hermano un álbum con chapitas de Crush. Ah, claro, la gaseosa, ¿no? Que ya no existe, me parece. Ya no existe más la gaseosa Crush, esa gaseosa anaranjada. Mi mamá nos llevó en colectivo desde Quilmes a Wilde, donde recibían los álbumes completos, y enviaron a casa 2 cajones de esa gaseosa. Fue el primer cumple con gaseosas. Antes era refrescola o granadina. Cuida tu voz, estás tomada, me dice. Sí, es verdad, tengo la voz tomada. Mira qué observador. ¿Qué más? Bueno, me encanta eso. Fíjate vos cómo, según también las promociones, las marcas que auspiciaban, iba cambiando la situación. En los álbumes de figuritas de mundiales se regalaba pelotas, ¿no? Este no, en este caso no. Que yo sepa, no. Le pregunté a Valen, le digo, ¿y ahora que lo llenaste? No, y ahora que lo llené me queda recuerdo. Me dijo, como que no hay nada en particular, no es que lo cambie, le dan una pelota, algún juguete, no. Ya está, queda eso. Enzo de Don Torcuato, a ver qué nos cuenta Enzo. Ah, Enzo manda un audio, así que vamos a tratar de bajar el audio, Enzo, y lo compartimos en un ratito. Lidia dice, hola Colito, y cuando hacíamos los mapas con papel de calcar, dice, ya que hablamos de antiguas prácticas, ¿no? Es cierto, ya no calcan más los chicos los mapas. Ya está, ya fue. ¿Qué hacen? Los imprimen directamente. Debe haber programas o aplicaciones que permiten imprimir los mapas, estoy segura de eso. Y me dice que las muñecas, esas de tela, a las que mi madre hacía referencia y yo no recordaba el nombre, son las peponas. Gracias, Lidia, por eso. Es cierto, es una pepona la que mi madre se compró ya de adulta, ¿no? Para darse el gusto. Carlos Saladino, de Ciudadela, dice, Colo, saludos a toda la audiencia, a toda la radio, José Luis de Dios, a Marcelo Saavedra, lo mejor para ustedes, soy Carlos de Ciudadela, les mando un beso muy grande, arriba la folclórica, gracias por esa buena energía de todos los días. Moby de Luján de Cuyo, que nos compartía más temprano las fotografías de esos álbumes, tanto el de Saraquey como el de las figuritas abrillantadas, me dice que el álbum, el primero que manda, es de 1892. Me vuelvo loca, 1892, no puedo creerlo. Qué suerte tener ese tesoro. Yo lo heredé, dice. Bien, bien, cuidé esa herencia preciosa. Y gracias por compartirla en las fotografías con nosotros. Tengo otro mensaje que ahora perdí, que anda por ahí, que nos llegaba desde Pontevedra. A ver si lo encuentro ahora. Sí, acá está. Hola, buenos días, Colo y equipo. Buen martes para todos por ahí. Desde Pontevedra te estoy escuchando. Soy Silvio. Abrazo, Silvio, para vos. Qué lindo lugar. Y lo digo por haber visto imágenes, no por conocerlo in situ. Supongo que te veo ahí con un poncho espectacular, una guitarra y una cinta argentina. En la fotografía que nos compartís, la fotografía de tu perfil, entiendo que estás viviendo allí desde hace algún tiempo. Contanos un poco la historia. ¿Cómo llegaste a Pontevedra? ¿O sos de Pontevedra, pero tenés ahí un fuerte sentimiento patriótico hacia la Argentina? Bueno, danos algunos datos más. Queremos conocerte un poco mejor todavía de lo que ya te venimos conociendo como oyente. Gracias a todos los que escriben. Graciela también nos escribió, nos dice que nos quiere mucho. Bueno, nos cuenta que tuvo ahí algunos temas con el teléfono, con el WhatsApp de la radio y nuestro sistema, pero que por suerte ya está conectada nuevamente. Gracias por tu energía, me dice. Bueno, yo te digo lo mismo a vos. Gracias por tu energía, Graciela. Nos vamos a quedar, en principio, hasta la 1:45, cuidándole el rancho a Silvita Marucho y su equipo. Yo estoy de prestado acá. Ustedes saben que el horario habitual en el que me escuchan es a partir de la 1, entre la 1 y las 3 de la tarde. Hoy me vine más tempranito para hacerles compañía, ya que la mayoría de los que integran este equipo está de vacaciones.
Lo mismo digo, está Cassandra Viera en los controles, está Gastón Rabinovich en la

producción. Y están ustedes, que son el bastión fundamental de esta frecuencia. Nos quedamos escuchando ahora a Enrique Llopis. Él tiene para cantarnos Negra María.

0: Pocho Sosa, el querido Pocho, ahí lo escuchábamos haciendo Se fue ese tren. También sonó Abel Pintos con Bella Flor y el Lele Lobato con Tierra Agreste. Quique Llopis arrancaba este bloque musical con Negra María de Homero Manzi y Lucas de Mare. Nos quedamos, como les dije, hasta la una menos cuarto, momento en el que llegan las noticias, el panorama nacional de noticias. Hasta ese momento, seamos felices, disfrutemos de la música, también del arte, de las anécdotas, de la nostalgia amena, ¿no? Yo sé que la palabra nostalgia implica cierto dolor, ¿no? Porque es como una especie de dolor por algunos recuerdos al evocarlos, pero en verdad usémoslo de una manera más genérica, esto de la nostalgia. La nostalgia recordando con mucho cariño esos momentos que ya han quedado atrás, de algún modo, que tienen que ver con nuestras infancias, como son los álbumes de figuritas, las figuritas y los premios que se conseguían en caso de tener la suerte de llenar esos álbumes. Bueno, parece que hay muchos de nuestros oyentes que tienen sus experiencias al respecto y las están compartiendo. Raúl Villini, desde Rafaela, Santa Fe, nos desea un buen martes para todos y nos dice: un álbum lleno en los 60 se canjeaba por fútbol número 5 de cuero o muñeca con pelo en caja. También premio sorpresa en las cajas de sobrecitos con pelota de goma, autitos, muñecas de plástico o juegos varios. Ah, no se olviden de homenajear al Simulcop, dice, que salvó a los que no dibujaban ni un arbolito. Calqué mapas y las rutas de los conquistadores con tinta china negra y de otros colores. ¡Qué bárbaro! Claro, yo también usé tinta china, no con el tintero, porque pensemos que antiguamente los pupitres de los colegios ya venían preparados con un espacio para poner la tinta china, porque se escribía con plumín o pluma, ¿no? En todo caso, pero nosotros pertenecemos a una generación, yo soy del 79, primero de enero del 79, en la que te enseñaban a escribir con tinta china y plumín, pero como para que conozcas la experiencia, como para que sepas un poco de todo, pero no nos obligaban a utilizar todos los días la tinta china y el plumín. Eran casos muy especiales, como para enseñarnos a hacer unas letras, ¿no? Caligrafía, en todo caso. Yo soy de la generación que empezó a adquirir cuestiones de la tecnología, por un lado, pero por otro seguíamos teniendo taller de costura, las mujeres por un lado, los varones por el otro. Los varones jugaban a la pelota, las mujeres nos ponían a aprender cocina o costura, como les decía hace un rato. Bueno, las cosas y las costumbres fueron cambiando y bastante, creo yo, por suerte, en muchos casos. Es el caso del Simulcop también, como un adelanto, si se quiere, mediados de los 80, yo me acuerdo que circulaban bastante estos cuadernillos que venían ya con el papel de calcar y mapas, dibujos varios, bueno, como decís vos, ¿no? Incluso rutas de conquistadores llegando a América, en fin. Algunos tenían esa posibilidad del Simulcop, otros irían de a poco, como se pudiera, con los papeles por separado. Viviana dice, hablando de nostalgia, recién en la milonga hablaba de dar vuelta el respaldo del asiento del tren. ¿Se acuerdan? ¡Ay, sí! El Roca, te voy a decir. El Roca, que es el tren que todavía circula, ¿no? Y que hace La Plata Constitución. Tuvo hasta no hace tantos años esos trenes que, como vos bien señalás, hacían que vos puedas dar el, digamos, poner el respaldo para un lado o para el otro, según con cuánta gente viajaras, ¿no? Según cómo quisieras ubicarte. Eran asientos marrones, de cuerina, me acuerdo perfectamente, y pintados por fuera de amarillo y marrón. Y eran, bueno, muchísimo más lentos, ¿no? Mecánicos, diferentes a los que vemos hoy, que son eléctricos y que, bueno, es otra película completamente distinta. Yo tengo nostalgia por esos trenes. La verdad es que los habité durante tantos años que se extraña en cierto punto. Gracias, Vivi, por ese recuerdo. Claro, ella es de La Plata. Seguramente debe haber recorrido en esos mismos trenes que yo. Hay otros mensajes, Nino de Valentina Alsina. Hola gente linda, qué lindo poder escucharte, soy Nino, siempre son mi compañía, bendiciones, manda para todos, gracias por eso. Leonor nos escribió ya desde hace un rato, gracias Leonor por ese mensaje, mirá. Dice, Colo, qué lindo escucharte, hoy es el día de la independencia peruana, a toda la comunidad peruana en Argentina, feliz día, y estaría bueno escuchar y regalarles algún valsecito peruano, ¿no? Buen martes para todos. Bueno, gracias por recordarme este dato súper importante con toda la comunidad peruana que hay en nuestro país, con las comidas riquísimas que degustamos gracias a la cantidad de espacios de comida peruana que existen. Pienso en Buenos Aires, pero también en el resto del país, ¿no? Feliz día para todos ustedes y por supuesto que vamos a dedicarles en un ratito, estamos armando ahí un bloquecito especial de música peruana para ustedes. Gracias Leonor también por las fotografías que nos mandaste y esos álbumes históricos por otra parte, hay que guardar como tesoros estos álbumes que me están compartiendo. Estos son de 1930, me cuenta Leonor, son de mi mamá. Claro, ella nació en 1918. Tanta historia y por acá, nos dice. Ya lo creo. Desde las marcas que auspiciaban, ¿no? Que forman parte de los datos históricos, hasta las fotografías. Bueno, hermoso. Gracias a todos y todas quienes van escribiendo y compartiendo, bueno, partecitas de su vida con nosotros.
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0: 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Bienvenida, querida Charo Barín. ¿Cómo estás?
1: ¿Cómo te va, Cris? Muy bien. La verdad es que qué bueno que te haya gustado la canción.
0: Me encanta todo lo que haces.
1: Es como un canto de cuna, un canto infantil en la lengua tupí-guaraní, que es de la región de Brasil, y es parte de mi nuevo disco, cuarto álbum, que empecé a presentarlo en diciembre del año pasado, o sea que está recién salidito, que es un álbum que tiene 9 cantos indígenas, la mayoría de territorio argentino, pero también este canto en tupí-guaraní de Marluy Miranda, de territorio brasilero, y también hay un canto en H. Guayaquí de territorio paraguayo, porque bueno, los guaraníes nos expandimos por todos estos territorios, regiones culturales.
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Bueno, y ahí estaba la música que le agradecemos a José Luis de Dios y a Marcelo Saavedra. Acá está contenta Graciela, que escribe y dice, ¡ay, Colo y musicalizadores! ¡Qué buena que está la música hoy! Sí, la verdad que sí. La estamos pasando bien desde tempranito, desde las 10 de la mañana, acompañándolos con, en este caso, bueno, es una rocha. Estoy pensando en los artistas que son de los más consagrados, los más populares, pero también algunos emergentes. Hubo un poco de cada uno. Zuna sonaba recién con Calamuchita Linda de Icanobo, también Facundo Toro haciendo del Chango Rodríguez Noches de Carnavales y Martín Paz con Vivamos Juntos la Vida. Ahí, pero con ese cajón peruano ya mismo me adentro a recordarles, gracias a un mensaje que recibimos, tengo que decir, el de Leonor Musari, que hoy se celebra la independencia del Perú, un proceso político y además militar que culminó con la declaración formal realizada el 28 de julio de 1821 por el general José de San Martín, ahí en la Plaza Mayor de Lima, hito que quebró, digamos, el centro del poder virreinal español en América del Sur, aunque se terminó de consolidar ya de manera definitiva algunas batallas después, ¿no? Batallas que lideró Simón Bolívar ya en 1824. Pero hoy, puntualmente, es la fecha de celebración. Saludamos a todos los hermanos de la comunidad peruana que hoy estarán de festejo y les dedicamos un bloquecito musical. A pedido de Leonor y porque estamos de acuerdo con ello, vamos a arrancar en este caso con La Flor de la Canela, clásico si los hay, de Chabuca Granda por la propia autora.

Bueno, y ahí estaba, ¿no? La número uno, sí, Chabuca Granda, la número uno del Perú, digo, ¿no? Nosotros tenemos a Mercedes Sosa, que es para mi gusto la intocable, la más de lo más. En este caso, escuchábamos a Chabuca, gran autora Chabuca Granda, además, alguien que visitó mucho Buenos Aires y además muy amiga de sus amigos argentinos también. La que nos va a venir a visitar dentro de poco es Eva Ilión. También música peruana, se va a estar presentando en el Teatro Gran Rex el jueves 20 de agosto. Así que todavía hay tiempo para sacar las entradas a aquellos que tengan ganas de poder escucharla en vivo. Va a estar junto a la cantante también peruana, Daniela Darcourt, así se llama, ella será la invitada especial. 20 de agosto entonces, falta todavía, tienen tiempo para organizarse y disfrutar de una musicaza, una gran cantora, que en este caso nos va a regalar Fina Estampa, de Chabuca Granda también.

Aplausos. En esta versión en vivo, Eva y León, fina estampa de Chabuca Granda. Para cerrar este bloquecito peruano, alma, corazón y vida, Tania Libertad. Que Tania, hay que reconocer, nació en Perú, pero se radicó en México, como vos sabés. De hecho, una clara muestra de su conexión con este país, con México, digo, es esta grabación que vas a oír junto a Armando Manzanero. Acá están estos dos grandes con un clásico de clásicos. Gracias.

0: Bueno, y ahí estaba, la música dedicada al Perú, música peruana dedicada especialmente a la celebración, ¿no? Por el aniversario de la independencia. Nos vamos a hacer una breve pausa. A la vuelta, mucha, mucha música, que es básicamente lo que ustedes tienen ganas de escuchar.
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0: Rally Barrio Nuevo, el Huachito, era lo que escuchábamos, pero nos dimos una panzada de música folclórica, porque además de escuchar al Rally, también sonó Belén Herrera y Néstor Garnica, Belén la tucumana, ¿no? Hacía Cenizas de mis años, La Ley y la Trampa de Ternani y Mlícota por el chaqueño Palavecino y Tamara Castro. Tamara Castro cantaba La Alucinada. Todo eso y mucho más en lo que resta de esta jornada, que como ustedes saben, medio que recién está arrancando, por lo menos para mí, porque sepan que en mi caso particular y en el de Sandra también, creo yo, vamos a estar seguro hasta las 3 de la tarde. Vos después continuás, San. Vas a seguir más adelante también. Vamos a ir acompañándolos con música que programa Marcelo Saavedra y José Luis de Dios, con algunos aditamentos que va agregando cada una de las producciones en cada uno de los horarios, ¿no? Hoy le estamos cuidando el rancho a Silvita Marucho y al resto del equipo habitual hasta la 1:15, momento en el que llegan las noticias, el panorama, y luego retomamos con la programación habitual entre la 1 y las 3. Yo los espero, y las espero, no me abandonen. José Calderón escribe y dice: hola Colo y equipo, gracias por tenerla siempre presente a Tamara y un corazón, claro, a Tamara Castro, recién la mencionábamos. Hay otro mensajito por ahí.
1: Hola Colo, buen día. Buen día equipo. Qué lindo, qué lindo recuerdo que me trajiste con el tema del engrudo y la figurita. En la época de septiembre, cuando empezaban los vientos, nosotros nos convertíamos en artesanos para armar nuestros juguetes, juntando moneditas para comprar el papel para barrilete y el ovillo de hilo. Y con la harina y agua armábamos el engrudo y pegábamos nuestro barrilete. Y con eso nos entreteníamos días y días con eso. Qué lindo recuerdo, lo mejor de nuestra infancia.
0: Ay, qué lindo mensaje ese, Enzo de Don Torcuato es quien nos dejaba ese audio. Me haces pensar, Enzo, en cómo se va desarrollando la motricidad fina en las infancias, ¿no? Y la importancia, justo veníamos hablando de esto fuera de micrófono con Sandra. La importancia también de lo empírico, ¿no? De lo práctico, de poder ir desarrollando ya desde las infancias las actividades manuales, el trabajo artesanal, y cómo te sirve después en la adultez, ¿no? Más allá del desarrollo intelectual que cada niño, cada niña podrá ir, bueno, justamente sumando a lo largo de los años, también el trabajo con las manos es súper importante en la vida, ¿eh? Desde cómo arreglar o cambiar un foquito hasta cualquier actividad que tenga que ver con esto. Vos hablabas de hacer ustedes mismos

con sus propias manos estos barriletes que después remontaban, me imagino que en grupo, después de doblar el papel, encontrar las varillas, atar el hilo y utilizar ese engrudo del que hablábamos desde temprano. Tantas otras actividades, ¿no? Incluso esas que tienen que ver con el contacto con la naturaleza. Armar una caña improvisada y salir a pescar, aunque sea ranitas, en la zanja. Eso yo lo viví de chica. Iba a la casa de mi abuela, que vivía ahí muy cerquita de donde arrancaba el campo. Terminaban las casitas y a una cuadra era monte y río y zanjones y... Y bueno, y pasar horas y horas, ¿no? Juntando bichitos, viendo cómo los caracoles ponían sus huevitos en los bordes de algunas plantas. Y el sueño de armar la casita en el árbol, que todos teníamos. Me acuerdo que pasábamos horas tratando de juntar ramas, imaginando la super casa que íbamos a hacer, que nunca terminábamos de lograr. Pero no importa, para esto ya pasaban horas y horas de juego y de intercambio social también en la infancia. Me gusta esto. Yo no sé a ustedes qué les pasa, pero es como un poco inevitable empezar a conectar con situaciones, con imágenes lindas de cuando éramos chicos. Hay un teléfono que es el 4999-0987. Ahí nos pueden dejar un mensaje grabado. Y hay un WhatsApp al que nos pueden escribir o grabar, como ustedes prefieran, 11-3109-5896.

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0: Qué buena que es Mercedes Sosa, por favor. Cada versión que escucho, ¿no? De todas las canciones que fue grabando, es una cosa impresionante. Realmente no deja de generarme eso, ¿no? De decir, uy, qué emoción. Con esta misma canción, escucharla en la voz de ella siempre es como un plus. Y aprovecho para decir también y agradecer que nos han enviado el libro que se publicó hace muy poquito de las cartas de Mercedes Sosa durante el exilio y un poco más también, porque ya llegada la democracia se siguió carteando con un gran amigo de ella que ya no está tampoco, un amigo que no es conocido para el gran público, lo quiero decir. Es muy interesante zambullirse en esta mujer que además de una gran cantora, la gran cantora que todos conocemos, ha sido una mujer de carne y hueso, con un montón de contradicciones, contradicciones que quedan a la vista en esas cartas, donde ella misma, bueno, se expresa, pero con total soltura. Es lindo también encontrarnos con la forma de narrar de Mercedes, de dirigirse hacia este amigo durante tantos años, los paisajes que va retratando también de los sitios que habita a través de esos viajes, largos viajes de un lugar al otro, la forma en que dormía a veces por unas horas nomás antes de volver a tomar otro avión y cuando no se animaba a tomar el avión y podía ir por tierra ella misma manejando el auto que alquilaba. Bueno, es algo maravilloso. Siento algunas contradicciones también. Se llama Pájaro Azul, el libro es de Paripé Books, esa es la editorial, es una editorial que trabaja en la Argentina, pero también en España, en Madrid, si no me equivoco. Y es muy interesante, pero digo, también me genera contradicciones, porque me da como cierto pudor, me da la sensación de estar espiando en una correspondencia que fue pensada para ser leída por una persona en particular y no por todos los que ahora, hoy, nos metemos en ese mundo, ¿no? Yo entiendo que hay de todas formas una curaduría y un cuidado, tanto de parte de su nieta Araceli como de la edición, de publicar lo publicable, ¿no? Pero aún así me da cierto resquemor, no sé cómo llamarlo, ¿no? Bueno, un gran libro, muy interesante, La vida de Mercedes Sosa, una mujer realmente excepcional, ¿no? Con todas las letras. Nos quedan algunos minutos, apenitas, unos 5 minutos antes de cerrar este espacio por lo pronto. ¿Hay algún mensaje por ahí dando vueltas? A ver qué dicen.
1: Hola, buen día, Radio Nacional Folclórica. ¿Cómo están todos por ahí? ¿Todo bien, no? Bueno, me alegro de saber que están siempre. Y llamo esta vez para hacer una preguntita. Acabo de escuchar, creo que es una chacarera, un ritmo muy, muy folclórico, muy nativo. Quería saber si la que canta es Candela Massa, puede ser. Porque ya lo escuché 2 veces, esta semana ya lo habían pasado también, pero no puedo registrar bien quién es este que canta. Pienso que es Candela Massa, no sé. Si ustedes me pueden decir, se puede. Bueno, les mando un beso enorme, enorme. Gracias por estar. No se vayan nunca, por favor. Radio Nacional Folclórica. Los quiero mucho a todos los que están ahí presentes y los que están con falta de aviso también. Para todos. Un beso enorme. Que tengan un hermoso día. Habló Mirta. Y gracias desde ya.
0: Gracias a vos, Mirta, por tu mensajito. Bueno, yo creo que vos te referís a Luciana Yuri o Luciana Jury. Ella fue la que cantó Corazón Santiagueño del Chango Rodríguez. Ella suma a su repertorio varias canciones del Chango Rodríguez en los diferentes discos, en este caso Corazón Santiagueño, y tiene un tono de voz que según cuando la agarres puede llegar a parecerse al de Candela Massa. Viste que por momentos te hace como una voz más grave, más ronca, que tiene ahí algún punto de contacto, así que no me sorprende que hayas creído que era Candela, pero no es Candela, sino Luciana Jury. Gracias, che, a todos los que escribieron, a los que dejaron sus audios, a los que no escribieron ni dejaron audio, pero lo mismo nos hicieron llegar esa energía linda que nos acompaña y nos ayuda a seguir caminando por estos caminos del amor a la música popular folclórica. no nos abandonen, ¿eh? Yo no quiero parecer muy pedigüeña, pero sí, hoy más que nunca lo soy. Quédense, en un ratito nada más vamos a informarnos, a ver qué pasa con este mundo que nos circunda, con la actualidad. Y luego retomamos con la programación habitual de Radio Nacional Folclórica. Me va a venir a acompañar como cada tarde Nabila Hatib. En la producción se va a sumar Paulita Nicolini. Sandra sigue en los controles desde temprano acá firme. Sandra Viera. Gracias Gastón por tu producción, por tu compañía y el aguante. Gastón Rabinovich en la producción. Y como siempre, desde la discoteca de Radio Nacional, José Luis de Dios y Marcelo Saavedra.

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0: minutos, la temperatura en Buenos Aires, 16 grados 7 décimas, la humedad 79%, cielo mayormente nublado. Y comenzamos con el desarrollo de la información, lo más importante en 15 minutos. Reforma de la Carta Orgánica del Banco Central. El vocero presidencial Adrián Rabier anunció que el presidente Javier Milei explicará los detalles de la iniciativa por cadena nacional el próximo jueves.
1: El presidente Javier Milei realizará una cadena nacional el próximo jueves a las 20 horas para explicar los ejes de la reforma a la Carta Orgánica del Banco Central. Como saben, es un tema fundamental para este gobierno porque el principal mandato que nos han dado tiene que ver con bajar la inflación. Y estos cambios en la Carta Orgánica atacan este flagelo que ha condenado a la Argentina y a los argentinos durante demasiado tiempo.
0: Por otra parte, Rabier destacó el arancel preferencial que tiene Argentina con Estados Unidos gracias a la excelente relación bilateral con el gobierno de Donald Trump.
1: Gracias a la excelente relación bilateral entre la Argentina y los Estados Unidos y el trabajo articulado del gobierno nacional bajo el mandato del presidente, Argentina continúa siendo el único país de Sudamérica en el tramo arancelario más bajo para el comercio con Estados Unidos, además de contar con aranceles cero para varios productos. Bajo el nuevo esquema arancelario de nuestro socio comercial, la mayoría de los países pasarán a abonar un arancel del 12,5% por los productos que quieran exportar al mercado estadounidense. Sin embargo, la Argentina, gracias a las gestiones del gobierno, consiguió un arancel preferencial de hasta el 10%, además de la eliminación de los aranceles para 1.675 posiciones argentinas ya acordadas en febrero.
0: El presidente Javier Milei se reunirá con Keiko Fujimori en la ciudad de Lima, mantendrá un encuentro bilateral con su par electa de Perú, quien esta tarde jurará como jefa de Estado de su país. El primer mandatario argentino además recibirá el doctor honoris causa de la Universidad San Martín de Porres. Cristalina Georgieva recorre Vaca Muerta junto al presidente de YPF. Se trata de la primera vez que una máxima autoridad del FMI recorre la principal formación de hidrocarburos no convencionales del país. En diálogo con Radio Nacional, el director de Vaca Muerta News, Darío Irigaray, destacó la importancia de Loma Campana.
2: Loma Campana es, digamos, donde nació Vaca Muerta, por decirlo de alguna manera, donde se hizo el primer pozo no convencional, donde arrancó junto a Chevron el proyecto y donde hoy también viene liderando la producción YPF junto a otras áreas. Es donde ellos tienen la gerencia no convencional, la planta de arenas, digamos. Es. Hoy están entrando 15 kilómetros de colas de camiones todos los días, o sea, con arena para tomar dimensiones.
0: El petróleo se convirtió en el principal producto de exportación del país, desplazó al maíz y a la soja en el primer semestre del año y las ventas al exterior superaron los 4.600 millones de dólares. Así lo informó el Instituto Argentina Grande, que publicó un documento elaborado con datos del INDEC. Mendoza continúa bajo alerta por nevadas, por el mismo fenómeno que ocasiona problemas en los pasos fronterizos. También rige un sistema de advertencia para Río Negro, Neuquén y San Juan. En tanto, rige una advertencia por viento sonda en Salta, Jujuy, Catamarca y Tucumán. Desde Radio Nacional Jujuy nos informa Alejandra Bejarano.
3: Se espera que el fenómeno se produzca durante la tarde de este martes. El área alcanzada será Puna de Cochinoca, Puna de Humahuaca, Puna de Rinconada, Puna de Santa Catalina, Puna de Tilcara, Puna de Tumbaya y Yavi. El área será afectada por vientos. El sector oeste con velocidades entre 60 y 80 kilómetros por hora y ráfagas que pueden alcanzar los 100 kilómetros por hora.
0: En San Juan se registraron múltiples incendios por el viento sonda. Desde Radio Nacional en esa provincia, el informe de Claudia Cabrera.
4: El paso del viento sonda por la provincia de San Juan dejó una jornada marcada por múltiples incendios y una intensa actividad de los equipos de emergencia. Desde el Departamento de Bomberos, el subjefe del Destacamento 7, Jairo Cecín, habló acerca de alguna de las intervenciones.
5: Empezaron la dotación a salida de diversas intervenciones, tales como pasturas, hasta colaboraciones en descensos de carteles mismo, provenientes de viento sonda que ha estado azotando toda la provincia. En la zona más afectada han sido los costados de la Ruta 40. La quema en la provincia de San Juan está prohibida a través de la ley contravencional, la 941.
0: Incendios en las sierras de La Rioja. Las llamas ya arrasaron casi 900 hectáreas y la situación se agrava por los fuertes vientos. El fuego permanece activo en la zona de Huanchín y más de 100 personas trabajan en el lugar para contener el foco ígneo. El humo ya alcanzó la ciudad de Chilecito y las autoridades pidieron a la población permanecer en sus casas.
6: Salud.
0: Autorizan la venta libre de 10 medicamentos para enfermedades de baja complejidad. Diana Costanzo.
7: Planmat dispuso que 10 medicamentos pasen a ser de venta libre. Hasta ahora solo podían adquirirse con receta médica. La medida fue formalizada mediante un decreto. Entre los principios activos incluidos se encuentran remedios para el sistema digestivo, antialérgicos y cremas de uso tópico. También se incluyen productos oftalmológicos. Los nuevos lotes de los medicamentos deberán adaptar sus presentaciones a la condición de venta libre. Para resolver el cambio, Landmat evaluó que las especialidades hubieran sido comercializadas bajo receta en el país durante al menos los últimos 5 años sin presentar reportes de efectos adversos graves.
6: Policiales.
0: Se negó a declarar la mamá detenida por la muerte de su hija en Villa Gesell, el informe de Andrea Valdivieso.
8: Ante el fiscal Juan Pablo Calderón, Lucía Sosa, progenitora de la beba de 2 años cuya muerte se investiga en Villa Gesell, se negó a declarar. Fue acusada de abandono de persona seguido de muerte agravado por el vínculo que podría virar a homicidio calificado, dependiendo de las pericias sobre elementos secuestrados del domicilio de la imputada y los estudios toxicológicos complementarios pendientes de la operación de autopsia. José Aguirre, en tanto, pareja de Sosa, dijo desconocer su historial judicial y dio detalles del momento del hallazgo.
9: Le tocó los pulsos, que uno normalmente lo primero que hace es tocarle los pulsos, y yo sinceramente ya le sentí que no tenía latido.
8: En las próximas horas se avanzará con la declaración en cámara Gesell del otro hijo de la pareja, hermano de Isabela, de tan solo 4 años.
0: En diálogo con Radio Nacional, el ex juez penal Eduardo Jerome dijo que la autopsia incrimina a la mujer.
10: Puntualmente lo que dice la autopsia es asfixia, es obstructiva mecánica, en otras palabras más médicas, pero significa eso, que hubo un ahorcamiento. Entonces, esto permite a la justicia, como lo vimos, la detención inmediata de la persona, porque entonces ya la imputación se agrava muchísimo. Ya no solo hay un abandono de persona.
6: Internacionales.
0: Terremoto en Japón, un sismo de 7,1 grados en la escala de Richter sacudió el sureste de ese país. Hay edificios colapsados, un tren descarriló y suspendieron los servicios ferroviarios de alta velocidad. 45.000 usuarios permanecen sin luz y por el momento hay 50 personas heridas.
6: Deportes.
0: La información con Damián Zárate.
11: Con 4 partidos comienza hoy la segunda fecha del fútbol profesional masculino de la Argentina. A las 7 de la tarde Banfield Sarmiento y San Lorenzo con Gimnasia de Mendoza. 21:15 Rosario Central Racing. A la misma hora en la Paternal, Argentinos con Estudiantes de Río Cuarto. Hoy por 16avos de final de la Copa Sudamericana, partido de vuelta a las 7 de la tarde en el Monumental de Victoria, Tigre contra Nacional, recordando que en Uruguay el equipo argentino ganó 3-0. Damos una vuelta en el plano internacional. Zinedine Zidane confirmado como técnico de Francia. Roberto Mancini vuelve a Italia y se operó Rodri por una molestia en la espalda. El campeón del mundo español fue sometido en las últimas horas a esa intervención quirúrgica.
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0: 12 del mediodía, 54 minutos, la temperatura en Buenos Aires, 16 grados 7 décimas, la humedad 79%, cielo mayormente nublado. Nuevo récord de producción de hidrocarburos alcanzó en junio niveles que no se registraban desde hace más de 20 años. Así lo anunció el vocero presidencial Adrián Rabier, quien atribuyó este crecimiento a Vaca Muerta.
1: La producción de hidrocarburos alcanzó en junio niveles que no se registraban desde hace más de 20 años. Alcanzamos una producción récord de petróleo de más de 914 mil barriles diarios, lo que representa un crecimiento interanual del 17%. El motor indiscutible de esta producción es Vaca Muerta, que no solo rompió sus propias marcas en la extracción de crudo, alcanzando los 633.4 miles de barriles diarios, sino que también logró un récord histórico en gas no convencional, superando los 97 millones de metros cúbicos por día.
0: En otro orden, Rabier destacó el acuerdo con Starlink para llevar internet satelital a 6.000 escuelas rurales.
1: Hoy damos un paso histórico para reducir la brecha digital en la Argentina. Gracias a un trabajo conjunto entre ENACOM y Starlink, vamos a llevar internet satelital de alta velocidad a 6.000 escuelas rurales y zonas aisladas de todo el país, muchas de las cuales hoy tienen una conectividad muy limitada o directamente no cuentan con acceso a internet.
0: Más información desde Casa de Gobierno con Hernán Mundo.
12: El vocero presidencial Adrián Rabier dijo que el gobierno trabaja para que cada vez menos argentinos tengan dificultades para afrontar sus gastos mensuales y agregó que no hay que perder de vista la perspectiva de lo que ha sucedido a lo largo de la historia en la República Argentina.
13: Nosotros no estamos de acuerdo que todos los argentinos no llegan a fin de mes, eso no es cierto. Ahora, claramente, toda la historia argentina siempre ha habido argentinos que no llegan a fin de mes. Y creo que si uno mira los datos de pobreza y de indigencia, donde se ha reducido a la mitad y a la tercera parte respectivamente, por suerte podemos mostrar con mucho orgullo que hay cada vez menos gente que no llega a fin de mes.
0: Inocencia Fiscal, la Agencia de Recaudación y Control Aduanero, reglamentó el procedimiento para la extinción de la acción penal en delitos tributarios. Para que la justicia dicte esa medida, el contribuyente deberá aceptar y cancelar en forma incondicional y total las obligaciones adeudadas. Se reanudó el juicio por la desaparición de Loan. Desde Radio Nacional Santo Tomé, el informe de Nerina Álvarez.
14: Se retomaron las audiencias en el Escuadrón 48 de Gendarmería Nacional, en la capital correntina, en el marco del juicio por la presunta sustracción de Loan Danilo Peña. Hasta el momento declararon los testigos Medina y Víctor Gustavo Fernández, conocido como El Panadero. Medina ubicó a Carlos Pérez y María Callaba en la zona del Naranjal el día de la desaparición y aseguró haber visto a Callaba conduciendo la camioneta de Pérez y afirmó que no observó el Ford Ka rojo en el lugar. Por su parte, Fernández declaró que sus hijos le contaron que lo han jugado a hacer una casita junto a otros niños y que el pequeño habría querido ir con su padre, indicando el camino hacia la casa de la abuela.
0: Intenso movimiento turístico en Aeroparque por las vacaciones de invierno. Miriam Mariotto.
15: Sin demoras ni cancelaciones en el Aeroparque porteño. En esta segunda semana de vacaciones de invierno, muchas personas eligen el sur de la Argentina, también varios, el centro y norte del país, para pasar unos días de vacaciones. Algunos los países limítrofes, como en este caso Santiago de Chile.
16: Esperamos pasarlo muy bien, nos vamos a Santiago de Chile. Voy con mi hijo y una mamá amiga con su hija, que son compañeros de colegio, tienen 14.
0: Desarticularon una banda narco en Jujuy. Gendarmería desarmó una organización que traficaba cocaína entre Bolivia y el norte argentino y secuestró más de 61 kilos de droga ocultos en un vehículo. También se hallaron elementos vinculados a presuntos rituales de magia negra que, según la investigación, eran utilizados para proteger los cargamentos. Descubren un nuevo uso para un medicamento para la hipertensión. Desde Radio Nacional Mendoza nos informa Rolando Brizuela.
17: Un equipo de investigación de Mendoza demostró que un medicamento que se encuentra en el mercado para tratar la hipertensión puede ser utilizado también para el dolor crónico si se combina con otro compuesto. Los investigadores del CONICET Mendoza, Sergio Benítez, Emanuel Peralta, Cristian Acosta y Yanasi Stable García son parte de este equipo que trabajó en el estudio. El doctor Cristian Acosta, investigador de este laboratorio de neurobiología, dio más precisiones.
18: El objetivo último sería que la industria farmacéutica desarrolle un fármaco que esté potenciado y que además sea seguro de usar en los pacientes.
6: Internacionales.
0: Incendios en España y Francia. El fuego que arrasa Ávila y Madrid sigue activo y se esperan horas cruciales para combatir las llamas ante la llegada de otro frente de calor con picos de 40 grados. En tanto, en Francia, la zona más afectada por los incendios sigue siendo la Gironda, un área turística al sudoeste del país.
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Muy buenas, bienvenidos, bienvenidas a nuestra tarde, a nuestro encuentro de mateada musical. Aquí reacomodando las fichas en el estudio, porque está el equipo completo y ustedes ya lo vienen escuchando desde temprano con la voz de la Colo cubriendo el espacio de Silvita Marucho, mientras que aquí nos empezamos a reacomodar con vibra de tarde. Hasta las 3 es este compromiso con Sandra Viera en los controles, Paula Nicolini, nuestra productora. En minutos nada más se suma la voz de nuestra amiga Emiliana La Colo Merino y en el equipo de Discoteca Nacional, José Luis de Dios junto a Marcelo Saavedra, preparando la musicalización, la selección de cada una de nuestras tardes y prácticamente de todos los espacios de esta emisora. Además, la coordinación de Alejandro Salles y la artística de Valeria Roy sumándose a este equipo. ¿Cómo viene esta tarde, martes, aquí, mientras nos empezamos a acomodar, en algunos casos ya pisando, por qué no, el almuerzo, acomodándonos, algunos recién haciéndose ese ratito para tomarse un descanso de la jornada, o quizás renovando el mate también? De parte nuestra, aquí, hoy, vamos a andar más allá de la lista musical prevista para esta tarde. Vamos a tener un momento para hacer el clásico jugar de jugando hoy con el registro de una composición que ustedes se saben mucho y que la han cantado varios, una letra de Horacio Guaraní, No quisiera quererte, es el registro de esta tarde, que en algún momento nos vamos a dedicar a hacer ese jugar de jugando para que podamos escuchar distintas versiones y que ustedes nos digan de quiénes son aquellos que están sonando. Mientras tanto, les pedimos, como siempre, que den el presente, que nos saluden, que nos cuenten en qué andan, cómo planifican esta semana. Por cierto, en la ciudad de Buenos Aires y alrededores, en el AMBA, en la provincia de Buenos Aires, vacaciones de invierno, transitando, como decíamos, esta segunda semana con muchísimas actividades para los chicos, para los más chicos de la familia. Y empieza a abrirse el juego con muchísimas propuestas también musicales y artísticas que iremos compartiendo. Pero hoy, más allá de preguntarles en todo esto que les estamos diciendo a través de sus mensajes y sus saludos, que habitualmente lo hacen al 11-3109-5896 o al 4999-0987 en el contestador, hoy les vamos a pedir más que nunca su participación porque tenemos entradas para regalar a un espectáculo, a un show previsto para este sábado, sábado primero de agosto, un espectáculo en el que seguramente van a querer estar. 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

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Si tienen ganas de participar del sorteo y regalar las entradas, porque quizás ustedes no pueden ir y dicen, mirá, es el cumpleaños, estamos de festejo, bueno, ¿por qué no recibir la Pachamama el 1 de agosto en la Peña del Potro este sábado? Recibimos sus mensajes que en un ratito estaremos compartiendo al 11-3109-5896. Ese es nuestro WhatsApp. Y para ya acomodarnos y empezar a asentarnos en esta tarde peñera, en esta tarde de mateada musical, volvemos a tomar contacto con la lista seleccionada por el equipo de Discoteca Nacional, que nos invita a seguir escuchando

0: Aiello interpreta esta versión de Chacho Echenique, Doña Ubenza, y antes escuchábamos a Mario Díaz de Vallejo y Núñez, La Media Pena.
1: Hola, buenas tardes, Colito, Navila, qué lindo escucharlas. Bueno, quiero participar del sorteo de la Peña del Potro.
0: Bueno.
1: Mi nombre es Elba González y mis últimos tres números son 796.
0: Bueno.
1: Bueno, gracias por los regalitos, por las entradas, por los que nos brindan siempre a los oyentes. Muy amables de su parte, de la radio, del grupo, de ustedes. Besitos, chicas, las quiero.
0: Besitos, Elba, gracias por tu mensaje. Gracias por estar ahí del otro lado y hacemos posible los sorteos porque ustedes están ahí del otro lado, si no, no tendríamos a quién regalar. Pero para eso les pedimos que estén y nos dejen sus mensajitos. Y ahora sí, saludamos a nuestra amiga que le dimos un ratito de recreo.
2: Ay, gracias por eso. necesitaba ir al baño, necesitaba comer, necesitaba respirar. Pero acá estoy como nueva, otra vez. Gracias por el aguante. Navi, sé que estuvieron entonces lanzando sí. Así al aire esta idea de poder llevarse un par de entradas para ir a ver a Cristian Herrera, que ¿cuándo es que va a estar presentándose?
0: Este sábado se va a presentar Cristian Herrera en vivo, cerrando la peña en donde él es el propio anfitrión. Es la Peña del Potro, en donde tiene de invitados una grilla muy interesante. El indio Lucio Rojas, Juanjo Abregú, el dúo Santos, estará Coqui Ramírez también, y cerrando la Peña del Potro, el propio Cristian Herrera, en el complejo Sea Art Media, así se llama el espacio, que está ubicado en la avenida Corrientes, frente a la Plaza de Chacarita.
2: Al Parque Los Andes. Sí, eso, ese es un lugar enorme, ahí se hace la Feria de Editores Independientes, de Editoriales Independientes todos los años, es un galpón gigantesco, sí, así sí. Que se va a poder llenar de gente que va a estar bailando y celebrando todas las canciones tranquilamente. Qué éxito, ¿no? El de Cristian Herrera, éxito que me alegra mucho. Lo mismo con Lázaro Caballero, uh-huh. Son pibes que la reman desde muy jóvenes y que la reman además haciéndose cargo un poco de todo, ¿no? En sí. Principio. Ahora, bueno, ya se han convertido en artistas, pero enormes, con todo un séquito de trabajadores a su alrededor, que los acompañan, que les organizan tanto los espectáculos como la prensa y todo lo que hay en torno a los músicos que mueven tanta gente, ¿no?
0: Es así.
2: Pero hay que reconocer que en el caso de ambos empezaron muy de abajo, así que me pone muy feliz y celebro esto.
0: Tal cual.
2: Además
0: tal cual.
2: Tienen un montón para dar, ¿no?
0: Y así lo hacen, ¿eh? Así lo representan en cada oportunidad que tienen en los escenarios, porque la gente los sigue acompañando y se ve ese crecimiento también a través de estas invitaciones y colaboraciones que sean en el marco de festivales o los mismos shows y espectáculos en vivo con artistas que siguen siendo de renombre, de referencia de la cultura y la música popular, y son amigos y se suman a cantar porque saben y valoran ese esfuerzo que implica venir tan de abajo, recorrer el país y llevarle la alegría a la gente de sus canciones. Hay un montón de mensajes participando por las entradas. Les decíamos que nos dejen un mensajito, saluden, cuéntenos desde dónde nos están escuchando.
2: ¿Y por qué quieren las entradas? Claro. ¿Cuál es la idea?
0: Claro, háganse, ¿no? Un poquito más presentes para que nos empecemos a conocer un poquito más. Si no, no sabemos a quién le estamos llegando. 11-3109-5896. Hola, quiero las entradas para la Peña del Potro, dice Daniel. Saludos a Juli de San Martín, que está escuchando. Daniel, anotado para el sorteo, al igual que Elba, que nos dejó su mensajito grabado. Hola, gente hermosa, y un ramo de flores. ¿Ven? Así se empieza un mensaje. Así sí. Hola, gente hermosa, mientras trabajo los escucho, son mi compañía siempre. Quiero participar por las entradas para Cristian Herrera. Soy Lucy Araceli Monzón. nos deja su número de DNI. Los quiero, saludos, gracias, gracias por estar ahí del otro lado y participar. Hola, linda, la radio, escribo por las entradas para la peña de este sábado, soy Venancia, nos deja su contacto, su número también, muchas gracias por participar. Hola, radio, qué bonita gente y bonita tarde. Es un gusto escucharlos cada día. Les escribo para participar de las entradas de la peña. Hermoso momento para honrar a nuestra madre tierra en su día. Claro, sábado 1 de agosto. Les dejo mis datos para participar. Dice Julieta que nos deja sus datos, efectivamente. Un gran abrazo, saludos para todos desde San Martín. Muy bien, ¿cómo está San Martín? El partido 3 de febrero, escuchando por ahí. Saludos a los vecinos. Colo, Navi, equipo. La cofradía tempranera apela nuevamente de vuestra generosidad para reiterar el saludo de cumpleaños a Diego, el misionero de Tigre, porque con la preocupación de no saber de él nos pusimos ansiosos y lo saludamos un día antes.
2: Tal vez... Le alargan la vida, mirá.
0: Sí, ¿no?
2: Y sí, yo creo que sí.
0: Tal vez hoy se asoma a la radio para ver si lo nombramos y todos lo saludamos ayer. Le dedicamos un chamamé, tal vez así despierta y nos responde. Gracias por la cofradía, firma Miriam de Caballito. Bueno, Miriam, por supuesto, nos seguimos. A nosotras nos gusta festejar, así que si el cumpleaños fue, está siendo hoy, ya desde ayer preparamos los motores y este festejo sigue hasta que Diego responda. Pongamos ese margen. Gracias por compartirlo igual. Y claro que sí, anotamos un chamamé que seguramente algo de la lista tendremos para compartir hoy en esta tarde. Hola a todos, hace meses que las escucho y pasaba tan rápido el WhatsApp. Hermoso el programa, me hace mucha compañía, adoro el chamamé, dice Marisa de Olivos. Mi radio está fija en 98.7 todo el día desde la pandemia, dice que escucho Nacional Folclórica. Bueno, Marisa, muchas gracias por estar ahí del otro lado. Me alegra saber que pudiste anotar el número para contactarte con la radio. Hola, Nabila, Colo, soy argentina del Carmen Quiroga. Desear... bueno, participa por las entradas, claro que sí. Aparte, desear un lindo día participando del juego. A ver, ¿quién tocará? Dice Argentina. Colo, creí que te habías ido, ¿no?
2: Me voy, pero vuelvo, siempre vuelvo.
0: La Colo siempre está volviendo.
2: Claro, a lo pichuco.
0: Hola, soy Javier, deja su número de DNI, quiero las entradas para ir con mi esposa y con nuestro hijo, soy formoseño, queremos ir a ver buen folclore de lo mejor, aguante Cristian Herrera, dice, epa, qué lindo mensaje, bueno, ojalá, están todos participando a través de sus mensajes, sus datos, uy, dice, yo quiero esas entradas, muero por ir, mis ídolos me alegran el corazón, saludo chicas, abrazos de oso, dice Elsa, de aquí de la ciudad de Buenos Aires, que también nos deja sus datos, al igual que nos dice Luis, amigos de la folclórica, un gusto escucharlos desde Florencio Varela, quiero participar por las entradas. Luis, estás participando junto con tus datos y acá Vivi de La Plata nos desea, dice, a días grises, sonrisas de colores, dice, qué lindo mensaje.
2: Bueno, Vivi tiene una buena onda desde temprano, ya nos está acompañando con mensajes súper, súper lindos.
0: Dice, acá sigo, en continuado, como la Colo, les mando abrazo apretadito. Bueno, gracias, gracias a todos por participar, por dejarnos sus mensajes, vamos a seguir leyéndolos y compartiendo, además de esta invitación al sábado, como decía aquí un oyente recién, celebrando el Día de la Pachamama, el sábado 1 de agosto, en la Peña del Potro, Cristian Herrera, el indio Lucio Rojas, el amigo Juanjo Abregú y el dúo Santos. Así que una fiesta popular. Fiesta
2: que ya se empieza a palpitar.
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Sandra vieran los controles también de su autoría, el propio Raúl Carnota, grito santiagueño, antes de Armando Tejada Gómez y Tito Francia, Moni Abrán con el trovador del Rocío, y comenzábamos este bloque con la querida Zuna Rocha de Fandermole, coplas para la tejedora.

0: Bueno, me gusta porque mientras Sandra cantaba a Carnota, yo movía la cabeza así como si estuviese escuchando heavy metal casi, claro. ¿Viste? Inconscientemente, ¿no? Pero son esos acordes que te llegan al alma y que no podés sino sentirlo en el cuerpo. Si no cantás, al menos movés el cuerpo y vibran ahí, sí, las fibras con los grandes artistas. Raúl Carnota, sin dudas, es uno de ellos. Tremendo artista, en el mejor de los casos, ¿no? Hay mucha música para seguir compartiendo y hay también entradas, ¿eh? Una alegría para la oyentada. Ojalá tengas la suerte de llevarte ese par de entradas para ir a ver a Cristian Herrera, que se va a estar presentando el sábado. Lo decíamos ahí en ese complejo Art Media, que es un galpón gigantesco donde yo no sé la capacidad que tiene, pero entran muchísimas, muchísimas personas ahí.
1: Sí, no le quiero pifiar, pero me parece que entran 4.000 personas.
0: ¡Ah! Sí. ¡Tremendo!
1: Sí, sí, sí, es grande.
0: Y tremendo un espacio así en una zona tan céntrica como es La Chacarita, porque, exacto, te deja el subte, te deja muchísimos
1: tren,
0: colectivos, te deja el tren. Sí. Exacto, así avenida, que hay que aprovechar.
1: Avenida Corrientes 6271 es la dirección del complejo Sea Art Media. Como decía la Colo, un espacio para bailar, para acomodarse, para festejar, para poder disfrutar de la música en vivo en este formato peñero con el anfitrión Cristian Herrera, el Potro.
0: Y hablando del Potro, hoy repasábamos la historia ascendente, tanto de Cristian Herrera como de Lázaro Caballero. Creo que lo nombraste al Indio en algún momento, al,
1: claro,
0: Indio Lucio Rojas también.
1: Forma parte de la cartelera este sábado.
0: No solo forman parte de la cartelera de este sábado, sino que ellos vienen trabajando en comunión o en comunidad, si se quiere. Ellos presentaron algo que se llama Cantores del Monte, Más Unidos que Nunca. Es un proyecto integral, lo hicieron en el marco del Festival de Cosquín de este año. Y contaron a la gente que se reunieron para protegerse mutuamente. ¿De qué? Bueno, de los abusos a veces de las grandes discográficas, de los intermediarios, de la gente que no revisa autorías, ¿no? Derechos de autor. Entre ellos formaron esta agrupación, no sé si llamarla fundación, porque no es una fundación exactamente.
1: Como
0: pero
1: una federación.
0: Sí, sí se reunieron, no les quiero mentir, voy a leer textual. Esto tiene que ver con varios artistas. Quizás los de mayor renombre son ellos, ¿no? Los que nombramos, Lucio Rojas, Lázaro Caballero y Cristian Herrera. Pero también hay otros músicos, muchos de ellos emergentes. Uh-huh. Cada uno por su cuenta tiene fundaciones y trabaja en acciones solidarias. Pero en este caso lo que hacen ellos es como reunir sus experiencias y su trabajo. Y potenciarse, ellos mismos lo dicen, ¿no? Bueno, Cristian Herrera, él lleva adelante hace mucho tiempo la fundación, sí, que él mismo preside, que se llama Morillo Canta por los Niños. Morillo Canta por los Niños se lleva a cabo entre el 30 de marzo y los primeros días de abril habitualmente. Ahí se reúnen un montón de elementos para la educación de los más necesitados, ¿no? Y siempre haciendo foco en las infancias, que él también refleja en los discos y en los videos, siempre les da espacio a esos chiquitos que se suman a mostrar, bueno, su propio folclore.
1: De hecho, es también una de las características de los espectáculos en vivo de Cristian invitar entre sus seguidores y muy probablemente también dentro de la comunidad que apadrina, subir al escenario a estos jovencitos, que muchas veces más que jovencitos son más bien niños, incluso invitándolos a grabar temas con él y formar parte de esta forma de no solamente hacer música, sino también de abordar la vida y de comunicar esa vida propia del monte, haciendo que cada uno de los encuentros en el escenario sea una fiesta del monte. Lo dijimos cuando estuvo Lázaro Caballero la semana pasada aquí en el Auditorio de Nacional, y da cuenta de eso en cada uno de sus espectáculos y estrechando tanta amistad con sus colegas de la región. El Indio Lucio Rojas, además de formar parte de esta agrupación en la que se reúnen para defender los intereses, los derechos y el bien material del patrimonio cultural que implica la música que hacen y desarrollan, también forma parte de una fundación que es Fundación Cultura Nativa, hace muchos años, tomando desde la perspectiva de las propias comunidades del Chaco salteño, las necesidades, esos sueños que a veces es difícil de cumplir, y por supuesto acompañando la enseñanza y todo el proceso todo el tiempo educativo de estos niños en formación.
0: Bueno, mira, acá encontré el nombre del sello. Tienen un sello discográfico en común y se llama Soncora.
1: Ajá.
0: Soncora es el nombre del sello discográfico que reúne o que integra en el catálogo a estos cantores del monte: Lucio Rojas, Lázaro Caballero, Cristian Herrera, Efraín Colombo, Nicolás Membriani, Paquito Caño y hasta Pico Frank, para nombrar a algunos, ¿no?
1: Bueno, todos conocidos que suenan habitualmente también en esta emisora y que acompañamos desde siempre, conociéndolos, conociendo su carrera y celebrando que sigan creciendo estos encuentros y potenciando todo el material que tienen. Así que qué mejor que hacerlo y acompañarlo a través de este sorteo para que ustedes se lleven las entradas y disfrutar de estos artistas tan valiosos y además solidarios. Cristian Herrera en la Peña del Potro este sábado 1 de agosto en el Complejo Ciar Media, con Santos, con Juanjo Abregú, el Indio Lucio Rojas y el cierre de Cristian Herrera. De todo.

0: del Monte es lo que está sonando. Y claro, Sandra Viera está pero afiladísima con la escucha de este programa.
1: Gracias, Sandra.
0: Y son precisamente la reunión de estos tres artistas a quienes nombrábamos recién: Lázaro Caballero, el indio Lucio Rojas y Cristian Herrera. Cristian, que será el anfitrión de esta fiesta el próximo sábado 1 de agosto. Llegan sus mensajes participando por las entradas. Muchas gracias, siempre con la compañía de ustedes. Trabajo repartiendo los paquetes amarillos, dice Javier, que está participando del sorteo también. Bueno, buena jornada, Javier, por las calles entonces, cumpliendo con la labor. Hola, folclórica, la más argentina. Me llamo Rolando, me gustaría ganarme las entradas para ir a bailar y disfrutar con mi esposa Nora. Somos de Temperley. Y si me toca, mil gracias, dice Rolando, que además nos deja la foto junto a Nora, su esposa, que ambos son bailarines, con las vestimentas típicas para acompañar, me imagino, esa gran fiesta. Gracias por estar participando. Antes de finalizar el programa, haremos el sorteo correspondiente y nos llega aquí el mensajito: quiero participar por las entradas para la fiesta de Cristian Herrera. Mi DNI deja sus datos, Sonia. Bueno, Sonia, estás participando. Les contamos que esto es para el sábado 1 de agosto en el complejo Sea Art Media a las 9 de la noche. Se presentarán en vivo Santos, Juanjo Abregú, el indio Lucio Rojas y el cierre de Cristian Herrera en su propia peña, la Peña del Potro. Los escuchamos desde el auto, somos Sonia y Gustavo. Estamos en viaje, volviendo de la fiesta del Poncho de Catamarca. ¡Uy, qué bello, Sonia! Bueno, el abrazo para Sonia y Gustavo, que están escuchando desde el auto. Cuéntenos cómo estuvo la fiesta del Poncho. ¡Qué lindo, qué alegría! Bueno, nos vamos a hacer una pausa, así acomodamos la cantidad de mensajes y nos preparamos para el sorteo, y en un rato seguimos con más música.
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0: Es un grande, Enrique Espinosa, bienvenido. Qué lindo es volvernos a encontrar.
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0: ¿Viste?
1: Y Aníbal Cufré, que también era mi hijo.
0: Claro.
1: Aníbal estaba en Radio Splend.
0: ¿Y en Los Sabrodos?
1: No, con Los Sabrodos, eso eran en esta sala. Todas las noches estábamos. Rafael Díaz Gallardo, Rina Morán, y acá estaba la gente, y acá estaba el piano, y lo poníamos nosotros acá. 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
1: Pero qué nivel, por favor, me imagino ahí la muchachada, cómo debe estar, quienes escuchan en vivo, pero además cantando a capela.
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0: Juan Iñaki, a quien saludamos ayer en el día de su cumpleaños, la resentida de Ferro. Y antes, Daniel Argañarás junto a Pancho Cabral, de la autoría del propio Pancho Cabral, Coplas Atadas con Chala. Y antes, de Eduardo Falú y Jaime Dávalos, Tonada del Viejo Amor, en la versión de Eduardo Falú junto a Lito Vitale.
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0: con letra de Juan Eduardo Piatelli, con la música del propio Potro, de Horacio Guaraní.
1: Este sí es el Potro Potro.
0: Este es el...
1: No quiero desmerecer a Cristian Herrera, pero si uno dice el Potro y rápidamente el original aparece ahí, es Horacio Guaraní, sí. y a él lo escuchábamos de alguna manera, nos viene a inspirar para hacer una recorrida por todos los artistas que se vieron inspirados en esta letra y en esta música que cantaba Horacio. No
0: quisiera quererte fue registrada un día como hoy del año 1965. Entonces tenemos para proponerles escuchar algunas de estas versiones que decías inspiradas por la voz y la música de Horacio Guaraní, para ver si ustedes identifican de quiénes se tratan estas otras voces muy distintas y de diferentes regiones, con No quisiera quererte.

0: programa decía, y juguemos de jugando, como los chicos, un rato más, nos gusta. Tenemos espíritu lúdico y hay una pila de versiones muchas diferentes, ¿no?
1: La que sigue ahora, si no sacaron esta, yo estoy segura que la sacaron. La invitación a que además nos dejen sus mensajes a través del WhatsApp 11-3109-5896 para que vayan dejando nota y registro de estas versiones, una distinta de la otra. Viene una agrupación, más pistas no les puedo dar porque se presentan por sí solos.

bueno, van asomándose esos mensajes. En el caso de Argentina, exactamente está adivinando en este jugar de jugando las voces distintas una de la otra, una en formato solista, una mujer amada por esta emisora y todos ustedes oyentes, esta agrupación que queda allí de fondo y la que viene, si no la sacan, no sé qué decirles la verdad, pero hoy jugar de jugando, no quisiera quererte. Presten atención.

0: voz, una voz muy propia del romance.
1: Che, pero venimos como muy entregadas, me parece. Hagámonos un poquito malas, difíciles, dejate hinchar. Esto es imposible de no reconocer, ¿no? Son voces muy icónicas, muy emblemáticas. Dentro de lo que es la música popular. Hasta ahora escuchamos una voz femenina, escuchamos un conjunto, un solista.
0: Me causa risa el comentario de Fede, nuestro amigo Luthier de la
1: ¿Qué
0: boca.
1: ¿Qué dice Fede?
0: Hola chicas, estoy más desorientado que Adán.

0: en el Día de la Madre.
1: Pará, no puede, nah,
0: pero
1: nah,
0: arriesga.
1: No me chamulles. Dale, Fede.
0: Pero arriesga y dice, no me juzguen. No solo que no te vamos a juzgar, sino que bastante afinado el oído de Fede para estar desorientado como cree.
1: Ah, bueno.
0: Sí.
1: Bien.
0: Sí.
1: Bien, bien, bien, Fede. En un rato vamos a dar las respuestas de cada uno de ustedes. Con nombre o sin nombre, como prefieran. Si quieren, decimos el pecado, pero no el pecador, de esas respuestas. Y damos las correctas, a ver si la pegaron o no, ¿no? Se viene otro conjunto ahora. Estos también son muy emblemáticos, además de una zona, de una región, como su nombre lo indica.

0: ser una agrupación típica, regional de una provincia, muy particular su estilo de interpretación y esta calidad de grabación que escuchábamos con su propia versión de No Quisiera Quererte. Están, les digo, bastante orientados en las respuestas, en sus mensajes. No esperábamos menos de la calidad y del conocimiento de ustedes, nuestros oyentes. Acá puede ser que lo saquen el que sigue. ¿Vos qué opinás, Colo, con a el ver, que a ver, viene?
1: No sé. No me arriesgo.
0: No les regalamos.
1: Escuchen,
0: tanto, decís.
1: Escuchen.

0: a modo de pista, Sandra Viera, nuestra operadora excelsa esta tarde y cada tarde, eligió poner la segunda parte de la canción de este artista. ¿Por qué? Porque además, en esa segunda vuelta, se nota un poco más ese estilo interpretativo en la... ¿No? Fue por ahí, fue una pista. Y aún así, todos, de manera unánime, lo adivinaron. Muy bien. No me sale el nombre, dice Argentina, y finalmente le salió. No, están...
1: Bien.
0: Atentísimos.
1: Ese es nuestro público.
0: Claro que
1: maravilloso.
0: Sí.
1: Hay más versiones. Es increíble cómo eligen la obra de Guaraní, sí, ¿no? En este caso en la música, no en la letra, pero lo mismo. Es muy fuerte, muy potente. Y atraviesa distintas voces, distintas agrupaciones, como lo notarán. A ver si sacan a este conjunto. Si sacaron a los anteriores, a este lo tienen que reconocer fácil.

0: me causa un poco de simpatía y risa la velocidad con la que están enviando sus mensajes para demostrar que no solamente saben quiénes son estos intérpretes, sino que los sacaron primero, antes que nadie. Y casi que como una competencia, como una maratón, cortando la cinta, empiezan a llegar esos mensajes.
1: Yo tengo un amigo que rápidamente puso: esa voz solista es la de Eduardo Mateo, de los Fabulosos Rana. ¿Cómo sabe, Sandra, que es Pancho Almagro? Y porque sabe, el que sabe, sabe. Esto es así. ¿Cómo me gusta saber que está ahí escuchando? ¿Qué me gané? Pregunta. ¿Qué se ganó? Bueno, nuestro cariño, nuestro afecto de siempre.

0: Esta es la, creo, la más fácil de todas de las que escuchamos. Aunque, la verdad, por lejos de subestimar a este calificado grupo de oyentes, adivinaron todos. Y ¿sabes lo que nos responde Hugo? Entre otras cosas, que además Hugo, al pie del cañón, respondió uno por uno todos los artistas a medida que fueron sonando. Dice: nos ganamos estas magníficas versiones.
1: Ah.
0: En respuesta a esta pregunta de qué les podemos dar por haber participado y ganado, nos ganamos, dice, estas magníficas versiones. Y adhiero, ¿eh?
1: Escucha, Pancho Almagro, ¿viste?
0: Que ganan, nos ganan.
2: Nos ganaron. Pero por varios cuerpos de ventaja. Contemos ahora sí, como para corroborar, si es que hay alguien que tenía dando vueltas algún nombre y no se animó a escribir o a llamar. ¿Cuáles son esos artistas que estuvieron sonando desde el comienzo?
0: La primera versión con la voz propia de su autor musical, el Potro, como decíamos, el verdadero Horacio Guaraní. Fue la canción con la que inauguramos el segmento, este Jugar de Jugando. ¿Y ella?
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0: Efectivamente, al igual que todos respondieron de manera correcta, María Elena.

Buen martes de serenata. Antes era uno de los días de visita de los novios. María Elena con el arpa de Amadeo Monjes, decía Raúl Villini. Y efectivamente, los cantores de Quillahuasi con Lastra y Palmer con el requinto.

0: Los Cantores de Quillahuasi fue la segunda versión. Y Fede, nuestro amigo Luthier de la Boca, que estaba se sentía un poco desorientado y pidió que no lo juzguemos, él también adivinó y se anticipó al grupo que vendría luego de la voz del Chango Nieto. El Chango Nieto fue el tercer artista que sonó con No Quisiera Quererte.
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0: Licencias que se toman artistas de la talla del Chango Nieto, tan romántico y enamorado. Va, de esos que hacían enamorar más bien, ¿no? Pregunta Fede, amigo Luthier de la Boca. ¿Llegan a casa las facturas o se retiran por la radio? De manteca, por favor. Eso decimos nosotras, che. Maipú 555. Aquí estamos, ¿eh? El mate está listo. Las facturas las esperamos. Porque la invitación es a que ustedes participen y que después, como dijo aquí Hugo, nos ganamos estas magníficas versiones.
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0: y ellos, efectivamente, todos los sacaron, los adivinaron, los tucutucu.

0: Y después creíamos que quizás se perdían un poco, pero fue esa segunda vuelta de No quisiera quererte que le puso el sello en la interpretación y al unísono. Argentina en un momento nos dijo, ay, no me sale el nombre, pero sé quién es. Y al un minuto después dijo, Enrique López.
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0: los fronterizos. ¿Chalchaleros o fronterizos? Entre la oyentada.
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0: ¿A quién quieres más, a tu mamá o a tu papá?
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0: Son las horas de vuelo.
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la última versión, sino la más fácil de todas. Y prácticamente con aplausos, emoticones, corazones, los mensajes de ustedes, celebrando la versión que cerró el jugar de jugando.

0: Hola, chicas. Esta es la mejor versión.
1: ¿Sí?
0: La Sole y Guaraní.
1: Qué gracias.
0: Qué belleza. Esta es la mejor, sin duda. Por lo menos para mí, ¿no?
1: Qué alegría me da cuando escucho ese disfrute, ¿no? Cuando pasa algo con la música que se escucha. Bueno, por supuesto, a cada quien le emocionará un artista distinto, una versión diferente. Por suerte, para todos somos diferentes, distintos, pero me encanta ese placer, ¿no? Cuando sucede algo, cuando escuchás la música y algo te pasa por dentro. Lo disfruto con ustedes.
2: Alejandra dice, como siempre, disfrutando del programa y de estas versiones. Alejandra, que nos escribe desde Mendoza, gracias por estar ahí. Buenas tardes, hermosas y más queridas, Navi y Emi Colo, disfrutando mi viaje hacia el centro porteño, escuchándolas. Tienen una selección bellísima de todas, de los temas, y ahora con el gran Horacio mejor. Gracias, felicitaciones siempre y extensivas las felicitaciones al equipo completo, dice Noemí de Caballito. Bueno, se ve que gustó este jugar de jugando.
1: Bien, bien por eso.
2: Me encanta.

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1: Pequeñas historias. Versiones de nuestro folclore por grandes artistas. La Tonada del Viejo Amor fue compuesta por el poeta Jaime Dávalos en letra y el guitarrista Eduardo Falú en música en 1962. La versión que hoy escuchamos es interpretada por el trío Los Panchos, grupo que se formó en la ciudad de Nueva York en el año 1944 y que con más de 70 años en los escenarios son considerados un grupo de música romántica latina, el más influyente de todos los tiempos quizás. Ya no.

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0: Pedro Aznar, que estuvo de cumpleaños la semana pasada, el 23 de julio. Pedro Aznar interpreta de Chabuca Granda, Cardo o Ceniza.
1: Qué grande, Chabuca.
0: Qué grande.
1: Así que vale la pena el furcio.
0: Tan grande que también sonó con El Surco, pero en la versión de Guadalupe Farías Gómez, con la letra y el puño de Chabuca Granda. Y para Marisa de Olivos, que temprano nos había pedido un chamamé, sonó El Cielo del Albañil por Patricia Gómez. Quedan algunos mensajitos en estos últimos minutos antes de despedirnos. El saludo y agradecimiento para todos los que nos escribieron y participaron por las entradas. Hola, chicas, para participar del sorteo nos hacen compañía en los viajes de ida y vuelta a mi oncólogo. Muchas gracias, dice María Alejandra.
1: Besos, María.
0: Adrián saluda, dice gracias, chicas, por el programa. Hola, mis amores, como siempre, gracias por las tardes mágicas. Besitos, nos dice Lidia del Palomar. Dice por aquí, y a modo de chascarrillo, acerté todo en el jugar de jugando y puntos suspensivos de por medio, dice, aunque es incomprobable. Gracias, salute para todas, dice Miguel Ángel. Claro, incomprobable, Miguel, porque no nos dejaste mensajes mientras jugábamos. Chicas, me hicieron volver a la primaria, sexto grado, creo, y María Elena cantaba, yo canturreaba, joven, se fue de esta vida. Exactamente, Argentina, gracias por tu mensaje. Hola, chicas, las escucho en mi guardia, gracias por hacerme compañía. ¿Podrá ser una zamba por los tucutucu? Un abrazo, dice Alberto Vivas, el sumampeño de Buenos Aires. Bueno, Alberto, gracias por tu mensaje. Hoy escuchamos a los tucutucu en el jugar de jugando de No Quisiera Quererte. Y antes de finalizar el programa, vamos a hacer el sorteo por la cantidad de mensajes que recibimos para participar de las entradas para ir este sábado 1 de agosto a la Peña del Potro Cristian Herrera. Peña en la que será el anfitrión cerrando esa noche con la participación en el escenario del dúo Santos con el tucumano Juanjo Abregu y el indio Lucio Rojas. Quienes se llevan entradas para disfrutar de este espectáculo el sábado a las 9 de la noche es Javier Cardoso, DNI finalizado en 024. Pero la noticia, y antes de despedirnos, es que tenemos otro ganador o ganadora, porque vamos a regalar más de un par de entradas. Así que el aplauso y felicitaciones para quien se lleva el segundo par de entradas. Julieta Aldana From, DNI finalizado en 661. Gracias a todos ustedes por participar, por dejarnos sus mensajes, contarnos sus historias, arengar y alentar por Cristian Herrera. ¿Quién les dice que en una de esas antes del show se pasa a dar una vuelta por Radio Nacional Folclore?
1: Qué bueno sería recibirlo una vez más a él y a todo su equipo, numeroso equipo si los hay,
0: a la banda
1: con
0: completa.
1: Grandes músicos, sí, una banda completa. Nos estamos yendo, ¿no? Ya, y mirá, y 59, gracias a todos por estar, nos reencontramos mañana. En mi caso puntual los espero desde las 10 de la mañana, espero que estén acá mateando con nosotras. Sandra también viene tempranito mañana y con el resto del equipo nos reencontramos a partir de la 1. Gracias, Navi.
0: A vos, Colo.
1: Gracias, Pauli, y también a vos, Sandra, genia. Chau, hasta mañana.

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0: Muy buenas tardes, hoy ese país, dice la genial Mercedes Sosa, la gran negra Sosa, querida, queridísima, la voz de América. ¿Cómo están? Muy buenas, buenas, buenas. Aquí estamos en otra tarde, obviamente en esta gira que hemos iniciado hace un mes y pico, por lo menos yo, y aquí reencontrándome con la plana mayor, con mis compañeras que siempre están dichosas de verme, que eso es algo muy lindo, o por lo menos mienten muy bien. Acá estamos, bienvenida Marina Fossati.
1: ¿Cómo le va? La plana mayor y la plana menor. Nosotros veníamos, somos medio una plana menor.
0: Somos planas.
1: No te engañes.
0: Somos planas. Plana, bueno, se decía en una época, plana mayores, plana menor. Es lo mismo.
1: ¿Cómo andás?
0: Muy bien, muy bien. Arrancando este día, exactamente hoy, 28 de julio. Sí. Bien, desde temprano, pensando cosas. Usted sabe que siempre me agarra en pleno pensamiento.
1: No puedes parar de pensar.
0: No puedo parar de pensar, así que dije...
1: Poquito, pero te conocemos.
0: Claro. Así que bueno, y dentro de las cosas que he pensado, hoy es molestar a José Luis de Dios, pero está todavía de vacaciones. Sí. Entonces nos ha dejado a su co-equiper, al señor...
1: Marcelo Saavedra.
0: Exactamente, que ya tiene el listado predispuesto para este día martes.
1: Especialmente para hoy.
0: Exactamente. Hoy tendremos leyendas autóctonas argentinas para cultivar un poco, porque estamos en época de vacaciones de niños todavía.
1: Sí.
0: Entonces, queremos que ese público infantil, como nos pasó la semana pasada, nos capte la sintonía, si están en familia, en cualquier lugar del país, y diga, mira vos, che, cuenta una leyenda para los niños. Sí, para niños y para grandes. Por eso hemos elegido dos canciones, casualmente para ese público. Para atraer ese, pues no somos la fábrica de chocolate, pero podemos ser la fábrica del asado con tira.
1: Bueno, ojalá, yo iba a decir de ilusiones, de algo más abstracto, de fantasías,
0: ay, qué lindo,
1: de sueños por realizar, de irrealizables.
0: Exactamente.
1: Pero asado con tira, compro.
0: La fábrica de asado con tira,
1: sí.
0: Somos acá.
1: Sería compro, barro. Compro.
0: Bueno, ¿a cuánto?
1: compro la idea. Solamente en un coso figurado, sentido figurado.
0: Ah, muy bien. Se ha cortado el pelo, le queda muy bien.
1: Sí, demasiado me cortaron, pero bueno, ya no sé.
0: ¿Fue una peluquería top o
1: no? No, una barata, la barata de acá del centro.
0: Ah, muy bien.
1: Después te paso el dato.
0: ¿Había cola?
1: Nadie.
0: Ah, mira vos. Sí, bueno.
1: Fui ayer tarde.
0: Claro. Uy, eso que te caen tarde.
1: Sí. Oh.
0: Justo estamos cerrando y decía que...
1: Por eso me cortó así.
0: No, está muy bien. Porque dicen que de vez en cuando hay que cortarse el pelo, que cambia la energía energéticamente. Algunos atribuyen al corte de pelo.
1: Sí.
0: ¿Es así o no?
1: Ojalá. Esperando que me llegue el cambio de energía. Pelo ya lo saqué.
0: Bueno, en estos días bien.
1: Bien.
0: Vienen cuotas. Nuestra operadora técnica es así, la que lleva ahí la banda de capitana. Sí. Ella es Sandra Viera en los controles, estará a disposición de los oyentes para toda la música que tiene ahí en la cartera.
1: Sí, me dijo que ella se corta el pelo sola.
0: ¿En serio?
1: Sí.
0: No, y lo intenté en pandemia. Dios mío, no saben lo que fue.
1: Claro, pasa que Sandra tiene rulos. Eso favorece. Tienes pelo muy lacio como para cortarte solo.
0: Sí. Peligro. Bueno, lo que fue, así fue. Menos mal que fue pandemia.
1: ¿Qué hiciste, maquinita o tijera?
0: De golpe viste que se podía comprar cosas,
1: sí.
0: ¿No? Accedía a comprar cosas.
1: Sí, siempre podemos, pero ahí como que nos pintaba más cosas del hogar.
0: Cosas,
1: ¿no?
0: Del hogar. Sí. Entonces, que donde vamos a una peluquería no se podía salir.
1: Sí.
0: Y compramos una y nos convertimos en peluqueros en casa.
1: Con una maquinita.
0: Con una maquinita. Menos mal que los pibes no iban al colegio. Fue increíble cuando intenté cortar con esa. Ahí viene con distintos filos.
1: Sí, claro. Bueno,
0: quise hacerme.
1: Como con unos peines que se le van poniendo, ¿no?
0: Quise hacerme el Jordano, mi hijo. Y no, mi hijo se puso a llorar. Me dijo,
1: no me peguen, soy Jordano.
0: No voy a salir más a la calle. Y yo decía, no puede salir. Así que hasta que le creció.
1: Sí, le hiciste corte así como de futbolista.
0: Él
1: esa
0: me pidió,
1: onda.
0: Él me pidió,
1: era lo que buscaba.
0: Claro. Él, si me hubiera pedido un corte clásico, yo que yo me, en un momento en Moreno me he cortado en Academias sí. Oli. Un día me quise hacer los reflejos. ¿Academia? Academias Oli. Sí. Eran unas academias que mandaban promociones.
1: Que era gente que estaba aprendiendo.
0: Gente que estaba sí. aprendiendo. Ahí me cortaba, éramos tan pobres. Y en un momento voy a Academias Oli y digo, mira, quiero, se usaban en los 80 los reflejos.
1: Sí.
0: Unos blancos, creo unos blanquitos que se están
1: bien
0: usando.
1: Bien claritos, como y ahí, platinado, claro. Oxigenado.
0: Sí. Pero no tenía mucho la técnica y empezaron a observar mi cabeza unos estudiantes, lo veía bastante jóvenes. Me pusieron la famosa bata.
1: Y la gorrita esa que te ponen para hacer los claritos, ¿no?
0: Primero me pasaron por el masajeador de capilar, que es que te lava la cabeza, ya me la lave, no venga igual, como que hacen un ritual.
1: Tenía que practicar, claro.
0: Entonces pasaba uno, me lavaba un poco la cabeza, pasaba otro estudiante, me ponía crema enjuague, otro me hacía masaje, le digo, está bien, ¿cuánto la tardan en lavar la cabeza? Tres personas para lavar la cabeza, iban pasando, hasta que me toca el coafer que daba indicaciones. Pónganle el gorro, me ponen el gorro, quedo como peladito, yo nivel, sí. Y empiezan a sacarme con unas agujas crochet el pelo y me hacía doler. ¡Ping! ¡Ay! ¡Ping! ¡Ay! No, tenés que hacérselo más despacio. Las ¡ping! Mechas. ¡Ay! ¡Ping! Las mechas. Y quedé tipo Einstein.
1: Sí.
0: Quedás con la cofia y digo, esto que no me veían en el barrio. No, bueno, ahí me ponen. Y creo que calcularon mal el tiempo.
1: ¿Y?
0: Para mí lo sacaron.
1: ¿Se pasaron?
0: No.
1: ¡Ah!
0: Quedó una especie de He-Man dorado. El pelo no quedó blanco, quedó naranja eléctrico y te digo,
1: sí, medio Carmela.
0: No, peor.
1: Sí.
0: No, era una especie de androide, no, es una cosa de un color muy fluorescente naranja.
1: Mm.
0: Y bueno, así volví al barrio y era una cosa muy ridícula.
2: Espectacular.
0: Mi madre cuando me vio dijo, ¿qué te hiciste en la cabeza? Y le digo, no, que este se está usando. Bueno, no sé en qué país. Me dijo. Así que bueno, pero muy apesadumbrado,
1: pasan, sí.
0: Me fui a teñir ya.
1: Esto es un riesgo ir a la peluquería.
0: No, por eso, León, por eso.
1: Sí, es
0: pero a usted
1: riesgo.
0: Le ha quedado bien, por eso, León. No es un estudiante. Sí. El
1: tiene que
0: le ha cortado...
1: crecer un poquito más.
0: Bueno, todas estas andeses las, para comenzar sí. nuestro programa. Está Daniela, que Daniela no sé dónde va a la peluquería, pero siempre conserva ese corte de los años 30.
1: Sí, con
0: le
1: ese jopo pronunciado.
0: Sí.
1: Y ella también tiene rulos, ¿viste?
0: Ahí está. Ahí está. Ah, no, se asomó otra persona.
1: No, se asomó Daniela, Paula dije, Nicolini, ¿cómo? Que también tiene rulos.
0: También, sí. Deben ir a la misma peluquería.
1: Sí, no sé.
0: Bueno, vamos a... y bueno, dentro de los cortes y quebradas sí. del tango, en el folclore también hay. Vamos a ir directamente a adentrarnos en la música, si les parece. Dejémonos de sandeces y peloterías para entrar, ahora sí, en lo que... la gente está esperando mientras
1: ¿qué
0: nos
1: espera
0: filma,
1: la gente?
0: Mira cómo nos filma para la revista
1: Hola.
0: Chacra. Un beso sí. grande. Señoras, señores, vamos con los de Salta.
1: Dale,
0: ahí sí. vamos. Arranquemos así.
1: Oh.

0: El turco Jorge Cafrune y de Ariel Ramírez y Miguel Brasco, santafesino de veras, antes Alfredo Ábalos del Polo Jiménez, Viejo Corazón, y dos de Salta, haciendo de Tormo, Luna y Canales, Puentecito de mi Río.
1: Qué lindo, realmente. Los oyentes espero que disfruten tanto como nosotros, que nos cargamos el auricular, porque la gente quizás no sabe que nosotros estamos con el auricular pendiente de cada canción y vamos sintiendo. La música, lo hemos dicho acá, transforma. Es transformadora, nos energiza, nos pone en algunos climas, nos vamos a un terreno, a una ciudad, a un pueblo. Todo esto nos pasa, entonces terminamos agotados las 6 de la tarde,
0: es
1: porque hemos andado, ¿cuántos kilómetros hicimos?
0: Todo el país, a veces Latinoamérica, recorremos.
1: Mira, nos fuimos de Santa Fe, después anduvimos por Salta.
0: Sí.
1: Recién acabamos de venir de Santa Fe, porque ¿qué pasa? La canción no es ajena, el paisaje que está interpretando el cantante. No nos es ajeno, entonces nos vamos como si quieren tomar un bondi, cerramos los ojos y decimos ¡wow!
0: Suerte que no pagamos nafta.
1: Menos mal.
0: Porque si no,
1: no.
0: Entonces, te digo, fundidos.
1: La música permite ese viaje sonoro al recuerdo. El oyente en este momento está diciendo, uy, esto lo escuchaba con mi abuela, esto lo escuchaba con mi tío, yo me crié con esta música. Y los más jóvenes, nobles, están diciendo, bueno, pongan un Milo J, claro, también porque es del nuevo paisaje, y automáticamente nos vamos donde nació Milo J, que es acá en el oeste.
0: Sí.
1: Nos vamos directamente al tren. Nos vamos al tren, al trencito, al tren Sarmiento, en horario pico. No, en horario pico, tratemos de que no. Pero me acuerdo cuando los trenes venía el asiento, ¿cómo podías observar al que estaba delante? Los trenes van ya a una dirección, ¿viste? O está el asiento, antes se corría, vos podías...
0: ¿te acordás? En el Roca se podía hacer eso, ¿no?
1: Entonces tenías, claro, el asiento lo podías dar vuelta.
0: Claro.
1: Si no querías tener... Querías
0: ir para atrás.
1: Claro.
0: Hay gente que no le gusta viajar para atrás.
1: O le da náuseas.
0: Sí.
1: Mi esposa, por ejemplo, le da náuseas viajar en sentido contrario, ¿eh? Así que bueno, otra cosa más. Entonces yo sé, otra vez bajo, vamos al asiento. Menos mal que ahora todos van para el mismo lado. Qué lindo. Bueno, la cuestión es que en este viaje sonoro, hoy nos vamos a ir, por ejemplo, vamos a ir a Santiago del Estero bastante, vamos a estar en Salta nuevamente, vamos a ir a Tucumán, vamos a ir a La Rioja, hoy los nombres rutilantes que tenemos, vamos a ir un poquito a Jujuy. El listado es hermoso el que tenemos para esta tarde. Los oyentes que quieran escribirnos de dónde están, que han viajado, que son viajados o que están viajando en la ruta y escuchando la radio, por favor, lo hemos dicho con Mariana la semana pasada, no, si van a manejar,
0: no beban
1: primero.
0: Ah.
1: Y no tomen mate,
0: tampoco.
1: O sea, pueden tomar el acompañante, pero guarda esas cosas de andar cebando, es peligroso.
0: Y no mande mensajes mientras maneja.
1: Tampoco. Parece una pavada, pero lo decimos, después hay que andar angustiándose porque ven una noticia. Entonces, primero y principal, para el costado, con las balizas o un poquito más adentro del terreno, y ahí los chicos bajan, ¿viste? Que no dan más, porque el pibe se pone denso también en vacaciones.
0: A veces quiere hacer pis también.
1: Claro, que la tablet, que se me terminó la batería. Bueno,
0: ¿qué va a hacer?
1: Agarre un crucigrama, mijo, lleven cuadernos.
0: Las palabras cruzadas.
1: O si no, tutti frutti, vamos, juegue con el hermano, vamos, juegue con la hermana, o canten juntos, pero, y la música siempre el pasacassette, ahí el pasamagazine, ponen la frecuencia y si no un magazine de algo.
0: Sí.
1: Por ejemplo.
0: Y acá ahí nos llega un mensaje de alguien que, Miguel Ángel, no creo que esté viajando. Dice, muy buena la música, nos acordamos de Miguel Brasco, genio, sibarita, poeta, etcétera. Muchas gracias. Sí, un periodista también, lo hemos leído. El último tiempo en la revista 21, 22, 23, esas revistas que creó La Nata, donde tenía era como una columna semanal, no me acuerdo de la revista, era semanal, creo que sí,
1: sí,
0: donde, bueno, hablaba de estas cosas, ¿no? Del vino, de las ricas comidas, no, del folclore también, en un sentido amplio, de las costumbres de los argentinos, de las argentinas.
1: Adhiero cada acento, sí, del periodista, porque el sibaritismo es hermoso.
0: Un capo, ese, Miguel Brascoy, además el autor, sí, es santafesino de veras, ¿eh?
1: Tremendo. Muy lindo. Un hombre que disfruta de, bueno, de la vida, ¿eh? Como, casi como debe ser, a pesar de las inclemencias que a veces ocurren, nos ocurren a todos. Bueno, vamos a seguir el viaje, si sí, les parece. Nuevamente, paramos un ratito en la estación de servicio para cargar nafta, alguno fue al baño. Y bueno, ya están, vamos, a meterse al auto,
0: vamos.
1: Listo, ahora cinturones de seguridad. ¿Están todos listos? ¿Arrancamos? Oh, no, arranca el mate, no. Bueno, toman los de atrás nada más.
0: Sí.
1: ¿Vamos con la música?
0: Dale.
1: Ahora sí, ponemos play y mirá. Sanagasta en el viento. Pancho Cabral. A la ruta, señores. A la ruta, señora.

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0: Vanessa Parodi junto a María y Cosecha, interpretando de Parodi y Arias La Fiesta Grande, antes Rally Berrio Nuevo y de Cufré y Narváez La NN, y Pancho Cabral cantaba de su autoría San Agasta en el Viento.
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4: Gracias, Luisito Salinas, por estar conmigo en esta samba de Litino Vejero. Y una copita para el Anacleto. Si yo nací para poste, ¿por qué querer retoñar? 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

0: El Chango Nieto y Luis Salinas, oh. Y del Litín Ovejero, el Anacleto del Viento, Gallo Calavera, oh, por Edgar Di Fulvio, y los Manceros Santiagueños comenzaban este bloque musical con Chacarera para mi voz, de Carabajal y Onofre Paz.
1: Justo, no hay casualidades, ayer estuvimos hablando mucho con mi viejo de Edgar Di Fulvio. Uh-huh. Qué maravilla. Bueno, y obviamente de Carlos también.
0: De Carlos, ¿no? Su hermano.
1: Su hermano. Pero Edgar, dentro de mis preferencias, justo anotamos esta canción para dentro del recorrido que en breve quiero hacer con homenaje a Córdoba, aparece la figura de Edgar Di Fulvio. Entonces sí. Me empezó a contar anécdotas.
0: ¿Tu papá?
1: Sí, hermosas anécdotas. Bueno, y hablando del anecdotario, recién fui acá. Rápidamente a embeberme del paisaje, una de las costumbres que tenemos aquí dentro de la ciudad de Buenos Aires,
0: sí.
1: Es tomar los colores de Buenos Aires para compartir con los oyentes, ¿no? Por ejemplo, acá en la esquina de la radio, en Maipú, tenemos un ofertón sushi libre por 42 mil pesos. Me pareció un poco salado.
0: Sí, no sé si está muy en mi presupuesto.
1: Pero claro,
0: yo por menos de eso como sushi, yo solita, ¿no?
1: Estoy viendo las ofertas de acá. Y me encontré en un kiosco, un poco más cercano aquí a la radio, con un nuevo oyente, que en realidad no es nuevo. Él ya escuchaba la radio.
0: Sí.
1: Mientras aprovechaba luego de hacer el esquivo al sushi con una promo de dos panchos por 2.900, observo que él... empezamos a hablar de las cuestiones radiales aquí en la ciudad de Buenos Aires, de la música. Es muy folclorista el muchacho, sí. Es de Santiago del Estero, y ahí viene la curiosidad, más allá de que obviamente oriundo de Santiago y las Chacareras, su padre,
0: sí.
1: Nos pueden estar escuchando en este momento un montón de oyentes de Santiago, en particular su padre es Orlando Acuña, vive en Taco Pozo,
0: ajá.
1: Que es un lugar en el corazón de Santiago del Estero, rodeado de una vegetación que para llegar, y él es docente rural, entonces le dije, no puede ser, qué maravilla, y él es muy fanático de la folclórica, no creo en las casualidades,
0: no,
1: él escucha al padre, pone una radio enorme que tiene,
0: sí,
1: en el padre
0: allá
1: en Taco Pozo, pone la radio con la antena bien, porque dice, ¿por qué no la pone abajo? Le preguntó a su hijo a visitarlo. Dijo, no, porque bien arriba, tiene que estar arriba de la heladera, porque ahí es donde da la señal, llega la señal bien, no me la toques. Y escucha, y él, una de sus sueños es venir a Buenos Aires a conocer esta radio.
0: Ajá.
1: Vos fíjate que no son casualidades,
0: no.
1: Son causalidades. Así que le mandamos un abrazo grande a Orlando Acuña, que debe ser muy sorpresivo el saludo, porque imagínense un oyente que de golpe se siente sorprendido por un saludo de la radio que escucha todos los días.
0: Un señor que se
1: días.
0: Fue a comprar un panchito.
1: Es, ¿no? O sea, sí, obvio. De golpe, fíjese, ¿no? Así que Orlando Acuña, él es docente rural, sí. Y para visitar la escuela de Santiago Capital son 170 kilómetros que el hombre hace para un lugar muy, no inhóspito, pero sí con lo rudimentario que se ofrece el paisaje. Una escuela humilde, una escuela rural, y él, fíjese, lo que es el amor por los alumnos, fíjese dónde da clases este hombre, una escuela rural, y escucha la folclórica, ¿no es hermoso? Así que Orlando Acuña, gracias por lo que hace por nuestra patria.
0: Simple. Tengo un mensaje por acá.
1: ¿Qué dice?
0: Que llega desde Campana, ¿no? De Santiago del Estero, de Campana, un poquito más cerca.
1: No sé,
0: ¿eh? Rubén dice, buenas tardes, muy linda la audición. Me gusta que le digan audición.
1: Me encanta.
0: Dice, algunas cuequitas, dice, y tonadas le gustaría escuchar. Seguramente algo de eso va a suceder en breve, porque siempre hay cuecas y tonadas. Ya mismo.
1: Mira, dice, mirá vos, Scaloni. Sacó pecho.
0: ¡Ah, mirá!
1: Mirá cómo.
0: La Mercedes Sosa.
1: ¡Jo! ¡Qué rápida que es Viera!
0: Impresionante, Sandra.
1: No, está para el subte. Muy bien. Bien, Viera. Es increíble. Lo pide y lo tiene.
0: Ahí está, mirá. Escucha.
1: Si le pido plata, ¿será así de rápida? Bueno. Vamos con esta.
0: Dale.

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0: Va las catitas de ir por el dúo Orozco Barrientos, antes Ángela Irene y de Jorge Viñas, Mendoza Madre de Vendimias, y Mercedes Sosa, Calle Angosta, de José Zavala. Todo dedicado al oyente, a Rubén de Campana, que pedía cuequitas, tonadas, bueno, ahí, como para hacer dulce este bloque cuyano.
1: Y qué dulce, ¿eh? Nos bajamos del auto otra vez porque se acalambró.
0: ¿Qué querés ahora?
1: No, viste que a veces te querés tirar un poco las piernas,
0: no,
1: estamos al costado.
0: Pero todo, cada
1: no llegamos
0: 10
1: más.
0: Kilómetros.
1: Me pasaba cuando iba a Bahía Blanca.
0: Estirar las piernas.
1: Me encanta a mí parar en. Me gusta.
0: Pero no llegas más.
1: Una vez, en unas vacaciones también. Habíamos salido y ya habían pasado muchas cosas.
0: Ajá.
1: Y no habíamos salido todavía de capital. Estábamos en la Avenida Córdoba, en una estación de servicio. Y no, habían pasado que vas a una estación de servicio, vas a inflar las gomas, a ver que cómo está el
0: otras
1: aceite,
0: cargaste
1: nafta. Toma un cafecito, bueno, toma un cafecito. Y después ya, no paremos acá, porque si no, no salimos más, es la frase, ¿no? Y automáticamente, bueno, llenemos entonces el termo.
0: Sí.
1: O sea que el que va atrás toma nada más.
0: Bien.
1: Y a unas 10 cuadras empieza salir de capital también a veces es bastante más complejo. Empiezan las avenidas, ¿por dónde salimos? Por acá, paramos acá en la estación, tomamos un cafecito y esperamos que pare la congestión de tránsito.
0: Pero no llega más.
1: No llega más, me pasó, Bahía Blanca. Y después te dormís, entonces guarda. Si agarra el sueño, reclínese. No manejando,
0: sino
1: córrase de la ruta, tranquilo, y pare ahí con el stop, o en una estación de servicio, tranquilamente. Seguimos con el tema porque estamos viajando.
0: Rubén de Campana es insaciable.
1: Bueno,
0: dice, muchísimas gracias. Para la próxima, los trovadores de Cuyo. Amigo.
1: Ah, no le podés
0: usted
1: dar
0: la
1: confianza.
0: Usted no sabe lo que es provocar. ¿Qué? Sandra Viera, no lo sabe.
1: No sabe. Le va a dar, le va a mandar.
0: Ya lo hizo, ¿qué va a hacer? Abrazo, Rubén. Abrazo.
1: Abrazo grande, qué lindo, ¿eh? Los trovadores de Cuyo, qué lindo. Y bueno, y en este paisaje donde estamos viajando, nos vamos cruzando con artistas en el camino que están en las giras. En este momento, tranquilamente podemos estar en alguna localidad y está por actuar en la noche un artista, hay una peña que se ha armado.
0: Puede pasar.
1: Hay una sociedad de fomento que se están reuniendo en este momento para decir si van a anexar o van a hacer otro baño. Y vamos a irnos, ¿qué? ¿A Santiago?
0: Y sí.
1: Bueno, vamos en un viaje a Santiago.
0: Puede ser con Urbano bonaerense, porque
1: también
0: vive por acá.
1: Vive en Moreno.
0: Sí.
1: Podría
0: claro.
1: tranquilamente estar en este momento en una reposera,
0: sí,
1: tomando unos mates y escuchándonos. ¿Eh? Así que vamos a hacer una cosa. ¿Quién trae un budincito, algo que van a comer?
0: Bueno, en un ratito, sí.
1: Un budín. ¿Con pasas? Sin pasas, no. Yo soy de comer todo junto.
0: Sí.
1: Todo sí. Un budín.
0: Todo sí.
1: Así que bueno, con el matecito, con algún yuyito, guarda si le pone muña porque despierta un instinto
0: animal.
1: Entonces, con esos mates, con sin muña, como para estar tranquilo y no empezar la siesta, nos vamos a ir con Peteco.
0: Bueno.
1: Esta es una canción hermosa. La estrella azul, Peteco Carabajal. Dale.

0: Ahí estaba la bruja Salguero y de los hermanos Simón y Carabajal, Carlos Carabajal, escondido de la alabanza, y antes Peteco Carabajal de su autoría, La Estrella Azul.
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3: Para todos los pescadores, el Bermejo y yo. Pocho, Zapiola, viejo, querido, muchas gracias por esta hermosa zamba.

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1: ¿Cómo hizo la pausa, no? Me hace reír, mira. Abrí nomás, No, yegua. Qué bárbaro. Estamos acá. Meto a saltar y bailar y nos abre el micrófono como para que en medio de un escarceo de baile, ¿no? El yogur. Bueno, la verdad que gracias, Vera. Bueno, tenía razón cuando decía Larrea, hay que cerrar la puerta. Bueno, vamos a irnos directamente, ahora sí, nos vamos a las leyendas y tradiciones de nuestra tierra. En este caso, recién escuchábamos a estos chicos Canto del Alma, este grupo folclórico de Salta, integrado por Agustín Narváez, Roberto Elbeto Sapiola, Alfredo Elquili Llano, Simón Ojeda y Alejandro Elbebo Salazar, la música tradicional del norte argentino, hablando del río Bermejo, por eso era el Bermejo y yo que escuchábamos. Hay una leyenda autóctona de nuestros pueblos originarios, donde cuentan que cómo se originó ese color de las aguas del Bermejo. Hubo un tiempo que las aguas del Bermejo fueron claras como las de su vecino, los ríos Pilcomayo y el Uruguay. Un tiempo en que a sus orillas no se asomaban como hoy las casas de los pueblos formoseños, ni eran surcadas por las embarcaciones de los argentinos descendientes europeos. Las tierras que recorrían el Bermejo eran disputadas por dos tribus, los Tobas y los Matacos. Unos y otros atrapaban los peces de su cauce, se sumergían en su frescura en las tardes calurosas, deslizaban las canoas por su corriente y se sentaban a sus orillas en las noches de luna. La mayor afrenta que sufrieron los Tobas durante esa larga guerra fue la captura de la hija del cacique, una joven hermosa y decidida que pasó de vivir en sus chozas a la de los Matacos. Aunque extrañaba lo suyo, poco a poco se hizo menos extraño, sobre todo conoció al hijo del cacique y comenzaron a pasar largas horas juntos. Se enamoraron mientras conversaban a la sombra de un urunday, mientras nadaban en el río. Mientras caminaban en silencio siguiendo al ciervo de los pantanos. Pero claro, era un amor prohibido. La unión entre un tobo y un mataco estaba prohibida en esa etapa por los hombres y decía maldita por los dioses. Cuando el consejo de la tribu dio órdenes estrictas para prohibir los encuentros entre los jóvenes, ellos establecieron citas secretas y se armaron más todavía la sombra de su sigilio, ¿no? O sea, estaban atrás de un árbol, bosquecito, la roca. Bueno, no estuvieron a salvo de las habladurías, de los comentarios a media voz que deslizaban las señoras cuando se sentaban en rueda a tejer. Y llegó el día en que se reunieron en el consejo de la tribu. Los jefes que ya habían deliberado los miraban en silencio. Los corazones de los jóvenes se aceleraron entre esos rostros severos e imperturbables. El cacique habló con voz suave y firme. Es preciso que todos respeten las tradiciones de la tribu. Se les exigía la separación inmediata y definitiva. Ante la decidida oposición de los jóvenes príncipes que se sabían unidos por los lazos indestructibles, urdidos por palabras, miradas y gestos recientemente descubiertos, alma con alma y cuerpo con cuerpo, el consejo emite el fallo. Los amantes serían sacrificados. Se les arrancarían los corazones y estos serían arrojados al río, como lección, advertencia para quienes se atrevieran a contrariar las leyes de los hombres y las disposiciones divinas. El sol de mediodía brillaba en lo alto del cielo mientras la tribu se reunía para presenciar la ejecución. Cuando los jóvenes fueron llevados a lo alto del barranco y muertos por el Ayahú o Ayahú, que era el hechicero de la tribu, cuando el agua aceptó sus corazones sangrantes y se tiñó de rojo para siempre. A los pocos días la gente se acercó al barranco por un rumor. Los corazones no habían sido arrastrados por la corriente, flotaban exactamente en el mismo lugar en el que habían caído. ¿Es que acaso que los dioses no estaban conformes con el fallo? Sobrevendrían peste, sequía. Los jefes acordaron sacar los corazones del agua y convertirlos en cenizas para que no quedara rastro de ese amor que había desconocido la tradición. Los matacos formaron la gran pira, no hubo nadie que contrariara a los dioses. Los corazones ardían al compás de los pimpines, que es el tambor mataco, el tum, tum.

hablaban con el glosario mataco. Abrazados por el fuego cada vez más alto, ahuyentaban los mosquitos, se iluminaban los cuerpos de los bailarines. Días después, cuando un enviado volvió al lugar para comprobar que las cenizas hubieran sido dispersadas por el viento, vio con asombro cercano al terror que donde estuviera la pira había crecido un arbolito desconocido. Entre sus verdes hojas mostraba dos únicas flores rojas, una al lado de la otra en forma de corazón. A la sombra del letanetá, como llamaron los matacos a la nueva planta, y mecidas por las aguas del río que encontró su nombre, nació entonces la amistad entre tobas y matacos. Hoy recordamos entonces la leyenda, porque las aguas del Bermejo en ese entonces se transformaron en ese color cobrizo, en ese color rojizo que tienen las aguas del Bermejo. Hoy recordamos esta leyenda y nos vamos a ir casualmente con las voces de Orán que nos cantan El Bermejo y yo.

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0: Era Carlos Di Fulvio, ya que hablábamos de él, sí, haciendo de Di Fulvio y Benarós. ¿Se acuerda Doña Maclovia? Dios antes de ir por Horacio Guaraní, Piel Morena. Y Zamba para olvidarte, de Daniel Toro y Julio Fontana, por Daniel Toro.
1: Me acuerdo uno de los... Bueno, le escribió tantas cosas, Carlos Di Fulvio, qué artista también, ¿eh? Muy pronto creo que lo vamos a tener aquí, le he extendido la invitación, sino que, digamos, no tiene que ser... un día que él pueda, ¿no? Ajá. En su agenda apretada. Y qué maestro, ¿no? Otro de los... Hoy hablamos de su hermano, hablamos de él. No es casualidad que estemos charlando y pasando su música. Gran compositor, autor, eximio guitarrista. La obra que le hace al Curita Brochero, es tremendo ese disco. Es maravilloso. Recorriendo el sector de todo Brochero, ¿no?
0: Sí.
1: Haciendo toda la... El seguimiento, cada canción es un recorrido por los caminos que recorrió el Curita Brochero, que he tenido la fortuna de entrevistarlo y de entablar un cariño profundo por un hombre que sabe un montón, sabe muchísimo de no solo las cuestiones de campo, sino que tiene una línea de filosofía de vida. Hay una canción que escribió que él quiere que la cante, un día me la dio... para que la, como cuando yo canto tango, es una canción de él que la vamos a pasar en algún momento, sobre el gorrión. Uh-huh. Y hace una descripción del gorrión que es maravillosa, tan descriptiva del gorrión que vemos muchas veces en la ciudad de Buenos Aires. Él vive aquí en Capital Federal, ¿no? Pero tiene todos los paisajes de la Sierra Cordobesa como si fuera un mapa en la cabeza. La sabiduría, más allá de lo académico, que es un muy preparado, no el intelectual, la sabiduría de estos señores que tienen, que peinan canas, como dice el dicho, y que nos puede hablar de cualquier cuestión del mundo. Carlos Di Fulvio, un monstruo, realmente.
0: Nos está escuchando Silvia Bruno, cantoraza.
1: Mira, sí,
0: le mandamos un abrazo, amorosa. Dice que le gusta mucho el programa, así que. Y que nos contesta, y que tiene conversaciones con nosotros mientras va en el auto o está en la casa.
1: Mira qué lindo. Sí. El otro día le mandé a nuestra querida productora Daniela,
0: sí,
1: un recorte que decía que hablar con uno mismo, uh-huh, demuestra una cierta dosis de inteligencia.
0: Ah, mira.
1: Porque ella me sorprendió el otro día, la sorprendí en realidad, yo teniendo una furibunda conversación conmigo mismo, y se asustó la productora.
0: Y sí, pero yo también me asustaría.
1: Pero en un momento...
0: hacía gestos, dice.
1: Sí, sí, sí, porque bueno, las charlas son... No son charlas
0: apasionadas.
1: Y porque la otra parte mía se pone, si no quiere escuchar una parte, le responde. No es que es un soliloquio de solamente escuchar. No, una parte mía escucha y otra parte habla. Entonces una parte está en la cuestión pensante, elaborando el discurso, y el otro recibe, y si no le gusta lo que está escuchando, automáticamente te contesta. Te dice, no es como estás diciendo vos. Bueno, Daniela se asustó, pero le expliqué, sí, que es una dosis de genialidad también.
0: Ah, mira.
1: Que está.
0: Se lo atribuimos a eso.
1: Declarado
0: a la
1: psicológicamente, ¿no es que? Bueno, siguiendo con nuestra diatriba radial, gracias a Silvia Bruno, no le debemos nada, ¿no?
0: No.
1: Perfecto.
0: La queremos nomás.
1: Un beso grande. ¿Y cuándo viene?
0: Y no sé, tiene que hablar con Daniela.
1: Bueno.
0: Vamos. O Daniela hablar con Silvia.
1: Sí. O que Silvia hable con ella misma, sí, se ponga de acuerdo con ella.
0: Y después hablen con Daniela.
1: Y Daniela que se ponga de acuerdo, claro, con ella. Y así, cada, porque si no, no vamos. Bueno, qué lindo. Bueno, estamos en el paisaje. Hemos viajado, ahí nos movimos con Carlos, nos fuimos para Córdoba.
0: Sí.
1: Estuvimos por Santa Fe, volvimos. Vamos y venimos, ¿no? En este viaje sonoro con la música. Y claro, nos siguen apareciendo paisajes. Y no sé si has tenido la fortuna de viajar en micro, donde por lo general uno elige todavía con una X dónde se va a sentar.
0: ¿La ventanilla?
1: ¿Ventanillo o pasillo?
0: Depende cuánto necesites el baño, acceder al baño, tener el baño accesible.
1: Ajá.
0: A mí me gusta la ventanilla.
1: Sí. También.
0: Pero hay personas que les gusta ir mucho al baño, tienen mucha necesidad de ir al baño varias veces, prefieren el pasillo.
1: Lo que
0: si
1: pasa
0: no decir, disculpe, permiso, voy al baño.
1: Totalmente, y pasar es un, sí, todo un tema.
0: Y
1: porque
0: otra vez,
1: y si tenés que levantar el asiento, otra vez. Lo que pasa es que últimamente lo que los colectivos de larga distancia, sí, no sé si comparten esto, la ventanilla se pone fría tipo 3 de la mañana, empieza a caer algunas gotas, siempre.
0: Toda la vida.
1: Entonces, una parte del cuerpo, por lo general la derecha o la izquierda,
0: queda helada.
1: Queda helada. Entonces empieza a formarse como ese frío donde uno hace dibujo y demás, pero tipo 3 de la mañana, uno, aunque ponga la cortinita, igual que el aire empieza a gotear.
0: Chao.
1: Eso es el acabose. No hay postura que amerite el descanso, ¿no? El frío. Y antes, los colectivos de antes disponían en el fondo de la famosa máquina de café y el jugo. Que era una. Ahí está. Todos decimos la misma expresión.
0: Paso.
1: El jugo más o menos se fue deteriorando con los años. No es el mismo jugo de los 80, ya es una especie de agua. Y el café, pero es uno que se quiere despertar. A veces recurre a ese café de la noche. Pero últimamente en los micros, dependiendo, ¿no? Digo esto porque estamos viajando, nos vamos a ir otra vez en un micro. ¿Con cena o sin cena? ¿Qué prefiere usted cuando va a Bahía Blanca?
0: Depende.
1: ¿De qué? ¿La tarifa?
0: No, depende de que sea la cena.
1: Claro.
0: Si es un, no sé...
1: Siempre es un sanguchito.
0: Un alfajorcito. ¿No?
1: Sí, siempre son harinas.
0: Sanguchito.
1: Sí, como antes.
0: Sí.
1: Y guardo.
0: Me privo.
1: Eso. Ah, perfecto. Bueno, nos vamos a ir entonces. Pongamos que salimos a esta hora.
0: Sí.
1: Y el destino.
0: Las 5 de la tarde,
1: cinco
0: casi. 5
1: de la tarde. Hay colectivos menos que salen 10, a esta hora. Sí. Para dormir toda la noche.
0: Sí.
1: Vamos largo. Vamos largo. Toda la tarde. Sí. Y toda la noche. No, y la, llegamos a las 3 de la mañana.
0: Me pongo nerviosa yo cuando viajo de día.
1: De día es.
0: En colectivo.
1: Sí.
0: Manejando, me lo banco un poco más.
1: Bueno. Vamos a una parada y vamos a ir directamente con algo de Carabajal y Cisneros. ¿Para qué zona? Donde Hernán Figueroa Reyes aparece.
0: Sí.
1: ¿Eh? ¿Dónde vamos?
0: A Salta.
1: ¿Y vamos a Salta?
0: Sí, claro.
1: ¿Vamos a Salta? Le pegamos de lejos, le pegamos largo. Tiempos Churitos, Hernán Figueroa Reyes.

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0: Era Tamara Castro y los hermanos Díaz y Cacho Valles, La Vieja, antes el dúo Coplanacu y de Leocadio del Carmen Torres y de Marcelo Ferreira de la banda Santiago.
1: ¡Qué viaje!
0: ¿De la banda Santiago? No es mucho.
1: No, pero de todo lo que
0: viajamos, el que hicimos,
1: ¿no? Paramos, sí. Hemos andado por cada paisaje, sí. ¿No? Sacando fotos. Vos te gusta bajarte a sacar fotos, sí. Cosa que haces perder mucho
0: y
1: tiempo.
0: Y a comer un alfajorcito.
1: Pero el tema también. Que queremos llegar, ya no damos más de manejar.
0: Haciendo una cata de los alfajores de la zona.
1: Qué bien, me encanta, me encanta. La... Destino final era Salta por momento. Lo que pasa
0: sí,
1: es que
0: en el momento no.
1: En el momento hubo un cruce y ahí nos fuimos para Santiago. Y bueno, nos quedamos un ratito en Santiago, que ahí hay fiestas todo el tiempo, sí. En Santiago. Así que bueno, no sé si volvemos ya o nos seguimos.
0: Yo diría no, que sigamos, porque seguimos. Hasta las 6 de la tarde tenemos tiempo.
1: Entonces, y vamos, ya sigamos a Salta.
0: ¿Otra vez Salta?
1: Y. Todavía no llegamos. De Santiago a Salta, sí, no sé si van a querer comer algo, van a llevar algo. ¿Han comprado? ¿Han comprado el recuerdito?
0: Sí, de algunos lugares sí, de otros no.
1: El imán para la heladera. Sí. ¿Qué le llevamos? ¿Hay preferencia cuando uno va a las tiendas de artesanías? Que hay artesanías tan grandes artesanos. Y aquí hay que poner un acento. La fiesta de las artesanías en Entre Ríos, yo he ido a cantar.
0: ¿Está buena?
1: ¡Oh! ¡Qué artesanos que tenemos en el país! No tenemos nada que envidiarle a artesanías, que yo conozco algunos artesanos que tienen en Europa, por ejemplo. Los artesanos que tenemos acá, talabartero, ¡ay Dios! Los que trabajan en orfebrería, maravillas, genios, genias. Los ponchos que hacen acá, no, vos sabés que me... Casi que me emociono. Tremendo, sí, tremendo la calidad, la calidad. Y esas manos argentinas.
0: Sí.
1: La orfebrería. ¿Has visto lo que es la orfebrería salteña? Nada. Bueno, pero ahí en Entre Ríos hay. Nada. Es una cosa hermosa el Festival de las Artesanías, Fiesta de las Artesanías. Ahí fui a cantar en el 2000, creo. 2000-2001. Una etapa. Donde antes que actuara, ¿sabe quién actuó?
0: ¿Quién?
1: Leonardo Fabio.
0: No. ¿De verdad?
1: Maravilloso, sí.
0: ¿Y lo saludaste?
1: Claro. Me acuerdo que no habían juntado la plata todavía para pagarle. Se armó un cachengue antes.
0: Problema.
1: Con la comisión.
0: Cuando se baja el artista y.
1: Y no actuó.
0: Y el empresario rajó.
1: Y no actuó, y se puso mal, ¿viste, Leonardo? No, otro artista, Dios mío. Inconmensurable. Sí. Y hoy le juntaron la plata y entró a cantar.
0: ¿Y vos cobraste?
1: Yo cobré, sí, sí. Ah. En ese momento
0: ¿Vos
1: tenía uno.
0: Después?
1: Después, no. Sí. Era una sucesión de días.
0: Sí.
1: Yo me quedé. Porque me puse novio con una chica de ahí del pueblo. Pero.
0: ¿De Entre Ríos?
1: De Entre Ríos, sí, sí.
0: Rápidamente te pusiste de novio.
1: Y yo era muy fácil. Muy
0: sí,
1: querendón,
0: muy querendón.
1: Pero después actuó, me acuerdo, de Luciano Pereyra también.
0: Sí.
1: En la noche, habían distintas noches y estábamos. Fíjese el relieve que yo tenía en ese entonces en cuanto a la. Porque no me conocían tanto, que era tan mentiroso en esa época. Pero, y ahí los puestos de artesanías me llamó la atención. Había unas personas que hacían unos cristos de cerámica. Pero la cara de Cristo era maravillosa. Unas cosas muy, muy. He visto unos mates labrados de plata, de alpaca. Oh, Dios. Bueno, muy buenos artesanos en Entre Ríos, por ejemplo. Pero en todo el país. Y en Salta, como decía recién, los ponchos maravillosos. Bueno, nos vamos a Salta.
0: Dale.
1: Vamos a Salta, vamos a escuchar dos tremendos cantores, Nacho Prado y Daniel Campos. Directamente la UMPA, una zamba carpera. De Atahualpa Yupanqui, para vos.

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0: La hora de tomar la leche, las 5 y 3 minutos. ¿Usted va a pedir algo? Muy bien. Mire qué bárbaro, ¿no? Fossati, que está ahí con los niños, pensando en los niños. Recién estábamos hablando fuera de aire sobre las vacaciones de invierno, ¿no? Y hay canciones que nosotros, atrayendo al público infanto-juvenil, hay unas canciones que nos van a llevar a imaginar y a ese público de infantes que nos pueden estar escuchando en vacaciones de invierno. Porque claro, los chicos están en la casa, en este momento en el patio, están jugando. Hoy hay que sacarle los dispositivos, poner un poco más la radio. Pónganse a dibujar, vamos. Que me van a jugar a la payana. No, que me aburro. Bueno, hay que evitar el aburrimiento también el niño. Y dentro de las cosas que los niños pueden, cuando era chico, mi papá me ponía al costado de la radio y ponía estas músicas que ahora uno irradia ya como locutor. Pero cuando uno era chico, te ponían ahí, escuchá esto, aprende lo que es la buena música. Te ponían un Larralde, un Horacio Guaraní, un Chalchalero, y decía, mira, vos no se ha criado con esto. Y bueno, en estas nuevas generaciones, dejen la tablet en un cachito y pónganle. Vamos a contarle. Para los más chiquitos que nos están escuchando.
1: Hola.
0: Bueno, ese niño también. La zamba del grillo. ¿Saben qué es la zamba? Bueno, fue creada por el célebre cantautor y poeta argentino Atahualpa Yupanqui. Casi le cambio el nombre. Sí. Cuyo nombre real era Héctor Roberto Chavero, para los más chiquitos. Siendo registrado oficialmente el 29 de diciembre de 1945. El tema surgió como una profunda reflexión filosófica y poética inspirada en la inmensidad del paisaje del noroeste argentino. Yupanqui se encontraba caminando por los cerros tucumanos cuando sintió una profunda empatía con un pequeño insecto. ¿Quién, cuando era chico, no se ha detenido ante un insecto chiquitito a observarlo, incluso siendo un poco más rebeldón, agarrarlo?
1: Sí.
0: Cuando descubríamos, seguramente te habrá pasado en el patio de tu casa, las luciérnagas, algo, ¿no? Que decía, ¿cómo prende y apaga este bichito, el famoso bichito de luz? Lo que me llamaba siempre la atención fueron los bichos bolita, que ya no se ve tanto. Ajá. El bicho bolita. No sé, aquí en Buenos Aires.
1: Yo no ando escarbando la tierra, o mirando abajo de las macetas.
0: No, ¿viste? Hay poco bicho bolita.
1: Puede ser.
0: No sé si hay un censo de bicho bolita.
1: No había pensado eso.
0: ¿Lombrices? ¿Hace cuánto que no ves una lombriz?
1: Sí, yo veo.
0: Bueno, porque a veces haces un... ¿Ves? A veces haces jardinería.
1: Sí, lombrices veo.
0: Y
1: por ejemplo, en el compost.
0: Claro.
1: La lombriz californiana.
0: Ah, no sabía que venía del exterior. Ah,
1: de California, son de California.
0: Tan importante
1: todo. Y a veces cuando tenés una tierra gorda, se le dice.
0: Sí.
1: Y llueve y en el patio queda alguna lombriz ahí.
0: Como pidiendo auxilio.
1: Un poco desubicada.
0: Solitaria.
1: Que la han echado de su maceta.
0: Y vos la agarrás.
1: Y vuelvo a poner la lombriz en la maceta.
0: Qué barbe, eso es un acto de ternura.
1: Sí.
0: Después, más en el campo, el escarabajo, el famoso rinoceronte, que es como...
1: Que viene tiene como los cuernitos, como
0: los cuernitos,
1: ¿no?
0: Ese es maravilloso.
1: ¿Rinoceronte le dice usted?
0: Yo le digo rinoceronte, mira. Pero uno... aparte del rinoceronte...
1: Un cascarudo te hace
0: frente, guarda. El bicho se da cuenta cuando te acercás, se queda quietito y levanta la naricita. No es tampoco tan tranquilo el cascarudo. Bueno, estaba Yupanqui, imaginemos, en ese paisaje, sí, ¿no? Caminando por los cerros tucumanos. Y al meditar sobre la magnitud de la naturaleza, Yupanqui pensó que el hombre es en el fondo tan insignificante como un grillo, pero dotado de la capacidad de andar con sombra en el alma. Fíjense esta frase. Y envuelto en sus penas. Así, el humilde canto solitario del grillo se convirtió en una hermosa metáfora de su propia voz y de la soledad del caminante. Yupanqui la grabó por primera vez en 1947. Vamos a escuchar de los grandes chalchaleros, y en este caso con una perla hoy para ustedes. Joan Manuel Serrat participa de la grabación y nos cantan para los niños y los grandes la zamba del grillo.

0: Los Chalchaleros y Juan Manuel Serrat, y de Atahualpa Yupanqui, La Zamba del Grillo.
1: Y siguiendo con la etapa de los niños de estas vacaciones, vamos a ir a otra canción conocida como Oiga Cocherito, una zamba de autor anónimo, considerada una chilena popular salteña, una de las zambas más antiguas del folclore argentino, con más de 100 años de tradición oral. La obra fue rescatada del olvido por la investigadora y escritora salteña María Clotilde Bertolozzi de Oyuela. Décadas más tarde fue registrada y popularizada a nivel nacional por los Chalchaleros en 1953. En el año 1960, Tomás Tutú Campos la grabó como solista con el acompañamiento de la orquesta de Waldo de los Ríos para su primer disco de estudio. Cabe destacar una curiosidad: la versión que canta Tutú Campos tiene una letra diferente a la tradicional. Mientras que la versión popular habla de las calles de Salta, la calle Caseros y el Pancero, la versión de Tutú Campos cambia el recorrido del cochero hacia la calle La Contrera y le canta un amor llamado Delfina, la de la esquina del bulevar. Para grandes y chicos, la versión de Tomás Tutú Campo de El Cocherito.
2: Vamos con la primera.

0: Ahí estaba Tutu Campos y el Cocherito.
1: Muy bien, estamos ya en exactamente las 5 de la tarde y 18 minutos sí. En todo el país, la atención de la República Argentina. Sí.
0: Acá Martín el taxista agrega el bicho canasto. Y el mejor es el bichito de luz.
1: Maravilloso. Hace mucho que yo no veo bichitos de luz.
0: Lucierna.
1: La lucierna.
0: Yo vi en Cañuelas en el verano. Que se veían claramente, pero bueno, no existe la contaminación que aquí en Buenos Aires, de bicho. Ruido, de visual, ¿no? Por otro lado.
1: El bicho no es onzo.
0: No, claro.
1: Se va a quedar allá, no va a venir a Buenos Aires. Es claramente sí. Elige el ámbito donde estar, ¿no? Pero bueno, esos caminos, por eso hoy hablamos de con este oyente que estaba en unos terrenos más alejados de la zona rural, como es ahí en Santiago del Estero, ¿no? Ese paisaje de vegetación frondosa, tan distinta aquí a este paisaje que tenemos en la ciudad de Buenos Aires. Y irradiando con eso, por eso la música, soy reiterativo en esto, nos permite sumergirnos en esos paisajes maravillosos. Oliverio Girondo solía decir, el gran poeta, que cómo nuestros ojos pueden absorber tantas imágenes, uno al convertirlas en algo físico, qué difícil, ¿no? Si uno lo interpela desde la poesía, tanto para observar, qué difícil para el ojo humano absorber tanto material que todo el tiempo nos está contando.

0: Muy bien, aquí nos están llamando. Muy bien, otro. Bueno.
1: ¿Quién llama?
0: Y por lo general, deudores.
1: Bueno.
0: No, viste que no saben que estás acá al aire. Entonces. Sí. Bueno, ¿qué te parecería ahora? ¿Dónde vamos?
1: Ay, a ver.
0: Sí, ya sé que te gusta. ¿Ves?
1: ¿Vamos a ir al Chaco Salteño?
0: Sí.
1: Ah, mirá. ¿A la cuna de cantores?
0: A la cuna de cantores. Vamos entonces. ¿Los tres?
1: Un hito para cantar. Y los tres hermanos para componer esta cuna de cantores.
0: Vamos por allá.

0: hermanos Verbel y de Marcelo Verbel, La Pasto Verde, antes el dúo Orellana Luca, haciendo sentir santiagueño, y Lucio Rojas comenzaba este bloque con Cuna de Cantores de Jorge, Lucio y Alfredo Rojas.
1: Pequeña pausa de hidratación y claro, cuando volvamos de esa pausa de hidratación, agárrate con lo que sea.
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0: toca, ¿cómo toca? Tania Torres aquí.
1: ¿Cuándo viene Tania?
0: Y Tania cuando esté aquí en Buenos Aires. Voy a llamarla.
1: Va a venir.
0: Ya Daniela sí sabe.
1: Sí, ya habló Daniela.
0: Y bueno, entonces habrá que antes de fin de año la tendremos seguramente. Qué difícil también uno se pone a pensar dentro de los de las pruebas que tiene el artista para salir adelante, que es la difícil tarea de llevar adelante la grabación de un disco.
1: Ajá.
0: No es fácil tampoco. Primero, componer las canciones, juntarse con autores o el mismo autor. Luego de ese momento de macerado, vendrá el elegir el productor discográfico.
1: Sí.
0: ¿Qué sigue?
1: ¿Y los músicos ya los tenemos?
0: Los músicos están.
1: Sí, el repertorio ya está.
0: Hay que elegirlo con los músicos.
1: Y con el productor se puede elegir también. Sí. Yo creo que el productor va a tener mucho para decir del repertorio, ¿no? Porque a veces, tal vez a vos, como cantante, te gusta una canción, el productor te dice, no, mira, para este proyecto no es.
0: No va.
1: ¿Cómo que no? Pero a mí me...
0: Porque el oído está fuera de la obra.
1: Sí.
0: Uno a veces está tan ensimismado en la obra y en el yoísmo, que el artista le pasará a los autores y compositores una cosa, pero el artista que va a ejecutar la obra, es como decís vos, el ojo del productor te va a decir, bueno, esto sí, porque el mercado, o porque yo creo que a vos te sienta mejor esta canción.
1: El otro día vino Alejo Álvarez Quiroga, que trabaja como productor.
0: Claro.
1: Y bueno, y es justamente ese el rol del productor, pensar el disco en su complejidad, ¿no? Claro. Porque es, bueno, cómo tiene que sonar estéticamente, cuál tiene que ser el repertorio.
0: Claro.
1: En una época, bueno, ahora no es tan importante por el Spotify, el modo en que escuchamos la música, en una época el orden de los temas.
0: Exacto.
1: Que igual se sigue pensando el orden de los temas, pero era fundamental, porque vos escuchabas un disco del principio al fin.
0: Exactamente. Y tenía, a veces, una vez me comentaron que el tema número 4 de un disco es como el corte primero, después vendrá el 3 y después el 9. Así era como la
1: disposición.
0: Así
1: se diseñaba.
0: Por lo menos después del 2000, las compañías discográficas de las cuales yo accedía siempre me decían, fíjate el 4, este va a ser el corte, el 3 y después vendrá el 9. Digo, qué raro, ¿no? Bueno, y en esta selección de buscar productores, en algún momento, la anécdota tiene que ver con el... Porque quizás la música que irradiamos aquí, la gente no sabe el esfuerzo del artista para sacar un disco, ¿no? Y después el esfuerzo no solo físico, en la construcción del material, sino después, en la hechura, después lo económico. Porque hay que pagar las horas de las sesiones de ensayo, las horas para la grabación, las horas para el productor, si el productor no está inserto en el proyecto. Solamente es, vos le pagás a un productor para que te diga, mira, yo te voy a hacer los arreglos con tal, y van a hacer tal. En algún momento me pasó, nosotros, me acuerdo que había una revista aquí en el medio que se llamaba Prensario, todavía está, para el ambiente de los músicos y de las productoras musicales, cuyo me llamó la atención una vez en esta aventura que es la de cantar, y había un aviso que decía, ¿quiere triunfar en la música?
1: Sí.
0: Así directamente.
1: Sí, claro.
0: A lo cual yo leí eso y dije, sí, llámenos.
1: ¿Y llamaste?
0: Y llamé, claro, llamé un teléfono en Argentina, digo, ¿quiere triunfar de verdad y en el mundo? Dije, sí, bueno, claro. Yo en ese momento cantaba canciones de origen pop. Y entonces, bueno, con un dinero de respaldo para dicha tarea, diciendo, bueno, acá voy a tener que invertir, porque siempre el artista invierte en su carrera.
1: Sí.
0: Todos ellos artistas que estamos escuchando han trabajado de otras cosas para, a veces, posicionarse en la música, y algunos sí, cantando también. Obviamente, ¿no? Y eso sacando de su ganancia para invertir en otro disco, es la sostén del artista. En ese entonces me acuerdo que me llamé por teléfono y me dijeron, sí, le digo, mira, yo quiero grabarnos. Sí, cómo no, tienes que venir aquí.
1: ¿Quién te atendió?
0: Las oficinas las tenemos en Congreso. Era una voz con una tonalidad del norte.
1: Ajá.
0: Entre Perú, digo, será colombiano, no alcanzaba a distinguir, y ahí me dispuse la tarea. Yo siempre fui bastante crédulo en mi vida, y pensando que era una empresa, porque el aviso estaba muy bien escrito,
1: sí,
0: con letras rimbombantes. Entonces cuando llegué a su oficina, me acuerdo que era en el, por la zona de 11,
1: ajá,
0: entré a un lugar.
1: ¿Qué era?
0: Era una oficina.
1: ¿Una galería? ¿Qué era?
0: Casi una galería. Era un edificio bastante roído.
1: ¿Y empezaste a desconfiar o no?
0: Empecé a desconfiar un poco, pero dije, bueno, a veces siempre lo, no necesariamente tiene que ser el Sheraton, porque quizás o algo así cuantioso en Puerto Madero. Quizás acá está la verdadera milanesa. Y me ingreso a una oficina.
1: Sí.
0: Lo primero que me asombró son los distintos pósters que había de distintos artistas irreconocibles.
1: No sé. No sabías quién era.
0: Luli la Sabrosa, Juan Carlos el Vaivén de Colombia, Mariela la Pantera. Distintos y todos muy buenos artistas, parecía, con una fotografía que no era sepia, era de colores estridentes. Y ya ahí me gustó, digo, estos graban para afuera, dije. Y la pero me llamó la atención el calor que hacía en esa, en,
1: sí,
0: ese lugar.
1: Ajá.
0: Me hicieron pasar.
1: No tenían aire acondicionado.
0: No, no había aire acondicionado. Había un ventilador de que hacía ruido, o sea, como que estaba medio ya ahí, medio a rudimentaria,
1: sí,
0: la cosa.
1: Mucha, digo, abundancia no había en ese lugar.
0: No, me llamó mucho la atención eso y el calor, ¿no? En pleno, plenas, y dos señores de otras, de una, un tono ya de extranjero, me recibieron y me dijeron, sí, siéntese, que aquí usted quiere triunfar. Sí, o sea, yo en realidad ya trabajo, pero me gustaría. Y me abrieron un mapa, uh-huh, en una mesa que corrieron unas galletitas, dos de oro y uno, algo que estaban comiendo. Y en el mapa me dijeron, ¿dónde quieres triunfar? ¿Te gusta México? Y sí, y marcaron con un fibrón México. ¿Te gusta Perú? Sí, y marcaron Perú. Y así me fui llenando el mapa con me gusta, me gusta, me gusta. ¿Qué es Europa? Y digo, bueno, la verdad que sí. ¿España? Y bueno, España, Francia. ¿A más quieres? No, no, está bien, ya, ahí está bien.
1: Está bien.
0: Quedamos como en los 15 países, yo quedé. Y me pusieron un... Yo traía un disco que había terminado con Los Pericos, que había hecho el grupo de música. Uh-huh. Y me dijeron, esto lo tiene que escuchar el maestro.
1: Apa.
0: Y el maestro no lo conocía. Entonces me dijeron, lo podemos llamar. E inicia el maestro, es quien te va a producir el disco. ¿Cuánto va a salir esto? Yo pensaba, porque triunfar, y me empezaban a explicar que aquí iba a triunfar en México, aquí en España iba a ser un boom. Y la plata me pedían en dólares, como sí, $80,000 nada más. Ah, pero el maestro número uno ha trabajado.
1: ¿Quién era el maestro?
0: El maestro era un guitarrista muy... En ese momento yo pensé que era el Rey Midas, de,
1: sí,
0: todo lo que tocaba. Había producido a Sergio y las Pandretas, Juan Carlos Endizábal, el chileno, y me nombraba gente que yo no conocía, todos éxitos internacionales. Y ahí empecé a dudar, pero bueno, dije, bueno, sí. Encima no fui solo. ¿Quién estaba a mi lado?
1: Tu padre.
0: Mi padre.
1: Por supuesto.
0: Los dos creímos, los dos caímos en la... Mi papá, un punto más desconfiado que yo, me decía, ¿te parece? Me había vendido un auto yo para obtener ese dinero.
1: No.
0: Sí, una camioneta, me acuerdo. Y entonces me dijeron, el 50% ahora te tiene que escuchar el maestro y él va a decidir si vas a...
1: Sí.
0: Vas a grabar o no. Entonces, llaman al maestro. El maestro dice que sí, que ya en 15 minutos estaba. Y cayó un señor.
1: Ah, estaba por ahí.
0: Estaba muy cerca el maestro.
1: Tendría un negocio, por,
0: sí,
1: ahí, un puesto de algo de panchos.
0: Algo tenía el maestro, sí, con un pelo afro largo y poco receptivo, poco empático.
1: Mala onda.
0: Mala onda.
1: Maestro, mala onda. Maestro. Sí.
0: Sí, ¿qué tal? Encantado. ¿Qué tal, maestro? Todos le hablaban con tanta displicencia. Y yo me mantuve en esa postura de humildad y él pone en el disco un CD, me traen un grabadorcito con,
1: sí,
0: CD.
1: Todo y, era berretón.
0: Sí.
1: Sí.
0: Pongo el CD, pongo el disco, me dijo. Pongo el disco y el maestro, Primer tema, empieza a sonar un caminito. El maestro, cada vez que sonaba un tema, hacía una cara como de desagrado, diciendo,
1: Que no le gustaba.
0: No, me decía, pero no me decía nada. Y me hacía la seña como que pase al siguiente tema con el dedo. Pasaba el 2 y hacía lo mismo la cara. Y así los 9-10 temas. Al final me dijo, bueno, ¿qué dice maestro? Le dijeron, ¿qué dice maestro? Y bueno, sí, hay que hacer todo de nuevo. Y vamos, lo que sí, yo conmigo va a grabar el trompetista de Luis Miguel, el pianista de Diego Torres, el guitarrista de Marco Antonio Solís. ¡Wow! Dios, yo, ¿querés? Me dice, las voces y el coro de Maná. Sí. Anotá.
1: Galletita Maná.
0: Coro de Maná. Voy a hacer un presupuesto más o menos. Dice, ¿qué dice, maestro? Bueno, lo vamos, voy a tratar de hacerlo. En el tiempo, dice. Lo único que sí, los primeros 15 días voy a trabajar con vos. Después, los otros 15 días. Voy a tener que encerrarme, porque todos esos músicos que te dije vienen a una quinta donde yo grabo con ellos a solas y no puede grabar. Él me dijo que era el pianista de Alejandro Sanz,
1: sí,
0: el trompetista, o sea, de Luis
1: no
0: Miguel.
1: Los podías ver.
0: No, yo voy a grabar en soledad, sí, con ellos. Y vos sabés que yo creí todo eso, sí, con mi viejo creímos eso.
1: ¿De verdad?
0: Grababan acá cerca, por eso me acordé hace poco, acá cerca del obelisco tenía el estudio de grabación.
1: ¿Quién, el maestro?
0: El maestro. Que el maestro era medio chupandino y caía medio...
1: medio mamerto. Medio... ¿Era argentino el maestro?
0: Es argentino.
1: Ah,
0: es. Vive. No le guardo rencor porque me sacaron mucho dinero en ese entonces. El disco lo grabé, pero claro, un momento alguien que limpiaba la oficina del maestro, cuando lo estaba por echar, porque todos los días me llamaba la atención que cambiaban el técnico de grabación.
1: Sí.
0: Los primeros 15 días. Mi socio en la composición me decía, che, esto es medio chanta, no puede ser. ¿Por qué cambian tanto? No, por favor, confiemos que ahora tengo que... Que los coros de Maná me pidieron $20,000 más. Y yo me acuerdo que... creo que sacó un crédito. Entonces, una cosa que era, no terminaba de pagar nunca ese disco.
1: Yo pensé que te había salvado. No, no te salvaste.
0: No, en un momento...
1: un montón de dinero. Sí.
0: Te hago corta, les hago corta.
1: Bueno, ya está siendo larga, pero bueno... Es que puedes hacer corto el final, si querés.
0: El que limpia me dice, mira, me está por ahí, yo me estoy por ahí, porque este no me paga. Quienes te grabaron el disco, no, son, no digas que es el pianista Alejandro Sanz, son unos chicos de Morón, de San Justo, los hermanos González. Yo los conozco. Yo me voy mañana, te doy mi teléfono y te voy a llevar a la casa de los chicos. Y hecho, yo saqué todo, le dije, maestro, le dije, ya hasta yo le decía, maestro, me llevo todo el disco, no quiero más. No, pero ¿cómo? Ahora que estamos, pues, me reúno con el pianista de Alejandro Sanz, no, gracias, me llevo todo, me llevo un disco.
1: ¿Pero te peleaste ahí en ese momento?
0: Sí, me enojé, no, con mis enojos.
1: Sí.
0: Y me llevé todo.
1: Pero hubo
0: material.
1: Discusión, violencia,
0: No. Él me dijo, no puede ser, ¿cómo vas a desconfiar de mí? Y me fui.
1: Sí.
0: Y efectivamente nos citamos en cerca de San Justo, en una estación de servicio, con el señor que era de limpieza.
1: Sí.
0: Y él me llevó a la casa de los hermanos González.
1: ¿Y?
0: Que eran. Y los conocí, golpeé las manos en una casa. Hola. Y salieron los hermanos González. Y me dijeron, ¿sos Cristian Palacio? Sí. Y ahí les conté, mira, el maestro, y se empezaron a matar de risa. Y me dice, no, nosotros grabamos el disco. No está el guitarrista de ni el pianista de Coso. Nosotros grabamos el disco, nos dio esta platita, nos dijo, en una semana tienen que hacer este disco. Y ahí grabé por segunda vez un disco. Digo todo esto porque uno puede caer.
1: ¿Lo fuiste a buscar después al maestro?
0: No. Todas son cosas que se encarga el más grande que está arriba. Uno puede, pero digo, a muchos de los artistas que nosotros pasamos,
1: sí,
0: les ha pasado de encontrarse con representantes truchos, con productores sanateros. Es bastante común, digamos. Pero en ese momento perdí mucho dinero, pero no perdí ojo con el gremio de la prensa, dice, no. Pero hay de todo, no, también sí.
1: No sabemos todavía cuál de todos los gremios de... de Daniela quiere defender, pero bueno.
0: El gremio.
1: Hay trabajadores y trabajadoras honestas también, también. En el espectáculo, en los medios.
0: Exactamente.
1: Pero.
0: Pero siempre. Alguna.
1: Dos ojos abiertos. Sí. Y si llevan al padre, el padre también, que esté un poco.
0: Dos para jugar.
1: Avispado.
0: Sí. Cuatro ojos, así que no sé. Bueno. Ahora, cuando alguien me quiere grabar un disco, dice Sergio Ríos, corro. No, no, no, ahora ya aprendí con el tiempo.
1: Sergio Ríos te quiere grabar un disco. Como técnico.
0: ¿Cuánto me va a cobrar, maestro? Bueno, señoras, señores. A ver, ¿con qué vamos ahora? ¿Vamos con Lipán? ¿Le parece? Dale. Tomás también tiene sus anécdotas. Florcita de Cardón, solo para vos.

0: Martín Paz, de Herrera y Carabajal, Chacarera Sacherita. Antes, La Callejera, con Fiesta Churita, de Agustín Carabajal. Y comenzábamos escuchando este bloque, el último bloque musical, a Ramona Galarza, haciendo de Martínez y Bayardo, ah, ah. Mi Corrientes por A. No, a Mi Corrientes por A.
1: Ah, ah. Qué lindo.
0: No está dedicado a...
1: No, no, no, está bien, está bien. Es,
0: ah, ah. Mi Corrientes por A.
1: Qué lindo, qué buena explicación.
0: Lo aprendí en el Jardín de Infantes.
1: Espectacular, ¿eh? Bueno, ya prácticamente entrando en el vagón de cola,
0: sí,
1: del programa.
0: Vamos colgados, no colgado. Hemos pagado el boleto, claramente. Saludo,
1: claramente, hasta que nos agarre. Ah. No, vamos a estar acá. Y ha sido una linda tarde, ¿eh? Espero que para los oyentes también. Hemos pasado una música de colección. De colección, como para guardar en un pendrive esta música, a la vieja usanza, después escuchar en casa. Pero esto sigue, seguirá. Mañana retornaremos con más canciones, porque el cancionero no termina nunca. Llega una canción, llegamos a una final, justo el grupo Canto 4, llegaremos, porque claro, ellos me grabaron un tema, ¿usted lo sabía?
0: ¿A vos?
1: ¿No? Sí, el primer disco de Canto 4.
0: ¿Por qué no lo escuchamos?
1: Uy,
0: otro día, no sé si hoy.
1: Ah, mañana.
0: Mañana escuchemos.
1: Claro, porque hay que buscarlo. El primer disco donde ellos salen, sí. Revelación de Cosquín.
0: Sí.
1: Es una obra que me pertenece junto a Sergio Lemen, la música, y ellos hicieron una versión de mi tema.
0: Ajá.
1: Versión guayno, muy lindo quedó. Muy lindo, que incluso siempre lo pensé, incluso para los tequis, porque tiene un sabor. Esa canción sonó bastante en Salta.
0: Ajá.
1: Hace un tiempo, mi versión. Pero la de los Canto 4 le han hecho una versión hermosa. Se llama El Camino, para mañana quizás.
0: Hoy no.
1: No, no llegamos, no llegamos.
0: O sea que hay que escuchar mañana. ¿Mañana qué hora? ¿A las 3 más o menos estamos acá? ¿Más o menos?
1: Sí.
0: Bien.
1: Un cachito antes.
0: Bueno.
1: Así que mañana, para mañana.
0: Sí, sí.
1: Ahora llegamos con Licencia de Carnaval, me gustaría escuchar. De Cuevas y González, la dupla. ¿Está bien? ¿Llegamos,
0: sí,
1: o no?
0: Y nos vamos y saludamos.
1: Y ya vamos saludando. Sergio Ríos en los controles. Sandra
0: gracias
1: Viera.
0: Por venir,
1: gracias, Sergio.
0: Gracias.
1: Gracias, Sandra.
0: No, vení mañana, también.
1: Mañana, por favor, vení. Sandra Viera, Daniela, sí, Rodríguez, muchas
0: también.
1: Gracias.
0: También, gracias, Daniela, por venir.
1: Marina Fossati, muchas gracias.
0: Bravo, bravo. Cristian Palacios, no, gracias por venir.
1: No, por favor, un placer, un placer. Mañana nos encontramos. Bueno, mañana entonces. Chao, hasta mañana. Chao, gracias. Vamos, chao.

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todos sabemos que el cielo es la inmensa casa de nuestro Dios y de ustedes, la gente resucitada. Y es una fiesta sin fin en esa paz deseada, con eternos acordeones y celestiales guitarras. Allí creemos que están, como quien goza y descansa, con Yacaré, Sito, Johnny, con el chango Paniagua, con nuestros viejos queridos, con toda la muchachada. Que Dios los tenga en su gloria, en su gran musiqueada.

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0: Muy, pero muy buenas tardes. Bienvenidos, bienvenidas a este Campo Folk. Aquí estamos en el aire de la Folclórica 98.7 con toda la pasión por lo nuestro, arrancando un nuevo programa que tiene como eje principal la información del sector agroindustrial, obviamente con la mejor música folclórica que atraviesa 24/7 aquí en la radio más folclórica de la Argentina, y nosotros nos da mucho placer estar compartiendo. Yo no sé si ya es el regreso, si ya estás en tu casa, algunos recién arriba en el regreso, otros ya instalados en su casa, muchos en el camión, muchos en el tractor, otros en la ruta. Bueno, a todos los que estén del otro lado, bienvenidos al día de hoy. La producción general está a cargo de Daniela Rodríguez, está Horacio Prado allí en los controles, gracias como siempre, y a toda la troupe de operadores de aquí de la Folclórica. Y en la mesa de trabajo está nuestra compañera Mariana Fossati. Mariana, ¿cómo va?
1: Bien, tanto tiempo.
0: Pues saqué el DNI para que me vean.
1: Ay, eras vos.
0: Era yo. Bueno, después de 11 días en la rural, viste, que te desconoces.
1: Ya nos habíamos acostumbrado y...
0: Claro.
1: ¿Qué pasó? ¿Dónde está? Tata?
0: Claro, vuelve.
1: ¿Qué
0: vivo,
1: onda?
0: Me dijo Daniela hoy, un mensaje. Sí, acá estamos. Resistimos a la rural, que para nosotros es nuestro propio mundial, pero es bastante agotador, ¿no?
1: Y sí.
0: Entrar a las 9 de la mañana e irte a las 8 de la noche y no vas a sentarte, es a caminar.
1: Es como esa actividad solita estos 11 días.
0: 11 días, exactamente, sí, solita presencial, después todo lo que se puede hacer.
1: Sí, por supuesto,
0: bueno, los agropecuarios,
1: no podés meter mucha actividad más.
0: No.
1: ¿A qué hora? ¿A las 7 de la mañana? ¿Un dentista?
0: ¿Arrancaba?
1: ¿Algo?
0: Ah, no, olvídate, tenés que hacer...
1: Agenda cerrada
0: y es pre-feria o post, todo se hace o antes,
1: sí, claro.
0: O después, todo. Todo, banco, todo lo que tengas que hacer, tenés que... Bueno, hoy digitalmente podés hacer muchas cosas.
1: Banco
0: lo que
1: difícil.
0: Claro, no, banco hay algunas cosas que vía mail te mandan,
1: claro.
0: Y esas cosas se ha agilizado un poco más. Yo estoy por el barrio de Almagro y la verdad que los bancos que tengo siempre no hay tanta gente. Estaba acostumbrado a ir a los bancos, ¿te acordás dónde ibas?
1: Sí,
0: a los,
1: claro,
0: bancos, te pasabas una hora y media, dos horas adentro de un banco. Hablando de banco,
1: sí.
0: ¿Por qué hoy estaba esperando en el banco? Fui, lo mencioné al banco. ¿Por qué la gente le pregunta a quien atiende en el banco, se pone a hablar de la vida?
1: Ah, no sé.
0: ¿Eh? Estaba atendiendo.
1: Mientras vos estás esperando.
0: No, yo no, éramos 15.
1: Porque tal vez, ponele, a ver, se atrasó en la cuota del crédito hipotecario,
0: sí,
1: y
0: sí,
1: puede,
0: sí,
1: contarle la vida.
0: Claro, pero en un momento una pregunta fue, yo estaba leyendo.
1: Sí. A ver, ¿qué saca? Ah, muy bien, la Suma Paz.
0: Estaba leyendo el acorde final de Suma Paz y en un momento el señor le dice, ¿y ahora qué estás estudiando?
1: No.
0: Sí, te estoy diciendo que sí. Lo escuché yo. Es más, iba leyendo por la página,
1: sacaba,
0: no sé cuánto, y paré para decir...
1: Te sacaba de la lectura.
0: Te sacaba de la lectura.
1: Porque, y de tus casillas.
0: Porque aparte era arriba. Pero bueno, cosas que la verdad que a veces me sorprende. Mirá que en el pueblo uno cuando va al pueblo, cuando vuelve de esa vorágine de Buenos,
1: sí,
0: Aires, va al pueblo y llega uno, capaz que está pidiendo el pan, y mientras está poniendo el pan, che, ¿y tu hija? Ah, la vi, que sí, esas son cosas. Ahora, estar en el banco donde hay 15 personas que están esperando, son 3 menos cuarto, y vos mientras vas notando le pregunta, ¿y ahora, y vos cómo estás? Bien, le dice el chico del banco, ¿y ahora que estás estudiando? Sí, como diciendo, ¿me está preguntando a mí o es irrisorio? Pero bueno, cosas que pasan también acá en Buenos Aires, y eso te da también a que el banco estaba tranquilo, ¿no? Porque si llega a estar muy loco a la 1 de la tarde, sabe cómo te sacan. Bueno, estamos para arrancar el programa del día de hoy, la musicalización José Luis de Dios, la producción ejecutiva La Pastelera Agro, mi nombre es César Tapia, y hasta las 20 horas estaremos contando un poco más. Hoy nos vamos a meter, ustedes saben que los días martes vamos por el lado del espacio del criollismo, abordándolo desde diferentes lugares. Vamos a hablar con el Gaucho Talas, un hombre que hace mucho tiempo está andando la huella del criollismo con su canto, y queremos hablar con él, a ver en qué anda. Y por otro lado vamos a hablar de caballos criollos. Por la gran demanda que se dio en la rural, una sala de ventas repleta estuvo, y además un caballo que se vendió, digo entre comillas, después vamos a contar, en 150 millones de pesos.
1: Ay, no me alcanza, no tengo.
0: No.
1: No.
0: Te había traído uno, te había dejado atado ahí. ¿No?
1: Bueno, no, tal vez me alcanza para darle de comer hoy. Esta noche.
0: Un fardito. Sí. Uno de alfalfa y dos tarritos de avena. Ya está. Así, la ración, para la ración.
1: Solo hoy.
0: Por ahí, hoy lo puedo invitar a cenar. Bueno, después vamos a hablar, porque no es el caballo en sí, después son los embriones, todas las cosas.
1: La genética,
0: ¿no? todo lo demás. Pero el porte, el padrino, no, tremendos pingos. Pero vamos a hablar con Claudio Doudal en el día de hoy, presidente de Caballos Criollos, porque hay una gran demanda allí y se vio representado en la Exposición Rural de Palermo, que pasan muchísimas cosas, que mucha gente dice, che, vi esto en la rural, ¿lo viste? No, pasan tantas cosas paralelamente que vos ves algunas que otras te las perdés.
1: ¿Cómo? Si estabas ahí.
0: Estabas ahí.
1: ¿Cómo puede ser?
0: ¿Cómo puede ser? Que no, estaba en la pista, sí, maestro, pero hay 400.000 metros cuadrados que no puedes recorrer todo, no puedes ver todo. Así que, bueno, lo que sí, el espectáculo final, ayer lo decíamos y hablábamos con Adrián Maggi, el espectáculo final de arte ecuestre fue tremendo. Tremendo, la verdad. Se han ganado ese espacio. Primero hubo un carrusel de bandas militares y musicales, obviamente, y después el arte ecuestre de la Estancia de la República. La verdad que ese cierre de la Expo es como, bueno, hace el cierre de la Expo. A ver qué pasa, a las 8 de la noche todos se fueron.
1: Sí.
0: La verdad que estuvo lleno, y además el palco lleno, no solamente la gente que lo quería ver, sino la gente que pertenece a la rural, que otros años no había tanto, y que este año se ve que hay una gran presencia, hay también, todavía nos queda un poco de ese sentir nacionalista, porque inclusive repartieron bandera, salió en las tribunas entre un cuadro y otro, el que no salta es un inglés, salió, muchachos tocar, no sé, hay un sentimiento tradicionalista, y además las bandas, ¿a dónde pasan las bandas? Había un momento que en la tarde llegaban las bandas para tocar en algún lugar, vos te lo perdías porque si estabas ahí o no. Y un director de la banda fueron a cantar o a tocar 5 temas y terminaron tocando 10. ¿Por qué era tanta la demanda de la gente? Inclusive era tan copado el tipo que invitaba a los nenes a dirigir la banda. No, los pibes se volvían locos, viste, dirigiendo ahí. Así que pasaron muchas cosas ahí en la rural, así que parte de eso lo vamos a ir desglosando un poquito aquí en este Campo Folk. ¿Damos las vías de comunicación, te parece, Mariana?
1: Pero cómo no, si ustedes quieren llamar al contestador 499-0987, ahí pueden grabar un mensaje de 30 segundos. Si prefieren el WhatsApp, nos agendan con el 11-3109-5896 y nos escriben o nos graban un audio medianamente corto. Exacto. 15 segundos, está perfecto.
0: No te vayas a los 5 minutos porque se nos va el
1: programa.
0: No lo
1: podemos pasar.
0: No, lo elimina. Bueno, estamos listos entonces para la apertura musical del día de hoy. Ya venimos con los títulos y contamos un poquito más de todo lo que tenemos para este día martes. Vamos a la música.

0: Era Soledad Pastorutti, La Sole y Garzas Viajeras.
1: Bueno, ya no voy a insistir más con un disco que haga La Sole de Chamamé, porque ya no se hacen más discos. Hasta hace un tiempo lo decía.
0: Te hacemos una lista de reproducción en Spotify.
1: De Chamamé. La Sole tenía que hacer un disco de Chamamé. Tenía que hacer un disco de Chamamé, Sole, porque le quedaba muy bien.
0: Y bueno, santafesina ella, ¿no?
1: Claro, claro. Para mí me encanta cómo hace los Chamamé, La Sole. Carta a un amigo, tremendo, le quedan muy bien los chamamecitos a la Sole. Perdón por el diminutivo, le digo chamamecito porque tiene que ver con que cuando se abre también el abanico de la diversidad de géneros que uno puede hacer, a la Sole le queda muy bien el chamamé. Y alguna vez va a volver al folclore tradicional, seguramente. Ahora grabó hasta el tema de los juegos. Panamericanos son, sudamericanos. Bueno, el último tema que sacó la Sole tiene que ver con eso. Y bueno, y cómo se viene el Festival República ese, ¿no?
0: Tremendo, ¿no?
1: Es bárbaro.
0: ¿Noviembre?
1: ¿Qué onda con
0: es
1: eso?
0: Es como un Lollapalooza.
1: Sí, va a ser un
0: Lollapalooza.
1: Sí, va a ser
0: con varios escenarios.
1: No sé, creería que sí. Ojalá tenga.
0: Eso es lo que leí, ¿no? Sí. Que iba a haber varios escenarios.
1: Ojalá
0: que iba
1: tenga
0: a haber
1: el sonido que tiene, sí, Lollapalooza.
0: Claro.
1: ¿Ustedes fueron alguna vez a Lollapalooza? No. Yo la fui a ver a La Sole. La fui a ver este año a La Sole. Pero no, el sonido que tiene ese festival es tremendo. Porque está bueno que vos pongas, pero si no tenés buen sonido envolvente, se escucha, se dispara,
0: sí, claro,
1: todo, ¿no?
0: Tiene que estar aislado de alguna manera.
1: Y claro. Pero ningún festival de los que yo he ido en la República Argentina ha tenido el sonido que tiene Lollapalooza. Por algo es eso, ¿no? Porque vos estás enfrente y estás escuchando perfecto y ves que, qué sé yo. Está armando otra banda que está bien, no sale en paralelo, pero no se escucha nada. Está bien, el hipódromo de San Isidro, grande, pero bueno, la verdad que es un festival. El último festival, el que se hizo en la provincia de Buenos Aires, ¿recuerdan en La Plata que se hacía así con tres escenarios medio rotativos en la época de Scioli y por ahí? Se hacía ese festival. Pero bueno, es una apuesta muy, muy, muy grande, ¿no?
0: Sí.
1: Muy, muy, muy grande. Pero bueno, bienvenido sea, que salga. No sé el lugar, me pone un poco en duda el lugar.
0: ¿El parque de la ciudad?
1: Claro.
0: ¿Por qué?
1: Y digo, más atrás mano, un poco más lejos.
0: Bueno, a mí me queda bárbaro.
1: A vos te, claro, claro.
0: Me queda atrás mano.
1: ¿Cuánto te queda? ¿20 cuadras?
0: Me queda cerquita. No, 20 cuadras, pero me queda cerca. Estoy en Boedo.
1: Claro,
0: estoy
1: claro.
0: Y ahí
1: claro,
0: al sur.
1: Claro.
0: A mí Palermo me queda mal. Por
1: claro, claro, claro. El otro lugar. No, digo por el público del folclore, no es de trasladarse tanto,
0: sí, sí,
1: ¿no? Una manifestación. Pero bueno.
0: Igual está pensado también para los nuevos públicos.
1: Sí, que, sí, sí,
0: que
1: sí, sí.
0: Aparecieron.
1: No, y.
0: Por fenómenos, ojo, varios.
1: Sí,
0: hay,
1: sí,
0: que charlarlo. Pero,
1: para que está abierto para todo público.
0: Sí,
1: porque
0: sí,
1: van los Cuatro de Córdoba, ¿no?
0: ¿Sí?
1: Por ejemplo, uno de los grupos, me parece que está bueno desde ese lugar. Que así sea. Eso significa que hay gente que sabe adentro.
0: Sí, claro.
1: Ya cuando hay algunos grupos, ya uno que sabe, ¿no? No es que se lo lleva por llevar. Porque, viste, a veces se lleva algún. Porque está de moda. Los Cuatro de Córdoba no estaban de moda. Entonces alguien lo lleva, alguien sabe que va a ir un cierto público y ya vas más allá del que corta ticket. ¿Viste? Que
0: sí,
1: organiza,
0: claro,
1: un festival, dice, ah, no, si no corta ticket no lo traemos. Bueno, esas cosas que suceden, pero me parece que está bueno y a medida que se vaya acercando noviembre, va a tomar un poco más de furor el festival. Lo cierto es que antes de sacar las entradas y ahora había un kit como para sacar entradas y adelantar, ¿no? Porque van,
0: bueno,
1: a ser dos días.
0: Los famosos abonos.
1: Claro.
0: Que tienen mucho que ver con la tradición de estos festivales de,
1: sí,
0: rock de,
1: sí,
0: varios días.
1: Claro, como Cosquín Rock,
0: claro,
1: todo eso. Claro, claro. Está bien. Está bien, y aparte va a ser largo, ¿no? Ahí para ahí hay que instalarse,
0: sí,
1: hay que llevar la reposera,
0: la sillita.
1: Y ahí, no sé con qué te dejarán entrar, pero claro,
0: que ya
1: como
0: lo
1: pido.
0: Que sentar, ¿viste?
1: En el hipódromo San Isidro te tirás en el césped del hipódromo San Isidro, era una alfombra, tremendo, tremendo. Nunca había ido a un Lollapalooza, obviamente, pero ya que La Sole en su momento era la primera artista que iba a llegar. Me parece que fue importante. Así que bueno, se genera expectativa. Estuve hablando con algunos de los responsables. Dije, che, ¿cuándo hacemos una nota ahí? Bancá, que todavía estamos. Bueno, vamos a ver en algún momento quién sale.
0: Están en gateras.
1: ¿Quiénes son los que salen a hablar del festival? Pero lo cierto.
0: No quieren que los manguen ahora.
1: No, No, creo que no. Yo voy y cubro. Si me querés invitar, me invitáis. Si no, no voy.
0: No, no, no digo por vos, digo claro. Artistas que no están
1: programados. No, no, pero en líneas generales. Ah, no.
0: El, el vecino de enfrente, de al lado.
1: Olvidate,
0: no,
1: olvidate.
0: No,
1: vos, no. Igual hay que hacer uno, siempre digo, hay que hacer uno paralelo.
0: Con los que quedaron
1: afuera. No dije paralelos. Bueno, pero no, pero uno más chico, para los que quedan de afuera.

0: genera o no genera, no sé, ya lo... igual la Peña, por ejemplo, es la porteña que sucedió, y la Tincho, que sucedieron. Bueno, repitieron muchos artistas, los Manceros ya van como 3 o 4 veces que van. Tremendo, tremendo.
1: Y
0: que
1: bueno, funcionan, ¿no? ¿Eh? Funciona.
0: Claro, claro, claro, Mancero, los Manceros.
1: Y arrastran gente de todas las generaciones.
0: Pero ojo, mirá lo que sucede. Los Manceros funcionan para ustedes, pero si vos vas al público... folclórico, Cosquín, che, y ya lo estamos diciendo sin filtro, che, ya no está para que estén en un festival. Y por otro lado encontrás una Peña que los llevó 3 veces seguida. Está bien, serán otros precios, otras cosas, pero los llevó 3 veces seguida y lo llenó, y los pibes cantan a morir.
1: Sí, sí, es eso, ¿no? El sonido, el repertorio.
0: Sí.
1: La leyenda.
0: La leyenda en sí. Sí, sí, sí, sí, la leyenda en sí, como fueron los Palmeras, como son los Palmeras, como fueron, porque ya está. Sí. Pero y hablando de Manceros, que me quedo, me sigue asombrando cada día más Eterno Amor, che. Hasta las bandas militares lo tocan, che. La verdad.
1: Sí, la cantidad de versiones que tiene, ¿eh?
0: Sí.
1: En todos los géneros.
0: En
1: cumbia, empieza, lo que vayas a buscar.
0: Sí, sí, empieza a parearse con Samba para Olvidarte, ¿eh? Empieza a correr de abajo, desde sí, sí. Cerca. La verdad que lo hacen todas las versiones, los pibes la cantan en toda la, como decís vos, en tropical, en cumbia, en lo que sea. Pero bueno, es lo que va surgiendo y lo que va saliendo. Disparador del día de hoy, del tema de la Sole, ahí nos fuimos. Pero es lo lindo que podamos hacer radio, que podamos llevarnos para ese lado. Bueno, te tiro 2 titulitos de El Agro y ya nos vamos al tema musical, porque nos está esperando también para que hablemos en un ratito de Caballos Criollos. Vamos a hablar también del tradicionalismo y mucho más. Bueno, se habla hoy de la fruticultura en Río Negro. Están destinando 39.000 millones de pesos para ampliar la cobertura de mallas antigranizo. Esto es muy, muy importante. También otro de los temas donde se habla o se sigue hablando del girasol, que hace brillar a muchos, porque es el cultivo que quizás viene con mucha demanda y parece que para la próxima campaña también. Y por otro lado, la expansión del guanaco, que sigue y está preocupando en varios lugares, y también eso hace que varias provincias estén trabajando desde ese lugar. Así que, bueno, vamos a ampliar seguramente a lo largo de la semana varias de estas cuestiones. Momento de la nueva pausa musical y ya volvemos para poder hablar con las voces autorizadas del día de hoy.

0: Era Rally Barrio Nuevo, esquina al campo.
1: Muy bien. Lo de rally también es extraordinario. Año a año es muy bueno lo de rally. Así que me parece que está muy bueno que lo podamos compartir aquí en el día de hoy. Cada uno de los trabajos que ha ido realizando Rally y viene con una línea que está siendo muy pero muy destacada en cada uno de los trabajos, con un público muy seguidor de ese repertorio, que ha sido, bueno, con AM también, ha hecho buenos trabajos Rally, la verdad que súper, súper bueno. Más allá de la opinión personal, mucha gente hablando del trabajo de Rally, así que lo disfrutamos. Recordamos vías de comunicación y recordame temperatura porque sí. Está lindo hoy, ¿no?
0: Y ya te digo, 13 grados 8 décimas.
1: Ah,
0: la
1: estamos
0: temperatura,
1: bien.
0: Temperatura 90% de humedad, así que calorcito. Uh-huh. Cubierto, pegajoso.
1: Sí.
0: Y para mañana una mínima de 10, una máxima de 17. Bien así toda la semana, ¿eh? Viernes y sábado máxima de 19 grados.
1: ¿Qué de
0: es
1: vuelta.
0: Esto? ¿Qué pasa?
1: ¿Qué pasó?
0: Viernes mínima de 14, máxima de 19. Sábado mínima de 13, máxima de 19. Domingo 8 de mínima, 16 de máxima.
1: Bueno, hay que aprovechar entonces.
0: Sí.
1: Lo cierto es que, bueno, otro de los temas tiene que ver con el clima del niño, a ver qué es lo que pasa, qué es lo que va a suceder en los próximos meses, en algunos lugares hablando, ¿no? Misiones, Corrientes, que van a ser dos de las provincias un poco más complicadas, así que bueno, veremos a ver qué es lo que sucede con el niño y los pronósticos que se van dando. Eso es algo que tenemos que tener muy, pero muy en cuenta. Veremos también cuándo va a potenciarse, ¿no? Porque muchos hablan, bueno, fin de agosto, algo de septiembre, después agarraría diciembre hacia adelante, pero bueno, las zonas que ya están trabajando con eso, me parece que es importante tenerlo como previsión, ¿no?
0: Tenemos un mensajito.
1: Sí, hay mensaje. Bueno,
0: WhatsApp,
1: vamos, mientras vamos a la nota,
0: sí.
1: Ya vamos con el mensaje.
0: 11-3109-5896, Elsa, de la Ciudad de Buenos Aires, dice, buenas noches, tal cual fue el sentimiento en la rural. Salí feliz y emocionada, con la sensación de que el Mundial no había terminado.
1: Claro. Bueno, un poco, claro, eso.
0: El espíritu, ¿no?
1: El espíritu...
0: Mundialista
1: quedó... Y más allá de la situación que se fue dando, pero no quedó la sensación de derrota en ningún momento. Quedó, bueno, sigamos adelante y la rural sirvió para eso, que cada uno va a jugar su propio mundial. Entonces, bueno, ahí me parece que se iba dando de esa manera. Así que bueno, si estuvo en la rural, me alegro que lo haya disfrutado. El sábado fue impresionante la gente que hubo.
0: Sí, me dijo una compañera.
1: ¿Que fue el sábado justo?
0: Sí, que fue con unos parientes y estuvieron un rato, dieron una vueltita y desistieron.
1: Sí.
0: Tremendo.
1: Tremendo.
0: La
1: el sábado,
0: cola para ingresar, todo.
1: No.
0: Todo, el sábado.
1: Fue tremendo. No sé si, además, siempre dice cuando va el presidente, el domingo un poco mejor. Pero no, el sábado fue impresionante. La gente que hubo en la rural estuvo muy, pero muy lindo. Bueno, decíamos que uno de los temas, porque cada uno va a jugar su propio mundial en la rural, así imaginariamente como tengo en la cabeza la rural, en el sector del pabellón Ocre están los ovinos, están los caprinos y van a jugar su propio mundial. Como hablamos del Museo Gaucho con los hogueros también, como hablamos de aves y cunicultura que van a jugar su mundial, pero algo que a mí no me sorprendió, imagino que al entrevistado que tenemos del otro lado tampoco, pero en líneas generales sí, porque el remate de caballos criollos, la verdad, a sala llena y había mucha gente alrededor y con una demanda muy, pero muy interesante. Así que lo vamos a hablar a este tema especialmente porque me parece que por el número final que se basa en un solo caballo, que se habló de los 150 millones de pesos y todo lo demás, pero hay mucho atrás de todo esto. Hay una historia del caballo y del criollo en la República Argentina. Por eso vamos a saludar a Claudio Daudal, quien está del otro lado, que es el presidente de la Asociación de Criadores de Caballos Criollos. Claudio, ¿cómo va? César Tapia y Mariana Fossati, aquí te saludamos. Buenas tardes.
2: ¿Qué tal, César? ¿Qué tal, Mariana? Buenas tardes. ¿Cómo andan todos?
1: Bien, todo muy bien. Qué bien se te escucha la voz. Estás recuperadísimo.
2: Estamos en el proceso. Bueno, pero bien, bueno. Muy bien. La verdad que muy bien.
1: No, porque a veces no es solamente los 11 días de trabajar ahí, Claudio, sino las emociones que también se dan, ¿no? Porque con Criollos, la verdad que ha sido un año espléndido.
2: Sí, la verdad que la asociación viene generando, digamos, una gran expansión y explosión, digamos, en la crianza del caballo criollo. Es decir, hoy vos pensás que nosotros tenemos 240, 250 eventos al año, donde participan alrededor de 16.000 caballos, que generan esa, en cada rincón del país, esa atracción, donde hoy vas a las distintas exposiciones de distintas sociedades rurales y hay ahí una clasificatoria para la final. Nosotros tenemos 11 pruebas con finales. Claro. Y eso te genera movimiento, es decir, ya este fin de semana tenemos exposiciones, es decir, hay movimiento permanente o clasificatorias para alguna de las pruebas nuestras. Entonces, el criollo empezó a ocupar un espacio que nosotros lo llamamos, o yo lo llamo, espacio de tiempo libre, ¿no? Recreación y tiempo libre. ¿Por qué? Porque, si bien para muchos es una selección genética los que somos criadores de cada disciplina nuestra, para otros más extremos son deportistas que lo hacen amateur, y eso es recreación y tiempo libre, ¿no? Entonces, como tiene abanico de distintas pruebas y eso permite que los más chicos estén activos en distintas disciplinas, que fueron los que más crecieron en los últimos años, en equipo, como puede ser la parte campero, tuvimos la final nacional ahora en la rural el sábado, que no, como vos decías hace unos minutos, no podías entrar, no podías caminar en la exposición, desbordaba de gente, por suerte, un día bárbaro, y tuvimos en la pista central criollos pleno, ¿no? Al principio empezamos con la final nacional aparte campero, para que vos entiendas, hay 8.000 inscriptos que participaron durante el año y acá llegaron las mejores tríos que compitieron y salió el campeón nacional y ya están funcionando el nuevo campeonato para el próximo año, que como novedad abrimos una nueva región, que es la región oriental, que va a tener 6 fechas en Uruguay y el campeón de Uruguay va a poder venir a competir a la final nacional en el 27 acá en Palermo, ¿no? Entonces, eso es una expansión que es lo que te decía al principio, ¿no? Cómo trasciende fronteras, trasciende rincones y crece y abastece a ese momento de tiempo libre de recreación. Y a la tarde tuvimos la Copa Especial de Rodeos, la paleteada, que todas estas pruebas emulan el trabajo de campo, ¿no? Es decir, nacieron allá hace muchos años, donde criadores de aquella época dijeron, ¿cómo puedo mostrar la tarea del campo en una prueba para hacerlo en la pista central de Palermo, en un lugar donde la gente empiece a entender para qué se usaban los caballos en ese trabajo diario? Y se fue refinando y se transformó en disciplinas competitivas. Pero no dejan de tener esa esencia nacional, natural, original, que es reflejar el trabajo de campo.
1: Claro.
2: Y eso lo hacemos todo el tiempo, ¿no?
1: Sí, esas destrezas criollas que me parece que varios eventos, un poco más saliendo ya de la rural, a lo mejor como Jesús María u otros tantos, que me parece que en el tiempo deberían ir dando ese rumbo para que esas destrezas criollas también se puedan mostrar y salir a lo mejor de una jineteada o demás. Ahora, Claudio, ¿cómo se explica a lo mejor esto que estás diciendo? Porque antes la gran expansión del criollo se daba porque en los grandes territorios había mucha ganadería y había mucho trabajo en corrales y todo lo demás. Y a medida que fue avanzando el tiempo, se fueron dando otros modos de locomoción, como una moto, como cuatri y todo lo demás, y no tanto el caballo. Pero hoy vos decís que ese fortalecimiento de lo criollo y del caballo en sí también tiene que ver con de la mano de la ganadería, con todo este resurgir que se dio en el último tiempo, ¿o no tiene que ver?
2: Mira, a ver, el caballo ocupó distintos momentos en la historia argentina, ¿no? En sus orígenes era el caballo de que usaban los soldados de la conquista, sí, etcétera. Después es el caballo, o fue el caballo que, como bien decías vos, de trabajo, en cada rincón del país, todas las mañanas sale alguien a caballo, sigue siendo, es decir, hoy hay nuevas tecnologías, como decís, cuatriciclos, motos y demás, pero el caballo sigue siendo una necesidad imperiosa para el trabajo en corrales, porque con moto en corral no puede trabajar, y también para llegar a lugares como todo lo que es el litoral, en la zona de distintos árboles y demás, que no puedes, montes que no puedes entrar, o en la zona norte, que claro, senderos que no puedes llegar. Con lo cual, el caballo sigue teniendo un rol importante en el trabajo diario del campo, y ahí es donde yo te decía que el tiempo libre, el esparcimiento ocupó un rol importante. El caballo es un abanico de ese espacio, donde todos los fines de semana vos tenés distintos encuentros, ¿no? Pero aquel encuentro a través del caballo es para ir a una exposición, competir en tambores los chicos, y eso es un momento de esparcimiento de una familia entera, ¿no? Que el caballo te lo da, porque como siempre decimos, el la parte campero pueden competir un abuelo, un padre y un nieto. El abuelo dice vamos despacio, el padre pone criterio y el nieto quiere ganar como sea, pero los tres compiten en igualdad de condiciones. No hay muchos deportes que puedan jugar tres generaciones en un mismo lugar. Con lo cual, eso pasa todos los fines de semana del país en cuatro o cinco lugares en simultáneo, con el caballo criollo como un eje, como un vector de ese encuentro, que a su vez te lleva a la cultura y a la idiosincrasia de esa región, te muestra el arraigo. Vos pensá que, como te decía al principio, los chicos es la categoría que más creció, ¿no? Y ese chico que está que va a la escuela en distintos pueblos de la Argentina quiere volver rápidamente a su quinta a entrenar su caballo. Claro. Y eso genera el arraigo, ¿no? Esa equitación que se va mejorando año a año y que genera la competencia, la adrenalina, y eso ha generado ese boom. Vos me decís, la ganadería, ¿cómo influye? Que es la pregunta que me hiciste en este último tiempo, y ayuda a que vos puedas dedicarle ese tiempo, esa inversión a esto que es el caballo y la recreación, porque hay mucha unión entre los ganaderos, los criadores de caballos, es decir, generalmente hay una gran masa que está puesta ahí, y esto permite que sea más fluido ese fin de semana, trasladar los caballos, llevarlo, competir, etcétera, etcétera, claro, ¿no? Entonces, claro, va de la mano, y sigo ocupa esos distintos lugares, ¿no? Si tenés el grupo de criadores que busca ese caballo ideal, fuimos hace poco a Uruguay al Mundial de los Criollos, que fue en el Prado, hace dos meses atrás, dimos competencia, sacamos la gran campeona hembra de compitiendo contra Brasil, Uruguay y Paraguay, salimos campeón en los rodeos, salimos campeón en Felipe Zeta, competimos en otras pruebas, es decir, la genética argentina es muy buscada y tiene un lugar importante en el mundo. Hoy estamos trabajando junto a estos países sudamericanos que integramos la Federación Internacional en cómo rompemos fronteras regionales y vamos con el caballo criollo. Ya hay una asociación en Francia, otra en Italia, otra en Alemania, y entendemos que el caballo criollo tiene todas esas virtudes que buscan países europeos, Centroamérica, hay algún interés en Estados Unidos, Australia, Nueva Zelanda, donde empiezan a entender que el criollo es un caballo de fácil mantenimiento, rústico, de poco requerimiento sanitario, muy dócil, muy manso. Cuando entienden todas esas características, que es lo natural que sucedió en esa selección natural de Sudamérica, entienden al caballo criollo como una opción para poder tenerlo en esto, ¿no? En la recreación y el espacio. Hoy hay mucho más tiempo en los distintos lugares del mundo y en las familias para dedicarle al esparcimiento, a la recreación. Y el caballo ocupa un lugar ahí dentro de todo el abanico de recreación que puede existir, ¿no? Y eso es lo que tenemos que trabajar. Y no pierde la esencia de tener el trabajo diario. Todas las mañanas en todos los lugares, en los cuatro puntos cardinales del país, hay alguien subiéndose un caballo, saliendo a recorrer, saliendo a juntar hacienda, saliendo a trabajar en los corrales o entrando en algún impenetrable monte o en algún sendero. Eso no va a dejar de pasar porque el caballo es esa herramienta necesaria para esos lugares.
1: Totalmente. Claudio, voy a hacer algo para hablar especialmente de remate. Le voy a pasar a Mariana. ¿Cuántas visualizaciones tiene Mariana de ese video?
0: A ver. 240.000.
1: Las visualizaciones que dice de 240.000. Pará, las visualizaciones que dice de 240.000 es de un video de uno de los... Me estaba yendo el día del remate, no había podido estar, pero digo, voy a grabar una venta de un caballo, así lo subo a las redes. Los que estamos habitualmente ahí, es tan natural que a lo mejor... Y de repente la venta de un caballo tuvo 240.000 visualizaciones, y a veces un contrapunto también, porque, bueno... El rematador dice 800.000 y después son las cuotas. Esas son cuotas. En este caso era 800 de 15. Pero digo, ¿cómo se llega a que un caballo a lo mejor salía alrededor de esos 12 millones de pesos a contarle a la gente que a lo mejor no está tan relacionada a ver un título de se pagó en un caballo 150 millones de pesos por el 90% del ejemplar? Hacenos un poco de educación para que entendamos un poco ese ida y vuelta.
2: Bueno, ese es el abanico que decía al principio, ¿no? Claro. Ese abanico que tiene el caballo criollo que permite abastecer todos los mercados y abastecer todas las necesidades. Entonces vos tenés ese caballo de 150 millones el 90%, es un caballo donde tiene una carga genética muy importante, es una de las cabañas más importantes de la Argentina y de la región, que tiene 90, 100 años de selección atrás.
1: La Serena,
2: donde,
1: sí.
2: Donde nosotros, la familia Ballester, donde nosotros atrás de eso hay muchísimos años de selección en búsqueda de ese caballo ideal, que por suerte nunca nace, ¿no? Todos los años decimos van a ser el caballo ideal, claro. Y va a ser mi futuro gran campeón, nunca es gran campeón, y bueno, así vamos.
1: Claro.
2: Porque eso es la evolución genética. Uh-huh. Entonces, ¿qué pasa ahí? Dos o tres criadores empiezan a pujar para lograr tener esa genética, para llevárselo de padre, de sus manadas, para poder seguir su reproducción. Y después tenés la venta de una yegua, que entiendo que es la de 800.000 pesos que vos decías, la cuota por 15 son 12 millones, que es una yegua desde andar, que el que la adquiere la tiene para competir en algunas disciplinas nuestras, sacarle una cría, reproducirla, y también seguramente vas a tener un caballo de 10 millones de pesos, que es un castrado manso de andar, para empezar a competir en alguna prueba. Claro. La verdad que el abanico es muy grande y abastece a las distintas necesidades de distintos mercados.
1: Claro.
2: La verdad que atrás de un caballo hay años. Vos pensás que es largo, ¿no? Es muy largo criar un caballo, amansar ese caballo. Recién los caballos se amansan al cuarto año, tres años, cuatro, cinco años de edad. Ahí lo amansás, tardás un año en amansarlo, lo entrenás. Es decir, atrás hay muchos años de trabajo y esfuerzo para ponerle el valor al caballo, ¿no? Claro. Es decir, está ocupando un lugar en el campo que hoy podría estar, ese lugar lo puede ocupar una vaca, un novillo, a los valores que hoy es la hacienda, el valor de opción que podrías tener. Entonces, todo eso hace que el valor del caballo tenga distintas valores o distintas bases, ¿no? Para poder adquirirlo. Pero la ventaja del criollo es que tenés ese abanico, ¿no? Entonces vos podés comprar el caballo que te sienta cómodo a vos, para lo que vos quieras.
1: Claro.
2: Lo quiero para... Nosotros tenemos una cabalgata anual de que van 300 criadores, se hace en la tercera semana de enero.
1: Sí.
2: El año pasado lo hicimos en Calafate, fuimos a ese extremo. El año que viene, en enero, se hace en Salta, es decir, mirá los extremos que vamos, pasamos por Córdoba y demás. Esa cabalgata van 300 personas a caballo, del más chiquito del año pasado tuvo 4 años, la más grande 80 y pico de años. En un día el cupo se satura.
1: Claro. Y vinieron, todos quieren estar. Claro.
2: Y eso también, adquirís un caballo, decís, che, me voy a hacer esa cabalgata. ¿Esa cabalgata qué hace? Recorrés lugares, parques nacionales, que firmamos el acuerdo para ir a distintos parques nacionales.
1: Sí.
2: Pasás por campos de distintos criadores que te habilitan a pasar, porque vas en este ambiente de la asociación, es para socios, criadores y relacionados a esos socios.
1: Claro.
2: Llegás a lugares que vos pasás a caballo, paisajes que tiene nuestra Argentina y soñados, y vistos desde arriba un caballo, ese amanecer, bueno, son 4 noches y 5 días. Entonces, cuando vos adquirís ese caballo, adquirís todo este abanico que la asociación, la institución Caballos Criollos te da, ¿no? Entonces, puedes competir tambores cuando sos chico, puedes competir aparte campero, que evolucionás en la equitación y tenés en nuestras pruebas de más técnica, como puede ser la Felipe Z. Ballester, que es de alto adiestramiento, o el Freno de Oro, es decir, hay distintas disciplinas. Y esto, a los que les gusta más pruebas con vacas, pueden correr vacas, pueden correr la parte campero. Entonces, ese abanico hace que vos lo puedas usar para distintas cosas y también puedas adquirir distintos motores. Entonces, ahí tenés el abanico de los 10, 12 millones que me decías hace un rato, hasta los 150, el 90%.
1: Claro. ¿Y cuánto, Claudio, cuánto implica en el pelaje? ¿Vos podés pagar muchos millones o muchos millones menos por el pelaje o no?
2: Mira, la verdad que hay, como también salidas comerciales del caballo criollo, está todo lo que es relacionado a el concurso de emprendados y los coleccionistas de aperos y demás, que buscan caballos con pelajes, ciertos pelajes, ¿no? Los Picasso, los Moros, los Overos, esos pelajes vistosos.
1: Para que se luzca, ¿no?
2: Claro, que hacen que el conjunto apero, jinete y caballo tengan esa armonía y ese lucir para el tercero que lo ve. Entonces buscan ese pelaje. Entonces esos pelajes para ese fin son más buscados. Después, para la crianza, algunos les gustan más los lobunos, otros los gateados, otros los picazos, otros los moros. Es decir, el criollo tiene esa diversidad de pelajes y los criadores, vos vas a ver las manadas de los criadores y hay de todos los pelajes. No es que yo me quedo nada más con gateados si no crío otra cosa. Cuando entras en las distintas manadas, generalmente hay
1: hasta tobianos,
2: distintos pelajes. ¿No? No, eso está permitido.
1: Por eso te lo preguntaba. Porque está. Ahora, ¿pero por qué tanto el gateado? ¿Qué? Porque vos sabés que de las que preguntaba, andando por ahí, preguntaba, che, criollo, ¿qué querés, gateado? Gateado.
2: Y el gateado de lobuno originalmente eran los colores más, digamos, más tradicionales del caballo criollo. Y después, el lobuno hoy está con menor, te diría, presencia, no por nada, sino porque las costumbres, los hechos, las situaciones antiguamente era lobuno y gateado, y había mucho lobuno y mucho gateado. Después hubo una tendencia más de caballo, de pelajes más firmes, ahí aparecieron los Picasso, los Zaino, los Colorados, y por ahí el lobuno perdió un poquito más de presencia hoy en día en las exposiciones, pero gateado es el color más originario, por poner un título, de más volumen que había en las manadas originarias, pero hay el pelaje, hay un abanico inmenso de colores.
1: Sí, el uno azulejo, qué lindo que es, pero bueno, sí, sobre gusto no hay nada escrito.
2: Claro, cada uno, hay algunos que les encantan los rosillos, digamos. Hoy tenés ese abanico de pelaje que te da el caballo criollo, que no lo tienen otras razas, ¿no?
1: Totalmente,
2: que
1: totalmente.
2: Son muy homogénicas.
1: ¿Y Claudio qué elige?
2: Claudio le gustan los colores firmes, Zainos colorados, Picasso, me gustan los colores firmes, pero en mi manada tenés gateado, tenés lobunos, también depende un poco el padrillo que usás. Nosotros usamos un padrillo muchos años, mi padre usaba y teníamos mucho lobuno, hoy nos queda poco lobuno porque usamos padrillos más gateados en el último tiempo, porque tenemos mucho gateado. Y depende del padrillo que usás, también la impronta que le pones a la manada, ¿no? De ese pelaje que te va fijando ese padrillo. Así que a mí me gusta eso, pero en mi manada tenés lobunos gateados, hay algún que otro rosillo y hay bastantes zainos colorados o zainos o picazos.
1: Está muy bien, está muy bien. Claudio, gracias por este tiempo, felicitaciones por el trabajo. Sabemos que, bueno, estás en la etapa final ahí de la presidencia, pero han pasado años muy importantes. Obviamente que la presidencia son circunstancias, sabemos que siempre de una u otra manera se está presente, así que felicitaciones por ese trabajo y obviamente por lo que ha pasado en la rural, porque la verdad que nos llamó muchísimo la atención. situación, pero que es un trabajo de muchos años que se ve reflejado ahora.
2: Sí, la verdad que sí, estoy terminando ahora la presidencia, ahora en agosto, fueron 3 años intensos, uh-huh. pero como bien decís vos, esto... las presidencias pasan, pero la institución es la que va generando ese seguir caminando, ¿no? Ese seguir creciendo. Y Criollos tiene 103 años de historia como institución, claro. con lo cual tiene unas raíces muy, muy firmes. Y ese crecimiento es exponencial en los últimos años. Así que bienvenido y seguiremos trabajando y apostando al caballo criollo, ¿no? Para esto que te decía, romper fronteras.
1: Tan fuerte fue que durante años la rural tuvo simplemente el toro en al lado de la bandera y en los 100 años se instaló el criollo, ¿no?
2: El caballo criollo, sí. Es el caballo del centenario,
1: claro.
2: que se había determinado que quien salga gran campeón macho del centenario iba a tener el año subsiguiente iba a tener su estatua, y estatua ahí se hizo y quedó reflejado y criollos, claro. Es la raza equina que más animales inscribe de pedigrí en el país, y tiene una actividad gigante, como te decía, de actividad durante todo el año y en todo el país. Eso es lo por ahí lo distintivo, ¿no? Vos tenés actividades en Ushuaia y en Jujuy, Salta, Litoral, Oeste, es decir, en todo el país tenés una actividad permanente y tenemos presencia en todas las provincias con criadores y manadas activas. Así que ese es el federalismo del caballo criollo.
1: Totalmente. Gracias, Claudio. Abrazo grande.
2: Gracias a ustedes. Abrazo enorme.
1: Chau, chau. Claudio Daudal, presidente de la Asociación de Caballos Criollos de la República Argentina, con lo que ha pasado en la edición número 138 de la Exposición Rural de Palermo.
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0: de Mario Corradini, este río de camalotes por las correntinas, Teresa Parodi y Ramona Galarza.
1: Qué lindo poder disfrutar. Espero que ustedes del otro lado también lo estén disfrutando. Bueno, a lo largo de todo el día, la folclórica, una musicalización hermosa, pero lo que pasa es que nosotros cuando estamos acá, quizás lo sentimos un poco más profundo, y es eso lo que nos pasa cuando estamos disfrutando de nuestro programa. Tanto es así que se terminó. Hasta acá llegó mi amor, dijo... el señor operador dice, bueno, ya está, estamos en horario, así que nos vamos a ir despidiendo, cerrando el programa del día de hoy. Pedimos disculpa a Gauchito Tala, que está del otro lado. Vamos a reprogramar, obviamente, la entrevista con él. Queremos tener una linda charla para ver por dónde andan los caminos del Gaucho Tala, otro de los grandes hombres que en el último tiempo ha hecho un disco homenaje a don José Larralde, así que vamos a estar hablando largo y tendido. Bueno, muy ricos los mates, no le había dicho.
0: Bueno.
1: No, porque si no lo sé, no dijo nada. No, estaban
0: no,
1: muy ricos.
0: No, yo no espero.
1: No espere nunca nada de nadie. Porque si no, después lo defraudan.
0: Es bueno, como filosofía de vida.
1: No hay que esperar nada de nadie. Después que te sorprenda, deja que te sorprenda. Porque si estás esperando, le subís el ranking y después... Che, este debe ser barbudo.
0: Cae de más arriba, ¿viste?
1: Claro, suena más fuerte. Horacio, gracias por todo, perdón por tan poco. Daniela, gracias por todo. ¿Nos reencontramos mañana?
0: Sí, ¿sacán? ¿Cómo no?
1: Gracias, mañana a las 19 horas nos encontramos aquí en Campo Folk. Chau.

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grandes artistas de nuestro folclore. Raúl Barbosa se fue a vivir a Francia en 1987 y fue un gran difusor de la música litoraleña en Europa. Vamos a escuchar una de las grandes obras de este notable artista, Tren Expreso.

Barbosa tocó en Europa y también en la Argentina hasta que falleció el 26 de agosto de 2025 a los 87 años de edad. Vamos a escucharlo para recordarlo, La Tierra Sin Mal. Raúl Barbosa, en Nacional Folklore.

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